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1: Esta semana de No More de Harry Styles baja al décimo sitio. Siddhartha se ubica en el número 9 con Pedacito de mi corazón. Karol G debuta con Baby Wow en el sexto escalón. Gloria Trevi desciende al quinto lugar con Pompas de jabón. Alejandro Sanz y Eden Muñoz suben al tercer peldaño con Yo era poesía. Y José Madero se queda en la segunda posición del Exámetro.
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1: Moving to the Sun se consolida como uno de los mayores himnos del verano de este año. El tema de Hugel, Imael Angel y Ultranate es actualmente la canción más shazameada con más de 5.3 millones de búsquedas en todo el mundo. Es momento de escuchar a Hugel en el primerísimo lugar del Exámetro.
0: Lugar número 1.

0: 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Yo soy Juan Carlos Nájera, nos escuchamos en la próxima edición y recuerda en todas partes, ponte Exa. Adiós.
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15: Edwin Luna inició su camino profesional a los 17 años en la banda Don Arsenio en Cadereyta, Nueva

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0: En todas partes, ponte EXA. ¿Cómo están, gente? Oigan, les saludo con mucho gusto, placer y buena sazón. Sofía Dom, tu sopita favorita. Les doy la bienvenida a este su programa de Urban Sun. No estoy sola el día de hoy. Vengo con Arturo Espinosa, por si lo extrañaban.
2: Ajá, por si me extrañaban de hace rato. Aquí vine.
0: Volvió.
2: Aquí, ajá.
0: Es el elegido del sábado. El fecho es del viernes y tú eres del sábado.
2: Yo del sábado. Y gente, buenas tardes. Muy probablemente les haya llegado el mensajito.
0: Y les haya llegado la alarma y se hayan espantado.
2: Ajá, no se espanten, tranquilos.
0: Respiren.
2: Lo que sí hay que comentar que antes cualquier simulacro de cualquier cosa, poner atención, háganlo bien. Cuídense mucho y estemos al pendiente. Iniciando en The Urban Zone aquí en EXA-FM 98.1, comenzando con la música, el perreo intenso, los movimientos acelerados, la gasolina. ¿Qué es?
0: La tronada de rodilla.
2: La tronada de rodilla, creo que sí, de espalda. Nah, yo digo que sí nos escuchan también así los que están con 100% de colágeno.
0: ¿Quién sabe? A ver, que nos manden ahí por al número en cabina su edad.
2: Ah, así, sí.
0: Sí, así como de...
2: Vamos a hacer el ¿cómo se llama?
0: Hay que hacer un censo de edades.
2: Exactamente, ¿sí? ¿Ves? Vienes con todo. Vienes con
0: Vengo con todo el vocabulario, ahora sí. Hoy sí leí el diccionario.
2: Con todo y la música también que nos va a estar acompañando el día de hoy en The Urban Zone. Gente, ya lo saben, comunicarse a cabina al 351-1640-981 para estar al pendiente de que queremos saber sus comentarios, o que, ¿por qué no? Que dicen, es que yo tengo ahí unos ritmos, unas letras bien tumbadas, adelante, ponte en contacto con nosotros, algo se va a hacer, queremos escucharte, queremos escuchar ese talento local.
0: Así es, hoy vamos a iniciar con buena música, Arthur. Vamos a quitarnos la flojera y el susto, hay que pasarles un bolillo por el susto.
2: Sí, sí.
0: Pues el Arthur y yo estábamos aquí, donde de repente empezó a sonar mi celular, el tuyo no sonó, ¿verdad?
2: Nah, el mío ya está desactual. Tengo que registrar mi...
0: Ya, entendió también, ¿eh? ¡Ay!
2: Luego entra el mes y yo así de que no puedo comunicarme con nadie. Va a valer.
0: Vámonos a la sucursal, pero bueno. Vámonos nosotros con esta rolita. Vamos a iniciar con algo de Trueno. Esto se llama Real Gangsta Up. Nos vamos con esta rolita y de ahí regresamos para seguir platicando. Así que no te despegues la frecuencia naranja y recuerda, en todas partes...
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0: Exa, esto es de Urban Soul, Real Gangsta Love, dirían por ahí. Pero bueno, Arthur, ¿cómo iniciamos esta tarde? ¿Qué chismesazo se viene?
1: Se viene el chisme, notición de que, bueno, no tiene, digamos, sí, prácticamente nuevo, lo de Maluma con la Shakira.
0: Oye, sí es cierto, otra vez se juntaron los Shakira, grandes. Shakira. Maluma es colombiano.
1: No,
0: a ver, déjate investigar. Según yo, sí.
1: No quiero hablar mal porque sé que tiene una fanaticada entregadísima. Yo, Maluma, sé que existe. Conozco sus canciones, pero desconozco su
0: origen.
1: Ajá, su origen.
0: Que no está mal. Oye, la gente se ataca bien feo cuando dices, como que es que no sé si es esto porque es como que, pues no tengo todos los datos. Ajá, o sea, que, relájense.
1: ¿Cómo no vas a saber eso de Maluma? Pues no. O sea, no lo sé.
0: No lo escucho.
1: No me
0: diario.
1: Cae mal el tipo, pero tampoco es que ande checando cómo fue su vida y su infancia. O sea, apenas te pongo atención a ti que me estás hablando.
0: Ajá, es como de que no manches. Ajá. Pero sí, al parecer, justamente también Maluma es colombiano y volvieron a hacer esta dupla colombiana que tanta gente pues le gusta,
1: Sí, parece que ya una colaboración más de estos dos personajes, creo que el paso del tiempo los vienen estableciendo de manera adecuada conforme a la fama de cada quien. Shakira, que tiene su legado impecable, que sus controversias que hoy por hoy también ha pasado, pero que siempre se salva, se rescata, y en cuestión de la música está de qué hablar. Muchos dicen, yo prefiero a la Shakira con su pasado, yo con su escena actual, y otros que dicen, yo solo simplemente Shakira. Y el Maluma creo que va para donde mismo.
0: Sí, Maluma han tenido diferentes etapas de su vida en su carrera musical. Su última canción fue hace 8 años, no me acuerdo si fue Clandestino, no me acuerdo si fue Chantaje. Al parecer fue Clandestino, porque la primera fue Chantaje en 2016, luego la Bicicleta Remix de 2016 también, luego estuvo Trap 2017, Clandestino 2018, y justamente este año estrenaron su nueva colaboración, que es Agua, el más reciente entre merengue, con un concepto más tropical, como más pues por acá movidón.
1: Pues muy sabrosón.
0: Muy dominicano. Ajá, muy colombiano, perdón. Ajá.
1: De hecho, con este, que bueno, solo ellos podrían ponerle esta esencia a esta canción, esto de ser colombianos, de tener, fíjate que creo que eso le suma mucho cuando los artistas hacen esta colaboración y mínimo son del mismo lugar, ¿no? Porque luego que si el mismo idioma, que si mismas experiencias, pero acá siendo el mismo lugar hay una hermandad y una unión muy padre y muy bonita. Y un video interesante, y Maluma yo lo veo un poquito como más betarrón.
0: O pues sea, ya tiene, o sea, su edad.
1: Pero había antes donde decías, bueno, la Shakira se ve mayor, obviamente, ¿no? Pero aquí como que, oye, pues ya le estás alcanzando a la Shakira y no está tan grande el Maluma.
0: No, pero también acaba de ser papá, no sé si... Bueno, no sé cuándo se grabó el video, ya es que se graban con meses, años, incluso de antelación. Pero lo que sí sé es que acaba de ser papá, también a lo mejor por eso se ve un poquito avejentado. A veces como que las criaturas te jalan todo el colágeno.
1: Ya se aseñoró.
0: Ya es
1: Don Maluma.
0: Ya es Don Maluma. Ajá. Así que bueno, vamos a escuchar este estreno que Maluma y Shakira nos traen, se llama Agua, así que vamos a escucharlo, Arthur, de ahí regresamos para seguir platicando, porque te traigo una noticia bastante interesante, porque pues los corridos tumbados están tomando un nuevo giro dentro de las ciudades, o sea,
1: ¿verdad?
0: Sí, ya son más, son corridos conscientes, como el rap consciente, ahora corridos conscientes, así que si tú quieres saber de qué hablamos, no te despides la frecuencia naranja, vámonos con Maluma y Shakira, esto se llama Agua, en todas partes.
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0: todas partes, ponte. Ay, me agarraron rascándome el tomate acá.
1: Agua, agua, yo quiero que tengo sed. Yo quiero café.
0: Órale. Un café. Cada vez sacan las canciones como más raras, ¿no? Pero esta fue la rolita nueva que nuestro queridísimo rapero colombiano Maluma Baby y Shakira sacaron. Que pues la verdad van, oye, van cambiando justamente en su historia musical. Pasaron de Chantaje, que fue un como trap de 2017, a algo un poquito más movidillo por ahí. Pero bueno, Arthur, por acá te traigo los corridos tumbados que están cambiando las historias de la ciudad.
1: Los corridos tumbados, esto que, ay Dios mío, cómo ha sido tan polémico para algunas, bueno, para el país en sí, porque hasta fueron así de que no se canta corridos tumbados, estás vetado.
0: Ya, sí, ¿te acuerdas? Ajá, los vetaron, les ponían vetaron. Una multa.
1: Hay que recordar, y lo voy a decir cada vez, es el rock and roll, o sea, bien vetadísimos. Pero bueno, ¿qué es lo que está pasando con los corridos tumbados hoy por hoy?
0: Pues que han creado, o sea, una...
1: ¿Mala fama?
0: Han creado una mala fama, o sea, tenían mala fama. Lo que sabe cada quien, han creado mala fama, y es que los corridos, pues, generalmente hablan de fiesta, lujo, desamor, que sí, hay algunos que van dedicados, lo que sea, ¿no? Pero hay un proyecto que es originado aquí en México, en Monterrey, que utiliza este género para contar lo que ocurre en las calles y los problemas que enfrenta una ciudad. Y es que este chico se llama Gallo Armado, músico regiomontano que se convirtió en el rey de los corridos tumbados con una herramienta de la contaminación, la falta de espacios públicos, la migración y el deterioro ambiental. Él dijo ecocorridos.
1: Oh, ¡wow! Eso, fíjate, qué padre, qué chido, al punto de que se escucha la palabra corridos tumbados y dice uno... esas canciones, pero...
0: Empieza el requinto.
1: No, la neta, tiene un sabor enorme eso. Pero ahora, metiéndole ese tipo de letras, ese tipo de filosofías, de poesía también, el hecho de estar conscientes, de dar un corrido consciente por lo que es el cuidado del medio ambiente, en cuanto a la, como decía, la contaminación, la cuestión también de falta de espacios públicos, mensajes que, de alguna manera... siempre se ha tratado de dar, nunca se pelan, pero bueno, vamos a ponerlo en un corrido y vamos a tirarlo, a hacer la tiradera de esta manera. Que creo que es una opción muy padre, algo muy chido. Se me hace genial que las nuevas generaciones y quienes están entrando en todo este mundo de la música actual y popular den ese tipo de temas a demás personas. Porque luego sí, tenemos que aceptar, y en todos los géneros y en todas las décadas, ha habido música que no aporta demasiado. Pero en este punto, aquí viene surgiendo estas canciones que creo que dan un movimiento muy padre.
0: Sí, la verdad es que sí, oye, y este tipo de movimientos demuestra que el mexicano pues no solamente piensa en fiesta, en esto, también se preocupa, porque eso es algo que hay que decir. Muchas veces juzgamos a la juventud actual, es que no le interesan las cosas de la actualidad, no le interesa el medio ambiente, no le interesa la economía, la migración, pero es que siento que sí es algo que les preocupa, pero ¿cómo lo expresan sin que sean menospreciados con es que tu edad? Pues obviamente por medio de la música. Entonces, vamos a escuchar justamente a Gallo Armado con esto que se llama Tiro. Vámonos con esta rola, de una pequeña pausa, porque regresando seguimos platicando y chismeando, porque Fade nos trajo nueva música.
1: Vamos a escuchar también uno de Fade ahorita de regreso, pero primero, como bien dices, a escuchar Tiro de parte del buen Gallo Armado.
0: Vámonos con esta rola, recuerda, en todas partes,
1: ponte Exa.
2: Ay, ay, ay. Ahí le va esta rolita.

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4: Para conseguir el papel protagónico de Simba en la obra El Rey León en España, el cantante y actor mexicano Carlos Rivera compitió en una audición global contra más de 10.000 aspirantes.
5: Perdón.

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0: Martes Pontex. Estamos de regreso, Arturo. Oye, como que la alarma sísmica nos puso así como muy raro, ¿no?
1: Ajá,
0: como que ya andamos nomás a la espera de a ver si tiembla. Pero bueno, tembló la música con eso que se llama Pensamientos de Madrugada de Fade, oye, que acaba de estrenar álbum.
1: Acaba de estrenar álbum el Fade, acaba de sonar y acaba de... bueno, se pone siempre a... la moda el Fade. No se queda atrás. Él dice, aquí les voy, no se olviden de mí constantemente. Ya, de hecho, ya su nombre. Ya quedó ahora sí para la posteridad de aquí a unos... ¿Cuántos años crees que le queden a todo este ambiente musical?
0: Ay, no sé. Yo creo que sí le quedan bastantitos. Sí, yo creo que por lo menos de aquí a que termina la década. O sea, que llegamos al 2030, sí va a seguir vigente.
1: Ah, no sé, muy
0: todo,
1: vigente.
0: O sea...
1: 2040 todavía le...
0: A lo mejor 2040 empieza a bajar.
1: Ajá, ya va a salir algo nuevo.
0: Pero pues mientras tanto, Fecho justamente agarró la nostalgia de los tiempos donde decían es que esto va para la discoteca y todo. Ajá. Y acaba de presentar el Club de Días 19. Flores, un nuevo proyecto que conecta directamente con su carrera, una de las etapas más importantes. Y pues la era de 19, el proyecto que lanzó en 2019 cuando iba iniciando su carrera, oye.
1: ¿En 2019 la empezó?
0: Según yo, sí.
1: ¿Sí?
0: O sea, bueno, fue como que el álbum que más lo dio a conocer, creo que sí fue en 2019.
1: Es que, mira, hoy por hoy, bueno, pues no, todavía se siente reciente el 2019. Todavía no se me hace tan lejano, es decir...
0: Así, bueno, ya, sí, tengo.
1: Fíjate que pues, pero cuando me pasaba como, bueno... como los 90, yo puedo decir, los 90, fue hace 10 años, ¿no?
0: ¡Ay!
1: No fue hace 10 años, pero...
0: ¡Pegó!
1: Y tal vez por eso veo que 2019 todavía fue, hace unos añitos, hace un momentito.
0: No, sí, fue justamente Fitz hizo famoso como cantante solista alrededor de 2019-2020, cuando inició justamente varias cosas. O sea, a principios ya era compositor y productor en 2010, okay. Pero pues en 2019 se lanzó. Entonces, justamente para volver a sus inicios, lanzó el Club de las 19 Flores. Y pues bueno, en esta nueva propuesta forma parte del Green Print, la saga, y está compuesta por 8 canciones en las que Fade vuelve a explorar sonidos que recuerdan pues sus primeros años de artistas. Y pues no está solo, o sea, ay.
1: No está solo, bien acompañado, y también es padre. Últimamente qué chido que se estén dando la oportunidad de regresar a sus raíces, de tener esa esencia que dije, ese punto de artista y de uno mismo que también se pregunta en la vida cuando estamos de ¿y ahora cómo recupero la emoción?
0: Como que te pierdes en la carrera que tienes, ¿no?
1: No, sí, si uno mismo se pierde también, ya sea porque en el trabajo, estás en un mood como automático y de repente ojalá y a todos nos pase que llegue ese punto donde reflexiones y digas, pues creo que estoy en el momento indicado para cumplir X sueño, X fantasía, X momento de gloria que quieras vivir. Sí, adelante, los artistas se lo dan, también uno mismo se lo puede dar, no necesitamos ser a alguien muy de que, oh, qué gran artista, te quieres dar tu momento de gloria. Nah, todos lo tenemos, todos estamos ahí.
0: Sí, está bueno dar el refresh, y mira, lo da junto con Yandel y Bad Yal, quienes están mezclando música y con quienes forma parte de este nuevo álbum. La verdad es que sí va a estar, o sea, muchos sí decían que extrañaban pues los primeros años de Fade, del Fecho dicen por ahí, así que bueno, esto que acabamos de escuchar justamente fue Pensamientos de Madrugada. Y oye, por acá te traigo algo más. Es que en los corridos, en el grupero, el Grupo Frontera va a regresar a Monterrey y aplicó nada más y nada menos que el momento BTS, porque va a dar un concierto 360.
1: Órale, o sea, con el concepto así bien de...
0: de que todo el escenario, o sea, el concepto como 360, para quienes no sepan de qué se habla, es que va a ser como en un estadio, una arena, y el escenario va a dar o vueltas o tienen la libertad de moverse por todos lados. O sea, no es como de que si tú estás en una parte de que no se ve casi, porque están en un escenario fijo, no, aquí se pueden mover, pueden caminar, pueden hacer varias cosas.
1: Como que cuando el escenario está en medio, ¿no? También.
0: Ajá, o sea, también literalmente el escenario está en medio y tienen la libertad de moverse.
1: Es que no sé, bueno, ya, es que la cuestión artística se puede inventar cualquier cosa, pero qué chido que Grupo Frontera se vaya a aventurar a hacer algo así, que cada vez es más común que se esté haciendo este tipo de conexiones con el público, un 360, que es algo muy padre, porque ahora sí que no te limitas simplemente como si fueras al cine a ver una pantalla y el espectáculo solo está de frente, sino que ya es todo... es un concepto hasta distinto para planificar. Porque una cosa es cuando planificas un concierto a lo clásico, a un concierto tipo 360. ¿Cómo interactúas? ¿Cómo te ganas a la gente? ¿Cómo
0: y siento
1: le haces?
0: Que hasta la compra de boletos se siente mejor, porque a veces dices, es que pues me sale lo mismo, no sé, el boleto que alguien va a ver de frente, alguien que va a ver de lado, y en esta ocasión pues cualquiera de los lugares se va a ver, o sea, esa es la ventaja. Y todo esto por si quieren ir, por si se aventuran a ir, va a ser este año el 17 de diciembre en la Arena Monterrey como parte de su gira, Triste Pero Pues Cabrón Tour. La gran novedad justamente es que será un concierto en formato 360. El escenario va a estar rodeado por el público para que el espectáculo pueda disfrutarse desde diferentes ángulos. Va a interpretar varias cositas de su carrera, por ejemplo, canciones como 1%, Que Vuelvas, Coqueta, No Se Va, Frágil, El Amor de Su Vida, entre otras cosas. Después de este importante anuncio, la agrupación justamente va a tener 59 presentaciones, incluyendo Estados Unidos, Europa y América.
1: Qué nice,
0: van a andar de gira, van a andar por ahí.
1: Entonces también que acumula 3 nominaciones al Latin Grammy, no más, y 4 nominaciones a los premios Billboard de la música latina. Grupo Frontera está brutal.
0: Están pesados, lo que es la escena del urbano y de pues la medio mexa, todo eso de los corridos, sí se está poniendo bastante pesadito. Si tú quieres comprar los boletos, van a estar disponibles a partir del 22 de septiembre a las 10 de la mañana a través de Superboletos. ¿Qué te parece si nos vamos a escuchar una rolita? Esto se llama Monterrey de Grupo Frontera, ha sido lo más nuevo que han sacado.
1: Vamos a escuchar, yo pensé que dijiste, ¿qué te parece si vamos a verlos?
0: También, vámonos.
1: Por allá nos estamos viendo y allá hacemos el programa.
0: Excelente, ahí con Grupo Frontera. Pero bueno, vámonos con esta que se llama Monterrey de Grupo Frontera y regresando un chismecito antes de un corte comercial, así que no te despegues la frecuencia naranja en todas partes.
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16: La primera grabación profesional que hicieron la banda Café Tacuba no fue de sus éxitos de rock, sino la pista Tamales de Iguanita, grabada especialmente para un compilado de canciones navideñas.

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0: 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Ay, ese.
1: Ah, es que el Mexa, oigan, el Mexa está todo. Y es que acabamos de escuchar nada más y nada menos que a los dos de Tamaulipas con eso que se llama La Clica.
0: ¿Cómo se dice tamaulipecos?
1: Los tamaulipecos, se dirá así, ¿quién sabe cómo se dirá así?
0: ¿Es el gentilicio?
1: Es el gentilicio, yo creo que sí. Y ustedes dirán, ¿y por qué nos pusimos tan así, sopa? Y es que les digo que el urbano y toda esta parte de la clica de las personas se está poniendo de moda en el alrededor de todo el mundo. Y es que llegaron el número uno, no en México, Arthur, en Estados Unidos.
0: ¡Ah, filoso, los chicos!
1: O sea, andan con todo. Y es que llegaron justamente en primer lugar en cuanto a regional mexicano, Airplay, y después de que el chavalón pues también los llevara a esto, han estado en el top 10 de Hot Latin Songs después de 18 semanas. Así que mira, ellos andan con todo.
0: No, para estarse posicionando con la competencia que tienen, o sea, ese nivel, no es fácil, gente, no cualquiera, y por algo está sonando que la música latina, más allá de, bueno, que tiene que ver un poquito con lo urbano, esté resonando de manera internacional y con esa fuerza, ¿no? Estamos en un muy buen momento para México y Latinoamérica, que se está escuchando esta música tanto en cuestiones allá los vecinos de arriba, como también los vecinos del charco, que en Europa se da sus buenos
1: Sí, oye, están agarrando, están empezando, pero ¿sabes que hay algo que te quiero platicar? Y es que también hay controversia, porque ya van a ser los Latin Grammy.
0: Ah, sí, ya.
1: Ya están en puerta, lo que son los Latin Grammy, toda esta parte también de los Oscars, todos estos están en puerta, nos están respirando en la nuca, pues hubo quienes no estuvieron de acuerdo, se creó controversia, y estos fueron Prince Royce y Álvaro Díaz.
0: ¿Pero por qué? ¿No están nominados? ¿No los quieren? ¿Ellos no quieren a los Latin Grammy? ¿Qué es lo que está pasando con Prince Royce? ¿Y con quién dijiste?
1: Álvaro Díaz.
0: ¿Quién es ese? ¿Esa?
1: ¿Cómo que no conoces a Álvaro Díaz? ¿Qué te pasa, Arthur? Déjenle, doy una cátedra. Ahorita le voy a dar un guamazo.
0: Bueno, a ver.
1: Pero bueno, primero vamos con Prince Royce, ¿ok? Sabemos que Prince Royce es el príncipe de la bachata, así justamente es. Sacó colaboración con Romeo Santos y todo, pero se salió todo esto debido a que él pues sacó de controversia porque no estuvo en la categoría de mejor álbum de merengue bachata. Y es que el cantante señaló que de los 5 proyectos nominados, ninguno es un álbum al 100% de bachata, y afirmó que aproximadamente el 15% de la música de esos trabajos no corresponde a este género. Royce también aclaró que su comentario pues no busca quitarle el mérito al merengue o a los demás que pues intentan, ¿no?, en general bachata. Ajá. Pero sí cuestionar la representación de la bachata dentro de una categoría que pues lleva el nombre del género. También señaló que tener artistas dominicanos entre los nominados no significa, fíjate, esta la lanzó fuerte, no significa necesariamente que la bachata esté representada, porque según su argumento la nacionalidad del género musical son cosas diferentes.
0: Wow. Y por otro lado está Álvaro Díaz, quien criticó lo que considera una falta de apuesta por propuestas arriesgadas dentro de la selección. El puertorriqueño cuestionó que algunos artistas puedan estar siguiendo fórmulas que ya funcionaron anteriormente en lugar de crear nuevas cosas, nuevos caminos, cosas dentro de la música urbana que sean relevantes, novedosas, algún aire fresco. O sea,
1: y fíjate que
0: se vaya por la fórmula clásica de hay que hacer esto para ganar acá.
1: Ajá, ya sabes que esto te va a llevar a tal lado. Sí. Y pues también se ha generado este debate. Ahora, ¿quién sabe qué vaya a pasar? Porque también en cuanto a la música mexicana, regional mexicana, ajá, creo que por ahí se vio el nombre de Karol G. Y tú dirás, ¿cómo es posible que Karol G, que se dedica a la música urbana, esté dentro de este género? Pues bueno, todo esto debido a una colaboración que hizo con Mariachis. Entonces como que hay ahí bastante, o sea, los premios se están viendo en un foco bastante complejo por lo mismo.
0: Creo que será porque hoy, ya desde hace algunos años, pero se está viendo cada vez, reflejado cada vez más, que es muy difícil categorizar la música, ponerla en categorías. Ya no puedes encerrar simplemente ahora existe lo urbano y entra todo esto. No, va a haber algo que se va a desprender de ahí, pero no va a ser 100% urbano, va a tener otros matices, va a tener combinaciones más folclóricas, pero lo quieres arrastrar a lo urbano y la gente que sea muy purista va a decir es que no es urbano. Sí, pero ¿dónde lo ponemos? Están haciendo algo tan novedoso, tan diferente, que no lo puedes poner en una sola categoría.
1: Pues lo podemos ver en los Grammys, o sea, lo que pasó con BTS y todos estos.
0: O sea, y es lo que está pasando hoy por hoy. Qué bueno que se está experimentando a pesar de lo que dice Álvaro Díaz. Yo pienso que sí se está experimentando bastante, pero todavía faltan más grupos, más gente que respalde, porque para crearse un nuevo género, pues... faltan muchas cosas, o sea, el mismo tiempo lo va estableciendo. Hoy por hoy hay mucha, mucha diversidad y pues no lo pueden clasificar tan fácil.
1: Siento que van a ocupar un refresh en cuanto a las categorías, en cuanto a los géneros, en cuanto a tantas cosas, porque lo mismo ha generado, y fíjate, Prince Royce, yo leí el comunicado, justo me salió el comunicado y lo leí, él dice, no estoy demeritando a mis compañeros, pero siento que si estás poniendo bachata, pero solo pones álbumes que tienen un 15% de bachata, cuando yo acabo de sacar un álbum con uno de los más grandes de la bachata, que es Romeo Santos, obviamente yo me voy a sentir inconforme. Y también pues Álvaro Díaz, que pues presenta esta problemática de decir, oye, pues es que no pones a los de siempre, literalmente, sí, a quienes vemos siempre en los premios, a los mismos, porque por la misma música que ya se genera.
0: Sí, así que si le falta eso, tal vez veamos el siguiente año o más, bueno, ya el siguiente año, ya estamos a finales de este 2023.
1: Sí, ya hay que rendir,
0: ¿no? tal vez en el 27 se vaya a hacer todo un refresh de muchas cosas. Vamos a esperar, se necesita, se ocupa, porque hay mucha polémica.
1: Vámonos con una rola, Arthur, nos vamos con algo justamente de Álvaro Díaz, esta se llama Bimmel, de ahí regresamos porque pues ya el último chismecito es de J Balvin.
0: Ok, muy bien, tú me dices de J Balvin.
1: Así que vámonos con Álvaro Díaz, esto se llama Bimmel y recuerda, en todas partes,
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0: aquí en todas partes, ponte Exa. Ya, gente, vamos para la recta final del programa, ya despidiendo este show. Lo que ha sido de Urban Son, primero que nada, agradecer más que nada. Pero antes, ¿tenemos tiempo para el chisme?
1: Pues nada más que J Balvin se nos separó.
0: ¿Cómo?
1: Se separó de su... De su pareja, de la modelo, se separó. Y ha habido bastante chismes y viretes ahí por justamente por lo mismo. Entonces, está complicado, amigos. Está complicado ese chismecito. Al ratito ya se los cuento en el sazón del cotorreo. Por ahora ya nos despedimos, Arthur, tristemente. Fue un placer acompañarlos en esta bellísima tardecita ya de sabadito.
0: Ya por el día de hoy se acaba, gente. Muchas gracias, gracias a todos por estar aquí en The Urban Zone, un programa realizado directamente aquí en los estudios de Exa FM Zamora y que estuvo a cargo aquí con la voz de
1: Sofi, tu sopita favorita. Y yo acá de que bueno,
0: la agarré pues así a descuidas. Y también programa que bien lo encabezan también parte de nuestros compañeros y el equipo de Exa FM, Javier Franco, el JF, que da autoridad a este programa, que lo pueden escuchar en Reconexión de lunes a viernes en punto a las 9 de la mañana, de 9 a 10, y el señor Fercho Ríos, que lo puedes escuchar en el Mañanero de lunes a viernes de 6 a 9 junto a Elizabeth Paulino. Así que los invitamos para que se queden en la programación. Yo me voy despidiendo, Arturo Espinosa. Ya el día de hoy ya me harté y los harté y me
1: harté. Y se va a ir y se le harté y todo, pero bueno, nos vamos, te dejamos con Exa Hits, no te despido la frecuencia naranja, al ratito yo te guacho en punto de las 2 de la tarde, así que bueno, nos despedimos y recuerda, en todas partes
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11: El cantante, compositor, DJ y productor Claudio Yarto, líder de la banda Caló, también ha participado como locutor de doblaje, prestando su voz para películas animadas, entre ellas Madagascar 2 y Orton y el mundo de los Ken.

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0: José Madero, arrópame.

Isa Zawadika. 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
7: El rock and rollero mexicano César Costa, durante su infancia, estudió 4 años de violín clásico para darle gusto a su madre, quien era una virtuosa violinista que llegó a realizar presentaciones en el Palacio de Bellas Artes.

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1: 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Armando Toledo Rosas, mejor conocido como El Bogueto, ha tenido un impacto tan grande dentro de la cultura juvenil que lo llevó a recibir un reconocimiento

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7: La banda El Tri de Alex Lora ha tocado múltiples veces en centros penitenciarios. Durante un show en el reclusorio norte, entre el público se encontraba el famoso capo Rafael.

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0: 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En 1984, la productora Mildred Villafañe planeó una serie sobre chicas que buscaban autógrafos de sus ídolos llamada Fans. El proyecto de televisión se canceló y al poco tiempo se convertiría en un grupo musical de tres chicas. Mildred le agregó una L para que no sonara tan simple y así surgió el trío

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26: Lila Downs estudió la carrera de antropología en la Universidad de Minnesota, lo que moldeó su visión social.

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0: Bueno, eso somos nosotros tratando de ser fotógrafos, men.
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9: La cantante María José, a la edad de 14 años, entraría a la compañía de baile flamenco y danza española de María Elena

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0: José Madero, arrópame.

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1: 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Gracias al éxito de sus primeras producciones discográficas, Pablo Montero logró un hito internacional al ser invitado a cantar música ranchera directamente para el presidente de los Estados Unidos en una gala celebrada dentro de la Casa Blanca en mayo de 2001.
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18: Antes de llamarse Rake, la banda mexicana de pop pensó en llamarse Reyes. También se dice que su nombre se debe a la palabra rake en inglés, que significa rasguear las cuerdas de

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0: La cantante veracruzana Yuri fue la primera mujer latinoamericana en conseguir discos de oro en Europa.

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0: Camilo, el árbol.
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0: Miley Cyrus, Bass Persons. Nanpa Básico, Steve Aoki, Mi Amor.
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0: Bienvenidas y bienvenidos a La Hora Nacional. Nos da mucho gusto estar con ustedes hoy, 20 de septiembre. Yo soy Cha y a mi lado la queridísima Leonora Milante.
1: Mi querido Cha. Oigan, hoy les vamos a platicar de las alternativas que tiene Foviste para hacernos una vivienda.
0: Con motivo del Día Mundial del Cáncer Ginecológico, les diremos cuáles son los factores de riesgo, los síntomas, cómo prevenirlos y dónde se atienden este tipo de enfermedades.
1: Vamos a hablar también de la Final de México Canta, un concurso que busca cambiar la narrativa de la música en México.
0: Les presentaremos acciones en diversas comunidades como parte de la estrategia de atención a las causas.
1: En nuestra sección Mujeres en la Historia, les presentaremos la vida de Antonia Luisa Nava.
0: Y en La Chilanguía, lo mejor de la cultura y los lugares que hacen única la Ciudad de México.
1: Recuerden que nos encuentran como La Hora Nacional Oficial. Estamos en YouTube, Facebook, Instagram, TikTok, X, Spotify y en el número 55-34-83-42-39. También nos pueden mandar un correo electrónico a lahoranacional@segov.gov.mx.
0: Empezamos.
2: ¿Qué tal? Somos el proyecto multicultural Majetsi, que significa cielo en nuestra región otomí. La siguiente pieza que vamos a presentar es un homenaje a la Huasteca y se titula La Xochipitzahua.

0: Hoy se conmemora el Día Mundial del Cáncer Ginecológico. Esto se refiere a un grupo de enfermedades que pueden aparecer en los diferentes órganos del aparato reproductor femenino: el cuello uterino, endometrio, ovarios, vagina y vulva.
1: Es muy importante entender qué factores aumentan el riesgo, cuáles son los síntomas que no se deben ignorar y qué opciones hay cuando se confirma el diagnóstico.
0: Si necesitan orientación sobre prevención, diagnóstico o tratamiento, la Secretaría de Salud y el Instituto Nacional de Cancerología tienen mucha información en la página www.incan.salud.gob.mx. Ahora, para platicar sobre este tema, está con nosotros la doctora Fabiola Estrada, coordinadora del Departamento de Oncología en el Instituto Nacional de Perinatología. Bienvenida a la Hora Nacional, muchas gracias por acompañarnos.
2: Gracias por la invitación, un gusto estar aquí.
1: Al contrario, doctora, muchísimas gracias. Y queremos empezar preguntándole, ¿cuáles son los tipos de cáncer ginecológicos más comunes en las mujeres y en qué etapas de la vida suelen presentarse con mayor frecuencia?
2: Como ya lo comentaron, son todos los que tienen que ver con el aparato reproductor. El más frecuente que nos llega a afectar es el del cuello uterino. Otro de los más frecuentes es el cáncer de endometrio. El endometrio es la parte que cubre por dentro el útero y que se desprende con cada menstruación. Y otro de los más frecuentes es el cáncer de ovario. Depende mucho de la edad, el que pueda ser más frecuente o a qué edad es más frecuente. Generalmente después de los 40 años es cuando llega a haber como mucho más riesgo. Sin embargo, por ejemplo, también en el cáncer de ovario, que creo que es importante mencionarlo, también hay mujeres jóvenes a las cuales se les puede diagnosticar este tipo de tumor, aunque la ventaja en comparación al cáncer de ovario, que llega a afectar a mujeres más grandes, llegan a tener un mejor pronóstico. Entonces, siempre depende mucho también de la edad. No es enfermedad exclusiva solamente de mujeres mayores, que también eso es importante.
0: O sea, lo que tenemos que hacer es estar constantemente yendo a revisiones ginecológicas para cualquier edad. Si hay algún indicio de alguno de estos tipos de cáncer, pueda ser detectado a tiempo.
2: Que estemos acudiendo de manera anual mínimo cuando no tenemos algún síntoma a la revisión ginecológica es indispensable, para que también nosotros como médicos, hay cosas que tenemos que valorar dependiendo de los factores de riesgo, antecedentes y molestias que probablemente podrían ser para algunas como que no son tan importantes, pero que ya para nosotros empiezan a ser foquitos con los cuales podríamos indicar algún tipo de estudio, revisión o algo para hacer alguna detección oportuna, que siempre eso es lo principal en el cáncer. Entre más pronto se diagnostique, el pronóstico siempre va a ser mejor. De los más importantes, cáncer cervicuterino, que es el principal que nos llega a afectar a las mujeres. Como sabemos, el principal factor de riesgo que tenemos es la infección por el virus del papiloma humano, que es muy, muy, muy alta o muy frecuente esta infección. Ahorita ya tenemos esta herramienta, la vacuna, que se puede aplicar a las niñas entre los 9 a los 11 años o 13 años o en quinto de primaria, antes de que inicien vida sexual. Hay países en donde ya se ha logrado prácticamente erradicar el cáncer cervicuterino. Y también no solamente el cáncer, sino también estas lesiones premalignas, que también obviamente están asociadas a este virus, que se pueden detectar a tiempo al realizarnos nuestras revisiones de manera constante, ya sea con el Papanicolaou o con las pruebas de detección del virus del papiloma humano. Prácticamente ya cuando iniciamos una vida sexual, y esto dirigiéndome específicamente a lo que es el cáncer cervicuterino, ya tenemos que acudir a una revisión de manera constante o anual, como les mencionaba, el hecho de que nos tengamos que hacer el Papanicolaou, que antes la recomendación era hacerla como de manera anual, ahora han ido modificando un poco. Si tenemos tres citologías normales, incluso se puede hacer cada 3 años, están estas pruebas que son combinadas, la del virus del papiloma humano junto con la citología, en la cual pueden ser hasta cada 5 años, pero sí es muy importante que sí sepamos que a pesar de que no tengamos algún síntoma, tenemos que acudir a las revisiones, porque todos este tipo de tumores o el cáncer cervicuterino no dan ningún tipo de síntoma en manera inicial. Incluso cuando tenemos infección por virus del papiloma humano, tampoco no va a haber ningún síntoma, no da flujo, comezón, ardor.
0: Nada más como por cualquier cosa, ¿cuáles serían estos síntomas que podríamos tener?
2: En cuanto al cáncer cervicuterino, si empezamos con sangrados o flujos anormales que sean abundantes, de mal olor, sangrado después de tener relaciones sexuales, empezar con dolor pélvico.
0: Si alguien que nos está viendo o escuchando se quedó con alguna duda, ¿tendrá ustedes redes sociales como para que se puedan comunicar con usted?
2: Sí, en Instagram estoy como doctora.estrada.oncogine.
0: Mil gracias por habernos acompañado aquí en la Hora Nacional. Hoy, en un día en el que es tan importante hacer conciencia sobre estos problemas de salud y sobre todo sobre la prevención.
2: Sí, es lo más importante. Siempre el acudir a nuestras revisiones, quitarnos el miedo, eso siempre va a ser lo más importante.
1: Muy bien, doctora Estrada, gracias por estar aquí con nosotros en la Hora Nacional.
2: Muchas gracias.
1: Y gracias a ustedes, por favor, no se vayan.
0: La vivienda es un patrimonio y una decisión financiera a largo plazo. Para las y los trabajadores al servicio del Estado, Foviste les ofrece diferentes modalidades de financiamiento para comprar, construir o mejorar una vivienda.
1: Si son derechohabientes y están pensando usar su crédito, pueden entrar a www.gov.mx/Foviste. Ahí pueden encontrar información sobre los requisitos, trámites y herramientas para conocer sus opciones. Yo tengo ya.

0: Hablar de vivienda también es hablar de bienestar y de la posibilidad de que las familias tengan un patrimonio. Para las personas trabajadoras al servicio del Estado, el Fovisste tiene distintas alternativas para comprar una vivienda, construirla, ampliarla, repararla o mejorar sus condiciones.
1: Y muchos de estos procesos ya pueden hacerse sin sorteos ni convocatorias, con opciones que permiten conocer desde el principio cuánto crédito se puede obtener y cómo conseguirlo. Para platicar de todo esto nos acompaña el ingeniero Víctor Villegas, de una sociedad financiera de objeto múltiple que originan los créditos del Fovisste. Ingeniero, bienvenido a la Hora Nacional.
2: Hola, muy buenas tardes, muchas gracias. Efectivamente, nosotros venimos de una SOFOM que se llama Alra del Sur, la cual estamos autorizados desde hace más de 14 años con el Fovisste. Nuestra labor principal es llevar de la mano a todos los acreditados que quieran ejercer su crédito por primera vez para tener una vivienda. Esto es muy sencillo, como ya no hay sorteos, ya no hay convocatorias, en cualquier momento que un acreditado quiera ejercer su crédito, basta con que tengamos 9 bimestres cotizados, es decir, año y medio trabajando ininterrumpidamente, ya pueden ser acreedores de un crédito hipotecario con el Fovisste. Hay varios créditos, podemos ejercerlo de manera individual, con nuestra pareja, si también cotiza el Fovisste. Podemos unir nuestro crédito también, si nosotros cotizamos al Infonavit como al Fovisste, los podemos unir. O igual, si mi pareja cotiza al Infonavit y yo al Fovisste, también podemos unir esos créditos. Inclusive, si en nuestra vida laboral nunca ejercimos ningún crédito, podemos ejercer un crédito ya jubilados, que es el crédito de pensionados. Ah. En todas esas modalidades nosotros los podemos apoyar con mucho gusto.
0: O sea, ¿usted se tiene que usar forzosamente para vivienda o puede retirarse, digamos, el dinero no, solamente para usarlo como pensión?
2: Es correcto, solamente es para vivienda.
0: Ya.
2: Ya que el crédito es con una garantía hipotecaria, por eso es importante adquirir el inmueble, la cual va a quedar hipotecada a favor del instituto.
1: ¿Qué es exactamente una SOFOM? Ya lo dijimos ahorita al principio que es una sociedad financiera de objeto múltiple, pero ¿qué más hacen?
2: Prácticamente nosotros llevamos de la mano al acreditado desde el primer día que quiere ejercer un crédito hasta la firma del escritor. Hay muchas dudas o mucha gente que anda buscando dónde ejercer, qué hacer. Lo primero que hacemos es que nos contacten. En la página del Fovisste estamos 15 SOFOLES autorizadas, las cuales con mucho gusto les podemos apoyar. Primero vamos a checar que sí tenga los bimestres cotizados, que tenga la antigüedad. Una vez que el acreditado sí puede ejercer su crédito, le vamos a ayudar a enfocar que el inmueble que él quiera adquirir cuente con las características jurídicas y técnicas que nos marque el instituto. Es muy sencillo, el inmueble no tiene que tener un gravamen, tiene que tener mínimo 40 años de superficie construida y 2 recámaras. Prácticamente okay. Con eso podemos comprar el inmueble. Y es bien importante, el derechohabiente puede comprar una vivienda en cualquier parte de México. No es necesario que si trabajo en el Estado de México, compre en el Estado de México. Puede comprar donde él desee.
1: Si su familia es de Michoacán, puede comprar en Michoacán,
2: a Michoacán,
1: Zacatecas, etcétera, etcétera.
0: ¿Qué tenemos que hacer nosotros para saber, por ejemplo, a qué SOFOM acudir? ¿Hay algún directorio o cómo,
2: es correcto.
0: Cómo funciona?
2: En la misma página del Fovisste, ahí ingresamos donde dice SOFOLES autorizadas por el Fovisste, y va a desplegar las 15 que somos. Ahí, de acuerdo a la ubicación de cada SOFOL, de acuerdo a su centro de trabajo, puede seleccionar la que más cerca le quede.
0: Digamos que todas operan igual.
2: Es correcto.
0: Da un poco lo mismo con cuál elegimos.
2: Es correcto. Todos operamos con el mismo característica.
0: En el caso, por ejemplo, de que yo quiera sacar un crédito conjunto, ¿tengo que ir con la persona con la que quiero sacar el crédito en el primer acercamiento? ¿O da lo mismo cualquiera de los dos se puede acercar primero para que ya den las instrucciones y después se juntan los papeles? ¿O cómo funciona?
2: Es muy sencillo. Sería bien importante que antes de acercarse ya sea a una inmobiliaria o con un vendedor, que se acercaran a nosotros para explicarles cuáles van a ser los pasos que tenemos que seguir y qué documentos es con los que tiene que contar la vivienda. Y los vamos llevando de la mano. Es muy, muy, muy sencillo realmente. Prácticamente un trámite de vivienda nos lleva entre 20 y 30 días naturales.
1: ¿En serio?
2: Es muy, muy rápido.
0: Entonces, en la página de Fovisste nos enteramos, pero por ejemplo, la suya tiene redes sociales como por si tenemos
2: sí,
0: alguna
2: claro,
0: duda.
2: Alra del Sur.
0: Alradelsur.com,
2: ahí nos pueden encontrar en todas las redes sociales, ahí estamos.
1: Perfecto, ingeniero, le agradecemos mucho que haya venido aquí a la Hora Nacional.
2: Muchas gracias a ustedes por la invitación.
1: Y muy interesante lo que nos dice.
2: Sí, muchas gracias.
1: Totalmente. Y así nos las gastamos aquí en la Hora Nacional, importante, interesante, todo. Será

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1: La independencia de México tuvo historias que durante mucho tiempo quedaron en segundo plano. Antonia Luisa Nava fue una mujer que participó activamente en la lucha insurgente.
0: Les contamos su historia para reconocer que las mujeres estuvieron presentes en varios frentes de la lucha independentista y que muchas de ellas asumieron riesgos, pérdidas y decisiones con fuertes consecuencias.
2: Antonia Luisa Nava nació en noviembre de 1779 en la villa de Tixla, en el actual estado de Guerrero. En 1810, residía en Jaleaca con su esposo, sus tres hijas y cinco hijos. A finales de aquel año, la Guerra de Independencia se extendió al sur del país con José María Morelos, a quien se sumaron influyentes familias de la región, como los Galeana y los Bravo, y líderes destacados como Juan Álvarez y Vicente Guerrero. La familia de Antonia también se unió a las tropas de Morelos y estuvo presente en la toma de Tixla. Antonia pronto destacó por su entrega a la causa, con labores de cuidado, pero también empuñando las armas, por lo que se le conoció como la generala. Antonia y su familia siguieron a Morelos en los años siguientes. Estuvieron con él en 1813 cuando se instaló el Congreso de Anáhuac en Chilpancingo y marcharon entre sus tropas hacia la desastrosa expedición de Valladolid. Durante la guerra Antonia perdió dos hijos, pero eso no la desalentó. Y aún tras el fusilamiento de Morelos, continuó con la resistencia insurgente. En febrero de 1817, las tropas de Nicolás Bravo y Nicolás Catalán fueron sitiadas por los realistas en el Cerro del Campo. De acuerdo con algunos relatos literarios nacionalistas del siglo XIX, tras un mes de asedio y resistencia, cuando las condiciones al interior del sitio eran desalentadoras, Antonia y un grupo de mujeres se presentaron ante Bravo para ofrecer sus cuerpos como alimento para los fatigados soldados que sufrían la falta de víveres. Según escribió Luis González Obregón, el ofrecimiento fue rechazado, pero conmovió a los soldados, quienes, con el apoyo de las mujeres, que se armaron de machetes y garrotes y salieron a pelear con el enemigo, lograron romper el cerco realista la noche del 14 de marzo de 1817. Antonia se mantuvo en la lucha hasta el final de la Guerra de Independencia. La generala formó parte del desfile triunfal del Ejército de las Tres Garantías en la Ciudad de México el 27 de septiembre de 1821. Alcanzada la independencia, se estableció en Chilpancingo con su esposo, donde vivió hasta su fallecimiento, el 19 de marzo de 1843, a los 63 años.
1: México Canta es un concurso que busca cambiar las narrativas de la música mexicana y que proyecta el talento de voces juveniles.
0: Después de varias etapas de selección y competencia, el concurso llegó a su final. En la siguiente cápsula les presentamos a los ganadores: Brian Soto, Tiffany Galavis y Lisandro Espinosa.

0: esta noche vimos a 8 jóvenes con 8 versiones de la música mexicana, 8 canciones que nos demuestran la grandeza musical de México y la esencia de esta iniciativa. Nuevas narrativas, hermandad entre los jóvenes y el fortalecimiento de la identidad nacional.
1: Que detrás de cada uno de estos jóvenes hay muchas personas, hay sueños y ganas de transformar las narrativas para construir una nueva música.

0: Las personas ganadoras de México Canta son Tiffany Galvis,
1: Lisandra Espinosa
0: y Brian Soto.
2: México Canta, que hizo esto posible y que hizo mis sueños cumplir, la verdad, muy agradecido.
3: A toda la gente que está aquí, a toda la gente que está votando desde sus casas, muchísimas gracias. A todos los que nos apoyaron, porque fueron demasiado, muchísimas gracias.
4: Este ha sido mi sueño, la verdad, toda mi vida este ha sido mi sueño. Nunca me he sentido tan cerca de lograr algo. Ahora tener estos significa el mundo para mi mamá también, que haya podido estar aquí y que se haya sentido tan orgullosa. Estoy muy contenta.
5: Y ya llegó una semana más de nuestra Chilanguía. Entonces, si están buscando qué hacer en la Ciudad de México, aquí les dejamos una selección de actividades culturales para que vayan en familia, con amigos o simplemente para que se den una vuelta y descubran algo nuevo.
6: El jueves 24 pueden escuchar música antigua con el ensamble Las Goldberg a 4-1 en la sala Carlos Chávez del Centro Cultural Universitario. Una oportunidad para escuchar una obra de Johann Sebastian Bach en una interpretación de música de cámara y acercarnos a uno de los grandes compositores de la historia.
5: Ese mismo jueves, en el Museo Universitario del Chopo, pueden encontrar una opción para los que les gusta el cine mexicano. Se proyecta Sobre las olas, del director Horacio Alcalá, como parte del ciclo Cineastas Mexicanos Contemporáneos. Esta actividad tiene costo, pero, hay descuentos para estudiantes, maestros, personas jubiladas e integrantes de la comunidad UNAM.
6: Y mucha atención, porque el viernes 25 comienza uno de los grandes encuentros culturales de esta temporada, Festival Cultura UNAM, que hasta el 11 de octubre reunirá música, teatro, danza, cine, artes visuales y otras expresiones en distintas sedes universitarias. Hay actividades gratuitas y otras con boleto, así que vale la pena revisar la programación en su página oficial www.festival.culturaunam.mx.
5: Para el sábado 26, una opción especialmente bonita para niñas y niños es Techpactia Inamochcali. Nos gusta la biblioteca, en la biblioteca Alaide Fopa del Centro Cultural Universitario Tlatelolco. Y ese mismo día también pueden participar en la actividad La Memoria del Presente en el Colegio de San Ildefonso.
6: La Ciudad de México siempre tiene algo que contarnos, solo hay que salir a descubrirlo. Armen el plan, invitan a la familia o a los amigos y dense la oportunidad de disfrutar nuestra ciudad a través de su cultura. Nos escuchamos la próxima semana.

0: El carnaval Zoque Coiteco ilumina la tierra chiapaneca en Ocosocuautla de Espinosa. Una celebración de más de 500 años donde la raíz originaria Zoque se funde con la herencia árabe y la tradición cristiana. No es solo una fiesta, son 6 días de ritual, de ofrenda a Tajajama, el Padre Sol, que marca el inicio del ciclo agrícola, la renovación y la continuidad de un pueblo que se reconoce en sus cowinás, casas sagradas donde la comunidad se organiza.
1: Creo que es el privilegio más grande para mí haber nacido en esta tierra, ¿no? Ocosocuautla me ha regalado todo lo que soy en la vida, desde persona, profesional y sobre todo ser un representante de nuestra cultura que tenemos en nuestro carnaval Zoque Coiteco.
2: Ser Zoque es un orgullo, una alegría muy grande, una representación en la cual nosotros demostramos nuestra identidad de nuestra tierra chiapaneca.
0: En cada cowiná, el pueblo se encuentra y al visitante se le da la bienvenida con harina de maíz en el cuello, que lo hace parte de la comunidad. Bailan el tigre y el mono, suenan la flauta y el tambor, y las comideras comparten el alimento sagrado, el cacapote, el puchinú y el huacasís caldo.
3: Pues con mucha alegría, sobre todo con mucho orgullo, porque pues somos un pueblo auténtico y sobre todo un pueblo con identidad. Ese es un privilegio que tiene este pueblo, que a través del tiempo pues seguimos preservando nuestra historia.
1: Cuando yo me pongo este traje, cuando tengo la oportunidad de estar en el carnaval, lo hacemos con más pasión, porque sí creemos y estamos seguros de que sí movemos todo lo que hay en el universo para que tengamos lluvias, para que tengamos una buena cosecha y el pueblo sea muy rico en eso.
0: Es la ofrenda de la comunidad que agradece y marca un ciclo que se renueva. Vecinos, familiares y visitantes unidos para pedir lluvia, abundancia y buenas cosechas como hace 500 años. Así se vive el carnaval Zoque Coiteco.

0: Para cerrar esta primera media hora y aprovechando que estamos en el mes patrio, los dejamos con una frase de Leona Vicario. No solo el amor es lo que me ha hecho tomar parte en esta causa, también el convencimiento de que es justo y necesario.
1: Totalmente. Esta frase nos sigue recordando a más de 2 siglos que la historia se construye con nuestras convicciones y participación.
0: Antes de irnos, queremos mandarle saludos a José Luis Hernández Álvarez, Carlos Alberto Lira Lozano, GMS Electrificaciones en Toluca y Rafael Vázquez Castro.
1: También para Luis Calvillo, Cecilio Godínez, Verónica Muñoz Centeno, Carolina Corona Villarreal y Sergio Ponce en Washington, D.C.
0: Muchas gracias por acompañarnos todas las semanas. Recuerden que nos encuentran como La Hora Nacional Oficial en YouTube, Facebook, Instagram, TikTok, X, Spotify y en el número 55-34-83-42-39. 55-34-83-42-39. También nos pueden mandar un correo electrónico a lahoranacional@cegov.gob.mx.
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0: Ya estamos de regreso en la Hora Nacional y esta noche vamos a platicarles sobre los riesgos del uso problemático de la inteligencia artificial y de cómo acompañar a los menores en este nuevo contexto digital.
1: También les explicaremos cómo funciona y cómo conseguir la llave MX, una identidad digital que nos sirve para tener acceso a distintos trámites.
0: El 21 de septiembre es el Día Mundial del Alzheimer. Vamos a hablar de los síntomas, el diagnóstico y el tratamiento paliativo.
1: La música tradicional también es una forma de preservar el conocimiento. Hoy vamos a escuchar a Majetsi, con raíces otomíes y mazahuas.
0: Síganos en La Hora Nacional Oficial. Estamos en YouTube, en Facebook, Instagram, TikTok, X, Spotify y en el número 55 34 83 42 39.
1: Y también nos pueden mandar un correo electrónico a lahoranacional@segob.gob.mx. La inteligencia artificial puede hacer muchas cosas en segundos. Responder preguntas, generar imágenes, escribir textos o explicar conceptos. Para niñas, niños y adolescentes, el reto está en aprender a usar esa herramienta sin que se convierta en un sustituto de la convivencia, el aprendizaje o el acompañamiento de los adultos.
0: Y no se trata de prohibir la tecnología, sino de aprender a poner límites, revisar qué contenidos consumen los menores y detectar cuando su uso empieza a interferir con su vida cotidiana.
1: Si necesitan orientación sobre salud mental o consumo problemático de la IA en niñas, niños o adolescentes, pueden contactar a Conasama. La línea de la vida, 800-911-2000, está disponible de manera gratuita las 24 horas, los 365 días del año. Hablar de salud mental es hablar de bienestar, de cómo enfrentamos los retos y de nuestra capacidad para pedir ayuda cuando la necesitamos. Hoy en día, nuestra salud mental, además, está vinculada con nuestro uso de inteligencias artificiales y tecnología.
0: Y para conocer el panorama de nuestro país y qué se está haciendo para atenderlo, está con nosotros el día de hoy el doctor Guillermo Peñalosa Solano, psiquiatra adscrito a la Comisión Nacional de Salud Mental y Adicciones, CONASAMA.
1: Antes de platicar con él, hay que recordar que las personas que tengan dudas o necesitan orientación pueden checar la página oficial www.gob.mx/salud/CONASAMA o comunicarse a la línea de la vida, que es el 800-911-2000, y está disponible las 24 horas, los 365 días del año. Ahora sí, doctor, muchas gracias por acompañarnos aquí en La Hora Nacional.
2: Muchas gracias por la invitación y desde la CONASAMA estamos muy felices de participar aquí.
1: Y con la pregunta, para que la gente que nos está viendo y escuchando tenga un poquito de claridad, ¿cómo es que se vincula nuestro uso de tecnologías e inteligencias artificiales con la salud mental?
2: Bueno, ha sido un tema bastante interesante, sobre todo que es algo emergente, en especial el exceso de uso de la inteligencia artificial en los últimos años. Todo esto generó una sensación de necesito buscar ayuda. Desgraciadamente, en la pandemia estábamos encerrados, ¿verdad? ¿Y qué es lo que teníamos a la mano? La tecnología. Sin embargo, hay una situación que ha estado incrementando en los últimos años, sobre todo en los últimos 4 años, sobre el uso de estas inteligencias artificiales como si fueran terapeutas. Sin embargo, el hecho de que le estén delegando toda la responsabilidad sobre su salud mental a una inteligencia artificial, creo que es algo que tenemos que tener muy en claro que pues, es un error. Sobre todo porque están diseñadas este tipo de plataformas para tratar de aludirte, tratar de convencerte de cosas y de no realmente confrontarte como sucede en la terapia.
1: Como que te dan por tu lado, ¿no? Ay, qué genial todo lo que dices, tienes toda la razón, claro que es así.
2: No está generando una confrontación, que es lo que pasa en el espacio de la psicoterapia, donde necesitamos ya conocer al paciente, a la persona, y decirle, oye, ¿no te parece que esto que estás realizando pues también tiene una cierta responsabilidad tuya, por ejemplo?
1: ¿Hay algo así como también ya que se haya identificado un exceso de uso de herramientas de inteligencias artificiales al grado de que la gente quizás sea ya dependiente de esto y no esté pudiendo tomar decisiones por sí mismo?
2: Como tal, en sí, lo que se ha observado y sobre todo cuando ya hay un paso de la cognición, sobre todo en el neurodesarrollo, en la parte de los niños, niñas y adolescentes que están pues apenas generando su propio pensamiento crítico, lo que sí se ha visto es que hay una disminución en su pensamiento crítico o hasta en la cognición, vaya, en las cuestiones de planificación, de toma de decisiones y demás, y sobre todo en el conocimiento, qué tanto lo pueden llegar a realmente establecer. Eso sí, ya lo tenemos muy bien estudiado y se ha visto que va hacia la baja. La tecnología está ahí para ayudarnos, claro que sí, no hay que estigmatizarla, eso también es bien importante, no hay que satanizar estas cosas. Pero está también el buen uso y como llegó de forma, pues de golpe para todos, qué tan buen uso le estamos dando, eso es lo que tenemos que tratar de poner en la mesa.
0: Ay, doctor, pues ya hablamos de que lo más importante de todo esto es saber pedir ayuda. Eso es una parte fundamental de nuestro cuidado y el cuidado de nuestra salud mental.
2: Totalmente, y sobre todo que puede prevenir muchas otras condiciones de salud mental. No solamente la ansiedad, no solamente la depresión, y sobre todo en este mes de la prevención del suicidio, que pues se puede prevenir el suicidio si hablamos de nuestras emociones, si hablamos de lo que tenemos enfrente, si tenemos un canal de comunicación con esta persona que pues tal vez no genera mucha confianza. Pero lo que también se ha reportado con las inteligencias artificiales para conectarlo es que a veces hasta te puede llevar a tomar esa decisión de quitarte la vida.
0: Entonces,
3: o a alguien más.
2: O a alguien más.
3: Es terrible.
1: Sí, hablar de nuestros problemas, pero con un especialista en salud mental. La línea de la vida, que es gratuita, por ejemplo, nos puede orientar. Y hay también seguramente muchos profesionales de la salud mental que no cobran un dineral por sus servicios, o incluso que pueden asesorarnos de manera gratuita, quizá.
2: Totalmente, ¿no? O sea, vaya, desde lo que es este gobierno, ¿no? Uh-huh. Tenemos pues varias instituciones de salud. No solamente está la línea de la vida, están los centros comunitarios de salud mental y adicciones, que pues está el Iztapalapa, el Zacatenco, el Cuauhtémoc, que son servicios como ambulatorios de primer nivel. Uh-huh. Pero pues bueno, también como para tener en cuenta, existen muchas otras asociaciones y muchas otras partes de gobierno que también se dedican a la atención de salud mental. Solo es cuestión de también buscarlas, y también la línea de la vida te ayuda a decir, ¿sabes qué? En tu estado hay algo aquí cerca, te puedes ir a esta dirección y te pueden apoyar en cuanto a salud mental. No necesariamente pues se tiene que llegar a la centralización.
1: ¿Nos recuerda la línea de la vida por cualquier cosa?
2: Claro que sí, es el 800-911-2000.
1: Para lo que sea, llamamos 24/7.
2: Así es, por favor, y también pueden meterse a la página de gobierno en donde se encuentran pues las direcciones de los lugares de atención gratuita, por supuesto.
1: Buenísimo, doctor. Pues muchísimas gracias por acompañarnos.
2: Muchas gracias por la invitación.
0: Gracias, doctor Guillermo Peñalosa, y muchísimas gracias a ustedes por seguir con nosotros. No se vayan.
1: Otro tema importante es saber cómo acompañar a nuestras niñas y niños para que se conozcan, se acepten y aprendan a valorar aquello que los hace diferentes. Porque sentirse seguros de quiénes son también es una forma de cuidar su bienestar emocional.
0: Y justamente de eso nos habla El dragoncito que no sabía rugir, una historia que

0: el arte que el teatro representa en la hora nacional. Hoy tengo a tres amigos aquí, a Merlino.
1: Hola, ¿cómo están? Mucho gusto. Soy el mago Merlino.
2: Hola, amigos, ¿cómo están?
0: Y a mi compadre Bruno, ¿cómo estás?
3: ¡Hola!
0: Y ellos tres vienen a platicarnos de una obra que se llama El Dragoncito, que no sabía aquí. ¿Y de qué se trata la obra, muchachos?
2: La obra va de un dragoncito que precisamente nace sin saber rugir y arrojar fuego. Y era la última esperanza del reino para salvarlo de las sombras. Y cuando el dragoncito no sabe rugir, se convierte en la desilusión de todos.
0: Porque todos pensarían que un dragón debe lanzar fuego.
2: ¡Llamas!
1: Fuerte y gruñir y todo. Y aquí en el reino de Baldor,
0: no sé.
2: Por más que lo intentaba, no salían flama ni llamas. ¡Quizá
0: indicas al flamín! Pero eso va a ser diferente, claro.
1: Mira, lo extraordinario de eso, lo que te hace diferente, es lo que te hace especial. Esas burbujas tenían mucha luz.
2: Porque es la luz de la alegría de los niños, y con eso descubrimos que podíamos vencer a la dama de las sombras. Y descubrimos que ser diferente es lo que debía hacer, y ese es el mensaje de la obra.
0: Oye, Bruno, cuéntame, ¿tú qué haces en la obra?
3: Yo soy un elfo, un ciudadano del reino de Baldor. Y nosotros tenemos un lema muy importante. En el reino, nada debe ser diferente, porque podría ser mal visto por los demás y hasta peligroso.
1: Pero ahí la diferencia es donde está lo que te hace realmente ser especial y le puede dar luz a este mundo.
0: Cuéntanos, Merlino, entonces si hay algún niño o niña que allá afuera se sienta diferente a los demás, ¿qué tiene que hacer? ¿Tener miedo? ¿Aceptarse?
1: No tiene que aceptar que hay magia. Siempre hay magia en el corazón. Ahí donde tú crees que de pronto ya no se puede, se puede encontrar la luz y las burbujas mágicas. Exacto. Que logran vencer a la oscuridad. ¿Con qué? Aceptándote tú que eso que te hace diferente también es lo que te hace extraordinario. Bueno, también tienen otra compañera, se llama Chispa, la dama de las sombras, que fíjate que esta dama de las sombras no creas que fue mala por ser mala. Dice que la tristeza que le daba es que se fue volviendo mala porque no la aceptaban
2: por
1: como
2: ser
1: él.
2: Diferente.
1: Por ser diferente.
2: Exacto.
1: Que nació de la tristeza, su maldad, ¿verdad?
0: Tal vez solo necesitaba un abrazo.
2: ¡Eso!
1: Y eso pasa al final.
0: Bueno, pues entonces hay que ir a ver la obra. ¿Dónde los podemos ver? ¿Cuándo los podemos ver?
2: El dragoncito que no sabía rugir se está presentando, llevamos 3 semanas, con llenos totales en el teatro Telón de Asfalto, todos los domingos en el mejor horario, a las 12 horas del día.
0: Recomendadísima.
2: Súper recomendadísima.
0: No importa si soy 4añero, 60añero.
2: No, es para niños de 1 hasta 99 años. Recuerden que la magia siempre está dentro de nosotros mismos.
0: Ustedes son la...
1: Oye, el director, el escritor, el de la música y todo se llama David Tort.
0: Que por cierto, hay que agradecer a David Tort, a Carlos Lomont y a Germán Gastelum que estuvieron aquí acompañándonos en este bonito set. Y muchas gracias por venir.
2: Muchas gracias, Orlando. Gracias a todos y por favor vayan al teatro, porque el teatro es cultura.
0: Sí. Suelte las burbujas.
1: Eso.
4: Hoy en día nuestra identidad también es digital y como una parte de los trámites públicos ya se hace en línea, es muy importante tener la llave MX.
5: Esta herramienta nos da acceso a distintos servicios digitales si es necesaria para trámites y registros, entre ellos algunos relacionados con las becas para el bienestar de educación básica.
4: Si todavía no tienen su cuenta, pueden entrar directamente a www.llave.gob.mx. Ahí pueden empezar el proceso y consultar la información oficial. En la siguiente cápsula les vamos a explicar paso a paso cómo tramitarla. Tomen nota.
6: Y llegó el momento de resolver todas nuestras dudas en tecnología. Hoy vamos a hablar de una herramienta que literalmente nos abre las puertas a trámites, servicios y todo lo que nos podamos imaginar. Axel, bienvenido.
7: Muchas gracias, Rose. Saludos a todo nuestro auditorio. Y sí, tienes razón, el gobierno de México está innovando la forma en que realizamos los trámites.
6: Explícame bien qué es esta llave MX, ¿cómo funciona?
7: Vamos a pensar que esta llave es como una identidad única y digital, con la cual vamos a realizar diferentes trámites del gobierno. Adiós a las filas.
6: Pero tú nos vas a explicar paso a paso.
7: Claro que sí. Me gustaría decir que la Agencia de Transformación Digital y Telecomunicaciones está haciendo un esfuerzo para que todos los trámites de gobierno se puedan acceder con esta llave MX. Es de ahí su importancia. Es sumamente fácil y rápido. Primero que nada, vamos a entrar a www.llave.gob.mx. Posteriormente nos va a aparecer un botón que se llama Crear Usuario. Le damos clic y vamos a introducir nuestro CURP. Solo necesitamos 3 cosas, el CURP, okay, nuestro correo electrónico y un número de contacto. En la plataforma nos va a pedir

0: que verifiquemos que nuestro número de teléfono sea correcto, así como nuestro número de contacto, porque ahí nos van a llegar las notificaciones. Si meten algún dato erróneo o tu correo está mal, puedes marcar al 079 y ahí una operadora te ayuda a realizar el trámite para verificar tus datos.
1: Entonces, sí tenemos asesoría.
0: Así es. También en la página vas a encontrar un link que se llama Olvidaste tu contraseña y ahí puedes restablecer tus datos para poder acceder de nuevo.
1: Pero si alguien tiene alguna duda, ¿dónde te podemos localizar, Axel?
0: Cualquier duda que tengan con respecto a esta llave MX me pueden escribir a axeltecnotips en Instagram o también a mi correo electrónico axeltecnotips@gmail.com.
1: Y fíjate que una de las preguntas que constantemente nos llega es ¿cuál es la diferencia o por qué la importancia de tener la llave MX?
0: Mira, vamos a tener la oportunidad de acceder más rápido a trámites, programas, porque ya contiene nuestros datos. Okay. Entonces te ahorra bastante tiempo. En la página vas a encontrar un listado enorme de trámites que ya puedes acceder con esta llave MX.
1: Entonces es muy necesario sacar esta llave MX.
0: Súper necesario y vamos a seguir utilizando. Y recuerden, digitalizar es innovar y vamos a estar mejorando cada día en este mundo de la tecnología, ¿verdad?
1: Claro.
0: Inscríbanse en llave.gob.mx.
1: Muchas gracias, Axel. Y ya saben que todas y todos ustedes realizan esta sección junto con nosotros. Por favor, escríbanos, díganos qué tipo de trámites son los que necesitan.
0: Así es,
1: fácil.
0: Nos han estado escribiendo acerca de la CURP, de actas digitales y bueno.
1: Hay muchas dudas, Axel, así que yo te agradezco mucho que estés con nosotros.
0: Muchas gracias, Rosa.
1: Y gracias a todos ustedes por permanecer aquí en La Hora Nacional.
2: El Alzheimer es la forma más común de demencia y provoca un deterioro progresivo de la memoria, el pensamiento y otras capacidades mentales. En México se calcula que alrededor de 1.3 millones de personas viven con esta enfermedad.
3: Vamos a hablar mucho más del tema en un minuto, pero antes queremos recordarles que si necesitan más información sobre la atención del Alzheimer, pueden llamar al Instituto de Neurología en el teléfono 55 56 06 38 22.
2: 55-56-06-38-22. Y hoy está con nosotros el doctor Raúl Medina Rioja, médico adscrito al Departamento de Urgencias del Instituto Nacional de Neurología y Neurocirugía Manuel Velasco Suárez. Doctor, bienvenido a La Hora Nacional.
4: Hola, muchas gracias. Gracias por la invitación. Un placer estar aquí con ustedes.
3: Gracias por venir una vez más a platicarnos de una enfermedad que quizá es de las que neurológicamente más se conocen como en el ojo público, en el imaginario de la gente, pero que a lo mejor no entendemos muy bien de qué va. Entonces, ¿nos podría platicar un poquito sobre qué es el Alzheimer y qué es lo que está pasando en el cerebro de las personas que desarrollan esta enfermedad?
4: Sí, claro. La enfermedad de Alzheimer es una enfermedad que pertenece dentro de este grupo de demencias, ¿no? En el cual es un grupo de enfermedades en las que el cerebro poco a poco va perdiendo ciertas funciones. Alzheimer es la más frecuente. Se estima que son como el 60-70% de todos los casos de demencia. Ahora, a nivel cerebral, ¿no? A nivel microscópico y macroscópico, se caracteriza porque varias partes del cerebro se hacen más chicas. El término médico de esto es atrofia. Si vemos todavía con más detalle a nivel microscópico, hay depósito de dos cosas en los cerebros de las personas que viven o vivieron con esta enfermedad. Una cosa llamada amiloide y otra cosa llamada proteína tau. Se cree que esas proteínas, por muchísimos mecanismos que todavía no entendemos, junto con otros factores ambientales y demás, causan un proceso degenerativo en el cerebro de las personas.
2: Bueno, dos preguntas. La primera, ¿es hereditario?
4: Para hablar de hereditario, pero creo que vale la pena hacer como la aclaración de entre algo determinante y un factor de riesgo. Algo determinante es una variante en algún gen que lo heredamos de algún familiar y sí o sí vamos a tener la enfermedad.
3: Como la enfermedad de Huntington.
4: La enfermedad de Huntington exactamente es un ejemplo muy, muy bueno. Existen algunos de estos genes que son determinantes para la enfermedad de Alzheimer. Son los más raros, ¿no? Se estima que es del 1 al 5% de todos los casos y existen los factores de riesgo. Un factor de riesgo es como fumar. Sabemos que fumar aumenta el riesgo de tener cáncer, pero no todas las personas que fuman lo tienen. Entonces existen varios genes dentro del espectro de enfermedad de Alzheimer, algunos se conocen, muchos, ¿no? La realidad, que nos dicen, si esta persona tiene estas combinaciones, tiene un riesgo aumentado, pero al 100% puede o no que desarrolle la enfermedad.
2: Y para poder prevenir o al menos reducir el riesgo de tener Alzheimer, ¿qué hábitos podemos ir incorporando desde ahora?
4: Por fortuna, dentro de todos los factores que existen para aumentar el riesgo de desarrollar la enfermedad, se dice que un 45% son factores que nosotros podemos modificar. ¿A qué me refiero con esto? Pues cosas que nosotros podemos hacer relativamente sencillas para bajar nuestro riesgo. Entre esas, si tenemos alguna enfermedad crónica como diabetes, hipertensión, colesterol alto, tratarlas. Si tenemos alguna enfermedad psiquiátrica no tratada, pues tratarla también. Cosas como el aislamiento. Si nosotros somos seres sociables y conservamos esas redes, nos va a ayudar muchísimo a reducir nuestro riesgo.
3: ¿Cuáles son las primeras señales que a veces es fácil tal vez confundir con solamente cosas características de un aumento de edad, ¿no?
4: Claro. Existen algunos cambios que conforme nosotros vamos envejeciendo son esperados, ¿no? Obviamente si esto se hace un problema y impide la comunicación, pues podría ser un dato de alguna de estas enfermedades. Los primeros síntomas o los más frecuentes en la enfermedad de Alzheimer son olvidos, pero olvidos en el contexto de una persona que igual y no era así antes.
2: Oiga, doctor, ¿y cuando las personas cercanas, los familiares, empiezan a notar estos cambios, qué es lo que tienen que hacer y cuáles son los principales cuidados que necesita una persona que tiene Alzheimer?
4: Lo primero es no normalizarlo. Estamos en una sociedad en la cual es muy normal que nosotros creamos que olvidar las cosas es perfectamente normal. Y hasta que no llega a un estado muy avanzado de la enfermedad, donde no comen, no se mueven y demás, ya acudimos a consulta. Lo primero sería eso, no normalizar los cambios cognitivos, buscar atención cuando veamos los primeros síntomas que nos llamen la atención, valga la redundancia, y a partir de eso, intentar llegar a un diagnóstico definitivo. En función del diagnóstico definitivo, nosotros podemos implementar medidas específicas para la enfermedad que tenga la persona o el paciente, con la intención de modificar un poco el curso de la enfermedad, tenga mejor calidad de vida, que eso es fundamental y sí, no tenemos que olvidar.
3: ¿Quiere decir que no hay propiamente un tratamiento como tal?
4: Hay tratamientos que nos ayudan a controlar síntomas, algunos medicamentos que nos ayudan a mejorar un poco la concentración, pero como tal no modifican la enfermedad. Y hay terapias más nuevas que se dice que pueden modificar un poco el curso de los pacientes, pero la evidencia todavía está muy discutida. Pero la verdad es que, siendo muy sincero, no hay nada que pare la enfermedad al 100%.
2: Oye, doctor, y bueno, ya para finalizar, también es muy importante el cuidado que tienen que tener las personas que están a cargo de los pacientes con Alzheimer.
4: Ellos son una parte fundamental, ¿no?, del cuidado de las personas que viven con alguna enfermedad. Hay varias cosas que ellos pueden hacer. Número uno, construir una red de apoyo. A veces es difícil, ¿no? Pero si es solamente un cuidador el que se encarga de la persona que vive con la enfermedad, se puede desgastar. Y buscar programas de apoyo. La Sociedad de Alzheimer México, por ejemplo, ofrece estos servicios de escuela de día, en el cual los pacientes pueden estar cuidados un tiempo con actividades sociales que les ayudan muchísimo a su calidad de vida, actividades de terapia ocupacional o rehabilitación física.
3: Pues un poco con miras a si alguien que nos esté viendo o escuchando se quede con alguna duda o quiere más información, ¿tendrá usted redes sociales que pueda compartir con la audiencia?
4: Y la red social que utilizo principalmente, la red X, antes conocida como Twitter, sí, ¿no? Es @MedinaRiojaMD.
3: Perfecto, pues le agradecemos muchísimo que haya venido una vez más a la Hora Nacional.
4: Muchas gracias por la invitación.
2: Al contrario, doctor, muchísimas gracias y muchas gracias a ustedes. Por favor, no se vayan, quédense con nosotros.
3: En 2010, en Temascalcingo de José María Velasco, Estado de México, nació Majetzi, o Cielo, un proyecto dedicado a enseñar y promover la cultura, la lengua y la música tradicional de esta región. Majetzi interpreta música, danzas y sones de distintas regiones de México y ha llevado su trabajo a muchos espacios culturales del país.
2: Y hoy vamos a conocer su historia y la importancia de mantener vivas nuestras tradiciones. Y para esto vamos a platicar con Fernando Corona Miguel, promotor cultural, músico tradicional, multiinstrumentista y artista plástico de origen otomí y mazahua, y con el resto de Majetzi. Maestro, bienvenido. Bienvenido. Hola, a la Hora Nacional. ¿Qué tal?
5: Gracias. Saludos a toda su audiencia.
2: Muchas gracias. Maestro, quisiéramos empezar que nos hiciera usted favor de presentar a los miembros de la banda.
5: Pues hoy me honra que me acompañe aquí el ingeniero Hugo Ramírez de Tepetzintla, Veracruz, músico también multiinstrumentista y maestro de música huasteca, que nos ha apoyado en distintos conciertos a lo largo de esta trayectoria.
2: Muy bien, ¿y a su derecha?
5: Bueno, a mi derecha está la socióloga Eliat Cornejo Tenorio, del Valle del Mezquital, Hidalgo, y también es músico tradicional, ejecuta la jarana huasteca. Al lado está el maestro Luis Muñoz de Tecozautla, Hidalgo. También laudero, construye instrumentos.
2: Ah, de haber sabido me traigo.
5: Y es músico tradicional ya de hace muchos años.
2: Muy bien.
5: Al maestro que nos acompaña desde Pinal de Amoles, Querétaro. Él es músico de sones arribeños, ejecuta el violín. Y bueno, nos acompaña desde ese hermoso cielo queretano.
2: Perfecto.
3: Ahora, Fernando, platícanos un poquito, digo brevemente, ¿cómo nació Majetzi y qué te motivó a juntar a este grupo de gente tan talentosa?
5: Bueno, Majetzi tiene una responsabilidad social ahí en mi comunidad y en las otras donde mi trabajo me ha llevado a estar presente, porque encuentro luego dificultades para con nuestro patrimonio cultural intangible. Una de esas son que nuestra lengua está en extinción, nuestros músicos tradicionales ya están marchándose de este plano astral y otros asuntos, ¿no?, con la producción y reproducción de nuestros bienes culturales.
2: Y fíjese, es padre porque han llevado ustedes su trabajo a Bellas Artes, a la UNAM, han estado en Los Pinos, en el Canal 11, ¿no?, donde muchas personas pues pueden verlos, los pueden escuchar y ayudan a que estos valores, estas tradiciones no mueran con las nuevas generaciones, ¿qué más se puede hacer para que esto no pase, para que esto siga adelante?
5: En algunas políticas comunitarias donde la comunidad sea quien se encargue de la reproducción de la cultura, ¿no? Y no estar esperando a que otras instancias sean las que hagan el trabajo. Este trabajo de Majetzi es un proyecto autogestivo, ¿no? Ha salido desde el puro esfuerzo, ¿no? de mis compañeros y mío.
3: Ahora, ¿cómo funciona Majetzi en la práctica, en el día a día? ¿Cómo se componen las canciones? ¿Cómo se decide qué forma parte de una presentación, del espectáculo? ¿Cómo se organizan, digamos?
5: Dependiendo del concierto, el contexto del evento, metemos el repertorio. Se le llama a ciertos músicos. En este caso también trabajamos con escritores en lenguas indígenas de la Casa de Escritores ELIAC, Pluralidad Indígena y también la OTIGLE, que es Organización de Traductores en la Ciudad de México.
2: Muy bien. ¿Cuáles son sus redes sociales para que la gente los pueda seguir más de cerca?
5: Bueno, está una que se llama Majetzi, Fernando Corona.
2: Perdón, bueno, maestro, se escribe Majetzi con H y Z e I latina, ¿verdad?
5: Con S y latina.
2: S e I latina. Majetzi.
5: Majetzi, cielo, la lengua otomí.
2: Majetzi Fernando Díaz. Corona. Fernando Corona, perdón.
5: Sí.
2: Sí.
5: También están las de mis compañeros que tienen sus propios proyectos también.
2: Muy bien.
5: Sí. Perfecto. Voy a hacer comercial Trío Frenesí Huasteco.
2: Sí, pues ahí está.
5: El Trío Hidalgo Son. El maestro Muñoz también es fundador de un colectivo, pero ¿cómo se llama? Taller de música tradicional en la Ciudad de México.
2: Qué interesante.
5: Él lo fundó. El maestro toca música ribeña con algunos proyectos allá de su región. Cada quien tenemos también otros proyectos.
3: Pues qué gusto conocerlos dentro de esta iteración. Qué bueno que pudieron venir a la Hora Nacional a presentarnos esta colectiva y que además no solamente nos lleva música, sino un montón de otros saberes y disciplinas para que podamos conocer un poquito más de la riqueza cultural de nuestro país.
5: Sí, que la cuidemos, por favor.
3: Claro. Muchísimas gracias, de verdad.
2: Muchas gracias y muchas gracias a ustedes. No se vayan porque viene lo bueno, viene la música.
6: Somos el proyecto Majetzi. Vamos a interpretar para ustedes La Manta. Estamos en la Hora Nacional Hamadí.

0: Y así llegamos al final de esta emisión de La Hora Nacional. Muchas gracias de verdad por estar con nosotros desde sus casas, en el trayecto, en el trabajo o desde cualquier lugar donde nos escuchen y nos vean.
1: 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También pueden mandarnos un correo electrónico a lahoranacional@segov.gov.mx.
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7: Hola, hola, bienvenidos una vez más a este espacio de Ya Oíste. Yo soy Génesis Sainz. Estoy más que feliz, emocionada de tratar un tema, pues del que se habla muy poco, la sarcopenia. A veces te sientes con menos fuerza, te cuesta más trabajo cargar cosas, subir escaleras, levantarte de una silla. Pues todos esos puntos hoy los vamos a aclarar. Y para eso tenemos una invitada muy especial. Nos acompaña la doctora Claudia Santillán Arriaga, que es especialista en medicina interna. Doctora, bienvenida. Muchas gracias.
8: Muchas gracias, buenos días. Gracias por la invitación. Y bueno, vamos a hablar de lo que la sarcopenia, como lo mencionaban ahorita, conocido desde ya muchos años, últimamente en boga en México. ¿Por qué? Porque vamos todos para ese diagnóstico o ese síndrome que actualmente se conoce. A la sarcopenia se le menciona como sarcopenia del latín y griego, que es sars, carne, penia, disminución, que es disminución del músculo, o también se le conoce como miopenia, músculo mío, okay. Penia, disminución. Y esto va unado a otros términos que se llaman dinamopenia, que es disminución en la fuerza, y por consiguiente también la cratopenia, que es la disminución en el músculo, disminución en la fuerza, y por consiguiente disminución en la actividad funcional diaria. Anteriormente se conocía que era un síndrome geriátrico, porque todos los cambios que vamos teniendo a partir de los 65 años van generando parte de estos síndromes geriátricos. Pero conforme han avanzado los años y los tiempos, se han hecho varios estudios condicionando que no solamente el paciente geriátrico, sino también el paciente que tiene enfermedades metabólicas, como pueden ser la diabetes, la obesidad, la insuficiencia cardíaca y recientemente más estudios sobre la enfermedad renal crónica.
7: ¿Cómo lo podemos como centrar de que no solamente es algo para la gente mayor, sino que es como un desgaste prematuro, se podría decir?
8: Sí, un desgaste prematuro. Ya fisiológicamente a partir de los 50 años empezamos a tener cambios en las células de todo el cuerpo, pero ahora en México desafortunadamente somos el primer país de obesidad infantil. Al ser el primer país de obesidad infantil vamos generando mayor peso en nuestra estructura muscular y en futuro podemos llegar a desarrollar lo que es la obesidad, lo que es la diabetes mellitus y por consiguiente las enfermedades cardiometabólicas como la insuficiencia cardíaca. Entonces, todas esas enfermedades al tener un desgaste progresivo y crónico van a dar una disminución en la masa muscular corporal. Se comenta que después de los 50 años vamos perdiendo por cada año un 2% de masa muscular.
7: Wow.
8: Y después de los 65 años esto puede incrementarse hasta 13 a 24%. Anual, pero si tenemos otras enfermedades o no hacemos actividades preventivas, podemos llegar a un grado mucho mayor que puede llevarnos inclusive a la muerte.
7: ¿Cómo vamos a diferenciar que a lo mejor estamos en una buena etapa para tomar acción y decir, bueno, voy a hacer ejercicio o esto? O en dado caso, ¿cómo sé que yo tengo, ya estoy empezando con la sarcopenia o esta parte prematura?
8: En un paciente mayor de 65 años, ya podemos pensar en la sarcopenia. ¿Por qué? Porque tenemos alteraciones en todos estos factores sensoriales, marcha, se van modificando. Si estamos mucho tiempo en una sola posición, vamos a hacer contracturas musculares. Entonces, cuando yo me quiero estirar para ese ejercicio, me duele. Y si me duele, ya no lo hago o ya no lo realizo. Y un adulto mayor, que son afortunadamente no es una gran mayoría, porque ya actualmente vemos en los parques, en los gimnasios, en algunos bosques, mucha gente mayor haciendo actividad física. Entonces, ese poco que nosotros le invertamos en el ejercicio, que se considera que son 30 minutos al día o 150 minutos semanales distribuidos en lo que nosotros podamos administrarlo de acuerdo a nuestros tiempos, nos va a ayudar mucho. Pero no solamente se considera que sea la caminata, la yoga, natación, que son ejercicios aeróbicos, sino también ya incrementarle un poquito en peso, ya sea con un poco de mancuernas, con polainas, o inclusive podemos en casa, si no puedo comprarme mi mancuerna o polaina, puedo llenar unos botecitos de agua o un recipiente con arroz, con frijol, con lenteja, con alpiste y cargarlos.
3: Claro.
8: Y en las piernas podemos hacerlo con la tela que tenemos en casa que ya no nos sobra, llenarlo igual, se considera que sea de arena, pero no vamos a tener arena tan fácilmente, llenarlo igual con la semilla más chiquita que tengamos y ponerle un resortito o ponerle un velcro o unos broches para que lo podamos agregar tanto a los brazos como a las piernas. Y unos minutos, de 5 a 10 minutos que lo hagamos en casa en lo que vemos las noticias, la televisión, nuestro programa favorito o inclusive ya hay programas de ejercicio, sobre todo para adulto mayor. Hay que hacerlos y con ese pesito que le pongamos nos va a ayudar a disminuir ese riesgo de la sarcopenia a corta edad. Cualquier paciente que tenga enfermedades crónicas, vamos a mencionar diabetes, obesidad, enfermedad cardíaca, paciente geriátrico, que curse con una recaída como son una enfermedad o que requiere estar en el hospital por algún proceso infeccioso o descompensación, o inclusive que pueden llegar a requerir aditamentos como ventilación mecánica, están postrados en cama. Entonces, su músculo no lo moviliza.
3: Claro.
8: Entonces, muchas veces podemos ver al paciente hospitalizado y el familiar va y nos apoya a darle de comer en la boca, lo tiene apapachando en la cama, y no, al contrario. Llegando hay que moverlo, sentarlo, que él coma para que no pierda esa funcionalidad. Y aquí tenemos que pedir apoyo, si lo hubiera, con una fisioterapia para que nos esté apoyando qué ejercicios puede mantener durante esa hospitalización para que se desgaste menos y pierda menos músculo. Otro es nutrición. Desde que llega el paciente al hospital, hacemos como un plan alimenticio para no perder tanto músculo y garantizar que el paciente esté ingiriendo su alimento. E inmediatamente que se egresa, mandarlo a rehabilitación física, a nutrición, psicología si está en condiciones y psiquiatría.
4: La proteína que venden o que pues consumen, que es como un suplemento, ¿eso ayuda o estamos hablando de mejor natural?
8: De todo natural. Mucha de la gente que va al gym le sugieren suplementos proteínicos, pero muchas veces pueden dañar o el hígado o el riñón. Claro. Y hablamos que la enfermedad del riñón es una de las que más sufren de sarcopenia. Entonces, wow. Nuestro músculo ya está establecido. Lo importante es trabajarlo y mantenerlo y movernos. Ya sea que yo tenga una enfermedad renal o cualquier enfermedad, mientras yo me mantenga activo dentro de las posibilidades, yo mantengo mi músculo. Pero si el paciente va a perder peso por la misma enfermedad y yo le doy un aditamento o un suplemento, todo es de preferencia natural, porque eso nos va a ayudar desde la digestión, desde la salivación, de la masticación, la deglución, la absorción de nutrientes, que es mucho mejor a darle un suplemento preparado. ¿Por qué? Porque la absorción va a ser diferente. Sí, y eso se llama un suplemento que no equivale a la alimentación. Y muchas veces los familiares o los pacientes dicen, denme una nutrición, ¿por qué no me da hambre? Es por eso un suplemento nos ayuda, pero no sustituye a la alimentación.
4: Yéndonos a la prevención, para que no lleguemos, o sea, en estos casos yo que tengo 27 años, ¿no? Y yo no quiero que cuando llegue a la edad de los 60 tenga sarcopenia. ¿Qué puedo hacer desde yo ahorita para decir, voy a prevenir?
8: Si una persona es sana, no tiene ninguna enfermedad, ninguna comorbilidad, puede tener una alimentación, pero siempre sería ideal llevarlo a cabo con un nutriólogo.
4: Okay.
8: Y conjunto con un dietista, ya que el nutriólogo nos detectó que estamos sanos, entonces el dietista nos puede dar inclusive ciertas recomendaciones de cómo balancear lo que es el plato saludable, donde un porcentaje son verduras, carnes, cereales, proteínas, y en sí todo, y sobre todo los líquidos, claro. Sobre todo hidratarnos en forma correcta, porque nuestro cuerpo se basa en toda esta homeostasis o que sea todo parejo para que pueda absorberse todos los nutrientes, y sobre todo no saltarnos alimentos. Importante. Eso es algo muy importante, porque si no llevamos el desayuno, comida y la cena, entonces nuestro cuerpo va a tomar energía de donde no tiene y entonces va a empezar a alterar todo el metabolismo. Trata de hacer un sueño reparador.
4: Nuestro cuerpo habla y hay que escucharlo, hay que saber escucharlo y tomar el tiempo para darle, porque nada más tenemos uno, una sola vida, hay que cuidarla. Nos vemos en el siguiente episodio de Ya Viste. Yo soy Génesis Zaine Silva. Hasta luego.

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7: Antes de llamarse Rake, la banda mexicana de pop pensó en llamarse Reyes. También se dice que su nombre se debe a la palabra rake en inglés, que significa rasguear las cuerdas

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14: Gracias al éxito de sus primeras producciones discográficas, Pablo Montero logró un hito internacional al ser invitado a cantar música ranchera directamente para el presidente de los Estados Unidos en una gala celebrada dentro de la Casa Blanca en mayo de 2001.

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9: La cantante María José, a la edad de 14 años, entraría a la compañía de baile flamenco y danza española de María Elena

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3: Hola, ¿qué tal? ¿Cómo están? Soy Jordi Rosado y esto es XFM. Y bueno, pues quiero presentarles lo mejor de Jordi en Exa. Lo mejor que sucedió esta semana en el programa. Espero que les guste, que tengan excelente día. Arrancamos.
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3: Ya estoy de regreso con la doctora Lorena Ramírez Patiño. Estamos hablando de la vista cansada. Está interesantísimo. Me estabas diciendo ahorita que no necesariamente... todos necesitamos los mismos tipos de lentes. Primero me decías que a los 40 años casi es como relojito que suceda esto. O sea, a todos nos va a pasar, unos años antes, unos años después. Antes de clavarnos en el asunto de las pantallas y de qué tipo de lentes debe tener cada quien, ¿por qué de repente si es como de un día a otro? O sea, dices que cada 2 años subimos 0.25 dioptrías, ¿no? En claro, promedio. Sí. Ese es el general. Habrá gente que sube más, me imagino.
4: Dependiendo su graduación que tienen de lejos. O sea, hay que incluirla, pues.
3: Ok, pero ese es el promedio.
4: Ese es el promedio, de la pura cansada, 0.25.
3: Ok, más lo que pase, o sea, más lo que se acumule.
4: Más lo que tengas ya.
3: Ok, la pregunta es, ¿sí es real que de una noche al otro día te levantas así y por qué?
4: Ok, mira, 0.25 dioptrías en principio, incluso 0.50, ¿no? No es una graduación que de entrada te genere tanta incomodidad. Ahí está. ¿Cuándo le empiezas a sentir? Cuando ya empieza a subir. ¿Qué pasa? Nuestro rango de acomodación natural es de una dioptría, ¿no? O sea, mi músculo podría
3: irse arriba o abajo una dioptría.
4: Sí, compensarlo, trabajar, ¿no? Empiezas a superar este número y ya sientes que sí fue de un día para otro, pero a ver, tú lo sientes, tu músculo ha estado trabajando un poco más unos años previos. Esa es la realidad. A mí sí me ha pasado que me dicen las personas, en verdad desperté y ya no puedo. Pero no es tan exacto. O sea, es un tema de hecho, les digo que es un tema dinámico. O sea, es un músculo que se está moviendo. Por eso es que desafortunadamente hoy en día no hay una cirugía láser que te pueda quitar la vista cansada. Okay. Es muy desesperante.
3: No existe.
4: Hoy en día no. O sea, se han probado cosas, incluso lentes intraoculares multifocales, etcétera. Pero hoy en día algo que la gente sea verdaderamente feliz, ¿no? El 100%, no hay todavía.
3: No, claro. Entonces, no es real que de un día al otro te cambie, sino que realmente el músculo se va cansando y de un día al otro tú lo sientes.
4: Superas como este rango de acomodación cómodo. Ya no estás cómodo.
3: Ok, sí. Yo, por ejemplo, yo creo que hay mucha gente que me está escuchando ahorita. Yo ya no hay manera que llegue a un restaurante con luz baja y me den el menú. O sea, si no traigo los lentes, no hay manera. Tengo que prender la luz del teléfono, tengo que alejármelo. Pero si traigo los lentes, pues todo bien, ¿no?
4: Claro.
3: O sea, ya te empiezas a ser mejor amigo de los lentes. Al principio era, no los quiero. Ah, bueno, estos tienen onda. Ah, yo tengo que traer dos. Ay, no, a los oscuros, ¿cómo le manejo? Pues traigo dos lentes cuando voy a la playa. O sea, pero es que quiero leer un libro en la playa. O sea, se empieza a hacer un relajo a tal grado que ya por eso hay las fundas de los celulares que traen los lentecitos atrás. Los, como dices tú, progresivos, que ya para que los uses todo el tiempo. Si ustedes tienen unos lentes que no pueden usar todo el tiempo, así me pasó a mí, pero luego también van mejorando la calidad de los progresivos. Ahora sí puedo traer todo el día los lentes. Antes no podía. O sea, aún siendo progresivos, como que no me funcionaban tan bien. Los últimos que he comprado sí están mucho mejor. Ha ido mejorando, me imagino.
4: El progresivo es un auto, así les digo. Te puedes comprar un auto muy sencillito al principio, a tus 40, ¿no? A los 50 tienes que comprar un auto de una de gama alta. Media alta, okay. ¿No? Les digo, no quiero decir marcas, pero sabrás. Y ya después de los 60,
3: ya necesitas un Cadillac.
4: Un Ferrari, sí.
3: Un Ferrari, ok. Son tus ojos. O sea, sí vale la pena invertirle a los lentes.
4: 100%. Es más, yo te puedo decir que yo misma en mi consulta cada vez les sugiero más estos lentes de gama media alta. Cuando, pues yo obviamente no he sentido estos cambios, pero los he visto en mis pacientes, la desesperación que les da. Y me he dado cuenta, lo que dices tú, la diferencia de un buen lente. O sea, ver pacientes que me digan, ya, me resolvió.
3: ¿De qué depende? O sea, ¿dónde compramos uno de media alta? ¿En Devlin, en Lux? ¿O no tiene que ver con marcas? Sí, ¿o cómo lo pides?
4: Fíjate que sí. O sea, no vamos a hablar de marcas, pero son dos.
3: Bueno, sí puedes.
4: Unos
3: ¿eh?
4: Franceses y unas alemanas.
3: Ah, ¿cuáles son? ¿Tú puedes decir?
4: Se llama Zeiss, que son las alemanas. Z-E. ISS y Varilux. Varilux son francesas, son de Essilor. Y al final ellos son pioneros en tecnología óptica.
3: Okay.
4: Tú te has dado cuenta que cuando ves de reojo en tu progresivo no se ve muy bien. ¿Por qué? Porque se genera algo que se llama aberración. O sea, se juntan todas las graduaciones en un pedacito donde se ve terrible. O sea, hay que aprender a mover la cabeza. Pero esta tecnología óptica nos da que los corredores sean mucho más amplios. Que los cambios, cada que tú muevas tu ojo, sean mucho más sutiles, más naturales, no tengas que estarle buscando. Okay. Entonces, sí tiene que ver definitivo la marca. Y sí, hoy en día yo les digo, a los 40, claro, puedes agarrar una marca. De hecho, son genéricas, ¿eh? Si tú vas a una óptica, la gran mayoría de las veces te van a vender su marca propia.
3: Ok. Uh-huh. Pero tú puedes decir, oye, quiero Zeiss o quiero...
4: ¿Quiero Varilux?
3: ¿Varilux o quiero
4: Zeiss?
3: Zeiss, ok.
4: Que las dos son muy buenas, ¿eh? Ahí sí no te podría decir.
3: ¿Cuánto cuesta normalmente unos lentes Zeiss? Sin contar, evidentemente.
4: El armazón.
3: El
4: ¿no?
3: armazón, que eso ya depende de cada quien. Pero los lentes, como dijiste tú, que se llaman
4: Premium. Progresivo. Ok, mira, más o menos sí hay que desembolsar al menos unos 10.
3: Unos 10 mil pesos.
4: De hecho, unos 10, Varilux, 6, agarras un buen lente.
3: Ok.
4: Ahí para arriba, ¿eh?
3: Ok.
4: Ahí para arriba. Y si tienes 60, sí, igual te conviene, pues, algo muy bueno. Ahí ya no los tienes que cambiar cada 2 años. Ahí viene lo padre. Si tú gastas 10 mil pesos a los 50, ya no vas a querer bajar de esa calidad. Uh-huh. Cada 2 años te toca volver a gastar más o menos esa cantidad.
3: Okay.
4: Ya después de los 60 ya no.
3: Okay.
4: La adición es de 3. Ya no hay más de 3.
3: Ok. O sea, ¿de 3 dioptrías?
4: De 3 dioptrías, pero acuérdate que hay que hacer la suma algebraica con la graduación de lejos.
3: Okay.
4: Por eso nunca es el mismo lente en todos, ¿no? Hay pregraduados, unas lupas, ¿no?, que te ayudan. Pero la realidad es que un buen progresivo es hecho a la medida.
3: Y máximo hasta 3.
4: Sí.
3: Oye, hace rato estabas hablando de las pantallas.
4: Uh-huh.
3: ¿Qué tanto nos afectan las pantallas? Aquí tenemos a muchísima gente que trabaja en oficinas, mucha gente que viene en el coche manejando, mucha gente que está en los teléfonos todo el día, todo el tiempo, choferes, gente que trabaja en un lugar donde está viendo el teléfono. ¿Qué nos recomiendas para la gente que tenemos que usar tanto pantallas?
4: Mira, te platico un poquito. Aquí ya hay como un universo de cosas, pero aquí lo dividimos en cosas que sí están probadas científicamente, cosas que se están probando y cosas que están como descartadas. Hoy en día no se ha encontrado un daño irreversible a las células de la retina, que la retina, yo soy especialista en retina y en niños, entonces la retina es como el cerebro del ojo. Son neuronas que llevan la imagen, la imagen del ojo al cerebro, ¿no? Uh-huh. Por medio de reacciones químicas y eléctricas. Entonces, no se ha probado un daño irreversible a las células de la retina. ¿Ves que habían dicho todo esto de la luz azul, etcétera? Entonces, pero siempre les digo a los pacientes, recordemos que la ciencia es...
3: Sí, va avanzando.
4: Va avanzando y va cambiando. En medicina decimos, las verdades de hoy son las mentiras del mañana.
3: Okay.
4: ¿No? Vamos aprendiendo, vamos estudiando. ¿Qué pasa aquí? Lo más importante y los que están más lábiles con el tema de las pantallas son los niños, porque a nosotros no nos va a dar tiempo. No nos va a dar tiempo de tener una retinopatía por uso de pantalla. Seguramente no.
3: O sea, todos estos anuncios de la madrugada de compra tus lentes, Eagles, no sé qué tal, todos para adultos realmente no sirven mucho.
4: Hoy en día no está científicamente comprobado. A ver, podrías, que tampoco te hace mal, ¿no? O sea, podías pedir tu lente con filtro azul para las pantallas, ¿no? No te va a dañar, por supuesto. Pero bueno, tener las reservas en pensar que no está comprobado, ¿okay? Ese daño.
3: Pero en los niños...
4: El problema de los niños es que, ¿qué pasa con un niño que desde los 2 años está expuesto a la tableta? Va a tener 50 años de vida pantalla. O sea, al final sí no sabemos esas repercusiones a largo plazo. ¿Qué sí está comprobado? Que las pantallas, estar viendo tanto de cerca, sobre todo edades tempranas, hace que tu ojo deje de poder ver de lejos. Los niños se están volviendo cada vez más miopes a edades más tempranas. ¿Cómo los protegemos? Al aire libre. Los niños tienen que salir a pasear, hacer deporte, jugar a la pelota. Ese es un factor protector. Eso se ha visto en estudios que se llaman poblacionales de millones de personas. Aquí hay una sugerencia importante. Hay adultos que no eran miopes y se volvieron un poco miopes a raíz de la pandemia. Incluso en adultos que ya no te está creciendo el ojo, el estar viendo tanto de cerca, se cree que es un tema adaptativo, como si tu ojo quisiera decir, okay, sí, esto me adapto acá.
3: Si no me necesitas de lejos, me voy a hacer un experto de cerca.
4: Ajá. ¿Cómo compensamos? Adultos. Al aire libre.
3: Saliendo.
4: Salir a correr, a caminar, salir a pasear. Claro, o sea, eso necesita nuestro ojo porque así estamos hechos. Así somos.
3: Oye, está interesantísimo, cara. Es súper, súper interesante. Fíjate que tengo que, tenemos que ir a música o a corte, ya no sé. Pero me encantaría que volvieras a venir, mi querida Lorena, porque está muy interesante todo esto. Preguntas nada más como para cerrar un poco el tema. Ajá. Entonces, te pongas los lentes o no te los pongas. O sea, a partir de los 40 te va a dar vista cansada, aproximadamente. Tengas aproximadamente 0.25 dioptrías cada 2 años. Y lo máximo es que llegas a 3 con los lentes progresivos. No, si te quitas, si dices no voy a usar los lentes para probar, mira mi ojo o entrenarlo, no funciona. Mejor usa los lentes. Hace rato te decía que yo no quería hacer mis letras grandes del teléfono porque ya me sentía grande. ¿Eso me afecta o no me afecta?
4: No, no te afecta, pero no es necesario con un buen lente.
3: Claro, sí, con un buen lente no hace falta, pero tampoco me está afectando. Y no hay ninguna operación para la vista cansada hasta hoy que realmente funcione, ¿no? Ok, ¿te parece si la siguiente vez platicamos acerca de los lentes intraoculares, de qué cosas puedes hacer para mejorar después, cuando ya estás un poco más grande, cuándo es buen momento, cuándo es malo, y también cómo cuidar, y otro tema, cómo cuidar a los niños de todo esto? Nada más, pero una última pregunta para que las papás y mamás no nos quedemos. ¿Hay alguna forma de, además de sacar a los niños, que es lo más evidente que hay que hacer, de ponerles una mica o algo así a sus celulares o tabletas que les funcione?
4: No ayuda. Menos de 6 años, evitar el uso de tableta celular.
3: Okay.
4: Hay que salir a jugar. Jugar con juguetes. Pueden ver la tele a 2 o más metros de distancia. Están aprendiendo a ver. Son los 6 primeros años de vida los más importantes para el resto de su vida visual.
3: Okay. ¿Y si tú estás con un niño de 12 años, 10 años, que ve mucho la tableta, pero lo sacas en la tarde a jugar y está jugando pelota y tal, ¿se compensa?
4: Sí. Definitivo.
3: Okay.
4: El deporte compensa.
3: O sea, no es que no veas las tabletas, es que tenemos que salir también a hacer otras cosas para que veas de lejos y tu ojo esté haciendo las dos cosas, que no hagas solo una.
4: Sí.
3: Ok, buenísimo. Lorena, ¿dónde te podemos localizar? No sé si tienes redes sociales o tienes datos, o tus datos son privados para que la gente te pueda localizar en caso de que quieras.
4: Sí, tengo redes sociales, se llama Oftalmopedia Doctora Lore.
3: Oftalmopedia Doctora Lore, doctora DRA.
4: DRA.Lore.
3: Okay.
4: Y tengo una clínica que se llama The Eyes and Kids Place, que está en Santa Fe.
3: The Eyes and Kids Place.
4: Que está todo para niños, un lugar para revisar a los más chiquitos.
3: Ay, buenísimo. Pues sería padre poder platicar de eso. Buenísimo, con más tiempo. Gracias, muchas gracias, mi querida Lore. Encantado de conocerte y estamos en contacto.
4: Gracias. Gracias.
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3: Sí, efectivamente, están escuchando lo mejor de Jordi en Exa. Vamos a musiquita y regresamos de volada.
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0: 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La primera grabación profesional que hicieron la banda Café Tacuba no fue de sus éxitos de rock, sino la pista Tamales de Iguanita, grabada especialmente para un compilado de canciones navideñas.

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3: Saludos a toda la gente que está allá afuera. Seguimos escuchando lo mejor de Jordi en Exa. Continuamos.
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3: Nuestra sexóloga que adoro y que quiero y que queremos y que es parte de este programa, Edelmira Cárdenas. Oye, que es parte de este programa y de todos.
4: Y de todos.
5: Y yo con el entusiasmo. Sí, sí, sí, sí, soy feliz como una lombriz. Los amo, los adoro y me encanta este espacio.
3: Que fíjate que yo siempre he dudado de eso porque ¿sabemos realmente si las lombrices son felices?
5: Cuando se mueven, yo creo que es por eso, ¿eh?
3: Pero yo cuando se mueven siento como se están retorciendo. Aunque dicen...
4: Amigo, cuando tú te retuerces, normalmente estás feliz.
3: Bueno, sí. Bueno, pero es que me puedo retorcer de gusto
4: o de dolor. O de dolor. Sí, es cierto, tienes
5: pero
4: razón.
5: Pero también hasta en el dolor te lleva al placer.
3: A veces sí.
4: Y a veces sí.
3: Y en veces no.
5: Bueno, hay una realidad. La misma conexión neuronal del placer es exactamente la misma que te lleva al dolor. Dentro de
3: ¿Sí?
5: Sí, claro. Dentro de las explicaciones decía un gran maestro que tuve hace ya algún tiempo, decía por eso.
3: No, hace ya algún tiempo, Confucio creo que se llamaba, ¿no?
5: Gracias.
4: El que inventó la confusión.
5: Oye, uno que se esmera por estar de lo mejor, ¿no? No, él decía por eso la persona quien más amas es quien más te hace sufrir. Eso decía él, pero también creo que es bastante extremo. Pero en el movimiento también denota, por ejemplo, este gran ejemplo de la lombriz, lo que para ti es tal vez está retorciendo, para mí es un movimiento de alegría y de acomodo. Y eso también sucede justo cuando estamos en una práctica sexual, en las posiciones sexuales.
3: Ay, hoy vamos a hablar de eso. Hoy Edelmira va a hablar de las posiciones sexuales.
5: Miren,
3: y del control.
5: ¿Quién manda? ¿Quién manda? Les traje mis libros de Biblia. No, es que sí tengo muchas, la verdad. Pero vamos a
3: oye,
5: hablar.
3: Oye, a ver, fíjense, Edelmira Cárdenas me acaba de enseñar un libro, ¿me lo permites un segundo?
5: Claro.
3: Que se llama Estilos. Ajá. Estilos, guía ilustrada para la práctica de las relaciones sexuales. Te digo algo, qué importante tener, digo, seguramente en YouTube hay miles o bueno, en Google, pero a ver, ¿cuántos de ustedes que me están escuchando ahorita que tienen una pareja sexual activa hace un buen que no checan otras posiciones o que no abren? Ahorita que abriste la hoja y
5: también una muy buena pregunta sería, Jordi, decirle a nuestro público, la neta del planeta, ¿cuántas posiciones sexuales practican hoy con su pareja? Que digan la verdad.
3: A ver, esa es una buena pregunta.
4: O en la vida.
3: A ver, diga, esa es una súper buena pregunta. Ahorita mándenos WhatsApp. Ahorita me va a volver a ayudar mi querido Tony. Disculpa, mi querido Tony, pobre, lo traigo de aquí para acá. Si está sale el WhatsApp. ¿Cuántas posiciones realmente sexuales ocupan en su vida?
5: ¿No? O practican.
3: Tú, por ejemplo, con tu pareja, ¿cuántas
5: para eso voy y ese es el punto que vamos a hablar el día de hoy. La mayoría nos queremos aventurar siempre en hacer todas las posiciones del Kama Sutra como si fuéramos tan contorsionistas, como si fuéramos del Cirque du Soleil. Uh-huh. En realidad la posición sexual sí determina de alguna manera la personalidad de quien la practica. Hay situaciones que te llevan a querer tomar el control, sobre todo en este lamentable mundo machista o en donde el hombre quiere llevar el control absoluto del placer de su pareja y eso también suele la diversidad sexual.
4: Al hablar de control no hablamos el de la tele, güey.
3: O sea, No,
4: yo siempre que estoy con mi vieja tengo el control, pues está el fútbol, está jugando Cruz Azul.
5: Entonces, eso depende, Jordi, la respuesta a tu pregunta, sí depende mucho de la edad, de tu condición física, del entusiasmo con quien compartes, porque pudo, en mi caso también, puedes tener una pareja que en realidad no desea hacer innovar o descubrir otras situaciones. Tienes una pareja con la cual tienes una gran estabilidad emocional, pero es una persona que solamente se acomoda en el misionero, se acaso en el perrito y se acabó el asunto. Y hay otras, y ahí también esa es otra pregunta. Eso de que esté uno en la plena práctica, que se está conectando así con el placer y que te digan, ¿estás bien? ¿Cambiamos de posición? ¿Quieres verme encabritada? Pregúntame eso a la hora de la cama. O sea, yo... Y hay personas que sí les gusta mucho que te van dirigiendo, que te van diciendo, ¿estás bien? Si cambiamos, levanta la pierna, baja la pierna. Yo sí me desconecto. Claro. Entonces, la fluidez en el momento de la intimidad dependerá de la personalidad. Claro, por ejemplo, un hombre o una mujer, porque esto es exactamente igual, un hombre o una mujer que siempre quiere tener una sola posición sexual, también es una persona que en la vida tiene una sola posición frente a la vida.
3: O sea, que no le gusta mucho cambiar, abrirse, sí, tener nuevas ideas.
5: En terapia he tenido no una, ni dos, ni cinco situaciones donde la mujer dice, él no me permite que me suba. Y cuando empezamos el proceso terapéutico, lo que descubro es que él no quiere perder el control. Porque dice, si ella se sube, ella manda. Fíjate, eso me lo dijo un chavo. Y él tenía 28 años. Dice, es que si yo me permito que se suba, ella me va a controlar y ella va a decidir qué tan profundo entra el pene. Y yo, ¿what? Bueno, así no lo dije.
3: ¿Cuántos centímetros tenías ya para andarlos administrando, ¿no? O sea,
2: cálmate, Fernández. Sí,
3: exacto. O sea, ¿cuánta gente puede decir, no, hay nada más un cuarto, nada más la mitad? Sí. O sea, es como...
2: Si no es retazo.
3: Sí, exacto. O sea, eso es, si no estás llegando a la carnicería a pedir, ¿no? O
5: sea, sí, claro. Además, por ejemplo, es que todos queremos imitar, sobre todo cuando se plantea el Kama Sutra, la gente piensa y cree que solamente son posiciones sexuales y en realidad no es así. El Kama Sutra es una parte de toda una filosofía tántrica donde ellos decían que lo más importante era conectarte con la divinidad. Entonces, tu posición sexual y sobre todo la acrobacia que se aventuraban era la manera en que ellos conectaban con la divinidad. Entonces, hoy todos queremos hacer una réplica. El placer, ojo, el placer máximo de un contacto sexual no está en la posición, sino la posición que tú asumes o tomas para disfrutar en el sexo.
3: Okay.
5: ¿Me expliqué?
3: Ajá,
5: entonces,
3: sí.
5: Lo mismo que me tocó este chico, me tocó una mujer que decía, yo solamente alcanzo el orgasmo cuando me subo, que la que le llaman la vaquerita. Entonces le dije, a ver, espérame.
3: Esa es la que yo decía en la mañana, la vaquerita.
5: Sí, la vaquerita. Entonces yo le decía, no, sí, porque se estimula, yo dándole toda la teoría, ¿no? Sí, se estimula la vagina al mismo tiempo que se estimula el clítoris, la vulva recibe y me calla y me dice, no. Cuando yo me monto, porque así lo dijo, cuando yo me monto, yo llevo la furia que me lleva y controlo al que tengo abajo. Entonces, ojo, si eso es un acuerdo de pareja, si eso me lleva a que ambos platiquemos y digamos en dónde nos podemos acomodar, está perfecto. Pero hay posiciones, por ejemplo, hay varones en las zonas de rancherías y poblados muy alejados, deciden que la única práctica sexual es la posición del perrito.
3: Okay.
5: Entonces, de esa manera, ellos dicen que introducen más profundo el pene y de esa manera también estoy dominando, ellos le llaman la yegua.
3: Okay.
5: ¿No? En el Kama Sutra dicen que...
3: A menos que tengas un potrillo, ¿no? O sea,
5: te quedó grande la yegua, ¿no? Sí, claro.
3: Porque digo, si son dos hombres, pues entonces será el potrillo, ¿no?
5: Ah, bueno, sí, también.
3: Bueno, será el
5: porque
3: potrillo.
5: Porque también hasta la diversidad sexual también depende mucho de las opciones sexuales.
3: Claro.
5: Entonces, en el Kama Sutra dice, el hombre tiene un genital que depende del tamaño, es la postura sexual que disfruta.
3: Sí.
5: ellos le llaman lingam. Entonces dice, el más pequeño es liebre, después para terminar,
3: o sea,
5: en caballo.
3: ¿Al pene pequeño se le dice liebre?
5: Liebre. Ajá. Sí.
3: Mediano.
5: En el mediano es la yegua. No, la yegua es de la mujer, perdóname. Se me fue la palabra.
3: No te preocupes.
5: No, y el último, en el caso del varón, es el caballo, el toro. Es que ese se me olvidó. ¿El liebre, toro? Y el más grande es caballo. Y en el caso de las mujeres es Johnny. Y en ellas es la liebre, la yegua y la elefanta. Entonces.
3: Pero espérame, déjame entender. O sea, ¿qué es lo que están midiendo la mujer? ¿El tamaño de sus labios vaginales?
5: No, la profundidad de su vagina.
3: Ah. ¿Hay profundidades?
5: No, es un tamaño promedio a nivel mundial, pero el Kama Sutra es milenario, por lo tanto, el Tantra es milenario. Ellos pensaban que había posiciones sexuales donde se favorecía mucho, por ejemplo, la penetración del caballo, que es como ellos le decían, pero si la mujer tiene una vagina tamaño liebre, se dificulta posiciones sexuales de caballo liebre. Entonces, por eso hay tantas posiciones sexuales, porque estoy variando la manera en que puedo penetrar, pero recordemos, entre mayor era la complejidad, más garantizaba la conexión con la divinidad.
3: Okay.
5: En cambio, nosotros, en nuestra cultura sexual, ¿qué es lo que vemos? La pornografía. Entonces, en la pornografía lo que me dice es cómo disfruto. Y además, en la película porno ya están en pleno, ¿no? En pleno clinch. Entonces, la agarra el hombre y la avienta y la cacha y la vuelve a agarrar y la retuerce. Aquí lo importante, por eso me encanta traerle, esos son mis dos libros favoritos de posiciones sexuales, donde hay variación. Por ejemplo, un hombre heterosexual o también de la diversidad sexual, que le gusta la posición de la cucharita, es un hombre que trabaja mucho la ternura, es un hombre cariñoso, es un hombre afectuoso y preocupado por el placer de su pareja.
3: Ok, el que le gusta mucho la cucharita.
5: La cucharita, la posición de la cucharita, que es que la persona quede atrás de nosotros y nos inclinamos
3: el hombre atrás de la mujer en una relación heterosexual.
5: Exacto, y hombre a hombre en una relación, ¿no? Y igual en las mujeres. Entonces, esa posición lo que a mí me permite muchísimo es, aparte de que se esté estimulando y penetrando, también estoy estimulando genitales. Entonces, al mismo tiempo y en cierto ritmo, elevamos el nivel de placer. Pero cuando hablamos de que quien quiera llevar el control, obvio, es una persona que ejerce más hacia su placer que el placer de la otra persona.
3: El que está, normalmente el que busca estar arriba, me imagino.
5: Arriba o la posición, o posiciones de variantes en la del perrito, por ejemplo.
3: Okay. ¿Vamos a corte y regresamos?
5: Sí.
3: Y sigan además mandando sus preguntas porque está bien interesante. Ya funciona el WhatsApp, 5584111407, y en Twitter también, ¿no, amigo?
4: @ Jordi en Exa con el hashtag Jordi en Exa.
3: Está interesante, ¿eh?
5: Sí, y quien ha hecho la posición del helicóptero.
3: Pues yo la he visto, yo la verdad nunca la he hecho.
5: Vamos a hablar.
4: ¡Helicóptero, helicóptero!
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3: 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Vamos a musiquita y regresamos de volada.
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0: 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Para conseguir el papel protagónico de Simba en la obra El Rey León en España, el cantante y actor mexicano Carlos Rivera compitió en una audición global contra más de 10.000 aspirantes.

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2: Saludos a toda la gente que está allá afuera. Seguimos escuchando lo mejor de Jordi en Exa. Continuamos.
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2: Ahorita entramos al tema que estamos platicando en el corte de... Bueno, sí. Una vez, antes de llegar a las llamadas, porque no nos vamos a perder. Cambiar de posición en la... Tú dijiste que no me digan cambiar de posición.
3: Sí, pero que no hace... ¿Estás bien? ¿Te cambio de posición? O sea, eso saca del contexto. Me encantó la pregunta de quien nos mandó el mensajito, donde dice, a mí me da temor y estoy en una disyuntiva, decía este chico, entre si cambio de posición, porque si continúo con este ritmo... Y a esta velocidad y en esta posición me voy a venir muy rápido, voy a tener mi orgasmo rápido y no quiero irrumpir en el placer de ella, pero también yo ya me voy a venir. Entonces, es ahí donde lo que me parece interesante y lo que le respondí a este chico es la comunicación es básica y elemental. Entonces, ahí este chico toma el control o la decisión de decir, no, pues prefiero continuar y después del acto, no necesariamente sí. Inmediatamente, sino en un café decir, este ritmo me mata de emoción, me encanta, veo que tú también conectas al mismo ritmo que yo, pero yo entro en una disyuntiva y a mí me preocupa.
2: Sí.
3: Porque no quisiera, perdón, que me encantó tu comentario, Jordi.
2: Sí, que es fíjense, ahí está muy interesante lo que estás diciendo, porque claro, o sea, muchas veces los hombres, como estás sintiendo en qué momento vas a terminar y estás viendo que la otra persona quiere seguir con esa posición, tienes esa disyuntiva, ¿no? Es si cambiamos de posición, si no cambio de posición, voy a terminar.
3: Sí.
2: Y no sé cuánto te falta, ¿no? Ojalá que te pudieran decir en 20 segundos ella va a terminar.
4: Claro, un cronómetro, claro.
2: Entonces está perfecto. Entonces el hombre se encuentra con esa disyuntiva de ¿qué hago? Si no cambio para tener una mini pausa, voy a terminar. Pero si cambio, le voy a romper a ella el ritmo.
3: Sí.
2: Entonces es lo que se refiere a esta persona.
3: Exacto.
2: ¿Qué sería mejor para una mujer en ese momento?
3: Bueno, es ahí cuando...
2: ¿Es personal?
3: Cuando hablamos, sí. Y de esa manera, si lo hablamos, si ella te dice, no hay bronca, cámbiale porque así me gusta. O de la otra manera te dice, ¿sabes qué, mi amor? Viene con todo. Yo estoy happy verde y tú y yo ya está el tope donde logre.
2: ¿Donde tope?
3: A donde tope.
2: O sea,
3: tope.
2: Lo que pase, si no termina la mujer.
3: Exacto.
2: Pero prefiero eso que te cambies ahorita.
3: Exacto, pero eso hay que hablarlo. Porque hay situaciones y emociones de resentimiento considerables, Jordi. Hay mujeres que cuando, o hombres también, cuando estás a punto de llegar a tu clímax, esa persona pues termina y luego inmediatamente se voltea porque dice, yo ya terminé, entonces voy a hacer que ella o él termine. Y esa persona da hasta manotazo y dice, no, déjalo así, no hay bronca. Entonces, hay sentimientos de molestia.
2: De frustración, de enojo.
3: Y de frustración y de enojo. Y eso se va acumulando y vas llenando el botecito y dices, ¿hasta dónde, cuándo y dónde?
2: Por eso ahí está muy bien la plática, como dices tú, después del acto.
3: Sí.
2: O sea, no después, no acabando, sino es un día en un café, en un lugar tranquilo, donde no va a haber sexo en ese momento, donde puedas platicar cosas como estas, ¿no? Porque además es cierto, es que la sexualidad es tan caprichosa, o sea, sí. No caprichosa, sino es, son dos cuerpos.
3: Tienen,
2: o sea,
3: dos recovecos.
2: No, una mujer no puede decidir cuándo va a terminar o no, por más que quisiera, ¿no? Pues a veces se concentra, a veces se desconcentra, a veces piensa en otra cosa, a veces ya no fue. Un hombre tampoco puede medir miles de cosas desde una erección, si la tiene o si no la tiene, si es suficientemente firme o no lo es, sí. Si sigue o si no sigue. Y entonces esas cosas, y chistosamente nunca se hablan. Entonces, pues por eso luego las relaciones empiezan a deteriorar tan rápido sexualmente, porque es, de por sí es difícil, como decimos, caprichoso en los cuerpos, ¿no? No caprichoso, simplemente son cuerpos. Y luego, por otro lado, no se habla, No, pues estamos, no, es como, pues, el, como dice, cuando se junta el hambre y las ganas de comer.
3: Exactamente.
2: ¿No?
3: Exacto. Y además, si tienes muy buena comunicación con tu pareja y hay comunicación y contacto corporal inmediato después del acto. Por ejemplo, yo te quiero abrazar o te doy un beso, significa gracias. Ese es otro tema que en algún momento voy a hablar. Pero si la persona tiene la apertura y dice, me la pasé increíble, no sé qué, oye, yo sí, a mí me pasó esto, me sentí tal, ¿qué opinas? Bla, bla, se puede hablar, y si no, en un café. El asunto es, repito, ¿qué postura, y no postura sexual, sino qué postura frente a la vida, tu pensamiento y tu experiencia de vida y tu educación tomas para poder disfrutar y poder enriquecer tu vida sexual?
2: Hay muchísimas preguntas, están mandando muchos WhatsApp. Dice, ¿te imaginas? Yo solo pedía utilizar accesorios, un baby doll, y con su respuesta me quitó las ganas. Es una mujer. Sí. Su respuesta fue, ¿para qué? Si te lo voy a quitar. No se prestaba. Y por situaciones como esa y muchas más, lo dejé. Ahora me encontré a un torito insaciable. Sí, es muy delicado cuando alguien intenta hacer algo en el sexo y contestarle mal, ¿no? O sea, te está echando ganas para... Te está diciendo lo que le gusta o lo que quiere hacer para que tú le gustes más... A ti te guste más. Y si le contestas feo, ay, qué esas visiones, ¿para qué te pones esas cosas? Ay, qué ridícula, ay, qué ridículo, ay, no seas payaso, lo matas.
3: Dice por ahí, desde el arranque se ve la parada. ¿A qué me refiero? O tienes arrancada de caballo, dice, tienes parada de burro o de yegua. El asunto primero es que ella actúa con inseguridad. En el momento en que dices, mi amor, ¿qué opinas? ¿Qué? Sí es un consenso, sí es acuerdo, pero también le estás dando toda la voluntad al de enfrente o a la de enfrente. Y claro, algo que jamás he experimentado, pues lo primero que va a contestar es tu cerebro. Pienso que no me gusta, yo creo, yo me imagino, yo siento. No. Mucho de lo que vivimos en la intimidad, en la cama o en el sexo, tiene que ver con tu nivel de espontaneidad. Entonces, si yo salgo con esa lencería, ¿no? Pero porque yo quiero hacerlo, porque yo quiero ser erótica, cachonda y sensual, y si la persona de enfrente me da una respuesta como eso, claro que obliga, que bueno, por eso es ex, obliga a hacer una pauta y decir, a ver, espérame, si siempre he tenido sexo como a ti te gusta, hoy...
2: Exacto.
3: Vamos a hacerlo como a mí me gusta.
2: Claro.
3: Decía mi papá, que en paz descanse, Edel, mira, todo lo que me dices, siempre me protestas. Pues yo buscaba el derecho a la mujer. Y un día me decía mi papá, mira, Edel, mira, lo que me digas, me vale madre, pero el tonito es lo que me jode.
4: ¡Qué bonito!
3: Así es esto. El tonito es lo que nos jode, claro, a todos. No me gusta. Otros dicen, no lo necesitamos. Pues, ¿cómo vas a saber si algo te necesitas o no si nunca lo has probado? Claro. Y en la posición sexual es exactamente lo mismo. Lo que nos da es conexión, comunicación, diversión, entrega. Y si estás anidado en el que realmente, porque dicen muchas mujeres, en esa posición en la que siempre me vengo, entonces ahí estás, uno, dos, beso, acaso, y en cuanto me subo, es así como, y tu cerebro dice, es que en esta es la que siempre me vengo. No. Ya tienes programado tu cerebro.
2: Sí, puedes
3: y tu
2: buscar
3: cuerpo.
2: Otras cosas donde también vaya a hacerlas. O sea, esa no la vas a perder, busca unas nuevas.
3: Exacto.
2: A ver, hay un chorro de preguntas. Voy a tratar de irme rápido para ver si podemos. Dice, en lo personal decía mi abuela, la mujer y el hombre en la cama no deben de callar lo que sienten y lo que ambos quieren en esos momentos. Amén. Es el secreto para una relación funcione y que la entrega es mutua. Dice, hola, buenos días, si el cuerpo lo sabe. Dice, ay, es que son muchísimos mensajes, espérame. Jordi, ¿podrías preguntarle a la doctora qué puedo usar para durar un poco más? Porque cuando estoy en friega y siento que voy a hacer terminar a mi pareja, obvio, al escuchar cómo está excitada y diciéndome que no pare, soy yo, hermano, el que casi termino. Tengo que parar unos segunditos mientras se me pasa. Y pues después lo mismo, hasta que ella está arriba y es cuando puede terminar. Quisiera que terminara diferente y no solo arriba. Porfis, un consejito.
3: Bueno, ella es clitoridiana, significa que su
2: máximo... Bueno, él es hombre, ¿eh?
3: No, su pareja, porque dice que nada más ella termina, se viene arriba, cuando está arriba. Ajá, ajá. Exacto. Entonces, ella es clitoridiana, significa que es más a través del estímulo del clítoris. Yo lo que le sugiero es, hazle sexo oral, mastúrbala, acaríciala, cachondéala, estimúlale, dale mensaje previo a la la penetración para garantizar que ella pueda tener un orgasmo antes de la eyaculación precoz, o el hombre que se le dificulta tener un control eyaculatorio, pues sí, hay que llevar un proceso. Yo tengo en terapia, yo les garantizo que en menos de 6 semanas queda totalmente solucionado el problema de eyaculación precoz, pero tiene que ver con ejercicios. Uno rápido para él es cuando sientas, se llama ejercicio marcha atrás, cuando sienta que está estimulándose y viene inminentemente el orgasmo, con 3 dedos oprima, no con tanta fuerza, pero tampoco con tanta habilidad, se sale un poco, deje el pene un poquito adentro, con 3 dedos oprima la parte del perineo, abajo de los testículos y antes de la parte de atrás. Entonces, oprime con fuerza hacia arriba, como
2: entre los testículos y el ano.
3: Exactamente, exactamente. Entonces, ahí oprima unos segundos y la sensación de tener el orgasmo se ausenta. Y después, las penetraciones que no sean con tanta fuerza, eso hay que hablarlo con la pareja. Okay. Porque la pareja dice, yo no puedo estar a tu ritmo, ¿eh? O sea, con tu lentitud y con tus ejercicios, hay que hablarlo. Esos ejercicios, por ejemplo, el ejercicio de Kegel es fantástico. Yo les pido es aprieten, suelten, por lo menos 50 en la mañana, 50 en la noche, 50 en la mediodía y en la tarde.
2: Perfecto, 2 preguntas más, tenemos nada más tiempo. Yo tengo una duda, hasta el momento no he podido llegar al orgasmo durante el acto si no toco el clítoris. Estamos en la penetración y para llegar al órgano, al orgasmo yo tengo que estimularme.
3: Sí, claro, porque más del 75% de las mujeres a nivel mundial no tenemos orgasmos cuando nos penetran, porque somos clitoridianas. Esas mujeres necesitamos más del juego, más del preámbulo, más del estímulo cachondeo, etcétera. En mi vida es absolutamente, eres de las más del 75%.
2: Dice, yo lo platiqué con mi marido, lo que quería.

0: sacudirla para volver a ver su brillo. Y eso es importante.
1: Ay, dice, cinco diferentes, perrito montado a cuchara, tal, tal, si era de perrito como activo, tal, tal. En la relación, yo siendo activo o pasivo, una relación gay, en la relación, yo siendo activo o pasivo, soy dominante. Y entre el juego, el morbo a mi novio, este yo de pasivo o activo, juego con esa parte y le menciono, ponme en cuatro, vete a la recámara y espérala con las piernas abiertas. Acuéstate boca arriba, que lo voy a subir, es parte del juego. No entendí muy bien.
2: Sí, sí, bueno, juegan a que lo domina cuando le toca hacer este, vete a la recámara, no sé qué, y espérame, sí, vas a sentir lo que
0: es,
2: tal.
0: Es un juego de control. Aquí la situación, y yo lo que le invito es, si siempre él asume el rol de control, digo, está chido, está padre, pero también puedo garantizarle a este chico que el día que juegue a ser el sumiso va a haber una explosión de sensaciones totalmente diferente.
1: Padrísimo. Dos datos, por favor, mi querida Edelmira, para que te busquen, para que les puedas dar consulta, para que la hagas por Zoom, como
0: o de una despedida soltera, vaya una reunión, como ustedes quieran. Twitter e Instagram, @sexualmenteedel, Facebook edelmira.mastersex.
1: Perfecto.
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1: 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Vamos a musiquita y regresamos de volada.
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9: Edwin Luna inició su camino profesional a los 17 años en la banda Don Arsenio en Cadereyta.

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2: Saludos a toda la gente que está allá afuera. Seguimos escuchando lo mejor de Jordi en Exa. Continuamos.
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2: Seguimos aquí en Jordi en Exa. Y bueno, como ustedes saben, acaba de ser el Día de la Mujer. Es un día extremadamente importante. Creo que todos los días son importantes, pero el Día de la Mujer creo que tiene muchísimo significado y tiene ahorita, más que nunca, creo que una importancia y una relevancia básica en la humanidad. Así de importante es esto. Y bueno, ya he tenido la oportunidad de tener aquí a Gabriela Saavedra, una de las mejores fotógrafas de este país. Y además, no solamente fotógrafa, sino que creo que es creadora de proyectos muy importantes y muy interesantes. Y este es uno de ellos que nos va a platicar, porque estoy seguro que les va a encantar. Para la gente que vive en la Ciudad de México y Estado de México, les va a fascinar porque lo van a tener ahora sí que a tiro de piedra. Y para toda la gente del interior de la República que viene a México, no se pueden perder una situación, una exposición como la que nos va a platicar Gabriela. Gaby, ¿cómo estás?
3: Jordi, bien, gracias. Muchas gracias por invitarme a tu programa.
2: No, hombre, igual, encantado de que estés aquí. Mi querida Gaby, hemos platicado mucho de fotos, pero es que siento que tú ya no solamente es la fotografía,

0: fotografía, sino son los conceptos, son los mensajes, son los movimientos, ¿no?
1: Pues mira, es que tomar un retrato de eso se trata. O sea, a mí lo que me gusta mucho cuando voy a retratar a alguien es estudiar su vida, su trayectoria, y en base a eso pienso en la idea que quiero que la gente vea de esa persona, ¿no? Me gusta mucho usar el sentido del humor, o sea, como para que la gente de alguna manera conozca al personaje, pero también se ría un poco de él, ¿no? Pero este proyecto, la verdad es que llevo gestándolo, ¿qué te voy a decir? Más de 20 años. La primera
0: O
1: vez
0: sea, ¿hay
1: que...
0: fotos que tienen 20
1: No,
0: años?
1: no, no. Lo que pasa es que hace como 20 años empecé con la idea. Y lo que pasaba siempre es que todo el mundo me decía, un libro de mujeres o una exposición de mujeres destacadas, pues no, no nos interesa. ¿Por qué no mejor te haces un calendario de
0: ¿Cómo
1: chavas?
0: crees?
1: Entonces yo decía, eso sí vende, me decían. Y yo, no, pero es que esto se trata de otra cosa, esto se trata de enseñarle al público en general que las mujeres podemos hacer absolutamente todo. Porque yo había conocido muchas mujeres que hacían trabajos o profesiones que naturalmente eran de hombres y me parecían muy admirables. Entonces ahí fue donde nació la idea. Me tardé muchísimos años en que alguien me hiciera caso, o sea, entrar algún patrocinador o alguien para... Porque
0: Claro, para poder sostener esto,
1: es que
0: ¿no?
1: las sesiones muchas fueron fuera de México, muchas en la ciudad, pero bueno, había que viajar. Por ejemplo, hubo la piloto, la
0: La
1: primera.
0: primera.
1: Ella, por ejemplo, bueno, pues es de la Fuerza Armada, vuela aviones como los de Top Gun, ya sabes. Es la única mujer que hace eso.
0: O
1: Y tuvo
0: sea,
1: ese
0: aviones
1: entrenamiento.
0: que rompen la barrera del sonido.
1: Totalmente.
0: ¡Wow! Está increíble. Aquí la estoy viendo. Es Andrea Cruz Hernández,
1: Exacto.
0: copiloto, dice nada más, capitán, piloto aviador, militar de la Fuerza Aérea Mexicana. Y es la única mujer.
1: Ella fue la primera que entró a este entrenamiento especial para los soldados. De hecho, el general le dijo, no, no vas a aguantar. O sea, es muy, muy fuerte el entrenamiento. Es más, si tú vas ahorita, no te puedes subir a un avión de esos. Necesitas toda una ejercicios en el cuello, tener muchísima fuerza. Entonces, y así me empezó a pasar con muchas. Y entonces, cuando por fin hace 2 años salió la idea de ya hacer el proyecto, pues fue súper emocionante. Me reuní con muchas mujeres que conocían a otras mujeres para realmente retratar a la más destacada de cada una de las ramas.
0: Híjole, eso está increíble, pero además nunca mejor. Pero fíjate, ahorita que decías, no, antes la gente no le hacía sentido a las personas que se las presentaba, y hoy hace todo el sentido, hoy es inclusive necesario, ¿no? Como quizá estabas tú, bueno, no quiero decir adelantada a tu tiempo, porque en realidad esto debió haber sido desde hace mucho, pero más bien tú tenías muy clara la sensibilidad de lo que teníamos que hablar, de tantas mujeres que están, que desde siempre han logrado cosas increíbles, pero que siempre, pues lamentablemente por este asunto del patriarcado, del machismo y de la sociedad, como creció muy en un tono masculino, hizo al lado a muchas mujeres, porque ahorita que me puse a pensar en lo que dijiste del general ese que le dijo a esta chica, ¿no? No, pues no vas a aguantar, Andrea Cruz. Me puse a pensar y dije, no, pues es que las mujeres aguantan mucho más que nosotros, cabrón. O sea, si alguien, si yo pudiera, tuviera que poner mis apuestas en un género para aguantar, siempre pensaría en la mujer, ¿no? Si bien el hombre tiene más músculo y lo vemos en las olimpiadas y tal, pero en aguante y en tal, una mujer, pues por algo los hombres no damos a luz, ¿no?
1: Pues así, qué padre oírte hablar así, Jordi, de verdad,
0: Me
1: felicidades.
0: encanta. Entonces, es una exposición, nada más para que vayan entendiendo la gente desde el principio, es una exposición de todas estas fotografías donde cada una tiene a una mujer destacada o la más destacada en su ámbito.
1: Es correcto, la exposición se presentó desde el viernes. El viernes 6 inauguramos. Está en Avenida Paseo de la Reforma, justo enfrente del Museo de Antropología.
0: Me encanta.
1: Son aproximadamente 150 metros, 200 metros. Presento ahí 60 de estas 120 mujeres que tomé. Y a mí lo que más me interesa es que los padres de familia, las madres, lleven a sus
0: Ay, me
1: hijas.
0: va a encantar, la quiero ver.
1: Lleven a sus hijos a ver la exposición, porque hasta que no ves la fotografía, no te imaginas que las mujeres puedan hacer ese tipo de trabajos, ese tipo de deportes y oficios. Yo, de hecho, Jordi, a mí, cuando yo iba a la escuela de chavilla, a mí me encantaba jugar fútbol, por ejemplo. Y siempre en el recreo, todos, desde el maestro me decía, no, no, no, ese es un deporte para hombres. Y yo decía,
0: ¿Por
1: ¿por
0: qué?
1: qué si es muy divertido? O sea, ¿por qué? No, no, tú vete a lonchar con tus amiguitas a platicar. Y yo decía, ya llevaba mi balón, claro. Entonces pues yo hacía los equipos. Y lo que más me gustaba era ganar, ¿me entiendes? Porque era yo muy buena, ¿no?
0: Sí, eras buena y competitiva.
1: Es muy. Entonces, siempre me ha encantado hacer cosas que me han dicho, no, esto no es para ti. ¿Por qué no? Si todos podemos hacer todo.
0: Claro.
1: Entonces, para mí, mi mayor interés es que las niñas vayan, vean la exposición, vean que pueden ser arquitectas, plomeras, ingenieras, pilotos, astronautas, presidenta. Pueden ser absolutamente todo. Y solo viéndolo, imaginándotelo,
0: claro,
1: lo vas a hacer, lo vas a lograr, que sí, no se nos deje como que no, tú te quedas, sí, en la casa a lavar los platos, ¿no?
0: No, o sea, no, no, está fantástica la idea, digo, si bien, perdón que te interrumpí, o sea, está no, fantástica no, no, la idea, porque además, claro, si tú ves la imagen, si sabes lo que ha hecho, si lees un poco de esa persona, como me imagino que tiene las fichas de cada una de tus fotografías, te inspira. Nada más dime, ¿hay un lugar donde ahorita la gente que nos está escuchando pueda ver las fotografías? ¿Un Instagram, un algo?
1: Sí, hay un Instagram que es @ esmujer2025. Ahí pueden ver las fotos, pueden ver un poquito del making of de cada una de las fotos, porque fueron muy divertidos ir con los, la capitana de bomberos, ir con una carpintera, ir con una arquitecta, en fin, ahí pueden ver cómo se hicieron las fotos y pueden ver el Instagram.
0: Okay, y aquí están las fotos también, ¿verdad? Ya lo estoy siguiendo.
1: @
0: es mujer 2025.
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2: 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Fernando Hernández Flores, conocido en el mundo del reggaetón como El Malilla, ha confesado que de no ser cantante, su sueño de niño era convertirse en ingeniero civil.
6: Mami,

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6: Saludos a toda la gente que está allá afuera. Seguimos escuchando lo mejor de Jordi en Exa. Continuamos.
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6: Amigo.
7: Amigo.
6: Fíjate que te quiero contar este expediente, quiero, si me lo permites,
7: por favor, amigo, encantado.
6: Oficialmente inaugurar una nueva sección dentro del expediente que son expedientes históricos.
7: Ok.
6: Expedientes históricos.
7: Me gusta, que, expedientes históricos suena bien.
6: Sí, de hecho ya el rector de este tipo de expedientes ya es Tony Montoya, porque obviamente él fue el que propuso este expediente y es una caraja maravilla. Fíjate, amigo, yo no sé si tú sabías, por supuesto, el máximo rector, el sumo pontífice de la Iglesia Católica, pues es el Papa, ¿no? A lo largo de muchos años ha habido muchos papas, evidentemente en este país el Juan Pablo II es el más querido o el más recordado por la cantidad de años que vivió, que estuvo en el pontificado y además por la cantidad de veces que vino a México y por lo empático y por lo cercano que era México, ¿no? Pero bueno. Fíjate que una de las cosas que el Papa debe de tener para ser un Papa, ajá, aunque suene raro, pues es ser hombre.
7: Claro.
6: ¿No?
7: De entrada.
6: De entrada. Entonces, porque mucha gente dice...
7: No sería la Papa.
6: Sería papisa.
7: Papisa.
6: Se les llama papisa.
7: ¿Ah, sí?
6: Papisa, sí.
7: ¿Alguna vez existe una papa?
6: Justamente, una papisa, justamente hay una... Hay en estos anales que estuvimos como revisando, estos, ajá, anales históricos, hay data de supuestamente a Juan VIII lo habían bautizado como papisa, ajá, porque era muy débil para manejar la iglesia de Constantinopla. Entonces, todo el mundo le dijo que era una papisa. O hubo otro caso en una procesión del Corpus Christi, uh-huh, que es un recorrido que va desde la Plaza San Pedro de Vaticano hasta San Juan Letrán, que es donde está la Catedral de Roma. Estaban haciendo una procesión de Corpus Christi y de repente el Papa, que estaba en ese momento en funciones, se tomó las manos, se llevó las manos a la panza, le dio mucho dolor, cayó al suelo. Y cuando se acercaron a ver qué pasaba, parió.
7: ¿Cómo crees?
6: Parió delante de todos. A la vista de todos, no parió, juegues, un bebé. Entonces, no se sabe bien a bien quién fue. Unos dicen que fue justamente este papa que te digo, Juan VIII. Otros dicen que fue Benedicto III. No saben bien a bien quién fue o si esto fue real o no. Es... Porque esto fue en el 875... O el 872 o el 855. O sea, hace muchos años. Okay. Hace muchos, muchos años. Entonces... Para saber exactamente que el Papa verdaderamente, o sea, que nadie nos tome el pelo a todos, ¿no? Y que el Papa verdaderamente sea un hombre. Existe un trabajo muy extraño, amigo, muy extraño. Existía un trabajo muy extraño que se le llamaba los Palpati.
7: Ok.
6: Los Palpati. Los Palpati eran unos diáconos en la iglesia, que lo que se encargaban era de verificar la masculinidad del Papa.
7: Ok.
6: ¿De qué forma lo hacían? Te preguntarás tú. Sí, ¿de qué forma lo hacían?
7: ¿De qué forma? ¿Cómo? ¿Le buscaban ahí? ¿Le buscaban su mactrío? ¿Metían la manita? ¿Checaban? ¿Qué?
6: Había una silla muy peculiar que ahorita estamos poniendo en redes sociales la foto de la silla, y ahorita te la enseño, donde el Papa tenía que tomar este asiento, tenía que sentarte. Llegaba el Palpati. Y esa silla tenía una especie de hoyo en el frente. El Palpati metía las manos.
7: ¿Cómo crees?
6: A esta silla.
7: No es cierto.
6: Evidentemente el Papa no traía ropa interior. Y entonces, delante de todos los obispos...
7: No es cierto, qué pena.
6: Delante de todos los obispos, todo el mundo rogaba y esperaba a que el Palpati...
7: Palpara.
6: Gritara esto.
1: Dulce sabetet bene pendentes.
7: ¿Qué significa este
8: tiene
7: güey?
8: Tiene dos y cuelgan muy bien.
7: ¡No es cierto! ¡Tiene dos y cuelgan muy bien! ¿Real?
6: ¡Exacto! Todo el mundo esperaba.
7: ¿Cómo dice y la traducción?
6: Él esperaba que... O sea, el Palpati tenía que decir esto.
1: Duos habet et bene pendentes.
6: Duos habet et bene pendentes. O sea, duos habet, o sea, hay dos... Et bene pendentes y cuelgan muy bien.
8: Tiene dos y cuelgan muy bien.
6: O sea, es lo que decía.
7: Oye, pero además parece que ya lo tiene cerca. Tiene dos y cuelgan muy bien.
6: Esto es lo que gritaba el Palpati. Evidentemente, cuando el Palpati gritaba esto, todos los obispos y toda la gente que estaba ahí, los cardenales gritaban esto.
1: Deo gracias.
8: Gracias a Dios.
6: La gente se emocionaba, decían gracias a Dios, tiene dos, refiriéndose a los testículos, y le cuelgan. En este momento Jordi está viendo la foto del Palpati.
7: No, bueno, es que sí le metía la mano así abajo. O sea, está el asiento, y hagan de cuenta que es un reposet, y enfrente del reposet, como está cerrado de frente así, donde van los pies. Para, o sea, cuando todavía
6: como
7: no
6: si
7: se pone.
6: Como si fuera un excusado.
7: Como si fuera un excusado, exactamente. Mejor, y entraran por el frente, con un hoyo así por abajo, y tómale, te los vamos a agarrar.
6: Ahora, habrá que. O sea, yo me imagino que parte de la chamba de este Palpati, pues era calentarse las manos antes de que de meter la mano al Papa,
7: claro,
6: ¿no?
7: De palpar,
6: si no, imagínate, o sea, que mano fría, si tiene dos, pero están chiquitos y encogidos, pues no, güey, estás bien frío. Uh-huh. O sea, la verdad es que es una chamba bien, bien, bien, peculiar, que existía antes. Honestamente, no sé si siga existiendo. No tengo idea.
7: No creo.
6: No hay registros de que así sea. Y difícilmente ahorita podría tomar el pelo un papa, creo yo.
7: Aunque ahora, bueno, también hoy sería más conveniente, porque pues hay tanta gente transgénero, hay tantas operaciones, hay tantas situaciones que podría ser que alguien tuviera que checarse, ¿no?
6: O sea, sí. Sí. O sea, difícilmente yo creo que alguien así, un transgénero o algo, podría acercarse a la iglesia.
7: Dices,
6: o acercarse a la iglesia, simplemente. O sea, a lo mejor no es como su prioridad ser papa, ¿no? Ser sumo pontífice. Pero bueno, la cosa es que esos son los Palpati, así se conocían, así se les llamaba, una de las chambas más raras o peculiares
7: de la
6: historia de la humanidad.
7: Está buenísima, buenísima. Bueno, si ustedes... Ahora, y de ahí salieron los urólogos, yo me imagino, ¿no? Capaz que sí. Dijeron, oye, pues mira, soy urólogo.
6: Exactamente.
7: Tal. Que el otro día conocí a un urólogo y le dije, ¿cómo decidiste ser urólogo, no? Porque evidentemente, pues, y me dijo, ¿sabes qué? Me gustaba mucho el asunto de las vías urinarias. Luego pensamos nosotros nada más que el asunto del urólogo es solamente el tacto, ¿no? Especialmente en los hombres, ¿no? Del pene, de los testículos. Y me dijo, me gustaba mucho el asunto de las vías urinarias. Un día entré a una clase, me llamó la atención, me gustó. Y de repente dije, bueno, pues mira, aquí también hay como... También evidentemente los médicos buscan dónde hay menos saturación.
6: Sí.
7: Y entonces me dijo, me gusta, es una chamba que siempre va a ser necesaria. Y pues al final lo que quiere un médico es salvarte. Un médico, pues, evidentemente, es completamente ético y profesional. No está pensando, un ginecólogo no está pensando
6: en
7: otra cosa que no sea su trabajo. Como un urólogo, pues no está pensando en otra cosa que no sea cuidarte, ¿no?
6: Exactamente. Entonces, ¿por qué estudiaste urología?
7: Por mis huevos. Por mis huevos. Y por los de ustedes también.
6: Por los todos también. ¿No?
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7: Sí, efectivamente, están escuchando lo mejor de Jordi en Exa. Vamos a musiquita y regresamos de volada.
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0: 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El origen de la banda Enjambre proviene de un juego de palabras de la infancia de los hermanos Luis Humberto, Rafael y Julián. Al tener el apellido Navejas, de niños jugaban a que rimaba con abejas, por lo que decidieron que su futura banda se llamaría Enjambre.

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2: Saludos a toda la gente que está allá afuera. Seguimos escuchando lo mejor de Jordi en Exa. Continuamos.
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2: Ya estamos de regreso. Estamos platicando con Laura Segundo. Ella es la dueña y empresaria de @picnic_París. Y sí, hace poco vieron unas imágenes de Manolo en París, donde les hicieron unas cosas padrísimas, ¿verdad, amigo?
3: Sí, sí, sí, un picnic, que ya ahorita nos contará toda la historia, seguirá con la historia de los picnics, un picnic con mi familia, pero mi hija para sus 15 años, desde que ella era chiquita, ella siempre me decía que ella no quería fiesta, que ella quería tener una foto de sus 15 años en la Torre Eiffel. Y entonces Laura me ayudó justamente a hacerle una super experiencia de 15 años en la Torre Eiffel.
2: Perfecto, sí. Ahora vamos a llegar a ese punto. Les hago un mini resumen para la gente que se acaba de conectar al radio, acaba de prenderlo. Laura tenía un trabajo súper bien aquí de periodismo y de relaciones públicas y todo este asunto en México, y de repente se enamora de un francés, le dice vente a París a casarte, dice órale va, pero no tenía trabajo, empieza a trabajar de niñera primero, trabaja de nani 1 o 2 meses, luego se va de vacaciones con su esposo y luego dice en la torre ahora sí que voy a hacer, y un día dice quiero hacer un picnic contigo, mi amor, te amo, je te am, aquí abajo en la Torre Eiffel. Sí, y entonces el esposo agarra unos vasos desechables del Oxxo, ¿cómo se llama el Oxxo allá, Elio? ¿Cómo?
4: Fonpri.
2: Ah, ese es el de Prix, ¿no?
4: Sí.
2: Fonpri. Y entonces dice, órale, pues va, y le dice Laura, no, ¿cómo crees? Yo lo quiero romántico como me lo imagino. Lo quiero con mantel.
4: Elegante.
2: Lo quiero elegante, lo quiero
3: pomposo.
2: Bonito, pomposo, con copas de vidrio.
3: Y que se vea bonito.
2: Y entonces ahí dices, ay, es que yo creo que debe haber muchas más mujeres que hagan eso. A ver, primero, ¿hiciste el picnic tú?
4: Sí,
2: ¿Para ti? ¿Para ustedes?
4: Sí, para nosotros. ¿Y qué crees? Compramos la botella y la dejamos olvidada en el metro.
2: No.
4: ¿Sabes? Imagínate, o sea, todos esos detalles. Tuvimos que llegar hasta la torre y otra vez comprar otra.
2: Comprar la botella. Sí. Pero sí llevaba las copas de vidrio.
4: Sí, sí las llevaba.
2: A ver, ¿qué llevabas en ese primer picnic?
4: Llevaba las copas de vino y solo las uvas, y sí compré un mantel bonito.
2: Ok.
4: Ajá, nada más.
3: ¿Una canastita?
4: No, no tenía la canastita, imagínate. Sí,
2: y entonces,
4: no.
2: Y se pusieron, ¿y se puede poner uno ahí abajo de la Torre Eiffel,
4: sí,
2: sin problema alguno?
4: Sí, se puede, se puede.
2: Está permitido.
4: Únicamente a veces cierran, por ejemplo, cuando es invierno, para que el pasto crezca y que en verano esté perfecto. Ajá. Okay. Pero no, estaba abierto, todo bien. Y después de eso, ahora sí te platico. Por ejemplo, yo empecé haciendo los picnics y un día un chico me contactó y me dijo, oye, ¿qué crees? Que mi novia tiene contratado un picnic contigo. Vamos a hacer ella y yo un picnic. Me dice, pero yo le quiero pedir la mano. Me dice, ¿me ayudas?
2: Espérame, saltamos muy rápido. Hiciste el picnic normal y luego, ¿qué dijiste? Voy a hacer una página, voy a ofrecer los picnics.
4: Ah,
2: ¿o cómo?
4: Ok. Yo, por ejemplo, hice el picnic con mi esposo y después de eso ya abrí mi página de Instagram y de Facebook y empecé a subir fotos de picnics.
2: O sea, aprovechaste nada más esas fotos primero de tu esposo. ¿O hiciste más y nada más para sacar fotos?
4: Hice unas. Me parece que usé unas así nada más con mi esposo. Un día fuimos y mi esposo decoró muy bonito también. También me ayudó porque él cocina súper rico.
2: Ok.
4: Pero después de eso, luego empezaron a contactarme y ya, por ejemplo, ya después subía fotos de mis clientes.
2: Okay. Ahora, pregunta uno. Ese día del picnic original, después del vino y las uvas, ¿Se consumó el matrimonio?
4: Eso ya se había consumado.
2: Pero esa noche fue especial.
4: Sí.
2: ¿Hubo chispas?
4: Sí, sí.
2: Eso, es que fíjate, amigo, significa que funcionó el picnic.
3: Exactamente.
2: El picnic, el vino y todo, ¿no?
3: Y el beso francés.
2: El beso francés. Entonces, después ya empezaste a hacer unos más y te Exacto. empezaron primero a conocer por...
4: Por picnics. De hecho, por eso la página se llama picnic-paris, porque en mi inicio iba a ser puros picnics. Y yo empecé a tener clientes de picnics, familias, parejas, incluso chicas solas que quieren su... Igual como yo, ¿no? Hay muchas chicas que viajan solas.
2: Y quieren su foto.
4: Exactamente, ajá. Exactamente.
2: Y esto empezó poco a poco a crecer.
4: Y poco a poco empezó a crecer porque de repente era lo que te comentaba. Que un día un chico me dice, oye, mi novia ya tiene contratado un picnic contigo. Me dice, pero yo le quiero pedir la mano. Y me dice, ¿me ayudas? Y yo dije, sí. Ajá. ¿Sabes? Me puse a... Compré como unas series de esas de Navidad. Ajá. Y en el suelo formé el Marry Me con mis manos así con, y con scotch. Con, ajá. Para pegarlo, porque yo no tenía como más material. O sea, puse así como pude, hice una decoración de Marry Me. Y después de ahí, ya después me pedían. Oye, quiero para pedir la mano. Y ahora, Jordi, tengo así como ya las grandes letras y todo eso y hemos hecho varias pedidas de mano. Y ya ahora nos dedicamos como más a las pedidas de mano.
2: Oye, wow, pero eso está increíble, es que es lo que me encanta. ¿Cómo fue, qué fue lo que tú le pediste, amigo, y qué fue lo que pusieron?
3: Sí, exacto. Originalmente yo quería el picnic con mi familia, y justo cuando le conté a Lau de que mi hija tenía este sueño, tal, me dijo, oye, ¿qué te parece si además del picnic le hacemos la sorpresa? Porque obviamente ya tiene lo que tiene Lau, obviamente estando allá y con esta empresa, pues que tiene los spots perfectos para ponerse rápido, estar, utilizar el momento que tienes, del momento exacto de la Torre Eiffel, de que se vea perfecto. Y como dice, las luces perfectas, están las letras grandes. Y entonces en mi caso era el picnic con mi familia y luego fue una experiencia donde mi hija tenía un corazón gigante, donde decía sus 15 años, hace de quinceañera, en el momento justo que la Torre Eiffel pues se enciende y te digo el spot perfecto, y fue bien bonito, sí.
2: Las fotos son preciosas. La verdad, felicidades, Laura, porque a mí lo que me encanta es ver a la gente que encuentra una oportunidad. Tenía muchas ganas de platicar contigo porque me gusta cuando alguien encuentra la oportunidad, el qué hacer, el si a mí me gusta esto y si hace falta esto y nadie lo está haciendo, alguien más lo puede hacer. Ahora tienes una empresa, o sea, te cambiaste de país, dejaste tu trabajo aquí y ahora, digo, independientemente de que sigues teniendo aquí tu salón de fiestas, pero encontraste trabajo allá y no solamente trabajo, te generaste el trabajo, te empezó a ir bien, ahora te va increíble y va creciendo y creciendo y creciendo y creciendo más. Y eso es cuando uno tiene esa visión. ¿Qué le dirías a la gente que de repente siente que está cambiando de vida y no sabe qué hacer?
4: Yo diría que no se rindan, no se rindan. Por ejemplo, yo siempre quise una empresa así, grande. Y nunca imaginé que esta empresa iba a crecer tanto. Aparte, por ejemplo, cuando yo la inicié, pues yo inicié de cero. ¿Sabes? De cero completamente, sin conocer a nadie, sin tener amigos allá, sin tener familia, sin tener el idioma. O sea, que no se rindan porque no, o sea, a pesar de que parece difícil, si trabajas por ello, si realmente es algo que quieres, lo logras. Por ejemplo, ahora hasta mi hermano vive allá, mi hermano es mi socio, y él me apoya completamente. Por ejemplo, ahorita yo estoy aquí y yo sé que si yo estoy aquí, yo estoy tranquila porque él está allá, claro. Y él me está apoyando completamente. Manolo también lo conoce.
3: Sí, pero además hay una cosa que quiero agregar ahí, amigos, si me permites, es decirle a la gente que nos escucha, muchas veces cuando tú viajas a otro país que no conoces el idioma, tú como latino, como mexa, pues tener el contacto de alguien como tú, latino, claro, y mexa, sí, que en español te diga, mira, Manolo, como fue en mi caso, yo te recomiendo a tal hora. No, Laura, es que yo quiero que sea... No, Manolo, mira, es que esa es la mejor hora por tal, pero que te lo digan tu idioma tal.
2: Claro.
3: Eso. Dos, no es tan caro como la gente pensaría. O sea, no, acérquense a Lau, sus redes son @picnic-paris. Acérquense allá porque no es tan caro como pareciera y no es algo tan inalcanzable. 3. Además de esas experiencias, de esta experiencia como la de mi hija y el picnic, también Lau te ayuda a organizar. En mi caso nos ayudó, por ejemplo, con un tour privado que hicimos con un chofer solo para nosotros, en una camioneta con un guía solo para nosotros, un guía que te juro que en 6 horas le explicó a mis hijos París de una manera que no lo hubieran conocido, porque es un guía que también es mexicano, pero claro, que vive allá, que domina y que sabe. Además nos sacó unas fotos espectaculares. Y de verdad, sí, créanme, chicos, acérquense a Laura porque no es tan caro como podría parecer y no es inalcanzable. Y sobre todo esto que les digo, que de mexicano a mexicano o de latino a latino le digas, tengo ganas de esto, Lau es una persona que te dice, ¿cuál es tu idea? Pues mi idea es esta, mira, yo te recomiendo, te ayudo con esto, yo con esto. Y la verdad, lo logra y lo logra muy bien.
4: Wow. Gracias. Yo le dije a Manolo, quiero que sea exactamente que lleguen a tal hora, pero él hizo mucho caso, ¿eh? Llegó con su hija a tal hora y con su familia, porque es justo a la hora que está en el cielo entre azul y luego se va haciendo oscuro. Las fotos quedaron increíbles. Wow, sí. Sí. O sea, porque hay veces me dicen, es que tengo libre a tal hora. Y yo les digo, sí, o sea, está bien que tengas libre a tal hora, pero el mejor horario es
2: este. Sí, es este. Oye, ¿qué cosas te han pasado raras? Porque también entre tanta gente, ¿no te ha pasado alguna? No, que le iban a dar el anillo, pero se cayó el anillo, o que pasó tal cosa, o...
4: Pues mira, el 14 de febrero tuvimos muchas, muchas pedidas de mano, afortunadamente. El último 14 de febrero hicimos historia, y en la última pedida de mano, ella dijo que no.
2: ¡No!
4: Sí,
2: ¿y tú estabas ahí?
4: Que no, sí, sí, dijo crees? Que no. Nunca me había pasado. Desde que llegué, todas las pedidas que hemos hecho, nunca me había pasado. Y en esta, la chica dijo que no.
2: ¿Y qué hizo el novio?
4: Llorando los dos, tanto ella como él. Ay. Sí, sí, pero ¿sabes? Ella desde
2: pero
4: el principio
2: igual le cobraste,
4: se ve...
2: ¿no?
4: ¿Qué crees que pagó desde el inicio, afortunadamente? Afortunadamente. Sí, porque claro, si no, capaz me dice, oye, dame un descuento, por favor. Ay, no. Pero no. No, había pagado desde el inicio. No tiene
2: por qué, pues ya, o sea, ya sabes, ahora sí que es bronca de ellos, tú llevas de tus servicios.
4: Sí, sí, sí, pero fue justo en la última pedida del 14 de febrero y nunca me había pasado.
2: No. Oye, pues felicidades, Laura, a mí, gracias. Como te digo, me gusta, tenía muchas ganas de que platicáramos contigo. Por supuesto, para la gente que tenga la oportunidad de ir a París, sé que hay muchísima gente que nos está escuchando que pues no ha podido ir, eso no significa que no vaya a ir, pero hay mucha gente en México que va a París, es el prácticamente el destino más visitado de Europa, y de hecho creo que es el primero o segundo más visitado del mundo, y seguramente mucha gente irá. Bueno, ahí tienen una opción, no solamente para los picnics, sino para todo lo que mencionó Manolo, pero además creo que es una gran inspiración conocer a Laura, porque me encanta, no importa lo que te pase, no importa lo que cambies, siempre hay oportunidad. ¿Y dónde están las oportunidades? En lo que te hace falta. Llegas a una colonia y no hay lavandería, ahí está. Llegas a una fiesta y no sé, o llegas a unos antros y no hay cierta bebida, ahí está la oportunidad. Llegas a un lugar y te das cuenta que te estás muriendo de ganas de hacer el baño y corres y no hay baños, ahí hacen falta los baños públicos. O sea, en realidad no es tan complicado. Encontrar el nicho no es tan complicado. Y lo demás, pues sí es como bien dice Laura, disciplina, no rendirte y saber que no importa si no conoces a nadie, si no hablas el idioma, léase como se lea. Y la cosa es que tú puedes sacarlo adelante. 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Y ya saben que siempre aquí estamos, tanto Manolo como yo, porque si la llegan a instalar y se les olvida, ¡ah, Jordi, no la apunté! Nos llaman y con mucho gusto.
3: Eso es en Instagram. ¿Y en Facebook cómo estás?
4: En Facebook igual, Picnic Paris. Y no solo tenemos lo de las pedidas de mano.
2: ¿Qué más tienen?
4: Es pedidas de mano, es sesiones de fotos, tours, como dijo Manolo. Hacemos también bodas.
2: ¿Ah, sí?
4: Ajá, wow. Bodas simbólicas que ahorita son muy famosas.
2: ¿Cómo es la boda simbólica? ¿Cómo viene siendo, para saber?
3: Exacto. ¿Qué incluye?
4: No sé si has visto cuando vas a París o a Roma, que también se ocupa mucho, que hay una novia con su vestido de novia y dices, ay, piensas que ya se casó ahí. No, en realidad fue hacer una boda simbólica. Nosotros hacemos toda la ceremonia, está el oficiante que les indica como lo de los anillos.
2: ¿Pero el oficiante es de alguna religión en específico o no?
4: Mira, tenemos el oficiante que habla 5 idiomas, y español, francés, portugués, alemán, y no me acuerdo qué otro.
5: Ajá. O sea, solo haces el montaje para que parezca que fue una boda. O sea, tú ya te casaste aquí en México, sí, pero vas allá a hacer como un montaje de una boda para tener eso, tus fotos. Exacto. Como te vayas casando allá.
2: Pues bueno, ya lo saben, ahí está arroba picnic-parís y felicidades. Y acuérdense, no se dejen derrumbar. Y si tienen una opción, échenle ganas, trabajen, y así como Laura, puedes cambiar de vida, cambiar de país y cambiar de hombre también, porque sabía que andabas con otro, un mexicano que quería poner unos tacos de carnitas. Qué bueno que te fuiste para allá.
5: Ese es un mexicano que no fruta vendía.
4: No, chicos, oigan, no se dice.
5: Si se meten en las redes de Laura, porque ya le hice manita de puerco, y le escriben que escucharon esta entrevista aquí y que próximamente van a ir a París, no me gusta el chismoso, pero Laura les va a dar algo bien especial. Si ustedes llegan a París, ella se encarga de lo demás.
4: Claro que sí. Muchas gracias, Manolo. Gracias, Jordi. Lado.
2: Padrísimo. Gracias por gracias. Gracias a ti.
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2: Sí, efectivamente, están escuchando lo mejor de Jordi en Exa. Vamos a musiquita y regresamos de volada.
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14: Durante los ensayos de su segundo disco, los integrantes de la banda Cabá arrugaron la hoja con la letra de la calle de las sirenas y la tiraron al bote de la basura porque les daba pena y les parecía demasiado infantil. Su equipo de producción los convenció de rescatarla, asegurándoles que sería un parteaguas en su carrera.

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1: Saludos a toda la gente que está allá afuera. Seguimos escuchando lo mejor de Jordi en Exa. Continuamos.
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1: ¡Ay, pelis para la banda! Y está aquí Huguito Corona, cosa que me da mucho gusto. ¿Cómo estás, amigo?
2: Muy buenas tardes.
1: Muy buenas tardes.
2: Un gusto estar con ustedes.
1: Igualmente. ¿Estás emocionado por el domingo o no?
3: Estoy nervioso.
1: ¿Sí?
3: Estoy muy nervioso. Pues porque me va a dar mucho coraje que mis favoritas no ganen.
1: Sí,
3: bueno, mi favorita. Pero bien, o sea, creo que es un buen momento. Conan O'Brien regresa a ser el host de la ceremonia. Los pueden ver, pero una vez les aviso,
1: sí.
3: Los pueden ver en HBO Max, los pueden ver en la plataforma de HBO Max, los pueden ver en Canal 13 o Canal 7, no sé todavía bien.
4: Ah, ¿no va por imagen?
3: No sé si va por imagen.
4: Porque las últimas dos premiaciones han sido por imagen, Grammys y no sé qué.
3: Ah, entonces seguramente sí. Lo pueden ver en TNT, okay, si tienen sistema de cable. Y pues eso, ya es el domingo.
1: ¿Este año todavía no es en YouTube?
3: No, entre dos o tres.
1: Sí, ¿no? Es el hasta la... Sí.
3: Según yo, 28 o 29.
1: Sí, tienes razón. Sí, creo que faltan tres años.
3: Pero bueno, ahí está. Entonces, pues nervioso. Pero lo que me tiene más nervioso y ansioso es de a cómo va a ser.
1: Pues que ahora sí sea algo ya, esto ya es algo más serio.
4: Tony, ¿pero por Tony, qué?
1: ¿Cómo va a ser? Abre tu micrófono por ahí, o sea, vamos a apostar algo ya más serio los cuatro, o sea, esto sí.
3: ¿Una casa?
1: Ay, sí, no manches. Pero ni de Barbie, güey. No están manejando ni la de Barbie, güey.
3: Una casita de jengibre, ¿no? Pero bueno.
4: Para que ustedes vean qué tipo de
3: dinámica.
4: De dinámica sucede en este programa. ¿Por qué nunca apostamos nada en la final del fútbol, en el Super Bowl?
3: Porque nuestros equipos no llegan.
4: El mío sí, perdón.
3: ¿Ah, sí?
4: Sí, los Niners acaban de llegar.
1: Hemos traído apuestas serias. No sé si ya te tocó una del Oxxo. Es como empezamos con todo lo que se pueda comprar. O sea, una de las cosas que pueda haber en el Oxxo, lo que sea.
3: Me deben una.
1: ¿Cuál?
3: Del 3B.
1: Ah, entonces, ejemplo, sí, es cierto, tienes razón.
3: Por ejemplo.
1: Sí. Bueno, ya pasamos de esa, luego pasamos a cuál hicimos la última, de Rappi, ¿no?
4: Sí, hicimos cualquier cosa que
1: de Rappi.
4: Que puedas pedir.
3: Está gandalla.
4: De plataforma.
1: A ver, ¿qué, de dónde podría ser?
3: Pensemos en lo que lo vamos llenando, o que la gente nos diga, sí, y vamos viendo.
1: Órale, ándale, que la gente nos vaya diciendo, váyanos diciendo, por favor, manden WhatsApp 5584111407, manden WhatsApp y díganos de dónde, de qué tienda. ¿O de qué plataforma sería cualquier? Digo, si metes un Amazon te vuelves loco, porque pues no puede
3: ser. Sí, no. Si hubiera el Walmart, no.
1: Exactamente. Bueno, Walmart es una buena idea.
3: Voy a poner...
4: pues puede ser una lavadora, una televisión.
3: Mis 2 centavos. Un combo para el cine.
1: Nah, está muy leve, amigo.
3: ¿A qué cine vas tú? A mí me dolería más que a ti. Yo voy al normalito.
1: No, pero pues son 1,000 pesos una salida, máximo.
3: Una salida a los cuatro. Y el que gane, bueno, le pagan los tres.
1: Ah, ese está bueno.
3: Por ejemplo.
1: Ese está bueno. Y además está bien padre porque salimos todos.
3: Está bien.
1: Pero metemos a Cristian también.
3: Sí. No, pero Cristian no. ¿Vas a jugar? No. O nada más lo metemos como...
1: Ah, bueno, tienes razón.
3: Sí. Bueno, que vaya. Que vaya.
1: Estamos jugando.
3: Que vaya, okay, al serpentario, es más. Pero no le pagamos al serpentario.
1: No, mejor nosotros. Los cuatro y pagamos todo. Porque ahí sí, combo para tres boletos VIP. Eso está bueno. Boletos VIP y a todos y el combo y lo que quiera pedir en la dulcería, que sea lo que sea. Comida, tal, cerveza, chela, lo que sea.
3: Pase anual, no es cierto. Pero
1: no,
3: va.
1: O sea, ese día.
3: Ese día,
1: órale,
3: okay.
1: Buena idea.
4: Ves, sí, bien, o sea, órale. Lo que quiera pedir, el ganador.
3: El ganador.
1: Ay, Tony, sí. No manches, también tienes que entrar, güey. O sea, a ver, ahí viene Tony. Uf, es que
3: Tony se pone bien necio.
1: Pero además, Tony gana re bien, o sea, además, no sé por Tony, qué le chilla Tony, tanto. O sea.
3: El Tony luego, así lo veo en de viaje y en aviones.
1: Claro.
3: Y en cosas, o sea, así, en que yo digo.
1: De 2 años se fue 2 veces a
3: Ámsterdam.
1: O sea,
3: París.
1: No, amigo,
3: Londres,
1: no manches.
3: O sea,
5: amigo, yo no tengo sueldo de locutor.
3: Yo no tengo sueldo.
5: Fíjate, en una cita.
1: Aquí solo dos tenemos sueldo de locutor y
3: yo
1: luego
3: no.
1: Yo entro.
5: Fíjate, dos personas en un cine VIP pidiendo combo de palomitas para llevar. Porque
3: Cinépolis.
5: Porque Cinépolis. Para llevar y 2 litros de agua. En esa, ya contando las entradas, fácil son como 1,200 sí, más o menos.
4: Pero solo le vas a pagar al que no al que gana.
3: Ajá, no a todos.
5: Ah, al que gana nada sí, más.
3: Sí. Ahora, me encanta tu actitud perdedora de llegar y decir, yo voy a pagar. O sea, no estás...
1: Ah, entre todos no. Le vamos a ganar al que gana.
4: Es que eso sí, fue, ¿no?
3: Sí, sí, sí.
1: Entre todos le pagamos al que gana.
5: Ah, ahí está. Ahí es diferente.
4: ¿Qué quería? ¿Que el que pierda le paga a los otros tres?
3: O sea, en último lugar.
1: El que pierda le paga a todos los otros tres.
4: Ah, no, yo no le entro.
3: No, mejor. A ver. No pongan el desorden en su programa. Los últimos dos le pagan a los dos de arriba.
1: Órale, va. Ándale.
4: Ok.
1: Ahí está. Vamos a irle, güey. Vas a ganar.
3: Ya,
1: va,
3: ya. Son las que puedo hacer por
1: los últimos dos le pagan a los dos de arriba.
3: Ya, ok. Ahora sí.
1: Va. Ok, mejor película. A ver, todo el mundo. Ahora también a la gente le vamos a regalar un bloque de tres boletos. Los tres mejores boletos que tengamos la próxima semana se le va a ganar, se le van a dar, perdón, a la persona que tenga que se acerque más a la,
3: a la ganadora. Y yo me comprometo a la persona, a esa persona, invitarlo cada semana un par de boletos en Cinépolis.
1: ¡Wow!
5: Salud.
1: Súper gracias.
4: Entonces mejor no le entro aquí, mejor voy a participar.
1: A ver, bajen su quiniela, Oscar. ¿Cómo la bajaste? ¿Si le pusiste quiniela, Oscar 2026 y la imprimiste?
4: ¿Sí? En las redes está puesta.
5: ¿La puedo dejar en redes?
4: En las redes ahí la puedes poner.
1: Sí, y si no en Google buscas quiniela, Oscar 2026.
3: Nada más que vamos a quitar tres categorías.
5: Sí.
3: ¿Les parece?
1: Sí.
3: Que van a ser mejor corto, corto documental y corto de animación. O sea, toda la parte de cortos.
4: No les gusta nada corto.
3: Que aún así los pueden ver en Netflix. Ya sé que a ustedes les gustan más los largos, ¿no?
1: Pero, ¿qué pasó?
3: Los largometrajes. Vale.
4: Sí. Yo prefiero el montaje.
1: Oye,
5: ¿quieren empezar por...?
1: Sí, de arriba para abajo. Entonces, todo el mundo prevenido, vamos a hacer... A ver, entonces, toda la gente baje su quiniela. Digo, la pueden subir hasta hoy. O sea, hasta el día de hoy, todo el mundo la puede subir. Hoy viernes, todo el mundo la puede subir. Hasta las 12 de la noche la pueden mandar a nuestras redes, al WhatsApp 5584111407, y se les va a respetar. Y ya Tony va a decir, las va a revisar, o Cristian las va a revisar, y va a decir quién ganó del público.
5: Sí, nada más ayúdeme, la gente que participe, con pongamos un hashtag para que sea más fácil buscarlo en WhatsApp. ¿Qué les gusta? ¿Quiniela Jordi 2026 o Oscar Jordi 2026?
1: No, quiniela... Hashtag Quiniela Oscar.
3: Quiniela Jordi en Exa.
4: Sí, porque...
1: Quiniela Jordi en Exa.
5: Sí, para que se lleven en Exa.
4: Quiniela Jordi en Exa.
1: Quiniela Jordi en Exa. Hashtag Quiniela Jordi en Exa.
4: Y recuerden que en el momento que la manden también es cosa de desempate, ¿eh? O sea, el primero que
1: llega... Sí, dos están iguales, el que llegó antes.
4: El primero que llegó, sí.
1: Va,
4: sí.
1: Buen punto. Ok, vámonos. Mejor película. Todos tenemos que buscar Bugonia, F1, Fórmula 1, Frankenstein, Hamnet, Marty Supreme, Una batalla tras otra, El agente secreto, Valor sentimental, Los pecadores y Sueño de trenes. Ok, cada quien ponga la suya.
5: Listo.
1: Siempre decimos cuál puso cada uno.
4: Sí, claro.
1: ¿No? Uh-huh. ¿Ya
4: lo
1: decimos?
4: Pero después de que la ponemos.
3: ¿Ya?
1: Ok.
3: Adelante.
1: Bueno, ya todo mundo la pusimos.
3: Ya
1: nadie puede cambiar.
5: No.
1: Ok, yo puse Una batalla tras otra.
3: Ok.
4: Yo puse Una batalla tras otra, aunque me gustaría que ganara Sinners.
5: Yo puse Sinners.
3: Pecadores.
1: Okay. Está bien.
3: La que sigue. Okay,
1: mejor casting. O sea, esta es nueva, ¿no?
3: Es la nueva categoría. Es básicamente la nominación incluye el hecho de la compilación de actores que aparece en pantalla. Lo que están premiando es el hecho de que en conjunto los actores pueden tener una mejor actuación que por separado.
5: Ok.
3: Entonces, mejor casting está Hamnet, Marty Supreme, Una batalla tras otra, El agente secreto y Pecadores.
5: Es la primera vez de esta categoría, ¿verdad?
3: Es la primera vez que se premia y por eso es que Pecadores tiene ahora también un Oscar más.
4: Una nominación más.
3: Extra, ¿no? Pero bueno, yo pongo Pecadores.
4: Yo también.
5: Yo también.
1: Yo también.
3: Ok.
1: Ya la puse. ¿Ya todo el mundo la puso?
3: Ya.
1: Sí. Ok, perfecto. Vámonos a mejor dirección.
3: Sí.
1: Mejor dirección, Chloe Zhao por Hamnet, George Tapdi por Marty Supreme, Paul Thomas Anderson por Una batalla tras otra, Joachim Trier por Valor sentimental y Ryan Coogler por Pecadores. Deja de pensar también a mí, por favor.
3: ¿Manolo?
1: No, todavía no, hasta que yo vote.
3: Ah,
1: ¿no?
3: Ok.
1: Ajá.
3: Tan tan tan tan tan tan tan tan tan tan tan tan tan tan
1: tan tan. ¿Todos ya?
5: Ya.
3: ¿Manolo?
1: Ok, Manolo.
4: Paul Thomas Anderson.
1: Tony.
5: Sinners.
3: Ryan Coogler por Sinners.
1: ¿Tú?
3: Paul Thomas Anderson.
1: Yo también Paul Thomas Anderson por Una batalla tras otra. Sabía que los empezamos a separar.
3: Sí.
1: ¿No? Mejor guión adaptado. Bugonia, Frankenstein, Hamnet, Una batalla tras otra o Sueños de trenes. Entonces solamente no vi Sueños... Ah, no.
3: Sueños de Trenes está en Netflix, la pueden ver, es película de Netflix, entonces por si no la han revisado, tienen tiempo todavía.
4: Suena de Disney.
3: No, para nada. Una vez tras otra, está en cines ahorita, Hamlet está, ya salió de cines, Frankenstein está en Netflix y Bugonia está en HBO Max.
5: Ok, listo.
3: ¿Listos?
1: Ay, aquí lo voy a hacer más por el corazón que por ganar.
3: Me encanta eso.
4: Con la seguridad que me da mi ignorancia.
1: Ok, perfecto.
5: Tony, yo puse Una batalla tras otra.
3: Una batalla tras otra, también yo.
1: Yo puse Frankenstein.
4: Oh. Yo puse Hamlet.
3: Ok, muy ok. Ah.
1: Yo creería que Hamlet. Porque como no lo entendí muy bien, seguro es una chingonería.
4: ¡Qué bonito!
3: A ver, va. Mejor guión original. Sí. Blue Moon, It Was Just an Accident, Marty Supreme, Valor Sentimental o Pecadores. Ryan Coogler por Pecadores, ¿será que se lo lleve? No lo sabemos. Josh Shafri por Marty Supreme. Puso?
5: Listo también.
1: Ok, yo puse Pecadores.
4: Pecadores.
5: Pecadores.
3: Ah, no, no, Pecadores.
5: Wow.
3: Sí. Se está cerrando el mundo, ¿eh?
1: Mejor montaje.
3: Mejor edición. ¿Qué es mejor edición?
1: Ajá. Fórmula 1, Marty Supreme, Una batalla tras otra, Valor Sentimental o Los Pecadores. Los Pecadores. Ok, ya todo el mundo pusimos.
5: Listo.
1: ¿Tony cuál?
5: Una batalla tras otra.
1: Hugo.
3: Fórmula 1.
5: Wow.
1: Sí, está muy cañona.
4: Fórmula 1.
1: Yo puse Marty Supreme.
3: Ok.
1: Está cabrona.
3: Sí, había puesto Los Pecadores, ya la taché, pero nada más para que vean. Pero sí,
4: Sí, Formula yo la estoy 1. Poniendo y subrayando para que no haya...
3: Ah, duda. Ok, perfecto.
1: Ok, mejor sonido. Fórmula 1, Frankenstein, Una batalla tras otra, Los Pecadores, Sirat.
3: Tan, tan, tan.
1: ¿Ya?
3: Ya.
5: Listo.
1: Manolo.
4: Pecadores.
5: F1.
3: Pecadores.
1: F1. ¡Oh! Está bueno, porque estamos
3: hijos.
1: Oye, vamos rápido a corte y regresamos. No, ya nos pasamos. O sea, los comerciales nos van a meter. Regresamos de volada. Seguimos haciendo nuestra quiniela del Oscar. Acuérdense que ustedes la hacen y ganan. Se llevan los mejores conciertos que tengamos la próxima semana. Regresamos.
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1: Sí, efectivamente, están escuchando lo mejor de Jordi en Exa. Vamos a musiquita y regresamos de volada.
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0: 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Los Ángeles Azules se convirtieron en el primer grupo de cumbia mexicana en presentarse en festivales de talla internacional que tradicionalmente no incluían este género musical.

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2: Saludos a toda la gente que está allá afuera. Seguimos escuchando lo mejor de Jordi en Exa. Continuamos.
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2: Ya estamos de regreso. Estamos llenando nuestra quiniela del Oscar de todos los años. Decidimos en que hicimos nuestra apuesta que el perdedor va a pagar a todos los demás un VIP. Y está muy bonito porque nos vamos a ir al cine. ¿Qué va a pagar?
3: Un VIP. Saluden a Titi.
2: Oigan, ¿ya vieron las imágenes del público en el Super Bowl cuando, mientras estaba el show de medio tiempo de Bad Bunny? O sea, la gente estaba de ultra hueva, o sea, pero de ultra, ultra hueva. Yo siempre he dicho que los medios tiempos, especialmente estos que ya son tan especiales y tan clavados con las cámaras, son para verlos en tu casa. O sea, yo ya estuve en uno, en el de Prince, que de hecho está considerado el segundo más importante de la historia de los medios tiempos del Super Bowl. Y sí, se ve chido, pero no se ve como en la tele.
4: Pero es que son producidos para televisión, amigo. Exacto, son producidos, o sea, son producidos para televisión, sí. O sea, lo de Lady Gaga, por ejemplo, cuando voló, tal, simplemente la caída de... Sí, ves, o sea, la gente vio caer a Bad Bunny dentro de su casa y dijo,

0: 2 más 2, 4.
1: No, pues que me estoy acordando de Marty Supreme.
2: Tiene muy bonita fotografía.
1: Sí, sí, sí. Estoy de acuerdo, pero.
2: Hay ¿qué opinaron, que Tony?
3: Los pecadores.
0: Batalla tras otra.
3: Nada como ver un campo de algodón limpio, Manolo, y libre.
1: Pecadores puse.
2: Ay, ahí nos dividimos también. Yo también puse una batalla tras otra.
3: Sí.
2: Estamos 2-2.
3: Sí.
2: Ok. Mejor vestuario: Avatar, Fuego y Ceniza, Frankenstein, Hamnet, Marty Supreme y Los Pecadores. Uh-huh. Yo ya puse.
0: Yo también. Me gusta la tensión que se vive.
2: Uh-huh. Tin. Estamos poniendo fondito, ¿verdad? Porque ya ni escuché.
3: Sí, está sonando el
0: mejores fondo, vestuarios.
2: Yo, ¿ya? ¿Ya? Bueno, yo puse mejor vestuario, yo puse Sinners.
1: Hamnet.
3: Frankenstein.
1: Yo también iba a poner Frankenstein.
2: Estaba pendiente de Frankenstein también. Pero
3: es que pensemos, mira, piensa en Sinners, ¿qué tan complicado?
0: Muy.
3: Bueno, sí, es muy complicado.
0: Mucha... Muy por el trasfondo que está contando la película.
3: Sí.
0: Yo ahora que la volví a ver en cine, le encontré cosas que yo no había visto la primera vez.
2: El vestuario está muy chido. Es que siento que Frankenstein va a ser la perdedora de la noche, carajo.
0: Yo creo que...
2: Ay, me duele en el alma, pero porque quiero que gane.
3: ¿Quién sabe?
0: A ver, mejores efectos especiales.
2: Avatar, Fuego y Ceniza, Fórmula 1, Jurassic World, El Renacer, Laberinto en Llamas y Los Pecadores.
0: ¿Ya?
2: Yo ya.
0: ¡Ay, qué bonito!
2: Ya.
3: Listo.
2: ¿Tú?
0: Pecadores.
2: Fórmula 1.
0: Yeah. ¿Cómo fue? Ok. Mejor diseño de producción: Frankenstein, Hamnet, Marty Supreme, Una batalla tras otra y Los Pecadores.
1: Explícale a la gente qué es diseño de producción.
0: El diseño de producción es básicamente una persona que se encarga de materializar todo lo que el director tiene en la cabeza. Es decir, los sets, los colores, los props, todo lo que interactúa la gente, todo ese tipo de cosas tiene una persona que es la cabeza del departamento. De hecho, ahorita hice un video hace unas semanas en mi cuenta de Instagram, ahorita lo republico para que lo sigan en Hugo Corona, los etiqueto, y es donde explico qué es un diseñador de producción, ¿okay? Pero sí, Frankenstein, Hamnet, Marty Supreme, Una batalla tras otra y Los Pecadores.
2: Okay, ¿ya todo el mundo?
3: Sí.
2: ¿Qué pusiste?
0: Frankenstein.
3: Una batalla tras otra.
1: Marty Supreme.
0: ¡Ah! Ok. El que probablemente sea el premio más cantado de esta entrega, mejor película de animación: Arco, Helio, K-Pop Demon Hunters, Little Amelie y Zootropolis.
2: ¿Ya vieron Arco o no?
0: Sí, porque esto es Zootropolis y es otra.
2: ¿Ya viste Arco?
3: Otra,
2: o no?
3: Sí.
2: ¿Tú Hugo, viste Arco ya, o no?
0: Sí.
2: ¿Y te encantó?
0: Linda.
2: Ok, hasta ahí. ¿Ya la viste?
0: No.
2: Ok, pues yo creo que todos pusimos K-Pop Demon Hunters.
1: No, yo puse Helio.
2: ¿Sí?
1: Ah, ¿verdad?
0: Ahora, ¿serio? A mí me gustó más Helio, ¿eh?
1: No, claro que no.
0: Y ojo. La semana pasada platicamos de ella. Hay que tener mucho cuidado con Hoppers, la nueva película de Pixar.
2: ¿Ah, sí?
0: Peliculón, para el próximo año. Para el próximo año.
2: Ok. Pero... Mejor documental, aquí sí va a ser. Aquí es donde ganamos o perdemos. Luego, The Alabama Solution, Come See Me in the Good Light, Cutting Through Rocks, Mr. Nobody Against Putin y The Perfect Neighbor. No he visto ninguno.
3: Ninguno,
2: no,
3: yo tampoco.
1: No tengo ni idea. Yo,
2: ¿tú sí?
1: Yo
2: sí
1: la eliminaría.
0: No, yo no.
3: Puede ser el desempate eso.
0: Exacto. Ahora, está muy, muy disparejo todo.
2: Sí, pero sería como... muy injusto porque en realidad nadie hemos visto ninguno. O sea, tres no hemos visto ninguna.
0: Está bien, yo lo que puedo decir es va a ganar Mr. Nobody Against Putin y The Perfect Neighbor lo encuentran en Netflix. A mí no me prendió nada ese loco.
2: Pero que la eliminamos, ¿no? Sí, porque si no, sí, no sería por saber, sino nada más por...
1: Porque como dice Hugo, además vamos muy despegados.
0: Sí, mira. Sí, está bien.
2: Mejor banda sonora. Bugonia, Frankenstein.
0: Hamnet,
2: Una batalla tras otra y Pecadores. Madre santa.
0: Que aquí lo que se califica es la música que está durante la película, la música instrumental.
2: El score.
3: Que no son las canciones.
0: Que no son las canciones y no son las canciones reintegradas a la película. Es decir, Marty Supreme no está porque todas son canciones de los 80. Uh-huh. ¿Ya?
3: Ya.
2: No. Pero no todas son canciones de los 80.
0: O sea, tiene la música.
1: La primera y la última. Hay una del 79 y una del 91.

0: No, pero sí, es por eso. Yo ya. La tengo quiero, clarísima.
1: Sí, ya la noté y quiero cambiarla.
2: ¿Ya?
0: ¿Ya?
3: Pero no dejaste a Jordi.
0: Jordi Rosado.
2: Yo puse Sinners.
0: Antonio Montoya.
1: Frankenstein.
3: ¿Sinners? Pecadores.
0: Sinners.
2: ¿Sinners? ¿Tú pecadores? También?
0: Sí, no.
3: Véanlas en el Sinners.
0: Sí.
2: Ok, mejor canción original.
0: Está medio dada ya también, ¿no? Sí. Pero bueno, Dear Me de Diana Warren, Golden de The Escape of Demon Hunters, I Lie to You de Pecadores, Rolón, Sweet Dreams of Joy de Viva Verdi y Train Dreams de Sueños de Trenes.
3: Golden.
2: Yo puse. ¿Todos pusimos Golden?
1: Golden.
2: Pusimos Golden. Y final, mejor maquillaje y peluquería, Frankenstein, Cocujo, Los Pecadores, The Smashing Machine y La Hermanastra Fea.
0: Madres. Check. La Hermanastra Fea acaba de estrenar en Prime Video, por si la quieren volver a ver o si la quieren ver. Peliculón.
1: Duda. Es similar. O sea, en cuestión de... ¿Cómo es el término de...? Ah, de la película del año pasado de Demi Moore. ¿Cómo se llama?
0: ¿De Substance?
1: De
0: Substance.
1: Sí, La Sustancia. ¿Es similar como ese tipo de horror body? ¿De miedo?
0: Sí. Nada más que es... Sí, o sea, bueno, sí. En el género, sí.
1: Ah, diablos. Eso me cuesta ver.
2: En fin. Ok, ¿Cuál?
0: Yo puse
2: Sinners.
0: Pecadores.
3: Es la única que se va a llevar Frankenstein.
2: Oh.
1: No, yo puse también Pecadores.
2: Es que yo siento que Frankenstein sí, o sea, por más que le echen ganas y que te expliquen que no querían que se viera tan monstruoso, no manches, sí, o sea, no. Smashing Machine, pues sí, se ve muy distinto The Rock, pero también porque él cambió su cuerpo, no porque le hayan hecho la cara. Y pues Pecadores es de vampiros, güey.
1: Bueno, o sea, 40 bueno. Minutos después
3: Crepúsculo no ganó.
2: Ya tienes mucho contexto.
0: Ahora. Pregunta rápida.
3: Sí, señor.
0: ¿Quieren cambiar?
2: Yo sí quisiera cambiar una. Pero no.
0: ¿Alguien más? O sea, si hay que cambiar, solamente se puede una.
2: Sí, yo siento que solamente sería valioso si quieren cambiar que tres por lo menos quisiéramos cambiar. Una. Si no hay tres que quieren cambiar, no lo cambiaría.
3: No.
2: ¿Tú por quieres joder. Cambiar una?
4: Sí, ¿quieren cambiemos una?
0: Una.
1: Ok.
0: Una.
3: ¿Dos?
1: ¿Pueden que se puede un solo cambio?
0: Un solo cambio, pueden cambiar. O sea, solamente se puede un switch. Como cuando juegas para la selección de México y luego quieres jugar para la de España. ¿Sí?
1: Ok, yo cambiaría. Yo puse en mejor dirección a Ryan...
0: ¿Coogler?
1: Lo voy a cambiar por Paul Thomas.
0: Ok, yo voy a cambiar mejor montaje. Había puesto Fórmula 1. Me voy a quedar con una batalla tras otra.
1: Taché, le puse una rayita. Ahí ya lo taché. Y le puse a la otra una
0: Jordi.
2: Yo cambié mejor guión adaptado de Frankenstein a Hamnet.
0: Okay. Manolo, ¿cambiaste alguna?
3: Ah, mi nombre. Sí, falta mi nombre. Mi quiniela.
4: No sé si la de película internacional, cambiarla.
0: ¿Cuál tienes?
4: Valor sentimental, por cambiarla por El Agente Secreto.
0: Yo me quedaba con esa, yo.
4: Está bien, okay. Entonces voy a cambiar... Maquillaje.
2: Ya puse mi nombre, sí.
0: Ya está. Mi nombre, ya está mi firma. Está mi clave por si me quieren depositar. Si ustedes ganan y apuestan por ahí, también se vale.
2: No, vamos a ir. Sí hay que hacerlo.
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2: Muchas gracias. Pues bueno, esto fue lo mejor de Jordi en Exa. Nos escuchamos la próxima semana. Mismo día, misma frecuencia. Y por supuesto, siempre, siempre en Exa FM.
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5: 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Gracias a la estimulación temprana, Natalia Lafourcade aprendió a tocar el piano, la guitarra, la flauta y el saxofón.
11: Nunca

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3: El éxito Ella Baila Sola de Peso Pluma junto a Eslabón Armado fue la primera canción de música regional mexicana en entrar al top 5 del Billboard Hot 100.

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10: Antes de ser famosa, la cantante e influencer Jerimois trabajaba en la madrugada maquillando clientas para eventos.
11: Tengo

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4: 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La primera grabación profesional que hicieron la banda Café Tacuba no fue de sus éxitos de rock, sino la pista Tamales de Iguanita, grabada especialmente para un compilado de canciones navideñas.

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6: Para conseguir el papel protagónico de Simba en la obra El Rey León en España, el cantante y actor mexicano Carlos Rivera compitió en una audición global contra más de 10.000 aspirantes.

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3: ¡Ey! 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Sean bienvenidos todos y cada uno de ustedes a este su espacio llamado El Mañanero. Son las 6:02 ya de esta mañana de lunes, arrancando nueva semanita, lunes 21 de septiembre. Hoy se regalan flores amarillas, al parecer. Estamos a 18 grados centígrados en este momento, nubladito, algo de friecito, ligeramente algo de frío. Sensación térmica también de 17 grados, máxima de 29, mínima de 15. Ya las mañanas se empiezan a sentir un poco más frías, no lo sé. ¿Tú qué opinas?
4: Yo siento que tengo más calor esos días, ¿eh?
3: Sí, yo siento que ha hecho más frío ya, pero igual no siento tanto frío. No sé. Suena contradictorio el asunto.
4: Amigo, yo me he estado muriendo de calor, ¿eh? Debo decir que desde el sábado estoy que me muero de calor.
3: ¿En las noches?
4: No, del todo el mañana? Día, sí.
3: Yo en la noche siento algo de calorcillo.
4: Yo sí como que digo, de basta, no, así no me gusta, así no hablo.
3: Creo que siente como humedad, ¿no?
4: Sí, hay como creo mucha que está humedad. Como muy así como húmedo, siento un poquito como el calor así como húmedo. Sí, no sé, yo, no me gusta, no me agrada.
3: Yo siento que ha de ser eso, porque igual ni ha llovido del todo y siento que ha de ser eso.
4: No más da lata, eso, ¿verdad? ¿No?
3: Sí, muy leve, la lluviecita ayer en la tardecilla nos llovió un poquillo por ahí de las 6:30 a las 8 más o menos, una lluvia ahí.
4: Aquí creo que llovió más temprano.
3: ¿Ah, sí?
4: Llovió más temprano y
3: sí,
4: todo
3: cierto,
4: a llover.
3: ¿Verdad? Y luego dejó de llover y volvió
4: sí, y
3: a llover.
4: Y sí llovió fuerte, sí yo.
3: Ah, ok. Allá en Jacona hasta esa hora, pero se quedó un buen rato. Pero bueno, gente, bienvenidos a esto que se llama El Mañanero. Pásenle a lo barrido. Nos vamos a acompañar mutuamente en esta mañana, 3 horitas de aquí hasta las 9. Te recuerdo también que te puedes poner en contacto, 351-1640-981. Yo soy Fercho Ríos y pues ya escuchaste a Vali. ¿Cómo amaneció esta Vali?
4: ¡Holis! Pues miren, así como con el ánimo que se puede amanecer un lunes, pero pues vamos a mejorar ese ánimo, amigos. Así que vénganse para acá, ya saben que este programa se disfruta mejor con su bebida caliente de preferencia. Ahí lo que ustedes quieran tomar. Ya estamos a mitad de septiembre, ya estamos ya más para allá que para acá. Entonces ya se está acabando otro mes. No puedo creer lo rápido que se me fue el año, la verdad, gente, porque ya saben, ¿no? Pasa septiembre y ya no... Pues, ¿qué hay más? O sea, puras festividades, ya de repente te das cuenta, ya estás en año nuevo, ya estás todo borracho, vomitado. Entonces, pues sí, ya siento que ya de aquí ya se va el año y ya no te das ni cuenta. Así que, pues ya saben, recuerden disfrutar de cada día y más que nada con la mejor música, con el mejor contenido. El día de hoy les traemos horóscopo porque estamos comenzando la semana, les platicamos qué onda con el mundo, porque el mundo se puso así como de cabeza. Alex Syntek volvió a perder los estribos. Ya saben, o sea, ay, Alejandra Guzmán se nos zafó de la cadera, se nos desarmó. Muchas cosas pasaron, amigos. Entonces, pues vamos a platicar acerca de eso. Sí, todos vamos para allá, ¿eh? Todos vamos para allá.
3: Oye, pero qué mala onda, ¿no? Sí, vi por ahí el video y se queda así como, ay, se me zafó la cadera, ay. Y nadie la auxiliaba, o sea, me quedé
4: sí,
3: así como
4: de... Sí, los bailarines así de que...
3: Los bailarines, pues, entiendo que no sepan qué hacer, pero neta, no hay servicios médicos,
4: pero
3: no hay nada.
4: Pero bueno, es que siento que ellos también deben haber hecho algo porque eran los que estaban ahí.
3: Pero, o sea, ¿qué hacían? O sea, yo siento
4: yo
3: que...
4: Yo lloraría.
3: O sea, la estaban agarrando, que... pero pues no creo que tengan conocimientos médicos.
4: No.
3: Pero me imagino que en un show debe de haber paramédicos o debe de haber alguien que la auxilie. No, nadie se acercó ni nada, nada más se queda. Hasta el punto en el que dijo, ya no sé qué hacer. O sea, no manches.
4: Y los demás nosotros tampoco.
3: Sí, no manches.
4: Ay, amiga, ¿no te puedes como acomodar así como que das un cadarazo y ya?
3: Estuvo feo, no, la neta.
4: Yo vi que le hicieron un meme con figuritas de Lego. No sean así, amigos, no sean así. Pero es que sí, de repente, fíjate, la diferencia. Ella se avienta su show queriendo sacar a lucir. Y el Justin Bieber en Coachella, sentado, poniendo videos en YouTube. Es que él quiere evitar la fatiga. Justin Bieber no se le va a zafar la cadera en medio de un concierto. Porque jamás se mueve. Pero bueno.
3: Oye, y de lo del Alex Intec. Ay, de verdad que cada vez me genera más cringe este
4: vato, la neta.
3: Uy, qué horror, la neta. O sea, está peor que Héctor Iriarte de nomás no disculparse. ¿Sabes cuál fue su disculpa? Soy un héroe.
4: Claro.
3: Soy un héroe.
4: A mí me decían el chico maravilla del doblaje.
3: Ay, Dios mío santo.
4: No, amigos, estuvo bien acá. Y luego también, o sea, fin de semana, cosas destacadas que pasaron también acá. Las chivas que se les durmió el gallo, dejaron que los empataran así bien rápido. No puede ser, oiga, no puede ser. Pero bueno, son muchas cosas, todos vamos a estar platicando el día de hoy. Así que no se despeguen de la frecuencia naranja. Por acá les recuerdo el número en cabina, por si todavía como que dicen, oye, es que no agarré señal. Entonces ya, ahorita apenas 351-1640-981. Ese es nuestro número aquí de WhatsApp de cabina para que nos manden su mensaje. También lo pueden ahí estar mandando su mensaje a través de Instagram, @exasamora. Y si quieren, si gustan, si se les antoja checar la programación para que no se les pierda su programa favorito, pues chequen también nuestra página oficial, que es www.exafmzamora.mx.
3: Y pues con esto dicho, gente, pues vamos a comenzar el día de hoy. Arrancamos con algo de rolita. Guantes puestos, me parece que es la rola.
4: De la gusana vidente.
3: De la gusana vidente. Así que disfrútenlo mucho. Nosotros enseguida regresamos. Prepárate tu cafecito, tu tecito, tu bebida caliente. Y pues vamos a arrancar con algo de la gusana ciega.
4: Así es, vámonos con esta rola, gente, quédense con nosotros, no se despeguen de la frecuencia naranja en todas partes.
3: Ponte Exa, ahí venimos.

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0: En todas partes, Pontex, estamos de regreso, amigos. Seguimos por aquí a través de la frecuencia naranja, escuchando la mejor música, ya despertando un poquito. Ya por acá ya estaba yo censurando a Fercho, gente, como siempre.
1: Como siempre.
0: Como siempre andaba yo censurando al Fercho, pero bueno, en fin, ya dependí su micrófono para que nos platique lo que quiera platicar. Nos estábamos mientras tanto escuchando Conexión Psíquica de Aitana. Antes escuchamos Agua de Shakira y Maluma e iniciamos el bloque con Stupid Song de Olivia Rodrigo. ¿Cómo la ven? Y oye, Fercho, el día de hoy te quiero platicar de este, ¿cómo sigue? ¿Cómo va esta nota en desarrollo del brote psicótico que le está dando Alex Intec? No lo puedo creer.
1: No, Dios mío santo.
0: Hay veces donde me siento yo también al borde del colapso, pero siento que no he colapsado como él.
1: No, no inventes, o sea, todos están mal menos yo.
0: No, y es que la verdad, tú dirías, bueno, ya la regó un 15 de septiembre, frente a un montón de gente, según él diciendo que hay, que la gente se hubiera ido al fin, que ni pagó. Amigo, ¿tú dónde crees que salió ese dinero?
1: Pero pues está claro, bien. O sea, ¿qué comentario?
0: ¿Qué tonterías, no?
1: La verdad.
0: ¿Tú de dónde piensas que salió ese dinero? Seguramente los políticos trabajaron y dieron parte de su sueldo para contratarte, seguramente.
1: Sí, seguramente. Claro. Seguramente también te cobraron la entrada. Ah, no, eso nada más sucede aquí.
0: Ah, sí, eso nada más aquí. Pero bueno, él reapareció e hizo frente a las críticas que enfrentó desde el pasado 15 de septiembre, donde se presentó ahí en la alcaldía de Ciudad de México.
1: En la Benito Juárez.
0: Ahí, mira, él increíble. Tuvo una entrevista con Gustavo Adolfo Infante, también un señor medio mitotero, no te voy a mentir.
1: Un super periodista, ¿eh?
0: Oh,
1: también.
0: Claro. Él, ¿y sabes qué? Se me hacen igualitos, porque también ese señor, cuando algo le dicen, él también luego saca de: no, yo todos mis años de trayectoria en el periodismo. Ay, amigo, espera.
1: 35 años.
0: Sí. Ay,
1: me dicen el... ¿Qué un periodista de renombre internacional?
0: Jacobo Zabludovsky.
1: Nah, ese güey es
0: de los espectáculos. No, hombre, de veras. Oye, pero él aseguró que se había alterado y que se siente ahora mismo aturdido, porque según todo comenzó porque había personas que le estaban lanzando elotes y cervezas a niños y adultos mayores. Y aquí él se suelta todo, dice: como era tanta gente, la gente no lo vio. Yo sí los vi desde el escenario y me ardí. Dice también. Y aquí dice: y mi error fue que en lugar de decirle a las autoridades: oigan, aquí está el zafarrancho. Palabras de señor, ¿verdad? Aquí está el zafarrancho. Lo que hice fue bajarme yo como Superman a ponerlos en su lugar. Y eso estuvo pésimo.
1: Soy un héroe, por eso te digo.
0: Claro, es un héroe. Y todavía está diciendo así de que: pero no pasa nada, yo voy a seguir haciendo lo que me gusta hacer, porque sí estoy loco. Frida Kahlo estaba loca, Van Gogh estaba loco, Picasso estaba loco. Y es de: amigo, ¿qué te pasa? Ah, dice: y Jesucristo estaba loco y yo también estoy loco. ¿Qué es eso?
1: Su Washu Virun Pound, ¿ok? La de su una de sus canciones, eso. Eso que dice en el coro es una de sus canciones. No invento. O sea, aparte de que se compara con Jesucristo y la Virgen de Guadalupe.
0: Sí, pues,
1: o sea, ¿qué pedo,
0: amigo?
1: ¿No? O
0: sea, ¿qué trae?
1: No estamos en la pinche era de... ¿cómo se llama? Cuando quemaban a los religiosos.
0: No estamos ahí en la... en la Santa Inquisición.
1: En la Inquisición. O sea, no eres por listo, güey, ni diferente, ¿no?
0: No, digo, o sea, tampoco es como que hagas música de protesta, no criticas a nadie, no, haces baladitas. O sea, está bien, sí. O sea, tú sabes mucho de música, porque sabes que se puso también enseñando a la gente a tocar piano. Ahí diciéndoles que un bemol.
1: Ay, no, aparte dijo eso, ¿eh? Yo sé que aparte no nada más soy bueno tocando el piano, sino que, o sea, dices:
0: amigo,
1: no,
0: espérate.
1: Neta, este vato tiene un problema bien cabrón de narcisismo, bien, pero cabroncísimo. Y lo peor es que no lo vas a sacar de su mentalidad estúpida, la neta. Es que hasta me pone de malas, la verdad.
0: Sí.
1: Porque es en serio, o sea, hay gente que de plano cree tener siempre la razón y piensa que todos los demás están mal, menos él. De verdad, ¿qué persona? O sea, yo no entiendo cómo su esposa no le dice nada. Tiene una
0: hija. Pues es que, ¿cómo le va a decir algo a su esposa si su esposa le tiene miedo? O sea, una vez que lo conoció cuando ella tenía 15 años y él 20 y tantos.
1: No inventes, ¿cómo es? Grooming, ¿no?
0: O sea, todavía dice que quiere cuidar a los niños y a los adultos mayores.
1: Ah, pues, y aparte creo que ya salió por ahí una situación de una chica, ¿eh? De
0: pues
1: que,
0: varias chicas que estuvieron compartiendo de cómo se les contestaba las historias y se ponía así como
1: y de
0: según
1: que las
0: muy
1: quería
0: coqueto.
1: Ver aparte, o sea.
0: Ay, no, eso
1: es la la juventud que quiere proteger del reggaetón.
0: Sí, seguramente.
1: O sea, él personalmente las quiere proteger, sí, del reggaetón, ¿verdad?
0: Y luego porque, se aventó esto que dice, ni Sting, ni Peter Gabriel, ni Jimi Hendrix necesitaron streamings para hacer lo que son. Frida Kahlo no necesitó streamings ni likes para hacer lo que fue. Miguel Hidalgo no necesitó followers. Sus followers lo siguieron con armas para liberar a México. Entonces, ¿cuál es tu problema, amigo? Entonces, si tú estás tan contento con lo que estás haciendo y con el público que tienes poco o mucho, entonces, ¿cuál es el problema?
1: Pues sí, o sea,
0: porque
1: pues,
0: es como de que,
1: haz tu chamba, ¿no?
0: Pues o sea, sí, porque siempre es como de, no, es que los jóvenes ya no escuchan más baladas, ya nada más.
1: Y como, ¿por qué
0: pues
1: tendrían que escucharlo? O sea, también,
0: no,
1: o sea,
0: ¿qué?
1: Independientemente de que te guste o no, de que el reggaetón fomente o no fomente, o sea, ¿por qué tendríamos que seguir lo que él dice?
0: Sí, yo sé, pues,
1: o sea, ¿quién es? ¿Quién es como para, o sea, sus años de trayectoria en lo que tú quieras no le da el derecho de decirte a ti qué escuchar ni qué no escuchar? Y se me hace una tontería porque también precisamente mucho en la escena del rock hay mucha gente true, bien clavada, que si no escuchas rock eres un inculto,
0: sí,
1: o no eres listo. O sea, vato, o sea, la música es música y está hecho para disfrutar, y podrás tener un doctorado, ser erudito y lo que tú quieras en cualquier disciplina. Y gustarte el reggaetón, gustarte la cumbia o la salsa, o sea, eso no te define ni como persona ni a nivel intelectual. O sea, ¿qué mentalidad tan pequeña tiene este vato a comparable a sus años de trayectoria?
0: La verdad, neta, o sea, y aparte, como que, ¿qué le da como ese derecho,
1: pues sí, derecho,
0: digamos?
1: O sea, nada.
0: Porque hemos platicado de que como el reggaetón muchas veces ha sido un medio actual, donde por medio de esa música se han denunciado algunas cosas, se ha dado a conocer algunas problemáticas. Entonces a ti, por ejemplo, Alex Sintek con sus baladitas, ¿qué ha hecho él? ¿Qué ha aportado él a la sociedad? Como para que tú digas que es mejor música que tal o cual, o que estaríamos más despiertos si te escucháramos a ti. Baladas como las de Alex Sintek hay muchísimas. Y es uno de los artistas, es bueno, o sea, tampoco hay que quitarle ese mérito de que es bueno y es buen músico y sabe de música y escribe canciones, pues bien, pero también tiene años que no pega una rola nueva.
1: Sí, es que ese vato
0: ¿qué
1: no
0: tiene?
1: Ha sabido...
0: O sea, ¿qué te aporta?
1: No ha sabido adaptarse a las nuevas generaciones, o sea, nah, sin duda
0: y quiere
1: alguna.
0: Que las generaciones se adapten a él.
1: Y, exacto, y aparte otra cosa, o sea, y está bien, no tienes tampoco por qué adaptarte a las nuevas generaciones, pero no pretendas, exactamente lo que acabas de decir, que las nuevas generaciones se adapten a ti. Uh-huh. O sea, estoy de acuerdo que si no quieres en algún momento, porque por ejemplo, hay grupos que tú puedes decir, ah, pues se han vendido, ¿no? Rake, por ejemplo, Motel, por ejemplo, uh-huh, muchos grupos que son como de rock pop han incursionado en el reggaetón, porque es lo que está actualmente sonando, o en los corridos tumbados, ¿no? Shakira y Belinda y demás artistas. Y a lo mejor si tú no quieres caer en eso, no lo hagas, pero no pretendas que porque tú no lo haces, tú tienes el mérito de que eres más chingón que ellos y que por eso te tienen que escuchar a ti. Habrá quien te quiera escuchar por tu música y por tus canciones y está perfecto, pero también habrá mucha gente que quiera escuchar otro tipo de música y otro tipo de colaboraciones y otro tipo de géneros, y no por eso las hace menos personas ni con menos o menos listos de lo que este vato cree. O sea, sí, la verdad, qué tontería.
0: Pues si ahí disculpen por nuestras opiniones woke.
1: No, es que no, de verdad hasta me pone de malas. Yo crecí escuchándolos. O sea, yo sí viví parte de lo que fue su éxito en algunos momentos de algunas de sus canciones. Y me gustaba, yo me gustaban sus canciones, pero dices, vato, neta, que hace, ¿la has cagado más tú? En que ya no quiera escucharte por ti y no por otras cosas.
0: Sí, porque ya está como que da risa, ¿no?
1: Me da cringe,
0: sí,
1: ya,
0: la
1: hoy
0: verdad.
1: Ya por hoy escuchar canciones de él, digo, ay, no, qué horror, la verdad.
0: Hay el caso de una chica, me la encontré en Tikitoki hace ya un tiempo, de un como también tipo como concierto donde van varios artistas, chiquito.
1: Ajá.
0: Y se presenta José María Napoleón.
1: Ajá.
0: Y entonces, pues,
1: ¿quién es José María Napoleón?
0: José María Napoleón, pues, es uno de los grandes también como compositores de antes. Él, okay, escribió varias canciones y, o sea,
1: para poner en contexto.
0: Sí, más que nada ustedes a lo mejor conocerán sus canciones más que al artista, tal vez.
1: Seguramente, y, ¿no? Para las nuevas generaciones.
0: Sí, para nuevas generaciones. A mí me gusta, pero porque también, o sea, la música es como todo. Escuchas diferentes cosas y no te va a gustar lo mismo que a todo mundo, ¿no? Y eso está bien. Entonces, bueno, él se presenta, ya es un señor grande.
1: Claro.
0: Y hay una chica, la que está grabando, que se emociona porque también lo conoce, es una chica, uh-huh, joven. Y él se pone tan contento, Fercho, y cuando termina de cantar, como la mayoría de la gente no lo conocía, e incluso también gente grande y así, va y se acerca con ella y le dice que, ay, que gracias, porque lo vio que disfrutó mucho, que sí, así lo conocía, de que, no, yo sí te conozco, contento. O sea, no se ponen como en un afán de que es que ustedes como no son cultos, ustedes no me escuchan, o sea, también, o sea, pues por no. favor.
1: Yo creo que eso es lo más genuino que puede existir, que nuevas generaciones te escuchen, y yo creo que es lo más lindo, ¿no?
0: Sí, o sea, y
1: pacto, yo no y soy de señor, tu época y
0: me y ese escuchas. Señor es más grande que Alex Intec, tiene más canciones que Alex Intec, y a lo mejor ni siquiera lo conoces porque pues él se dedica a hacer lo que hace y ya.
1: Pues sí, bye. Es que no, la neta que pésimas disculpas de este, ni disculpas no, siento
0: ni
1: que
0: siquiera,
1: fuera.
0: Ni siquiera lo intentó, ¿sabes? Él ni siquiera entra en el top de peores disculpas porque ni siquiera lo intentó.
1: Es que sus disculpas fueron, yo soy un héroe, yo tengo la razón, tú estás mal y soy muy listo y porque soy listo me dicen loco, ¿no?
0: Sí, casi que padre de la patria.
1: Ay, dice, aparte comparándose con Jesucristo y la Virgen de Guadalupe, hágame el chingado favor.
0: Pero en fin. ¿Quién es uno para juzgar, verdad?
1: Mejor hablemos de las caderas.
0: Las caderas de Alejandra Guzmán no mienten.
1: Sí, ay, no, pobrecita. Sí, la neta me dio lástima.
0: A mí también. Es que mira, o sea, todos vamos también para allá. Sí. Y siento que a veces también a las mujeres en el ámbito musical se les exige un montón en que den súper espectáculos con sus vestuarios. Y, o sea, yo siento que pega más una mujer que ya no puede a lo mejor hacer ese tipo de bailes. Que porque, o sea, la verdad, o sea, muchas veces los hombres cuando que son de la música, nada más se sientan o se paran y están ahí.
1: Agrediendo a mi intocable en su concierto íntimamente, donde estaban sentados nada más.
0: ¿Viendo videos de YouTube?
1: O sea, qué pedo, ¿eh? Ay, Valeria, por favor. Tú, se nota que no eres de esta generación.
0: Sí, ten respeto, ¿verdad?
1: Ten respeto, por favor.
0: Ay, no, bueno, vámonos a una pausa, amigos. Son las 6:44. Por ahí cuéntenos sus opiniones al 351-1640-981. Vámonos a una pausa.
1: Enseguida regresamos, no le cambies. Ya son las 6:44 en todas partes.
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11: Gracias a la estimulación temprana, Natalia Lafourcade aprendió a tocar el piano, la guitarra, la flauta y el saxofón.
12: Nunca

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0: En todas partes, ponte extra. Estamos de vuelta, 6:58, monitos, ya de esta mañana de lunes, arrancando nueva semanita, 21 de septiembre. Afortunadamente no nos tembló en el centro de la tierra, ¿eh?
1: Sí, bueno, yo digo que andaría victoria, pero ya mínimo, ya nos quita como un poquito el trauma de la fecha.
0: De la fecha, mínimo.
1: Mínimo.
0: Seguimos en septiembre.
1: Esto no todavía se acaba hasta que se acaba.
0: Hasta que se termine el mes. Pero mínimo ya no sé, ya salvo el simulacro. Oye, ¿viste los casos que pasaron por el simulacro?
1: Ay, de verdad,
0: de
1: no
0: que
1: lo puedo
0: una
1: creer.
0: Chava le encontró otro teléfono a su esposo.
1: Sí, saluditos para toda la gente que este fin de semana los descubrieron su segundo teléfono. No puede ser, oiga, de verdad.
0: Apáguenlo, qué chingada.
1: Así no, Claudia, así no. Pero bueno, oiga, vamos a seguir el día de hoy con más contenido. Por ahí cuéntenos cómo les fue en el simulacro. Les descubrieron por ahí su segundo teléfono, todo tranquilo. Se cayeron de la escalera, les dio el mini infarto. Cuéntanoslo todo, mientras tanto vámonos a una pausa. Son las 6:59, no se nos vayan a ir.
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0: En todas partes, Ponte Exa, estamos de regreso. Ya son las 7 con 12 monitos de esta mañana de lunes. ¿Qué estábamos escuchando? Vale, cuéntanos.
1: Te cuento, escuchemos I Just Might de parte de Bruno Mars. Antes escuchamos Mi Amor de Steve Aoki, Nampa Básico. Fíjate que Steve Aoki no se ha podido recuperar. No ha vuelto a tener un éxito desde Invítame un Café. Pero,
0: ah, ciertamente.
1: Pero hay que echarle porras, porque también los artistas One Hit Wonder también son algo que vale.
0: Es que de repente ciertas colaboraciones son bastante buenas. Yo antes de esa colaboración yo no sabía quién era ese Aoki.
1: No, yo tampoco, yo dije, la verdad.
0: ¿Quién es ese que está al lado de la grandiosa, la icónica, la única, la inigualable, la irrepetible Ángela?
1: ¿Te refieres a la nieta de Flor Silvestre?
0: De Flor, sí. Sí, la actual esposa del ex de Caso.
1: Ah, no me... Y no, dan otra vez anda de N y E, amigo. Bueno,
0: pues
1: antes
0: acuérdate
1: de esta,
0: que cada 27 primaveras sale a devorar.
1: Ay, de veras. Oigan, antes de esta rola escuchamos Sad Girls de David Guetta y Bebe Rexha. ¿Qué traes, Fercho, por favor?
0: Me dio un madrazo el micrófono, me pone de malas.
1: Por favor, cálmate, ya, Fercho, te están viendo tus hijos.
0: Ya, Gonzalo, nunca mejor dicho.
1: Sí, ahora los Gonzalo andaban así muy así. Ya, Gonzalo, ya.
0: Digo, no es no tengo para qué burlarme porque con Mier tengo, ¿ah? ¿Eh? Pinche Mier del nombre. Este vato.
1: Y aparte, qué flojera, la verdad, así con todo
0: ¿de
1: respeto.
0: ¿De partido?
1: Único gol del partido al minuto, ¿qué? Como 6. Y después nunca.
0: Pues
1: nunca.
0: Es que fue así como, ten, no me has metido un gol.
1: Ay, de veras.
0: Nadie ha marcado, ten, mételo.
1: De veras.
0: Qué bueno que yo no lo vi. Porque vi a mis Pats ganar a los
1: qué
0: Pitbull,
1: bueno.
0: Por fin. Y no puedo ser feliz, ¿verdad? Dios nos dice, o ganan los Pats o gana el Cruz Azul, tú elige. Así, bueno. Pues ¿por qué no ambos? ¿Por qué no ambos?
1: Así de que agárrese de las manos.
0: Sí, por favor. Es que también los Pats arrancaron horrible. No habían ganado. Y hasta apenas.
1: Están como el Santos. Llevan que como 2 ganados nada más.
0: Creo que sí.
1: Y es como casi es como el meme ese donde el güey que se está quitando la camisa y que besa a la que le da las medallas y todo eso y es el tercer lugar.
0: Ándale, así están Santos, sí.
1: Así está, así.
0: Oye, pero digo, me caga la América, pero qué pichi fucking golaza. Entonces
1: sí,
0: te cago.
1: La verdad,
0: ¿no?
1: Que ¿qué, sí, oye.
0: Que los cruzazulearon bien feo, mis Chivas. ¿Qué pasó, mis
1: ¿qué
0: Chivas?
1: ¿Pasó?
0: Iban ganando 2-0 y acá bien, ah, que sí, que no sé qué, digo. Prefiero las Chivas que la América, sin
1: Oigan,
0: duda alguna,
1: si
0: pero...
1: Si me dieran un peso por cada vez que yo estoy viendo un partido y cuando me voy le meten 2 goles al Tala, ya serían 2 monedas.
0: Lo cual no es mucho.
1: Lo cual no es mucho, pero ya es muy raro que haya pasado 2 veces
0: dos
1: en
0: veces.
1: El mismo estadio y en la misma portería.
0: No inventes, pero qué golazo se marcó este güey, la neta.
1: La neta que sí.
0: O sea, no le voy a la América, me caga la América. Hubiese preferido que ganara las Chivas, no le voy a las Chivas. Pero qué pinche golazo.
1: Sí, mi novio le va a las Chivas y como mujer enamorada a mí me gusta mucho llevarle la contraria. Pero fíjate que en este caso no le llevé la contraria.
0: Le tendiste la mano, le diste un abrazo.
1: Le di un abrazo, le dije no.
0: Estamos contigo, carnal. Sí, no te
1: llores.
0: Tocaba. No te tocaba.
1: Sí, yo siempre soy la de que si juega las Chivas con alguien, yo de que no, es que el otro equipo, increíble. Y se fue para hacerle enojar. Esta vez, fíjate, ya ni nada dije.
0: Oye, fue un buen clásico, la
1: sí,
0: neta
1: estuvo
0: también.
1: Estuvo muy padre.
0: O sea,
1: pero
0: esa
1: sí.
0: Jalada que Clásico Nacional, ¿de cuándo acá? Clásico
1: Ay,
0: Nacional.
1: Llora.
0: Hay siempre sus títulos de Televisa, ¿verdad?
1: Y además, no sé si la verdad sea como que lo amañan, espero que no, pero alguien debió haber ganado, o sea, no puede ser el clásico y que nadie gane. No
0: pues
1: sé.
0: Pues el clásico joven lo ganó la maquinola.
1: Lo ganó la
0: maquinola,
1: claro, pero hace como que no.
0: También otro pinche errorzazo del Mier. Ya, por favor, vato, la neta. Si fuera un portero mexicano, ya lo estarían crucificando.
1: Ya, Mier, cambia. Ya,
0: ya
1: me
0: por
1: prometiste
0: favor.
1: Que ibas a cambiar.
0: Sí, no inventes. No, qué pinches. Es lo que yo la otra vez le comentaba, vale, fuera del aire, que Cruz Azul siempre ha tenido pinches porterazos, la neta. Me dio gusto y me dio mucho coraje en un campeonato contra Pachuca, creo que fue por ahí del 2004. El gol del gane de... Bueno, no, creo que fue para pasar a la final o la semifinal. Fue Cruz Azul-Pachuca. Y Cruz Azul ya había dejado al Conejo. Conejo era portero de Pachuca. Y en un tiro de esquina salió el Conejo y remata y lo mete de cabeza. El pinche Conejo. No, dije, no inventes.
1: Yo siento que los goles que más duelen son luego los de los porteros, ¿no?
0: Y luego del Conejo.
1: Sí.
0: En ese momento algo se rompió dentro de Fer.
1: Como que mete el gol y se quedan los demás. ¿Qué pasó, carnal?
0: También en otra, Miguel Sabá, exjugador del Cruz Azul, se va para el Morelia. Y igual para pasar a creo que a cuartos o a final, mete un pinche gol el güey de Sabá y lo festejó en la tribuna del Cruz Azul. Y dije, hijo de tu... No manches. y todavía dicen, ay, ahí andan de pinches ególatres y no sé qué. Güey, aguanté un montón de años carrilla. Déjame ser, canijo. Déjame ser.
1: ¿Para qué te mandaron un sticker de Cruz Azul? Mira.
0: Déjame ser, bro.
1: Que también estaba ahí por ahí poniendo como de, yo no sabía que el Piojo había estado en el Cruz Azul.
0: ¿Cómo?
1: Que el Piojo Alvarado había estado en el Cruz Azul.
0: Ah, sí, en su momento.
1: Y estaba poniendo también así de que ya cuando el Piojo te voltea a ver así, ya ves que así como con cara de decepción, es que ya valió. Sí.
0: Es que ya valió madre.
1: Sí, o sea, misma cara en el 2-0 de México e Inglaterra, misma cara en el 2-2 de Chivas América, misma cara 3-0, sí. ¿No? No,
0: puede ser. Ese vato.
1: Fue como que el fin de semana como de los paralelismos.
0: Un poquito sí, ¿no?
1: Sí,
0: un poquito
1: sí. Sí.
0: Pero buen partido, menos. De todos modos. Chivas Estuvo América, buen partido. Qué pinche golazo de este vato. ¿Cómo se llama este?
1: Borja. Fueron dos de...
0: Sí, y dos de... Y este vato es el que apenas debutó,
1: sí.
0: ¿No? Con ellos.
1: Sí, o sea, no, es que de verdad, si me dieran una moneda por cada vez que el mismo le mete dos goles en menos de un minuto al tal, en la misma portería, en el mismo estadio.
0: Oye, regresó otro Borja para la América. Antes era Enrique Borja, ¿no?
1: Hace
0: varios años.
1: Yo pues, me acordaba, mira. A mí me gusta mucho esto. Mi papá le va a la América. Ahí el de donde sea que ande. Pero yo me acuerdo de la
0: pregunta. ¿Ves? Bandera roja. Si tu papá le va a la América, es una red
1: flag. Es una red flag. Debí haberlo sabido. Desde mamá, ahí. Debiste preguntarle cuál era su... Mamá, debiste preguntarle cuál era su equipo favorito. Sí, pero yo me acuerdo que yo lo escuchaba de repente gritar siempre Quiñones, Quiñones. Yo pensaba que Quiñones estaba en el América, pero no, ¿verdad? Era todo lo contrario. Yo creo que gritaba por todo lo contrario. Pero bueno, en fin. Vámonos a una pausa. Son las 7:19. ¿Ustedes qué opinan? Si ganaron apuestas, perdieron apuestas. Cuéntenos, platiquen.
0: ¿Cómo les fue? ¿Ganó su equipo? ¿Perdió su equipo?
1: ¿Perdió su familia?
0: ¿Su portero la caga como siempre? Pues que no inventes, ya, por favor. Wiki, ya cámbialo, por favor. Ya,
1: le dieron chance. Mejor pongan a Fercho.
0: Sí, por favor.
1: Fercho pondría más el corazón.
0: Es un poquito, sí. Te diría, yo las paro todas, pero no. No, todo igual de que mía.
1: Uy, no. ¿No paras ninguna?
0: No, pues que quiero pensar que no. Quiero creer que no. Ay, diría don Ramón, yo le voy al Necaxa.
1: No.
0: Vámonos, una pausa, son las...
1: Oiga, pero aquí dice, mi equipo perdió, pero en el clásico joven gané.
0: Ah, mira, ok.
1: Mira.
0: En el,
1: por favor.
0: Sí, es que es donde se hacen las apuestas, ahí es donde se... En el clásico joven ahí se apuesta, la neta.
1: Sí.
0: Es que siempre contra el América hay que apostar.
1: Bueno, sí.
0: He perdido muchas, pero hay que apostar.
1: Es como de una de Johnny Walker se gana. No, te digo, mira. Pues
0: ahí está. Hay que confiar en la maquinola.
1: Saluditos para los que se ganaron algo.
0: Oye, 7:20, enseguida regresamos. No le cambies en todas partes.
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0: En todas partes, Ponte Exa, estamos de regreso, son las 7:33, monitos. ¿Y qué estábamos escuchando?
1: Te cuento, pero ya estábamos escuchando El Sombrero y la Camisa, colaboración de Kenny García junto a Karim León. Antes escuchamos Tus Manos en la Oscuridad de Xavi e iniciamos el bloque con Dance No More de Harry Styles, puro top global.
0: Oye, yo tengo un problema con esta, ¿cómo se llama? Kenny García. Si tú me pones 5 canciones de ella, no sabría decirte cuál es cuál. Todas las escucho igual, siempre en el mismo tono y con la misma interpretación vocal. No sé si yo soy es que Da Vinci estaba loco, Frida Kahlo estaba loco.
1: Claro, a Jesús lo mataron por decir la verdad, Fercho, acuérdate.
0: Sí, es cierto, pero bueno, ese es mi problema con Kenny García. Oye, ¿qué le pasó a Alejandra Guzmán?
1: No manches, ¿qué onda? Se nos desarmó acá mi amiga. No sean así. Esto fue durante un concierto en Veracruz. La verdad es que estuvo muy feo. Tuvo que ser trasladada en ambulancia a un hospital donde pues tuvo que recibir atención médica. ¿Qué onda? Fue un concierto en el World Trade Center de Boca del Río, Veracruz, el que todavía está en pie.
0: Ahí en Veracruz.
1: En Veracruz.
0: Estaba haciendo un calorón.
1: Sí, esto fue el sábado durante la noche. Ella estaba comenzando a cantar Mala mientras hacía una coreografía y la mala fue ella.
0: Ay, pobrecita. La neta me da hasta lástima.
1: Sí, la verdad sí tengo que dar cosita. Aparte, siempre que siento que a Alejandra Guzmán le ha ido muy mal. Ya ves lo que le pasó con su operación de que la sangre de que la sangre casi se le envenenó. O sea, se le fue todo, que era como, se le fue como la silicona a la sangre, ¿no? ¿Qué fue lo que le pasó?
0: Sí, se puso, se inyectó las nalgas, básicamente. Ajá. Y fue una operación mala donde creo que el cirujano, cirujano plástico, tuvo polémica por mal uso de sustancias, una cosa así.
1: Sí,
0: eso para empezar. Y ya anteriormente también le había sucedido algo igual. Se le había dislocado la cadera anteriormente en otro concierto. O sea, no es la primera vez que le sucede.
1: No, pues es que aparte no se te disloca tan feo, así, tan fácil, sino ya está previamente.
0: Ajá, normal. Y de hecho creo que ya le habían comentado que no podría.
1: Pero ya no, imagínate mejor
0: también,
1: el paso del
0: también
1: robot.
0: Ya no está en edad, o sea,
1: no, que mejor realidad. Que se vendiera el paso del robot de Alex Intec.
0: Claramente. Pero no creo, es que ese es de chavitos. O sea, imagínate, con esto no pudo, con una de Alex Intec que requiere más agilidad y movimiento.
1: No, jamás. Pero sí, la verdad es que estuvo muy feo esto de Alejandra Guzmán. Siento que le ha ido bastante mal. Así, imagínate, luego tanta gente que anda como allí juntando para las operaciones. Me imagino que Alejandra Guzmán debe tener mucho dinero. Imagínate dónde fue y que para que igual le hicieran algo así. Pero bueno, eso ya pasó hace mucho tiempo. Ahorita pasó esto. Ella obviamente tuvo que suspender el concierto, no se podía seguir.
0: Pues no.
1: Tuvo que ser trasladada a un hospital donde ya también ella ya anunció mediante redes sociales que afortunadamente ya le metieron la cadera.
0: Ok.
1: Porque fue como que literal, ¿no? O
0: sea, oye, pero ¿cómo se te disloca? A mí me da como, ay, siento raro, ¿sabes?
1: Pero luego aparte te imaginas como el dolor de que se te disloque la cadera. Ay,
0: o sea,
1: no,
0: es que, por ejemplo, he visto videos de que se le dislocó el hombro, se le dislocó el codo, ¿no? Y pues,
1: ay, qué.
0: Pero ¿cómo se te disloca la cadera?
1: A mí se me ha dislocado la muñeca, bueno, la mano. Y duele feo, o sea, luego ya te acomodas, pues es una parte más fácil, se la acomodas, pero si está cómodo, imagínate la cadera, no.
0: Sí, qué horrible, ¿no?
1: No.
0: Y
1: no,
0: fue en pleno escenario, en una
1: coreografía, donde los bailarines no sabían qué hacer.
0: Sí, y es lo que te digo, o sea, está bailando y puedo entender que los bailarines no sepan qué hacer, nada más la están sosteniendo. Intentó continuar, pero como que creo que a todos los sacó de onda, ¿no? Como que no supieron de pronto qué estaba sucediendo. Hasta que de plano ya paran la música. Sí,
1: y ella avisa al público. Dice, oye, es que se me zafó la cadera, no sé qué hacer. Pues yo tampoco sabría qué hacer, la verdad.
0: Pues pobrecilla, da lástima. Que
1: ya
0: no
1: tiene
0: la auxiliaron.
1: 58 años, Alejandra Guzmán, sí, entonces no. Sí. Pero yo también, o sea, es lo que yo les digo. O sea, lo veo mucho aquí como reflejado, un poquito como la exigencia que se les hace a las mujeres en el medio artístico.
0: Bueno, pero, o sea, me refiero a Alejandra Guzmán, yo creo que como para que, ¿quién le ha dicho que baile?
1: Pero pues es que si, no sé si te has fijado, pero muchas veces si no, las critican porque traen mal show. Y en otros casos, o incluso también se enfrentan mucho a querer siempre verse bien y que siempre querer como lucirse, porque si no es como de, ay, ya que la jubilen, ya que sí, cosa muy diferente que pasa con artistas.
0: Pues
1: hombres,
0: ha pasado también con
1: donde pues todavía viene, por ejemplo, Paul McCartney y en lugar de decir, ya mejor que se retire, ya cuando tiene como 80 años él.
0: Ya mejor que se retire.
1: Ya mejor que se retire, todo el mundo dice de que no, qué padre, y él pues todavía hace como sus cositas muy así, ya doca su edad y todo eso.
0: Pues yo creo que en la música ellos sabrán, ¿no? O sea, creo que su estilo de vida, por ejemplo, le pasó a Ozzy Osbourne. Ozzy Osbourne también dio su show sentado, su último, ya no podía. falleció como a los que a los 4 días, ¿no?
1: Después, sí, del último show. ¿Qué onda?
0: Entonces, pero pues es que son personas que toda su vida se han dedicado a eso. Es como los, uh-huh, el dicho, ¿no? Del burrito que siempre hace lo mismo, o sea, ya sí, es tu estilo de vida. Y o en adultos mayores que, por ejemplo, durante toda su vida se dedicaron a algo y les dice, ¿sabes qué? Ya jubílate o ya haz esto, y hasta se deprimen porque pues ya no hacen, sí, lo que les gusta.
1: Que es donde lo veo yo más doloroso esta situación de Alejandra Guzmán, porque pues es que ¿qué más hace?
0: Exacto, entonces yo digo que como artista pues es que es lo que, y también lo que le da de comer, entonces.
1: Es lo que le da de comer, que luego también se ha mencionado, la verdad no sé si es cierto, que, o sea, como que uno pensaría que están muy bien económicamente, pero realmente no lo están.
0: Bueno, es que también, o sea, ganan bien, pero también quieren pretender tener un estilo de vida que dices, va, sí. ¿Sabes? ¿Me explico? No era necesario ponerte silicón en las nalgas.
1: No.
0: O sea, no. También eso fue estética tuya por querer verte bien.
1: Pues sí.
0: No. Que te hiciera mucha falta, pues no creo.
1: Ah, sí. ¿Para quién jaló una tanda, amiga?
0: para ajustarme la cadera.
1: Para ajustarme la cadera.
0: Pues, por favor.
1: Pero uno primero hace tandas para hacerse la lipo y después ya haciendo uno ya tandas para ajustarse la cadera.
0: Pero, por favor, ¿eh?
1: Ahora para ponerme una placa ya mejorcita.
0: Oye, ¿viste
1: una placa
0: que,
1: nueva, ahora sí?
0: Que ha habido casos de estafa por tandas. Apenas hubo el caso, sí, de una chica que
1: fingió su muerte. No, amiga, no sean así, oiga, no sean así.
0: No inventes, que lo
1: platicamos ahorita. Y luego las que, luego que para las fiestas de graduación, que también se ponen encargadas, sí, y luego se van a la playa. No sean así, eso
0: ahorita,
1: es de verdad.
0: Ahorita hay dos casos sumamente actuales, precisamente la chica que fingió su muerte para no pagar la tanda.
1: Y que parece que no es cierto, ay, ahora.
0: Y hay una institución de taekwondo que engañó a sus alumnos, puros chavitos de taekwondo, en un viaje que iban supuestamente a hacer a Japón.
1: ¡No!
0: Y pues los estafaron con una lanota. Es que lo platicamos
1: ahorita. Ok, nosotros platicamos eso porque qué onda. Pero bueno, 7:40. Vámonos a una pausa. Ya saben que se pueden poner en contacto aquí a cabina al 351-1640-981.
0: Enseguida regresamos. No le cambies. 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

0: Eso somos nosotros tratando de ser fotógrafos, men.
1: ¡Ey! En todas partes, ponte extra, estamos de regreso, 7:55
2: minutos. Oye, andábamos de críticos de cine. Según nosotros, amigos, según nosotros, oye,
1: aquí
2: ya
1: andamos.
2: Ves. Oigan, ¿y por acá te estábamos escuchando? Mira cómo me tienes de Capo y Jera MX. Antes escuchamos Caer y Levantarse de Pedro Capo. Iniciamos el bloque con Arrópame de José Madero. Son 7:55 minutos y por acá tenemos mensajito que nos dicen por acá. A ver, ¿qué onda? Me falla mucho mi vista. Lalo nos dice, yo no hago tanda, solo viajes a la playa. Oye, ¿y no regalarás viajes a la playa? Preguntilla dice, el sábado me tocó conocer a su compañera del turno vespertino. Ah, mira, conocer a Sopa.
1: Órale.
2: No cualquiera. La Sopa nada más sale así como con gente especial.
1: Muy, es sus amigos, sus seres queridos los cuenta con 3 dedos de su mano izquierda.
2: Ajá, y ya, nada más.
1: Oye, ¿viste lo que está pasando en Japón? Una guerra por las frutas.
2: Sí, pero o sea, nunca han tenido frutas, ¿no?
1: Por eso hay una guerra por frutas. O sea, acá tenemos otro tipo de situaciones, pero que a veces...
2: Acá es guerra por el agua, guerra porque Israel no tome también nuestro territorio, pero pues, es muy preocupante.
1: Pero fíjate, mira, hay una especie de mandarina que se llama la Benny Princess. Okay. Que tardó 20 años en desarrollarse y ahora enfrenta denuncias sobre posibles copias ilegales. También crearon una nueva fruta que requiere, el crear una nueva fruta requiere años de investigación, grandes inversiones y pruebas para lograr cultivos rentables. Ya ves que ahorita todo es transgénico, ¿verdad?
2: Ah, sí, claro.
1: Y pues Japón ya sufrió un caso similar con la uva Shane Muscat, cuya variedad se cultiva masivamente fuera de su país. Es una uva que desarrollaron ellos. Para esto basado en el tipo de... Ya ves que no tienen grandes parcelas.
2: Ajá.
1: Entonces sufren mucho de las cuestiones de agricultura. Entonces tienen que desarrollar cierto tipo de frutas. Ya como con cuestiones científicas. No sé cómo expresarlo. Para que se puedan dar... Ajá, para que se puedan lograr y se desarrollen. Y sean frutas bastante buenas. Entonces este tipo de creaciones... Se las están copiando en otros países.
2: Y no pueden ver nada, de veras.
1: Proteger semillas y plantas en otros países es complicado. Las leyes varían y hacerlas cumplir pueden ser costosas. Por eso muchos países que también enfrentan estos problemas de agricultura les están robando sus, pues, como logros o inventos. Ajá. En cuanto a las frutas. O sea, ¿a qué hemos llegado ya, ¿no? Pelearte por frutas.
2: Claro.
1: El robo precisamente de variedades agrícolas podría reducir la innovación justo cuando el cambio climático exige cultivos más resistentes. Y es que precisamente a los cultivos les están metiendo más como... Pues no sé cómo decirlo, pero para que puedan resistir a sequías o a grandes periodos sin agua, a plagas y tipo de...
2: Y que no hay que satanizar esto porque en realidad pues es la razón por la que hemos sobrevivido tanto tiempo. Uh-huh. Se han tenido que modificar algunas frutas así para que sigan siendo buenas
1: para nosotros. Hoy consumimos frutas modificadas, el plátano es una de ellas.
2: Sí, y también por ejemplo las zanahorias no eran naranjas, eran moradas.
1: Así que sí, seguimos... Es parte de lo que se ha...
2: Es parte de crecer,
1: Fercho. Es parte de crecer, Timmy. Es parte de crecer. Vámonos, una pausa y regresando, ahora sí contamos lo de la tanda.
2: ¿Qué onda con las tandas? Peligrosas las tandas,
1: Pegrilosas. 7:58, no le cambies en todas partes.
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0: en todas partes, Ponte Exa, estamos de vuelta, ya son las 8:13, monitos.
1: Ay, de veras, estamos escuchando mismo equipo de los Claxons, antes escuchamos Asignatura Pendiente de Kany García y Ricky Martin e iniciamos el bloque con Respirar de María José.
0: Y oye, ¿tú qué serías capaz de hacer por no pagar?
1: ¿Qué sería capaz? Pues yo creo que me cambiaría de ciudad.
0: Sí, ¿verdad?
1: Sí, me cambiaría de ciudad.
0: Debiendo la suma que debe o debía esta chica, yo creo que sí.
1: Sí, la
0: mejor
1: verdad.
0: Te vas, no
1: yo
0: manches.
1: Creo que pido asilo político.
0: Ándale, ¿no? Oye, pues hace ya un par de semanas se hizo viral la situación de una mujer en Nuevo León que fingió su propia muerte y publicó una esquela en redes sociales para evitar pagar una deuda de casi $1,000,000 de una tanda. También, ¿cómo es que deben tanto?
1: No puede ser, de verdad.
0: ¿Esas tandas de cuánto son o qué onda?
1: Sí, es que yo creo que las hacen para algo como muy importante.
0: Sí, mis tandas son como de 100 pesitos, 200.
1: Sí, ya tenemos una de 200 y de repente ya nos andan correteando.
0: Ándale, luego ni me pagan que porque no hay palabra, pero bueno, en fin. La protagonista fue identificada como Vanelli Zavala Hernández, también nombrada como Luisa Vanelli Hernández o conocida como Angelina Zavala.
1: Ay, pues con razón se pierde pues aquí.
0: Sí, también. Organizaba tandas por WhatsApp en el municipio de Juárez y García, Nuevo León, prometiendo dinero en efectivo, salas, comedores y pantallas a cambio de cuotas semanales. Ay. También es que la gente se deja estafar a lo tonto, la verdad, de repente, ¿eh? La simulación, y es que al llegar el momento de entregar el dinero y los artículos acumulados que superaban el $1,000,000 y afectan a más de 300 personas que entraron a la tanda.
1: No puede ser, oye, tenga tantita, ¿eh?
0: De repente circuló en sus redes sociales, en Facebook, no. Una esquela que anunciaba su fallecimiento y un supuesto servicio funerario. O sea, porque hasta puso de no y se va a velar el cuerpo.
1: No, no la juzgo porque yo siento que a veces sí me he sentido en la vida como de creo que lo mejor sería fingir mi muerte.
0: Sí, un poquito.
1: Sí.
0: Las capillas de velación La Fe de García desmintió el hecho y aclaró que no había ningún servicio programado para ella. Porque la gente dijo, oye, pero pues cómo se no se puede morir. A mí me debe un chingo.
1: Sí, ¿no? Uno no se muere con cosas tan pendientes, oye.
0: Sí, ¿qué onda? Entonces se fueron a investigar de la esquela porque hasta puso el lugar. Tontamente, ¿no? Puso, será velada en...
1: Pensaba que nadie iba a ir, ¿o qué?
0: Y el lugar donde era la supuesta velación, que es la capilla de velación La Fe, así se llama.
1: Amiga, pero qué malo, qué bajo te estima porque pensó que nadie iba a ir a acompañarla, ¿o qué?
0: Ándale, ¿no? También. Tuvieron que ir a este lugar y dijeron, no, pues, ellos se deslindaron, ¿no? Porque imagínate la broncota.
1: Yo ni idea. Ay, llora. Dijera.
0: Ni te topo.
1: Ay, llora, yo ni la topo.
0: La mujer reapareció en redes sociales para negar que haber publicado el aviso fúnebre y culpar a sus clientas, aunque el caso ya generó denuncias ante la fiscalía local.
1: Y qué onda, ¿eh?
0: ¿Cómo ves?
1: No puede ser lo que
0: no
1: hace uno.
0: Manches.
1: Mira, yo creo que nunca he llegado al pensamiento de que digo así de voy a fingir mi muerte.
0: Ajá.
1: O sea, sí, a lo mejor me iría del país, me iría del estado o de la ciudad, ya pues depende cuánto deba.
0: Ajá.
1: Pero eso está como que más turbio. Luego pues sí. La familia compartió también
0: los
1: o sea, imagínate nada más que de verdad que alcahuetería de la familia.
0: También.
1: Por eso la gente de repente es así, porque es como que todo su círculo de confianza es de esa misma manera.
0: Pues es que yo creo que no nada más ella trabajaba en el fraude.
1: Claro, eran seguramente. Varios. Y también hay quien te va a solapar lo que haces. Que luego salió esta chica después. O sea, tú estás viendo la esquela. Se publicó en redes sociales, estuvo circulando. Y ahora resulta que no es cierto que ella nunca fingió su muerte.
0: No, que no.
1: Que
0: la inculparon.
1: No, hay que ponerse bien. Primero hay que cumplir la palabra que uno
0: pues
1: tiene.
0: Claro.
1: Porque recuerden, también.
0: Repítelo más fuerte.
1: ¿Eh?
0: Repítelo más fuerte. ¿Qué?
1: Hay que ser fieles a nuestra palabra, hay que cumplir nuestra palabra.
0: Ah, ¿verdad?
1: Sí.
0: Es lo que yo digo.
1: Porque, aparte de esta chica, de verdad, o sea, ¿qué necesidad de quemarte por dinero?
0: Sí,
1: qué
0: horror.
1: O sea, si estás haciendo algo bien, o sea, te queda la verdad tu buena ganancia, lo que tú quieras.
0: Es que, ¿sabes qué? Creo que desde un principio no era cierto. O sea, era su estafa. O sea, era una estafa el hecho de la tanda, para empezar. Porque, pues, o sea, no es justificable el hecho de que alguien se apañe el dinero en una tanda, que sí era una tanda, pero aquí se ve que desde un principio era para... estafó a la gente,
1: sí.
0: Haciéndolos creer que era una tanda.
1: Ay, pero
0: de muy veras. Similar lo que pasó en una escuela de karate. Esto también sucedió en México, esto en la Ciudad de México, donde fue un fraude millonario, ¿eh? Más de 50 chavitos estafados. Obviamente los familiares de estos chavitos estudiaban en una escuela de taekwondo. Les prometieron desde el 2025 hacer varios pagos, que creo que era una suma de, por cada chavito, de cerca de 250 mil pesos, lo que tenían que pagar desde el 2025 hasta el 2026, para un concurso, supuestamente un torneo en Japón, donde había varios paquetes, ¿no? Iban a concursar supuestamente en un torneo en Japón, pero si tú pagabas más, los chavitos podían acceder a varias partes turísticas, iban a ser llevados a varios lados, y hasta que llegó el día del viaje, donde llegaron al aeropuerto con sus maletas, se dieron cuenta de que todo fue un fraude por parte del maestro y de una de las maestras.
1: Ay, no, qué horrible, de verdad.
0: La neta, qué desgraciados.
1: Qué horrible. Qué
0: desgraciados. 50 chavitos descubrieron que pues no había reservaciones ni de vuelo, ni de hoteles, ni existía la supuesta competencia. El monto de estafa se cree que suma o llega a una cifra de 5 millones de pesos, con familias que llegaron a pagar de manera individual hasta 390 mil pesos por los paquetes que te digo que supuestamente existían.
1: No, y aquí la culpa no la tienen los papás ni los muchachos. Aquí la culpa la tiene quien hace las cosas con maldad.
0: Creo que es lo que te digo. O sea, aquí digo, en otras a lo mejor te dejas estafar absurdamente o tontamente, pero aquí pues tú vienes de una institución, un supuesto torneo, en el que tiene la institución una... varios años de trayectoria, o sea, tú no dudas, ¿no?
1: No, y aparte yo siento que igual en cualquier momento de la vida, si alguien te quiere estafar y todo eso, y la gente va a buscar la manera de fregarte, no importa cómo sea.
0: Sí,
1: pero ahí,
0: verdad.
1: ¿Quién tiene la culpa? ¿Tú por confiar en otra persona o esa persona porque tuvo siempre una mala intención? Yo siento que la gente...
0: obviamente los estafados no tienen la culpa de nada en esta ocasión, pero qué pasados de lanza, no manches.
1: Sí,
0: 390 mil baros.
1: Si fuera por una competencia, seguro los tuvieron entrenando.
0: Del dinero, pues la ilusión de los chavitos. O sea, de ir a concursar, del tiempo dedicándose a entrenar, y aparte, pues también no es una lanita X, es una buena suma de dinero.
1: Muy mal, eso no es de gente bien, eso no está chido.
0: La neta que no.
1: No se me hace padre.
0: Pero bueno, ¿ustedes qué opinan de esta situación? 8:20, déjanos tu mensaje 351-1640-981. Nos damos una pequeña pausa, no le cambies, en todas partes.
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0: En todas partes, Ponte Exa, estamos de regreso, estamos escuchando el Noa Noa, dice Vale.
1: Sí, de Madonna. Estamos locos, Fercho. Estamos locos. Guau,
0: Chipitipo, ¿cómo dice este vato?
1: Está muy padre, así de siento la humedad en ti. Oigan, estábamos escuchando la Danstería de Madonna. Les digo que es el Noa Noa porque es el nombre de un bar donde ella trabajó, donde tuvo su primera presentación en vivo. Así como tipo, es como Juan Gabriel de estadounidense.
0: Básicamente, ¿no?
1: Básicamente.
0: También fueron, ambas fueron reinas de la comunidad LGBT.
1: Ah, sí, es cierto, sí, es cierto. Pero también, o sea, hay niveles. O sea, ¿tú cómo vas a comparar a Juan Gabriel con Madonna? O sea,
0: ¿cómo vas a comparar a Madonna con Juan Gabriel?
1: O sea, así como que Madonna, como que qué. O sí, sea, ella Madonna, qué. ¿Madonna es michoacana?
0: Juan Gabriel podría cantar una de cualquier canción de Madonna, ¿eh? Pudo haberla cantado.
1: Pero ella jamás habría podido hacer Amor Eterno.
0: No, nunca
1: jamás
0: en su vida.
1: Aparte, o sea, de verdad, o sea, Madonna aprendió a tocar el piano con una tablita sin teclas.
0: Ándale, ¿no?
1: A ver, o sea.
0: A ver.
1: Ahí no me mal dejo.
0: Su mamá lo abandonó
1: en un orfanato. O sea, Madonna tuvo que vivir la decepción de descubrir que su madre nunca fue buena. Bueno, seguramente le pasó.
0: A Madonna la metieron en Lecumberri, una de las cárceles más peligrosas, por una injusticia.
1: Uh-huh. Y aún así sobrevivió.
0: Y salió para que después un periodista le dijera, ¿eres gay? ¡Oh, hijo de
1: ¡Ay, qué coraje! Antes de esto escuchamos Perfect Man de Teddy Swims e iniciamos el bloque con Pedacito de mi Corazón de Siddhartha, el dueño de mis quincenas. Y ojalá pronto caiga la quincena.
0: Ojalá que sí, ya, por favor, ya basta. Mucho.
1: Ojalá la quincena fuera cada 5 días.
0: Sí, ¿verdad? ¿Por qué la quincena no es cada 15 días? ¿Qué? Pues es cada 15 días. Oye, vámonos a una pausa, son las 8:38. Enseguida regresamos, no le cambies. Enseguida volvemos en todas partes.
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0: Martes Pontex, estamos de regreso, son las 8:50, monitos, estábamos escuchando a las hash, ¿con qué cosa? Vale,
1: cuéntame. Te cuento, escuchamos Si Me Hubieras Llamado de las hash, ella siempre migajerísimas. Antes escuchamos Source of Life del de Toblo, se me hace súper extraño ese nombre, e iniciamos el bloque con Hey That I Made You Love Me de Ariana Grande.
0: Ariana la Grande, por favor, Diosito, quítame 30 kilos, dáselos a Ariana la Grande.
1: Ey, ¿qué onda con Ariana? Pobrecita, si está muy mal.
0: Repárteselos. Mis 60 kilos entre Ariana la Grande, sí, y Anya Taylor.
1: Que ya no le vendan los Empico, oiga, no.
0: Ya,
1: no,
0: por
1: sé,
0: favor, regúlenlo. O háganlo más barato, pues estar igual.
1: Sí. Porque, no manches. Háganlo más barato para que los ricos digan, ay, no, ya no es exclusivo.
0: Ah, no, fíjate que cuando te acuerdas de este movimiento, digo, a lo mejor no te tocó, de los cumbias, la cholocumbia en Monterrey. Que era como música colombiana, los colombianos.
1: Los colombianos.
0: Los colombianos, ajá. Y existía, yo me acuerdo que también fue muy, muy a la par de la época de cuando estaba de moda lo emo. Ajá. En ese entonces, porque te hablo de allá por ahí del 2005, 2007, más o menos. Hace ya casi 10 años.
1: Ajá.
0: Y fue muy criticada. Y incluso hoy por hoy hay una chica, no me acuerdo si es francesa o es estadounidense, que llevó parte de la moda de Monterrey a una exposición en Francia, creo, en un museo, donde cómo es la vestimenta, parte de lo que es la cultura de los barrios, ¿no?
1: Ok, ok.
0: Y de repente esto se empezó a popularizar en algunas comunidades anglosajonas, ¿no? También en Estados Unidos, donde ya las mujeres rubias utilizan este tipo de vestir y este tipo de prendas, incluso los peinados y demás. Y entonces salieron varias personas que en su época de jóvenes fueron duramente criticadas, sobre todo mujeres, donde decía, entonces cuando una mujer rubia lo porta y lo viste, ya es moda y ahora sí está permitido y está bien visto. Pero mientras lo use una mujer latina, afroamericana o de piel morena, entonces sí es naco, es malo y está mal.
1: Sí, pues también ahí pasa mucho razón, luego. No sé si te fijaste, pero antes era muy común criticar a las mujeres porque se delineaban como la boca con un color muy fuerte y luego
0: precisamente de eso va.
1: De eso va. Uh-huh. Y también ese lip combo surgió de mujeres norteamericanas. Digo, mujeres, bueno, sí, afroamericanas. Que como no encontraban un labial que les quedara, hacían eso.
0: Tenían que delinearse los labios, por eso era. Y las cejas también.
1: Y era algo que a veces hasta decían de que, ay, no, que nada, que no sé qué. Y ahora está de moda hacerte los lip combos, porque ahora es un lip combo.
0: Claro, entonces. Está interesante ese tema, a lo mejor en algún momento estaría padre comentarlo un poquito.
1: Sí, pero hay cositas, amigos.
0: En fin, gente, nos vamos por el día de hoy, pasen un excelente inicio de semana, cuídense mucho, abríguense bien, hoy se regalan flores, ¿tú eres de los que cree, se regalan flores amarillas?
1: Ay, es que son un montón de fechas, de hecho yo la verdad no entiendo muy bien.
0: ¿Tú pides flores amarillas en este día? ¿No? ¿Si te regalan chido, si no?
1: Si me regalan chido, si no, está bien.
0: Ah, ok, perfecto. Pues ahí está.
1: Unos tacos.
0: A mí regálame unos pinches tacos.
1: Un corazón de tacos.
0: Ay, sí.
1: Eso está muy padre.
0: Hasta a mí me gustaría.
1: Un corazón de tacos y amor.
0: Flores ya en la tumba, chingues.
1: Sí, amor. Hoy es lunes de darle amor al prójimo. Ojalá a mí me den amor.
0: Dense mucho amor.
1: Y saluditos.
0: Saluditos. Oye, pues nos despedimos por el día de hoy. Yo los espero en la ruta del Examóvil. Vale, tú regresas a las 10.
1: Así es, regreso con ustedes a las 10 de la mañana en Vibra Explosiva para también abrir la semana por ahí ya más tardecito. Por ahí, por mientras los dejamos con JF en Reconexión. Ya saben, para que recuerden esos momentos cuando Alex Sintex sí rifaba.
0: Sí, ¿no?
1: Cuando Alex Sintex sí rifaba,
0: cuando a Alejandra Guzmán no se le dislocaba la cadera.
1: Ajá, cuando Susana Zabaleta era un talento joven.
0: Claramente. Sí. ¿Qué otra cosa?
1: Cuando el Gangnam Style estaba de moda.
0: Sí, cierto.
1: Sí, no,
0: cierto.
1: Vi una morra que estaba haciendo el Gangnam Style. O sea, de que hay mi mamá haciendo cosas de su época. Y alguien diciendo de que, oye, pero yo también hice eso y yo todavía no tengo hijos. ¿Qué? ¿Cómo que tu mamá? Pero sí, amigos, pues ahí para que recuerden sus buenos momentos, cuando todavía no se nos caía el cabello, cuando yo era muy feliz, no tenía preocupaciones y no me levantaba tan temprano.
0: Cuando todavía no sabía qué era el SAT. Sigo sin saber,
1: sí,
0: pero ahora, pero antes no me preocupaba.
1: Ajá, antes no podía pasar nada, ahora no lo entiendo y me preocupa porque no lo sé.
0: Porque no lo entiendo.
1: Porque no lo entiendo.
0: Oigan, pues pasen un excelente inicio de semana. Ya no los dejamos con rolita, los dejamos con
1: rolita. No, ya no se lo merecen.
0: Ya no se lo merecen. Ahí pidan la rola chida con JF en Reconexión.
1: JF por ahí su rola favorita, pero ya saben, si quieren comunicarse con él para que lo animen hoy que está comenzando la semana, pues 351-1640-981

0: También chéquense por ahí nuestro Instagram por si es que dicen, oye, es que ustedes me dicen muy rápido el número en cabina y yo no estoy comprendiendo nada. Ahí están las destacadas, ¿verdad?
1: Así es, en las destacadas de Instagram. Ahí encuentras todos los enlaces también para YouTube. Arroba Exa Zamora. En YouTube estamos como Exa FM Zamora. Y también tenemos página oficial exfmzamora.mx, donde además de ver todo el contenido y todo lo que tenemos para ti, puedes también checarnos vía online, desde tu dispositivo móvil, Google Home, Alexa, todos los dispositivos de internet. Por ahí estamos, sí, en todas partes.
0: Si estás conectado a internet, nos puedes estar escuchando.
1: Antes había una frase bien tonta de este refresco color rojo.
0: Ay, ¿cuál?
1: Color rojo con negro. Okay. Que decía, si no estás dentro, estás fuera. ¡Nombre tú! ¡Nombre!
0: ¿Quién lo diría?
1: ¿Quién lo diría?
0: ¿Quién lo diría, oye? Pero bueno, ya nos vamos, amigos. El día de mañana, por aquí los esperamos a las 6 de la mañana, para ir despiertos con su bebida caliente. Ahorita yo también voy a hacer un tecito, yo creo.
1: Así sí, es que se antoja, está nubladito todavía.
0: Está nubladito, ¿no? Se antoja un pan con café.
1: Un pan con café. Pues pasen un excelente día. Esto fue El Mañanero en todas partes.
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2: 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La primera grabación profesional que hicieron la banda Café Tacuba no fue de sus éxitos de rock, sino la pista Tamales de Iguanita, grabada especialmente para un compilado de canciones navideñas.

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Corriendo y llegando tarde, decía un dicho muy popular. Sí, así. Oye, ya llegamos, David, ya estamos aquí dando lata en esta mañana de lunes 21 de septiembre, padrino. Parece mentira, pero no. Es 21 de septiembre, es correcto. Es neta. Sí, es neta. Así como te lo digo, te lo voy platicando, padrino. Es de repente un poco latoso el asunto, pero así es. Déjame decirte que hoy es el 264º día del año. Así es, parece trabalenguas, pero no. Es el día 264. Quedan 101 días para finalizar este 2026. Dentro de las conmemoraciones importantes, se ha vuelto una fuerte tendencia en redes sociales regalar flores amarillas inspiradas por la famosa canción de la telenovela argentina Floricienta. Simbolizan alegría, amor y buenos deseos. Hoy se rinde homenaje a uno de los subgéneros del rock más populares a partir de los años 70. Se celebra hoy el Día Internacional del Rock Progresivo y mandamos un saludo a todo el rock progresivo del mundo. En México hubo una banda que se llamó Chuck Mole, que era un rock progresivo bastante interesante. Hay bandas muy interesantes, pero que la gente no conoce mucho. Por ejemplo, todo el mundo habla del rock progresivo. ¡Ah, Pink Floyd! ¡Soy fan de Pink Floyd! Es lo único que conocen, padrino. Exploren ya de lo muy conocido Genesis, Yes. De lo no muy conocido, Jethro Tull, podría ser. Kansas está dentro del género. Pero Focus, por ejemplo, esta banda europea. No, padrino. Esa banda está por otro nivel. Focus. Bueno, 9 de la mañana con 4 minutos. Así es. En 1937 en Londres se publica la novela El Hobbit de J.R.R. Tolkien. Así es. Así es. Y la pregunta es, ¿a qué sonaba el año 2001? ¿Tú sabes a qué sonaba el año 2001? Yo sí. Sonaba a Lenny Kravitz, sonaba a Again. 9 de la mañana con 5 minutos en todas partes. 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

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A eso la rola que se llama Azul del año 2001, don Cristian Castro, con esa voz prodigiosa que tiene, porque sí tiene una voz prodigiosa, padrino. Me vas a disculpar mucho tú a mí, pero sí tiene una voz bastante interesante y mona. Bien armada, don Cristian Castro. Azul, una canción del año 2001, porque estamos jugando que sonaba el año 2001. Y de ahí extraemos del álbum que se llamaba Azul, la canción que se llama Azul, de Logia Azul. ¿Sí tiene los ojos azules, Cristian? Creo que sí, ¿no? Bueno, como sea. Ahí estuvo la canción. llegó el primer lugar en las listas Billboard Hot Latin Tracks, Billboard Latin Pop Power Play y Billboard Latin Tropical Salsa Airplay. ¿Por qué está en esa lista? No lo sé, padrino, no lo sé. Dentro de los autores está don Gustavo Santander y Quique Santander. Por cierto, me han estado llegando las notificaciones a las redes sociales. Don Quique Santander está dando cursos en línea. A mí se me hace, amigos músicos, vayan, chequen, son gratuitos. El cupo es limitado, pero son gratuitos. Chéquenlos, yo sé lo que les digo. 9 de la mañana con 14 minutos. Antes de eso, escuchamos again una canción también. Bueno, el álbum aparece en el 2000. En el 2000. Va. La canción se hace un éxito en el 2001. Again, así es, sencillo, de Lenny Kravitz, del álbum recopilatorio Greatest Hits, que aparece en el año 2000, pero la canción se vuelve un éxito en el 2001 y estamos jugando a qué sonaba el año 2001. ¿Estás de acuerdo? Espero que sí estés de acuerdo, porque si no, pues ya lo hice, padrino, y me sentiría muy mal que te estuviera yo fallando, la neta. 9 de la mañana con 15 minutos, ya son las 9 de la mañana con 15 minutos en XFM. Y déjame decirte de manera puntual y muy maravillosamente sensacional que un día como hoy, bueno, vamos platicándote el asunto. Don William John Paul Gallagher, más conocido como Liam Gallagher, nace, el que canta aquí, nace un día como hoy, 21 de septiembre, pero allá en 1972, en Manchester, en la Inglaterra. Cantante, compositor, crítico británico, conocido por ser el líder de Oasis y también de Viri Aita, es otra banda que él tiene. El grupo que integraron algunos miembros de Oasis tras su separación, se separaron de Oasis y armaron el Viri Aita. Los que aguantaban a Liam se fueron con él, los que no lo aguantaban se quedaron con Noel. Es muy simple. Este señor fue uno de los líderes importantes en el movimiento del Britpop de la década de los años 90. Continúa siendo una de las figuras más características y reconocibles de la música británica, padrino. 9 de la mañana con 16 minutos. 9 de la mañana con 16 minutos en Exa FM. Esta canción la reconoces y la conoces y sabes de qué se trata. Donald William Felder, más conocido como Don Felder, nace en Gainesville, Florida, el 21 de septiembre de 1947. Músico y cantautor conocido principalmente por sus trabajos como guitarrista líder para la banda The Eagles, desde 1974 a 1980, cuando se separan un rato, y de nuevo de 1994 al 2001. En 1980 se separaron y le preguntaron a don Dan Henley, que es el baterista y el que canta aquí, por ejemplo, en esta canción de California, le preguntaron: oye, ¿y cuándo se reúnen? Porque pues no queremos que sea para siempre. Y que les dice: nos vamos a reunir cuando el infierno se congele. O sea, así de mal terminó el asunto, porque sí, terminó muy mal. En 1994, 14 años después, regresaron, hicieron un álbum acústico, una presentación acústica que se registró en un disco y que fue muy exitoso, y que se llamó Hell Freeze Over. El infierno se congeló. Así se llamaba, porque se volvieron a reunir. Así te lo digo. Bueno, Don Felder fue quien tenía esta rol en la cabeza. La línea melódica, la guitarra, todo el asunto, él la tenía. La letra la escribió Don Henley. Y Don Felder, junto con Joe Walsh, son las dos guitarras que se oyen al final, el requinto con el que nos vamos de la canción.
es Don Felder y Joe Walsh los que hicieron ese posible, ese maravilloso y sensacional juego de requintos en aquel año. Son las 9 de la mañana con 18 minutos. Jason Derulo, Jason Joel Derulo, nace en Miramax, allá en Florida, el 21 de septiembre de 1989. Más conocido como Jason Derulo, cantante, compositor, bailarín y actor estadounidense de ascendencia haitiana. Por eso es el Derulo, así como francés. Se escribe Desroleaux, pero es Derulo, ¿ok? Bueno, claro. 9 de la mañana con 18 minutos. Te voy a dejar una canción de Don Jason Derulo. Sí, la neta es que sí tengo ganas de algo de Jason Derulo. La canción se llama Take You Dancing y es una gran y maravillosa rola del 2020. Jason Derulo. 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
1: 21 de septiembre del 2004. Luego de estar 4 años en prisión, la cantante Gloria Trevi es absuelta de cargos de corrupción de menores.
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2: 21 de septiembre de 1984. Abre la primera planta de producción de discos compactos en Estados Unidos. Para celebrar este avance, el primer disco en salir de la línea de producción fue Born in the USA de Bruce Springsteen.
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Bailadores en lunes por la mañana, padrino. La Move to Yours, gran rola de Don Gigi de Agostino. Hoy, les digo, hoy arranca, o sea, bailando, bailando arrancamos el ¿cómo se llama? Este día maravilloso que se llama lunes. Claro, la Move to Yours fue Gigi de Agostino del año, ¿qué fue? Del año 2000, padrino. Esta canción parte de ese florecimiento del EDM. De finales de la década de los 2000, principios de los 2000, que tuvieron una efervescencia muy interesante. La Move to Yours, ahí estuvo Don Gigi de Agostino. Antes de eso, una rola que en lo particular para mí me parece una joya de Don Bob Sinclair junto con Steve Edwards, que se llama World Hold On. Así, no, padre, esa rola sí, me hace mover las patitas. Canción del año 2006, World Hold On, Children of the Sky. Gran rola, padrino, gran rola. A mí en lo particular me lo parece. Y pues aquí, ¿qué te digo? Me doy mis gustos a veces. El Freak es una canción funk disco de 1978 de la banda estadounidense de R&B, Chic. Fue el tercer sencillo de la banda y la primera canción número uno en las listas Billboard Hot 100 y Hot R&B Hip Hop Songs. Se lanzó al mercado el 21 de septiembre de 1978. El sencillo alcanzó la cifra de 7 millones de copias vendidas y también obtuvo el puesto número 7 en la lista de sencillos del Reino Unido. Y obviamente la guitarra ahí, no esa guitarra de este, se me escapó el nombre, maldita sea. Bueno, pero se oye muy a gusto la guitarra, buen nombre de la guitarra. 9 de la mañana con 35 minutos en XFM. Karol G se jodió todo. En terrenos de la música urbana contemporánea, la estrella colombiana lanzó este exitoso sencillo de reggaetón que rápidamente dominó las plataformas digitales de streaming. Se lanzó el 21 de septiembre del 2021. Mi queridísima Karol G.

9:36 en Exa FM. Inmediatamente reconoces esto. La canción se llama Creep. Es el sencillo debut de la banda de rock británica Radiohead, lanzado el 21 de septiembre de 1992. Apareció en su álbum de estudio debut Pablo Honey. Ese disco, padrino, es una joya. A excepción de esta canción, todo el disco es muy bueno. Una de las canciones más reconocibles del rock alternativo de la década de los 90, obviamente, es esta, Radiohead con Creep. Aunque inicialmente no tuvo gran impacto en las listas, con el tiempo se convirtió en el sencillo más exitoso de la banda británica y la canción con la cual todos identificamos a Radiohead. Todos. Tengo que decirlo que es mi tercera banda favorita del mundo mundial. Es la realidad, Creep. Digo, Radiohead, Creep no. Creep no me gusta, padrino. ¿Cómo crees? ¡Vale! Yo creo que su éxito radica en esta parte, ¿no? De la del guitarrazo y todo. 9:37. Ya son las 9:37. ¡Wow! El equipo creativo detrás de este programa, como siempre les digo, hay días que me sorprende gratamente. Jimi Hendrix Experience y la canción All Along the Watchtower. Aunque ya se había presentado previamente, el 21 de septiembre de 1968 se publicó oficialmente esta icónica versión del tema original de Don Bob Dylan, que se llama All Along the Watchtower, redefiniendo por completo el sonido de la guitarra eléctrica. Déjame decirte algo. Si hay una canción con la cual podemos identificar rápidamente a Don Jimi Hendrix, es All Along the Watchtower. Hay más canciones, La Neblina y que lo sean, muchas más. Pero yo creo que, bueno, desde mi muy particular personal y que nadie me pidió punto de vista, All Along the Watchtower identificas inmediatamente que es Don Jimi. Oye nomás. Identificas que es Don Jimi Hendrix. No sé por qué a mí me da esa idea, me da esa vibra. 9:38. Ahora nada más que empiecen. American Idiot es el séptimo álbum de estudio de la banda estadounidense de rock Green Day, lanzado al mercado el 21 de septiembre del año 2003. La banda comenzó la grabación y producción de lo que iba a ser su séptimo álbum titulado Cigarettes and Valentines. Sin embargo, las pistas fueron robadas y la banda decidió volver a empezar desde cero en vez de volver a grabar el Cigarettes and Valentines, y más tarde decidieron crear una ópera rock inspirada principalmente en las obras de The Who y numerosos musicales. La historia del álbum cuenta la vida de Jesus of Suburbia. Así es, que hay una canción en la lucha llamada Jesus of Suburbia. Es una especie de antihéroe creado por Billy Joe Armstrong. Gran parte de las canciones del álbum tratan sobre la oposición a la administración Bush y también de la sociedad estadounidense contemporánea. Sí, y en este álbum viene la canción que define un poco y la más íntima de Don Billy Joe Armstrong, que ya le hemos tocado, que se llama Wake Me Up When September Ends. La canción que te voy a dejar del álbum es una gran rola, la neta, a mí me parece una gran rola, que se llama Boulevard of Broken Dreams. Con eso te dejo, 9:40. 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
1: 21 de septiembre del 2011, un contrato revela que los Beatles se niegan a tocar frente a una audiencia si esta es separada por el color de su piel. El contrato se subasta en Los Ángeles por $23.33.
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1: 21 de septiembre del 2000. Bono de YouTube al Capitolio en Washington para luchar por su plan de alivio a la deuda de los países del tercer mundo.
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Es que en todas partes, Pontex FM. ¡Qué gran rola! Del año 2008, escuchamos a Kany García con Hoy Ya Me Voy, cuando son las 9 de la mañana con 52 minutos. El álbum se llamaba Cualquier Día y era de Kany García, Hoy Ya Me Voy. ¡Qué gran rola! 9 con 52, ya nos vamos. Yo fui, soy y seré JF, el Javier Franco. Nos escuchamos mañana, 9 de la mañana, aquí. Prometo llegar puntual y a tiempo y toda la cosa. Prometo solemnemente hacerlo. Me voy con una rola genialmente maravillosa de Don Gustavo Cerati que se llama Crimen en todas partes. 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
10: En 1984, la productora Mildred Villafañe planeó una serie sobre chicas que buscaban autógrafos de sus ídolos llamada Fans. El proyecto de televisión se canceló y al poco tiempo se convertiría en un grupo musical de tres chicas. Mildred le agregó una L para que no sonara tan simple y así surgió el trío

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2: José Madero, arrópame.

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3: Y en todas partes, Ponte Exa, ¿cómo están, amigos? ¿Cómo se encuentran en esta mañana de lunes 21 de septiembre? Ya son las 10:02 de este día, así que pues ahí ya saben. Vayan por ahí preparándose, váyanse sentando, váyanse relajando, disfruten el programa del día de hoy. Mientras hacen sus actividades diarias, no hay problema, ustedes déjenme por ahí de fondo. Y sean todos ustedes bienvenidos un lunes más de Vibra Explosiva. Yo soy Elizabeth Paulino, me presento con ustedes por si es la primera vez que vienen por aquí a esta hora en esta estación naranja. Te voy a estar acompañando desde ahora hasta las 12 del día con toda la información, con unos datos súper curiosos. Te tengo muchísimo contenido. Así que no te lo puedes perder, no te recomiendo que te lo pierdas. Y si quieres comunicar de aquí a cabina, lo puedes hacer al 351-1640-981 a través de nuestro Instagram. También te puedes comunicar @exazamora. Y si gustas, si quieres checar por ahí nuestra transmisión, que es totalmente en vivo, pero vía online, para que no haya pretexto de que, oye, es que ya no tengo radio, no te puedo escuchar o lo que sea, pues también puedes escucharnos a través de Tuning o nuestra página oficial www.exafmzamora.mx. Así de sencillo, así de fácil. Así que el día de hoy vamos a comenzar con este lunes, esta nueva semana, porque se vienen cosas, gente, se vienen cositas. Ya también ya nos estamos echando el mes de septiembre, ya de aquí viene pura comedera, puro que si pan de muerto, puro que si pozolito, puro que si ya al rato los tamales para Navidad. No, me encantan esas fechas. Hoy platicamos un poco sobre eso que hemos perdido de repente en el afán de no dejar que nos explote, nos hemos llegado a explotar nosotros mismos, exigirnos más de lo que deberíamos. Te traigo pregunta del día, te cuento también por supuesto qué está pasando por ahí en el mundo mientras estás ocupado sacando la chamba y qué está pasando, qué se celebra en este día para que, mira, estés bien informado y que seas una persona con sus pensamientos claros y decisivos. Claro que sí, así que vámonos el día de hoy con un poquito de música. Comenzaremos hoy con esa rola, la favorita de nuestro compañero por acá, Fecho Ríos, Pompas de Jabón de Gloria Trevi. Claro, claro que sí. Disfrútala mucho y quédate por aquí conmigo porque apenas le estamos encendiendo la mecha a esta vibra explosiva en todas partes. 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

0: Spontix, estamos de regreso, son las 10 con 13 minutos de esta mañana, amigos, seguimos por aquí, comenzando con esta vibra explosiva de lunes. Estábamos escuchando por acá Summer con My Body Isn't Ready. Antes escuchamos Sabor a Ti de Alex Fernández e iniciamos el bloque con Pompas de Jabón de Gloria Trevi. Por supuesto que sí, con eso estamos de regreso. Les recuerdo que si se quieren comunicar pueden hacerlo al 351-1640-981. Y como estamos comenzando semana, bueno, pues me gustaría que platicáramos sobre algo muy importante. Y es que yo sé que este programa lo escucha gente que es muy exitosa, muy trabajadora, muy capaz. Y por lo tanto yo sé que todas las semanas tú estás intentando ser la mejor versión de ti mismo o de ti misma. Pero quisiera que también recordáramos que a veces hay que poner un poco en una balanza, ¿no? Ok, sí, voy a ser la mejor versión de mí mismo, pero ¿a qué costo? Porque de repente creo que se nos ha olvidado esto de que como que nos exigimos demasiado, terminamos muy cansados, muy agotados, porque solamente queremos ser, digamos, como los mejores. El día de hoy te traigo 5 señales de que tienes la autoexigencia elevada, para que le pongas bastante cuidadito a eso, porque hay que tener por ahí como que más criterio, ¿no? De repente nos exigimos demasiado y no nos cuidamos a nosotros mismos, y me ha pasado, debo decirlo. Señal número 1, y es que consideramos que nuestro trabajo nunca está terminado del todo o nunca está lo suficientemente bien hecho. También, segundo consejo, y es que dedicamos mucho tiempo a hacer tareas. ¿Por qué? Porque nunca estás seguro. De repente también esto de la autoexigencia implica un poco de baja autoestima, porque no crees que las cosas que estás haciendo las estás haciendo bien, por más que te esfuerces. Tercer señal, y es que desconoces tus límites y te cuesta muchísimo delegar. Tip 4, por acá, señal 4. Tu discurso está lleno de deberías o tienes que. A veces para nosotros mismos, ¿no? De repente es como de, pues sí, es que esto se salió mal, pero es que si tú hubieras hecho esto o otro, no, ahora tienes que esforzarte el doble porque si no nos va a volver a salir mal. Entonces hay que tener cuidado con esas cosas. Y 5, te cuesta mucho, mucho, mucho pedir ayuda. Hablamos también de delegar, pedir ayuda también nos cuesta bastante. Y lo malo es que esta autoexigencia no llega, siempre es como de que cuando sea esta persona, cuando tenga estas habilidades, cuando haya acabado esto, ahora sí ya me voy a poder relajar. Pero el problema es que esta autoexigencia es todo como un ciclo bien enfermo, donde como también parte un poco de la baja autoestima, nunca vas a poder llegar a ese punto, ¿no? O sea, siempre va a haber un objetivo más grande que no estás logrando. Y por acá tenemos mensajito que nos están diciendo por acá. Nuestra queridísima Lili nos dice, claro, yo con 3 trabajos, jajaja. Ja, ja. Sí, sí, sí pasa, amigos. Si yo, miren, tomen este consejo como un argumento de autoridad. Porque yo también soy de esas personas, la verdad es que me lleno la semana de actividades. Y viendo un poco de esto, hay que tratar de relajarnos, hay que tratar de hacer las paces con nosotros mismos. Y como siempre les digo yo también de repente aquí, hay que hablarnos bonito. Nada de que eso de, ay no, es que no estoy haciendo esto bien. Si me hubiera esforzado más, tal vez hubiera alcanzado este objetivo. Cosas así. Dice por acá Lili, súmale eso que comentas más tener TDAH, sí. La verdad, hay que tener muchísimo cuidado con eso, Lili. Relájate mucho esta semana. Yo sé que como todos los que están por aquí van a estar deseando ser la mejor versión de sí mismos, pero de repente ahí te encargo, relájate un poquito. Bájale unas cuantas rayitas a ese volumen porque tú ya eres increíble. Tú mira, relájate, relájate. Así que ustedes, ¿qué opinan? Mándenme por acá su mensaje al número en cabina, también a través de nuestro Instagram, @exasamora. Y ahí les encargo, si se me relajan un poco, porfa, ahí bájenle, bájenle. Así que vámonos a una pausa, son las 10 con 17 minutos. Quédate por aquí conmigo, seguimos en Vibra Explosiva en todas partes, ponte Exa.
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0: todas partes, Pontex. Estamos de regreso, amigos. Son las 10:31 de esta mañana. Estábamos por aquí escuchando a nada más y nada menos que Yuridia con Eres Mi Nada. No me pongan esa porque me pongo, miren, amigos, mala copa. Antes de eso, escuchamos No Es Sacrificio de Beto Cuevas e iniciamos el bloque con Moving to the Sun de Ultranate y Melangel y Hugel. No me hagan ponerme mala copa porque es muy temprano y es lunes. Oigan, por aquí tenemos a Percho Ríos que se está comunicando con nosotros desde la ruta del Examóvil. Vamos con él hoy, que sí quiso salir a dar ruta. Yo no sé de veras qué es lo que está ocurriendo aquí, así que vamos contigo, Percho.
1: Hey, ¿qué tal? Vale, en todas partes, Ponte Exa. Hoy arrancamos semanita, arrancamos lunesito en la ruta del Examóvil. Ya me encuentro ubicado aquí sobre la calle Lerdo de Tejada, esquina con Alfonso Íñiguez, en la ciudad de Zamora, para que se lancen en este momento. 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Sigan disfrutando de la compañía de Vale y ya lo saben, en todas partes, Ponte Exa.
0: Excelente. Pues bueno, amigos, ya saben dónde ir para que vayan por su calca exacta. Ahí, miren, ustedes ya se la saben también. Tienen que llegar con su prepotencia y con su soberbia al máximo, exigir su calca exacta. Y si no lo hacen, pues luego no manden diciendo de que, ay, Eli, es que ocupamos una calca exacta. Lo siento. Les dimos como 1,000 oportunidades y no lo quisieron aprovechar. Pues uno, ¿qué puede hacer? A ver, díganme, ¿yo qué puedo hacer ahí? Pero bueno, continuamos el día de hoy. Y es que les traigo la acostumbrada pregunta del día para comenzar esta semana. Así que si ustedes quieren demostrar en este lunes 21 de septiembre que son personas con sus pensamientos claros y decisivos, que, o sea, ustedes sí fueron a la universidad, ustedes sí fueron a la prepa, a la secundaria, a la primaria, al kinder, a lo que sea que hayan ido, ustedes fueron y sí pusieron atención. O sea, nada de que nada más a cotorrear, no, ustedes sí pusieron atención. Así que cuéntenme el día de hoy, ¿por qué se produce ese sonido tan fuerte e icónico cuando te truenan los dedos o los nudillos? ¿Por qué será? La opción A es porque los huesos chocan fuertemente entre sí al estirarse los ligamentos de la mano. La opción B es porque las burbujas de gas acumuladas en el líquido de las articulaciones estallan debido a la presión. O la opción C, porque los tendones se estiran al límite y regresan a su lugar como una liga de plástico. ¿Tú cuál crees que es la opción correcta? Mándame tu mensaje 351-1640-981. Ya sabes que también puedes hacerlo a través de nuestro Instagram, @exazamora, para que, pues ya sabes, mira, o responda la pregunta correctamente o mientas por convivir, no pasa nada. Así que con esto, mientras lo vas pensando, vámonos con un poquito de música. Mientras lo reflexiones, escucharemos esto de parte de Justin Gills junto a Elena Rose, llamado Cosita Linda. No te me vayas a ir porque regresamos con más contenido en esta vibra explosiva de lunes en todas partes. 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
16: El cantante, compositor, DJ y productor Claudio Yarto, líder de la banda Caló, también ha participado como locutor de doblaje, prestando su voz para películas animadas, entre ellas Madagascar 2 y Orton y el mundo de los Ken.

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comparten junto a Macario Martínez, ahí dándole una manita de gato a una canción que antes ya había lanzado Jake. Antes escuchamos Chiquita de Camilo en su etapa de papá presente e iniciamos el bloque musical con Guantes Puestos de La Gusana Ciega. ¿Qué te costaba, Nodal? En lugar de andar ahí haciendo la de tos, mejor hacerle un disco a tu hija. A ver, ¿tan difícil es? No lo puedo creer, gente. Estamos de vuelta el día de hoy y no sé si sepan, pero tenemos pregunta, así que si quieren responderla y demostrar que son personas íntegras, ciudadanos ejemplares y personas, por supuesto, con pensamientos claros, entonces cuéntenme, platíquenme por qué se produce ese sonido tan fuerte e icónico cuando te truena los dedos o los nudillos. La opción A es porque los huesos chocan fuertemente entre sí al estirarse los ligamentos de la mano. La opción B es porque las burbujas de gas acumuladas en el líquido de las articulaciones estallan debido a la presión. O la opción C, porque los tendones se estiran al límite y regresan a su lugar como una liga de plástico. Por ahí mándame tu mensaje al 351-1640-981. También a través de nuestro Instagram, @exasamora, puedes mandarnos mensaje directo y así mantenerte por ahí participando en las dinámicas de los programas. Así que bueno, vamos a continuar el día de hoy porque te traigo una noticia que si eres una persona joven que por alguna razón el día de hoy te saltaste la primaria o no fuiste por alguna razón y estás escuchando, seguramente esta noticia no te va a gustar nada. Si eres un padre, quién sabe, a lo mejor y sí. Así que les platico. Ya tenía rato que platicábamos un poquito de esto, de que estaban pensando en suspender el uso de teléfono, restringirlo para chicos de primarias y secundarias. Y déjame te cuento que, pues ya, bye. La SEP confirmó la restricción del uso de teléfonos en primaria y secundaria. Claro que sí. Esta es información así recién salida del horno, amigos. Por ahí ya Mario Delgado se lanzó en la mañanera del día de hoy. No la mañanera, no la chida, sino la mañanera, para explicar que la SEP llegó a un acuerdo para la regulación del uso de celulares en las escuelas. Por supuesto, tuvieron su reunión y las autoridades educativas de los distintos estados de la República llegaron a este acuerdo de que a partir de octubre los estudiantes de primaria y secundaria tendrán limitado el uso de celulares durante su jornada escolar. Te digo, esto se abarca nada más esos dos niveles de educación. Por ahí desde preparatoria a universidades no se ha dicho nada y se deja como más a criterio de las instituciones, si tú te permites o no, pues allí muy tú. Según Mario Delgado, esta medida es para el cuidado de salud mental en jóvenes de 14 y 18 años de edad, entre esas edades, con base en estrategia del ABC de las emociones. Ya ven que lo había presentado por ahí la presidenta. Y pues como te cuento, esto sería a partir del mes de octubre, pero tampoco no creas que va a ser así de repente, que ay, ¿qué voy a hacer? O sea, esto entra en vigor de la siguiente manera. Primero tiene que ser publicado en el DOF, en el Diario Oficial de la Federación, y para entonces debe haber 30 días para que haya asambleas informativas en las escuelas, para que vayan viendo cómo va a ser esta regulación, cómo se va a aplicar, pero pues sería como 30 días después de que aparece en este diario. Ahora sí, ya tienen que estarla siguiendo, y si no, pues ni modo, ¿te acoplas o te acoplas? ¿Cómo ves esto? ¿A ti qué te parece? Tú como padre de familia que nos estás escuchando, tú como alumno que seguramente si estás ahorita por ahí escuchando la radio te salaste la clase o algo así, no sé, o sea, no creo que te sales la clase para escuchar radio, pero bueno, cada quien, yo no juzgo, pero si estás por ahí escuchando, ¿tú qué opinas sobre esto? ¿Te parece justo? ¿Te parece injusto? ¿Crees que no debería de ser así? Que no es nada más porque, ay, si no usan el teléfono en clase, sino que están platicando sobre cómo perjudica el uso del teléfono a gente muy joven. Entonces por eso se busca esta como limitación de cierta manera. Así que tú cuéntame qué opinas, platícamelo al número en cabina. Mientras andas dando por ahí tu humilde opinión, también aprovecha para que responda la pregunta del día. Recuerda que no pasa nada si mentiste por convivir, no pasa nada si no te sabe la respuesta correcta, porque yo más adelante te cuento qué onda con esta increíble incógnita del mundo ligamental. Así, más o menos. Así que vámonos a una pausa, amigos, quédense por aquí con

0: amigos, seguimos el día de hoy con toda la vibra para comenzar esta semana. Ya son las 10:56 en todas partes. 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

0: 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Estamos de regreso, son las 11 con 10 minutos de esta mañana del lunes 21 de septiembre. Estábamos escuchando Fever Dream de parte de Alex Warren. Antes escuchamos Dolce Vita, colaboración de Belinda y Dana. E iniciamos el bloque musical con Stupid Song de Olivia Rodrigo. Con eso estamos de regreso, amigos. Seguimos por aquí a través de la frecuencia naranja. Y ya sabes que si el día de hoy te quieres poner en contacto aquí a cabina, lo puedes hacer al 351-1640-981. El día de hoy tenemos preguntas, así que si gustas también responderla ahí a través de nuestras redes sociales o de nuestro número en cabina, pues hazlo. Cuéntame, ¿por qué se produce ese sonido tan fuerte e icónico cuando te truenan los dedos o los nudillos? La opción A es porque los huesos chocan fuertemente entre sí al estirarse los ligamentos de la mano. La opción B es porque las burbujas de gas acumuladas en el líquido de las articulaciones estallan debido a la presión. O la opción C, porque los tendones se estiran al límite y regresan a su lugar como una liga de plástico. ¿Tú cuál crees que es la opción correcta? Manda por acá tu mensajito, recuerda, no pasa nada si mientes por convivir, si no da respuesta correcta, si te equivocas, lo que sea. No pasa nada porque así es la vida. De acuérdate que de repente nos caemos, pero si nos caemos nos levantamos y yo más adelante doy la respuesta correcta, o sea, no te preocupes. Por acá tenemos también en la línea Fercho Ríos desde la ruta del Examóvil, así que vamos con él para ver en dónde se encuentra, qué está haciendo y cómo está el clima, porque hoy, gente, no se puede con el clima.
1: 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En todas partes, Ponte Exa, seguimos por acá en la ruta del Examóvil. 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Sigan disfrutando de la compañía de Vale, ya lo saben, en todas partes, Ponte Exa.
0: Excelente, pues bueno, amigos, ya saben dónde está por allá el Fercho Ríos para que vayan, se echen una vueltilla. Pero mientras tanto, por aquí seguimos platicando. Y es que te quiero platicar, te quiero contar, te quiero comentar de qué se celebra o se conmemora en este día. Así que pon mucha atención, porque hoy, que es lunes 21 de septiembre, es el Día Mundial del Alzheimer. ¡Claro que sí! Una fecha proclamada por la Organización Mundial de la Salud, la OMS, y que también tiene por ahí que ver, está apoyada por la Alzheimer Disease International. ¡Claro! ¡Ay, de veras! ¡Oye, de veras! Y es que, bueno, se ha considerado durante este siglo que la enfermedad de Alzheimer es la nueva epidemia. Se estima que para el año 2050... el número de personas que padecen esta enfermedad ascienda a 131.5 millones. Es algo medio preocupante, la verdad que sí. El primer Día Mundial del Alzheimer se celebró en el año 1994 y desde el año 2012 fue cuando ya se comenzó a extender esta conmemoración por todo el mes de septiembre, y también en algunos lugares se está haciendo, digamos, el mes mundial del Alzheimer, no solamente el día mundial de, ¿ok? Entonces, pues ya saben, como varias fechas, como varias festividades, digamos, varias conmemoraciones, tienen su lema. En esta ocasión, este año es el cuanto antes lo sepas, más puedes hacer. Un diagnóstico de demencia importa. Y es que esto pone en foco la importancia de que haya un diagnóstico temprano. Busca que se aumente la conciencia para, pues, saber los beneficios, para saber todo lo que tienes que saber para poderlo detectar, mira, pero sí rapidísimo. Y porque ya sabes, contar con un diagnóstico adecuado y temprano permite que tengas más opciones y antes también a tratamientos, cuidados, apoyo, tanto farmacológicos como no farmacológicos, por supuesto. Además, también por ahí esta fecha lo que está buscando es que haya más avance en la identificación de grupos de riesgo y también de personas que todavía no presentan estos síntomas. Así que ya sabes, por ahí siempre ve checando qué onda con esta enfermedad. Ya sabes, siempre ve checando, pues, si tú podrías tenerla. Ya sabes, por alguna cosa de que digas, tengo familia que lo tiene o cosas así. Porque, pues, no se conocen las causas realmente del Alzheimer. Se dice que las primeras, por ahí, como lesiones, las primeras cosas que puede aparecer, pueden hacer como 15 o 20 años antes de que se muestre algún síntoma y aparecen en una región del cerebro llamada hipocampo, que es la parte de tu cerebro que se encarga del aprendizaje, de que tengas nuevas memorias, y de ahí se va extendiendo a otras partes, y cuando ya aparece el deterioro, pues por lo general ya desemboca en demencia, y como ya es muy grande ese deterioro, pues ya es a veces pues un poco tarde. Se dice que para reducir la aparición de esta enfermedad, que eso te digo, o sea, son como nada más algunas especulaciones porque realmente no se sabe qué es lo que lo causa, pero se dice que está recomendado reducir el consumo de grasas saturadas, también el hacer de las verduras, frutas, legumbres, vegetales, la base de nuestra alimentación, tener muchos alimentos con vitamina E, consumir muchos alimentos con vitamina B12, evitar los multivitamínicos con hierro y cobre, a menos que un médico te lo indique, y evitar cocinar en ollas y sartenes de aluminio. Eso es algo que se dice, así que por ahí pues pon muchísima atención, ahí ponle mucha atención, ya sabes que en diferentes enfermedades hay que estar llevando algún chequeo por si sí o por si no, por si sí para que tengas un correcto tratamiento, por si no, pues ya te quedas más tranquilo, ¿a poco no? Así que pues ya sabes, cuéntame qué opinas sobre esto, ¿sabías que había una fecha del Día Mundial del Alzheimer? ¿No lo sabías? Cuéntamelo todo al 351-1640-981. Vámonos a una pausa, te recuerdo que tenemos pregunta del día, te la repito así rápidamente. ¿Por qué se produce ese sonido tan fuerte e icónico cuando te truenan los dedos o los nudillos? Opción A, porque los huesos chocan fuertemente entre sí al estirarse los ligamentos de la mano. La opción B, porque las burbujas de gas acumuladas en el líquido de las articulaciones estallan debido a la presión. Y la opción C, porque los tendones se estiran al límite y regresan a su lugar como una liga de plástico. Manda por ahí la respuesta que tú creas correcta, porque regresando de la pausa vamos a platicar qué onda con esto que está pasando. Son las 11:17, vámonos a una pausa, quédate por aquí conmigo, soy Elizabeth Paulina, en todas partes, ponte Exa.
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8: Lila Downs estudió la carrera de antropología en la Universidad de Minnesota, lo que moldeó su visión social.

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En todas partes, Pontex, estamos de regreso, son las 11:30, estábamos escuchando Swim de los BTS. Antes de esto, escuchamos Click de parte de Jisoo e iniciamos el bloque con Yo Era Poesía de Eden Muñoz y Alejandro Sanz. Por supuesto que sí. Con eso estamos de regreso y les recuerdo que si se quieren poner en contacto lo pueden hacer al 351-1640-981. ¿Por qué me pondré en contacto? Dirás tú, bueno, es que el día de hoy andamos de gala, tenemos pregunta del día. Así que cuéntame, ¿por qué se produce ese sonido tan fuerte e icónico cuando te truena los dedos o los nudillos? La opción A es porque los huesos chocan fuertemente entre sí al estirarse los ligamentos de la mano. La opción B, porque las burbujas de gas acumuladas en el líquido de las articulaciones estallan debido a la presión. Y la opción C, porque los tendones se estiran al límite y regresan a su lugar como una liga de plástico. ¿Cuál será la opción correcta? Ese es el momento donde tú dices, ok, vamos a apostar una casa, un coche, joyas, dinero, algo así, pero que sea como un juego de azar, amigos, ya sabes. Así que bueno, vamos con la respuesta correcta de esta pregunta, vamos con esto, y es que la respuesta es nuestra opción B. Facilísima, porque las burbujas de gas acumuladas en el líquido de las articulaciones estallan debido a la presión. Se le llama, de hecho, cavitación, que es eso como el crujido de los nudillos, eso, así se le conoce en medicina, y te platico cómo ocurre, qué onda con esto. Y es que no sé si lo sepas, pero nuestras articulaciones, como por ejemplo los nudillos, tienen una cápsula que está llena de fluido espeso que se llama líquido sinovial. Que eso es como si fuera como el aceite que permite que no estés así como con tus dedos todos rígidos. Entonces eso evita que los huesos rocen entre sí y se pueden mover con suavidad. En este líquido hay gases disueltos en forma natural, principalmente está por ahí dióxido de carbono, oxígeno, nitrógeno, y cuando tú jalas, doblas o presionas tus dedos para tronarlos, lo que haces es separar los huesos de la articulación. Por eso, como que esta cápsula que estaba como entre nuestras articulaciones, pues está como que se presiona y pues ¿qué hace? Se forma una burbuja y es lo que provoca que tengas ese sonido icónico instantáneo donde estás así tronando los dedos. Ay, a mí me da mucha cosa, amigos. Hay gente que lo relaja, pero bueno, lo que estás haciendo es, pues estás colapsando, estás estallando una burbuja de gas en milisegundos. Después de que esto pasa, los gases tardan entre 15 y 30 minutos en volver a diluirse por completo, haciendo que, bueno, o sea, que si este gas no se disuelve y la presión no se normaliza, no vas a poder tener como, digamos, el vacío suficiente para volver a tronarte los dedos, por eso tienes que esperar un ratillo. ¿Qué opinas sobre esto? ¿Ya lo sabías? ¿No lo sabías? ¿Sobre de los que se tronan los dedos? ¿Será que no? De hecho, por ahí dicen que esto es mentira, esto de que si te tronas mucho los dedos que ya te quedas con artritis. Dicen que eso no es verdad. Así que pues, ustedes platíquenme con toda confianza. ¿Ustedes también se tronan los dedos? ¿Ustedes no pueden? ¿Les da cosa? Cuéntenmelo todo al 351-1640-981. Ahora, mientras vamos por ahí como que ya, pues procesando un poco estos datos perturbadores, vámonos con un poquito de música, ¿les parece? Vámonos con esto de parte de nada más y nada menos que Los Ángeles Azules junto a Andrés Cepeda, llamado Cariñito. No, hombre, gente, les digo aquí pura buena música. Quédense por aquí conmigo, seguimos un rato más en Vibra Explosiva. No se me vayan a ir, en todas partes, Pontexa.

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9: La luz solar tarda 8 minutos y 17 segundos en llegar a la Tierra.
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0: es Pontex, estamos de regreso y seguimos por aquí a través de la frecuencia naranja. Estamos en Vibra Explosiva, escuchando la mejor música. Por acá estábamos con la acusadora de Mar Solís, con Fuiste Tú. Antes escuchamos Las Cosas Que Solo Se Hacen en la Noche, una canción de Nile Rodgers junto a Lagos. E iniciamos el bloque con Sad Girls de David Guetta junto a Bebe Rexha. 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Así que no te lo puedes perder. Oigan, por aquí ya que estamos de regreso, tenemos en la línea Fercho Ríos desde la ruta del Examóvil. Recuerda estar muy al pendiente porque siempre hay sorpresas, así que vamos contigo, Fercho, ¿dónde andas?
1: Hey, ¿qué tal, Vale? En todas partes, Ponte Exa, seguimos por acá en la ruta del Examóvil. 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
0: Es que la verdad sí está haciendo bastante calor, la mera verdad. Yo digo que desde el sábado yo estoy sintiendo como que muchísimo calor, estoy que no aguanto, pero pues ya lo saben, por allá Fercho Ríos también anda con calor, entonces si ustedes van por su calque exacta, no sean así y aliviándolo con un agua natural, con un agua fresca, con una caguamita, lo que sea, no pasa nada con que sea lunes, así que vayan para allá. Chequen también todas las novedades que tenemos para que no se pierdan absolutamente nada. Y con esto, pues yo ya me estoy retirando, amigos. Yo ya me les voy. Se acabó la vibra explosiva de este lunes, pero no se me preocupen porque los voy a dejar en la excelente compañía de Sofía Dom, de la sopa, de tu sopa favorita. Ella va a alegrarles toda la tarde, así que tampoco se lo pueden perder. Y como estamos comenzando la semana, oigan, y pues uno de veras, uno no puede con la vida, pues por ahí alégrenla con sus mensajes al 351-1640-981 a través de Instagram. Ya saben, también pueden mandar mensaje directo a @exasamora, pues ahí díganle: oye, sopa, ¿cómo andas? ¿Qué estás haciendo? ¿Cómo te la estás pasando? ¿Cómo estuvo tu fin de semana? Por ahí algo platíquenle, algo díganle, algo tendrán ustedes que decir. Así que bueno, yo el día de hoy me despido de ustedes. Muchísimas gracias por acompañarme este ratito en Vibra Explosiva. El día de mañana los espero.

Bueno, yo me despido, los voy a dejar con rola el día de hoy, con algo de parte de la Sabrina Carpenter. Ya tenemos rato que no escuchamos algo de Sabrina Carpenter. Los dejo con esto de ella llamado Manchild. ¿Cómo es esta rola, gente? ¿Cómo se pronuncia esto? Pero pues bueno, canción que se puede dedicar, amigas, canción que se puede dedicar. Con esta rola yo los dejo, yo soy Elizabeth Paulino. Espero que tengan un fantástico lunes, un explosivo inicio de semana y los espero el día de mañana a través de esta misma estación exacta en todas partes. Ponte Exa. Chau.

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5: 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El éxito Ella Baila Sola de Peso Pluma junto a Eslabón Armado fue la primera canción de música regional mexicana en entrar al top 5 del Billboard Hot 100.

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4: En todas partes, ponte Exa. ¿Cómo están, banda? Oigan, buenas tardes. Feliz lunes, inicio de semana. Estamos a 21 de septiembre. Te saluda, te da la bienvenida a esta primera tarde de la semana. Sofía Dom, tu sopita favorita. Y chicos, pónganse truchas. Y es que ya nos falta, miren, son 9 días, una semana para que termine septiembre. ¿Qué sucedió? Fue en un abrir y cerrar de ojos. No ha temblado en sus centros la tierra, no ha pasado nada fuera de lo común. Así que miren, hay que esperar, hay que tener paciencia. ¿Ustedes creen que vaya a temblar? Pues bueno, ahí coméntenme al número en cabina 351-1640-981. Y si no tienes ni la menor idea de quién te está hablando, de dónde te estamos hablando, pues estamos en nada más y nada menos que La Sopa, lunes en pijama, lunes de flojerita. Estamos en Exa FM 98.1. Son las 12:02 de esta tardecita. Oigan, el calor, hablemos del santo calor que está haciendo ahorita en Zamora. Es que estamos a 26 grados con sensación de 27, pero yo siento que estoy en la playa, oigan, bastante calorcito. Se supone que ahorita había probabilidad de lluvia justamente, pero al parecer pues yo veo más soleado que nada, entonces no lo creo. Mejor ponte tu bloqueador solar, llévate tu sombrilla, llévate todo para evitar que te me vayas a tostar de más. Pero pues bueno, chicos, lunes en pijama, ya también última recta final de La Casa de los Famosos, ya se va a acabar este reality show que le llamaron pues que la flojera, o sea, La Casa de los Dormidos, al parecer. Y pues bueno, chicos, por ahí traemos varios temas. Te traigo una recetita de un agua sabrosa. Y comadre, te traigo un tema bastante interesante el día de hoy. Así que si tú quieres formar parte de la conversación, te repito, por ahí, número en cabina 351-1640-981. Vamos a iniciar con buena música para esta tardecita de lunes. Y es que nos va a recibir Harry Styles. Esto se llama Dance No More. Así que vámonos con esta rola para iniciar la tarde. Regresando, te paso esta receta de una agüita sabrosa para que puedas pasar esta tarde. Así que no te despedes de La Frecuencia Naranja. Y recuerda, en todas partes, ponte Exa.

0: todas partes, ponte Exa. Oigan, qué rolota para iniciar esta tarde. Y es que Karol G nos deleita con esta rola que se puso mucho de moda por ahí en redes sociales. Y estoy hablando de Baby Wow, esto de Yudaily, Roboski y Karol G. También escuchamos Te Quiero Tanto de los Caligaris y los Auténticos Decadentes. E iniciamos con Dance No More de nuestro Harry Styles, nuestro Harry Estilazos. Y oigan, chicos, por acá les traigo una receta riquísima de una agüita fresca, y es que el calor lo amerita. Yo estoy hablando de una agua de nuez. Y es que si te gusta la nuez y dices, es que me encanta como el sabor, me encanta esto, pues justamente esta agua que es cremosa, delicada y dulce va a ser, mira, un destello de calma. Puede que hasta a tus niños les encante, así que vámonos con esta recetita. Esto es aproximadamente para 6 vasitos, así que anótame los ingredientes. Vas a necesitar taza y media de nuez percana, o sea, una taza y media más, o sea, taza y más, pues así me entienden ellos, ¿sí? Ok. Una taza de leche condensada, una cucharadita de vainilla líquida, 2 tazas de leche, 1 litro de agua, 1 taza de leche evaporada, suficiente hielo para que se refresque y cantidad suficiente de nuez, pero ahora para, pues ahora sí que meterla ahí como una cosita extra, ¿no? Como para la presentación. Y ahora sí, vámonos con la preparación. Y es que coloca en el vaso de la licuadora la nuez, o sea, la taza y media, la leche condensada, la leche evaporada y la vainilla. Vamos a licuar bastante bien y en una jarra con mucho hielo hierve lo que licuaste. Agrega más agua y revuelve bastante bien. Y ahora sí, sirves en un vaso. Y tú dirás, sopa, ¿y no se van a quedar como pedacitos de nuez por ahí? O sea, ¿no se va a quedar como eso? Por eso tienes que estar bastante al pendiente de que esté bien molida. O sea, pero súper, hiper, mega bien molida. Ahora, un tip que yo te puedo dar es que tuesta ligeramente la nuez antes de licuarla. Eso le va a agregar un toque extra. Es decir, pues ahí nomás. O sea, no la vayas a quemar. Nomás la pones ahí al fuego para que se dé una tostadita, para que se dé un volteón por ahí y listo. Pero pues bueno, coméntame tú qué opinas de esta receta. Oigan, qué rico se ve, me emociona. Siento que esta agüita también con un cafecito. Uf, le pones ahí tu café, le pones poquita de esta lechita, bueno, de esta agua, porque es agua, o sea, no de leche, iba a decir leche, de agua, o le echas al agua que estás preparando un poquito de café y uff. Yo creo que debe saber delicioso, delicioso. Pero bueno, tú haz ahí tus experimentos, yo aquí te apoyo, ya te las sabes. Mientras tanto, vámonos con una pequeña pausa. Regresando, seguimos platicando, comadre, ¿qué es lo que tienes que sacarte de tu cabecita el día de hoy? Pues yo te platico por acá, así que vámonos a una pequeña pausa. De ahí regresamos con más sopa en todas partes. Ponte Exa.
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9: La cantante María José, a la edad de 14 años, entraría a la compañía de baile flamenco y danza española de María Elena.

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0: 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Estamos de regreso con más música exquisita.
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0: en todas partes, ponte Exa. Estamos de regreso por acá en la sopa, lunesito a gusto. Y justamente hoy, miren, hoy Lucero dijo tengo que darles cosas verdaderas, tengo que venir a tirarles factos y que no te dejes llevar nomás por las flores, ya que nos dedica fuertes declaraciones. Y pues bueno, también escuchamos Close My Eyes, esto viene de Lenium, Sasha y Marshmello, e iniciamos con Arrópame de José Madero. Y ustedes dirán, sopa, ¿y por qué dices eso de las flores? Recuerden que hoy es el día que se dan las flores amarillas, así que no te dejes endulzar por flores, hermosa y hermosos. Sí den flores, pero no nomás porque Simón, o sea, denlas de corazón. Pero bueno, justamente vamos a hablar de las cosas que vienen del corazón y las cosas que nomás se vuelven tendencia en redes sociales y que decimos, sí, es lo que necesito. Y es que el algoritmo que tú ves en tus redes sociales te está tratando de vender estilos de vida, no nada más te vende entretenimiento, a veces también te vende necesidades, como dirían por ahí. Y tú me dirás, sopa, ¿a qué te refieres? Y es que recurrentemente, entre más reacciones, más comentes, más veas videos enteros de ciertos contenidos, que aunque tú digas, es que a mí me chocan, me caen bien mal, pero lo sigues viendo, tu algoritmo más te los va a presentar y más te va a hacer ver este estilo de cosas. Entonces es importante que te empieces a desinfluenciar de eso que no quieres o de eso que dices, la verdad, dudo que lo vaya a tener, o pues simplemente dices, no me hace bien. Y es que continuamente estos algoritmos moldean las cosas que nosotros deseamos, las cosas que nosotros hacemos, además de los hábitos de consumo que tenemos. Esto, pues, ¿cómo funciona? ¿Cómo funciona nuestro estilo de vida? Lo primero te digo es la exposición constante. Y es que el Infinity Scroll, como se ha vuelto tendencia, mantiene a los usuarios en un consumo pasivo donde ven los productos integrados de una forma orgánica. O sea, ¿tú crees que tu TikToker favorita, tu influencer favorita, tu mommy blogger, la persona que ves a través de la pantalla, usa específicamente ese serum nada más porque sí? No, es obvio porque le está haciendo promoción, porque puede que a ti te cree una necesidad. Ojo que eso no es con todos, algunos pues nada más es como que porque les gusta ese tipo de cosas, otros sí son más que nada por lo mismo, porque mira, tienen que meter el producto de una manera orgánica que ni tú te des cuenta que lo estás necesitando. También pues tiene la publicidad, ya que algunas marcas colaboran con creadores que para asociar productos cotidianos a narrativas aspiracionales o estéticas digitales específicas. Y pues también está la monetización de emociones, ya que la plataforma detecta estados de ánimo y retiene la atención mediante estímulos constantes. Es lo típico de cuando dices, es que me enojé con mi mamá, y me empiezan a salir un montón de videos de mamás, y pues como yo estoy triste me les quedo viendo y empiezo a reaccionar todo. Simplemente es porque tú estás generando o estás alimentando ese estímulo que te está dando. Entonces, por ahí te dejo eso. Entonces, no le eches la culpa a las redes sociales únicamente. También tiene mucho que ver qué es lo que te gusta. Y fíjense que ahí les tengo un dato, porque yo en redes sociales me volví adicta a ver productos de limpieza. Ya estoy en mi época señora, ya no es mi era pilates, ya es mi época señorial, 40 y 20 dirían por ahí. Pues bueno, justamente es por lo mismo, y es que yo me quedo viendo mucho esos productos, pero digo, es que sí funcionan. Y me quedo pensando en, digo, ¿en qué área de mi casa podría utilizarlo? ¿Cómo podría utilizarlo? Y comienzas a hacer ese pensamiento constante y crítico de decir, oh, ¿y si voy y hago esto? ¿Y si voy y compro esto? Y comienzas ese consumo. Entonces, no es que no veas este contenido, más bien es que seas consciente del contenido que ves, de las cosas que haces. Así como tú les decías a tus hijos, es que ten cuidado con lo que ves en redes sociales, en la televisión y todo. Es lo mismo para ti, mamá, papá. Ya no hay como un límite de edad donde digamos, bueno, ya soy un adulto consciente de lo que veo. Muchas ocasiones pasa lo contrario, de la vida tan apresurada, tan de aquí para allá que tenemos, que ni siquiera entendemos cómo nos sentimos a veces. Es justamente eso lo que nos hace a nosotros un poquito más vulnerables que los niños, porque los niños mínimo dicen, ya me aburrió, y lo quitan. Pero nosotros a veces, aunque estemos aburridos, decimos, es que no quiero moverle más, es que ya me quedé dormido, es que esto, es que el otro. Entonces tengan cuidado en eso, tomen en cuenta esto. Y si tú ves que de repente ya todo tu For You page, ya todo tu búsqueda, ya todo eso está lleno de personas que tienen su home office, que tienen a lo mejor tiempo de ir al gimnasio, que tienen 40 carreras, que tienen 100 títulos, que son las mejores mamás, checa probablemente qué es lo que estás viendo y deja de darle la atención a eso que te hace daño, y más bien trata de mejorarlo en ti mismo. Pero bueno, ¿tú qué opinas de eso? ¿Tú has visto de esas mommy bloggers quizás? ¿Tú has visto de esas personas que tienen su trabajo súper perfecto en redes sociales? ¿Que ves su casa y dices, Dios mío santo, se ve como si fuera de revista? Pues bueno, coméntamelo por ahí, número en cabina 351-1640-981 o a través de nuestro Instagram, @exazamora. Que pues por ahí también nos puedes ver, ¿eh? O sea, yo digo, o sea, si no quieres ver algo, nomás escúchanos, recuerda, estamos en la 98.1. Pero pues bueno, mientras tanto, vámonos a una pequeña pausa, regresando con madre. Oye, ¿qué está pasando en redes sociales? ¿Qué te perdiste este fin de semana? Que tu sopa te va a compartir. Así que no te despegues de la frecuencia naranja, vámonos un pequeño corte, regresamos con más frecuencia naranja. Y recuerda, en todas partes, ponte exa.
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partes, Pontex. Estamos de regreso, oigan, por aquí en La Sopa. Y nos recibe la guapísima y hermosísima Sarah Larson junto con Pink Partners. Esto se llama Stay Decide. Nos escuchamos Let's Get Married de Miley Cyrus. E iniciamos con Respirar de María José. Y chicos, ¿qué pasó en redes sociales? ¿Qué pasó este fin de semana? Que tú no te enteraste. Y bueno, si ayer tú dijiste Sopa, yo me dormí temprano, yo hoy entraba a trabajar, los niños, y no alcanzaba a ver La Casa de los Famosos, pues bueno, te traigo acá quién fue, pues ahora sí que el eliminado del día de ayer, y fue nada más y nada menos que nuestra Cynthia Clitbot, nuestra tía de confianza, fue la penúltima eliminada del reality, y pues confesó que algo le dejó este paso por la casa, y es que ella dijo que pues tras 57 días dentro de La Casa de los Famosos, se convirtió en esta penúltima eliminada y fue recibida en la posgala por Wendy Guevara y Ricardo Magalef, perdón, y pues ella habló, y ella dijo pues me siento muy contenta, no te puedes quejar, soy algo más famosa que antes, y la gente ya sabe quién es Cynthia Clitbot personalmente, yo creo que jugué bien porque fui yo. Y ella dice, ver a mi novio, quiero ver a Luis. O sea, le preguntaron que qué le gustaría hacer inmediatamente. Y ella dijo, tráiganme a mi chacalón, porque yo lo quiero ver. Y que pues la verdad estaba demasiado contenta. O sea, dice, estoy acostumbrada a hablar con mi hija una hora diaria. No sé nada de ella, quiero saber cómo le fue. Se quiere poner al tanto de todo lo ocurrido. Entonces, pues bueno, ella fue la octava eliminada. Por ahí, pues mucha gente se quedó con ganas de ver, pues ahora sí que, cómo iba a ser justamente la convivencia entre Cynthia Clitbot y justamente pues ahora sí que este Ernesto de la Guardia. Y es que por si no lo sabes, el día de ahí en el posicionamiento justamente pues sucedió que se puso frente a él y sí le dijo que pues al final sí sentía como que había algo que pues no le gustaba tanto, que sentía como que le faltaba a Ernesto también le contestó, o sea, fue un enfrentamiento, ese fue un cara a cara al final de cuentas. Entonces, todos ellos vieron eso y se quedaron con las ganas, como que dijeron, apenas va a dar el show y no lo quitan. Fue lo mismo que sucedió justamente con Flor Vigno y S. Pérez, y pues bueno, muchos estaban bastante molestos debido a que pues vieron que no se fue S. Pérez, era el esperado, era el que querían que se fuera justamente en esta ocasión, pero pues no, ahí se quedó nuestro compadre sigue ahí, y pues bueno, también por ahí no le eliminaron a Memo Schutz, a nuestra Karina licenciada Torres tampoco, y ella dio fuertes declaraciones en una de las cámaras, ya que ella dijo, yo sé que no voy a ganar, o sea, no le van a dar el premio a una trans por segunda vez, eso es básicamente imposible, o sea, no dudo que lo hagan. Eso pues presentó varias cositas por ahí, presentó varias opiniones, dentro de las cuales sí dijeron que pues veían que cierta razón tenía,

0: Algo me dice que va a ser Karina o va a ser probablemente y altamente Brianna. Brianna siento que es la que tiene más probabilidad de que gane en estos momentos. Es la que un poquito ha generado más contenido. Ha estado como siendo la favorita de varias personas. Entonces como que por ahí deja, por ahí deja. Pero pues bueno. Oigan, y en la granja VIP, porque pues en esta apenas llevamos 2 semanitas. ¿Quién fue el segundo eliminado de esta semana? Pues bueno, por acá te dejo el nombre. Y es que... No, espérense, esa fue la coreañera. Espérenme, espérenme, es que se me va la onda. Es que chicos, de verdad que estar en uno y estar en otro está medio complejo. Pero pues bueno, justamente este domingo pues fueron el abandono nuevamente. Las distintas dinámicas durante la semana pues se vio a Carlos Trejo, a El Bicolor, a Niurka Marcos, Mónica y María Cuna, quienes estuvieron en la gala de emisión. Dependiendo del respaldo de la audiencia, estuvieron ahí ellos en espera de ver qué sucedía. Y pues bueno, María Karuna se proclamó como la segunda eliminada. Y tú dirás, ¿y quién es esta sopa? O sea, pues es una cantante, tiene 52 años, por ahí pues es un poquitillo famosa, es bastantillo famosa. Entonces ella fue nuestra segunda eliminada. Por ahí la granja VIP también ya se encuentra con que varios se quieren ir. Y es que nuestro queridísimo y hermosísimo Kuno, él dice, yo ya estoy harto, sáquenme. O sea, sé que la gente no me está apoyando, algo me lo dice, entonces... Vámonos, vámonos rápidamente en estos momentos. Y pues bueno, la verdad es que la gente está en espera de ver qué sucede en la granja VIP. Se ha generado contenido, sí, pero siento que ni siquiera ha sido tanto. O sea, como que todavía seguimos un poquito en espera de la casa de los famosos, a ver qué sucede. Entonces como que, ay, no sé, estoy ahí dudando. Ay, oigan, sí es cierto, ¿se acuerdan que a nuestro memichito Shorts no le pasaban partidos, no le pasaban a su familia? Pues bueno, por fin le pasaron partidos, justamente él estaba contentísimo, tu DN ahí se hizo ver, y pues él estaba, miren, que no cabía de la emoción. Recordemos que pues esta cadena ha sido quien ha apoyado demasiado a Memo Shorts, o sea, a todos sus compañeros. De verdad, el pobrecito estaba muy agüitado, porque él dijo, es que como que tenemos que dejar contenido hecho, él no tenía casi seguidores. Incluso actualmente se está haciendo mucho análisis en redes sociales, porque dicen, oigan, ¿cómo es posible que de 15 mil, 20 mil seguidores ya tiene casi el 500,000? Entonces, como que está generando bastante pregunta esa parte. También, pues estuvo por ahí una llamada con su familia, Brianna, su familia también fue, sus papás. Muchos pensaban de que, ¿cómo que sacaron a Brianna? Pero no, realmente sus papás fueron, la producción le permitió a sus papás estar ahí con ella, la saludaron y todo. Entonces, pues bueno, vamos a ver qué sucede. La han estado poniendo buenas dinámicas. En la granja pues siento que no sé, chicos, como que siempre empieza muy fuerte y termina yéndose hacia abajo. Entonces, a ver qué sucede, a ver qué acontece. Coméntame tú qué opinas. ¿Tú ves alguna de las dos? ¿Ves a las dos? Tú dices, no, sopa, yo ahora sí no te vengo manejando ninguno de estos temas. Coméntamelo por ahí. Número en cabina 351-1640-981. Y esta fue nuestra etapa de reality shows. Vámonos, una pausa. Y es que regresando, ahora sí te platico de otras cositas que están en redes sociales, no únicamente pues esto es lo que está, sino que hay otras cositas. Entre ellos te traigo una actualización de lo que sucedió con la chica y el Hyrux, por ahí hay una actualización, también una nueva funa y que está bastante fuerte. Entonces tú no te despegues la frecuencia naranja, nos vamos a ir a una pequeña pausa, ahorita te traigo más chisme, comadre, no te despegues y recuerda, en todas partes ponte Exa.
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5: Antes de ser famosa, la cantante e influencer Yerimoa trabajaba en la madrugada maquillando clientas para eventos.
6: Tengo un

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0: Es Pontex, estamos de regreso por acá en La Sopa. Oigan, te doy la bienvenida y pues también te digo la hora, ya son la 1:12 casi minutos y nos recibe So Easy de Olivia Den. Nos escuchamos La Ridícula Idea de Matiz y Patti Cantú e iniciamos con Pedacitos de Mi Corazón de Siddhartha. Y chicos, oigan, por si tenían la duda, todavía hay ruta del examóvil, no se desesperen. Por si no alcanzaste hace ratito ir por tu calque exacta, pues en este momento nos vamos a ir directito y sin escalas con el Fercho Río en la ruta del examóvil para que nos diga por dónde anda y qué nos está ofreciendo el día de hoy. Así que vámonos rápidamente con Fercho Ríos en estos momentos. Fercho, ¿por dónde estás? Oye.
1: Hey, ¿qué tal, Sofía? En todas partes, Ponte Exa. Oye, seguimos por acá en la ruta del examóvil. Vaya que está haciendo calorcito, ¿eh? Está el calorcito sabroso. Tráiganse una agüita. Yo estoy ubicado aquí sobre la calle Madero, casi esquina con calle Los Naranjos, aquí en La Floresta, en la ciudad de Zamora, para que se lancen por su calca naranja si andan por esta zona. Recuerden que con ella adherida al vehículo participan en las dinámicas y promociones que tenemos para ustedes aquí en el 98.1, donde se pueden llevar premios y regalos bastante chidotes. Así que cáiganle si andan por esta zona. Te repito, ubicación exacta es acá en La Floresta, sobre Madero, esquina con calle Los Naranjos, para que le caigan en este momento. Sigan disfrutando de la compañía de Sofi. Yo por acá los espero y ya lo sabes, en todas partes, Ponte Exa.
0: Así que ya saben por dónde anda nuestro amigo, nuestro compadre, el Fercho Ríos, para que te des una vueltecita por allá. Entonces, córrale que se necesita. Y pues bueno, chicos, sí, el calor está bastante potente. Y ya vamos a hacer nuestra actualización con el clima. Así que vámonos en estos momentos. Estamos a 28 grados, sensación de 28, bastante calorcito. Así que llévate tu agüita, no te me vayas a deshidratar, criatura del señor. Y pues bueno, seguimos platicando. Y es que, ¿qué más sucedió el fin de semana? Y es que nuestro bellísimo Alex Sinte, nuestro tío Alex Sinte, que él mismo se puso ese nombre, pues hizo una transmisión en vivo. ¿Sabes qué? ¿Por qué hacen eso? O sea, primero él dijo que ya no iba a dar entrevista a podcast ni nada porque tergiversaban sus, pues ahora sí que sus palabras y que lo utilizaban para monetizar. Después, en pleno concierto, da su showcito donde entra en... Bueno, no es una crisis, chicos, hay que dejar de ponerle brote psicótico y crisis y todo esto. A lo mejor a simple personalidad que tiene, a extravagancia, a duelo que quizás llega a tener. Y ya vémoslo como es, pues es un señor que está actuando de ciertas maneras solo porque a lo mejor no le hacen el caso que él esperaba. Y pues bueno, por ahí realizó, después de esto, él dijo que ya no se iba a presentar, que probablemente él se iba a ir del país para que pues ya no molestaran a su familia. Y pues ahora resulta que hizo una transmisión en vivo. Así es, chicos. Alex Sinte realizó esta transmisión en vivo en donde, ay, ¿qué les podré decir? ¿Qué les podré decir que no hayan visto ya probablemente en alguno que otro meme? Y pues bueno, justamente él dice que pues se puso, que sí, que se está de Lulu, que está bien, ¿cómo dijo? Bim bom bam, bim bom bap, loco. Y pues se comparó con figuras históricas, entre ellas pues también estuvo una figura histórica como es Jesucristo, la Virgen María, que también le llamaban según el loco, entre otras cosas. Entonces, pues la gente lo sigue tomando a meme y incluso una de sus canciones la tomaron y la hicieron como tipo perreo, por lo que Alex Sinte sí se lo tomó bastante mal, sigue igual, o sea, chicos, ya basta, ya hay que dejarlo en paz, pobrecitos. Eso sí se los digo de corazón. Y pues bueno, también por ahí, justamente yéndonos hacia otro lado de las redes sociales, estuvo nada más y nada menos que pues el tema de Hyrux, esta chica que se llevó el primer lugar, pero ¿a qué costo? Más que un costo bastante doloroso. Pues bueno, después de eso ella subió una foto donde decía Win is Win, se volvió viral, pero justamente después tomó otra publicación donde ella decía que pues al final ella pidió una disculpa a todos los que habían sufrido las consecuencias, etcétera. El evento cambió y reformó las reglas. ¿Recuerdan el dicho de por algo están escritas esas reglas? Pues bueno, justamente por esta chica se reformularon las reglas. Ya en cuanto a algún competidor sufra algún accidente, ya sea pues en sus esfínteres, ya sea algo pues más privado, ¿no? Supongámoslo de esa manera, automáticamente se le va a detener el paso hacia la competencia, se va a limpiar el área y se va a continuar. Pero pues ya esto le van a implementar a partir de ciertos eventos. Entonces, pues bueno, por algo existen las reglas, chicos. Por algo sucedió y aconteció. Pero, bueno, continuando con más que sucedieron este fin de semana. Y es que, ¿qué se creen? ¿A ustedes les gusta La Más Draga? Para quienes no sepan qué es La Más Draga, es un show justamente donde se caracterizan de drag queens. Así que bueno, por ahí justamente el director, el mero mero de ahí, justamente llamó y dijo que pues probablemente le digan a Memo Schurz que si no quiere ser conductor, aunque sea de un episodio. Y esto debido a los... Ay, perdón, chicos. A los trajes que Memo Schurz ha utilizado. También pues a que él prometió que si lo salvaban este fin de semana, él se iba a caracterizar con todo y peluca. Entonces llamó la atención y justamente probablemente vayan a llamar a nuestro memito Schurz para estar en La Más Draga. Hay que esperar a ver qué sucede. Pero bueno, eso fue parte de lo que sucedió, aconteció en redes sociales. Y también, oigan, santa funa que le salió a una, pues, tiktoker bastante famosa, influencer española, tenía que ser, que se llama Mamá de Tres. Esta chica, o esta señora, fue justamente funada por comentarios subidos de tono hacia menores de edad. Así como lo escuchas, después ella salió defendiéndose, pero pues cómo defender lo indefendible, sigue bastante funada y por ahí surgen varias dudas con respecto a si realmente el problema son como los varones, por así decirlo, o pues justamente es la morbosidad y que no todo se tiene que decir en redes sociales. Y pues bueno, eso es lo que sucedió, aconteció este fin de semana. Cuéntame tú qué opinas, número en cabina 351-1640-981. Vámonos, una pequeña pausa, chicos, regresando. Oye, comadre, te tengo que chismear algo y esto es bastante importante si es que tienes hijos menores de edad, así que si quieres saber de qué se trata, te invito a que te quedes, no te despegues de la frecuencia naranja. Pequeña pausa, regresamos con más temas. 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
8: Antes de llamarse Rake, la banda mexicana de pop pensó en llamarse Reyes. También se dice que su nombre se debe a la palabra rake en inglés, que significa rasguear las cuerdas del

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0: 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Estamos de regreso, banda, por acá en tu frecuencia naranja. Oigan, y es la 1:33 de esta tardecita de lunes y nos recibe Tame Impala con esto que se llama Drácula. También escuchamos Tus manos en la oscuridad de Xavi e iniciamos con Keita, The May You Love Me de Ariana Grande. Y oye, comadre, ¿tú cómo te llevas con la IA? Y es que, chicos, por ahí, ay, lo que son las redes sociales y la IA son temas que a mí me generan bastante interés, porque en la actualidad creo que tenemos la información al alcance de nuestra manita. Y a veces, por flojera, porque estamos muy saturados, lo que sea, no terminamos investigando o conociendo, pues, qué está sucediendo con esto, las actualizaciones, qué es lo que está en tendencia en redes sociales. Y, pues, como siento que hay muchas mamás y papás escuchando esto, siento que es importante que conozcamos y nuestros hijos qué están viendo, oye. Qué están viendo en estos momentos, ya sea que estén en edad de primaria, secundaria, preparatoria, que esté en tendencia, ¿no? Y pues bueno, en estos momentos se volvió bastante viral varios casos. Uno de ellos presenta lo que ven los niños o lo que ven los jóvenes o hacen en la actualidad. Y es que recordamos con mucho amor y cariño las películas de Toy Story, ¿no? O sea, son películas que pues nos acompañaron a lo largo de nuestras infancias, que las vimos a lo mejor algunos de adolescentes, otros más adultos, otros de niños, otros llevaron quizás a sus hijos. Y pues bueno, por ahí en redes sociales se volvió bastante viral el caso de una persona, no se sabe si es un adolescente, si es un niño, si es una persona adulta, que justamente le está haciendo cosas malas a Woody. Así como lo escuchas. Y es que esto es debido a que quiere que el muñeco hable. Suena raro, yo lo sé, pero pues la persona está empeñada en que este muñeco puede hablar. Y esto ha generado bastante controversia y preocupación entre las personas de redes sociales, debido a que la mayoría de las personitas que ven este contenido justamente son menores de edad. Por lo que los videos no son tan gratos, chicos, he de decirles, no son temas que sean abordados de una manera fácil, pero pues sí presenta cosas que no están tan chidas. Por ejemplo, la apología hacia la violencia, la apología quizás hacia pues ciertas creencias, también puede generar miedo en niños pequeños. Entonces, como que comenzamos a ver este tipo de situaciones y decimos, ok, ¿qué está pasando con nuestras redes sociales y qué está sucediendo, no? Entonces, yo te invito a que estés un poquito al pendiente de qué ven tus pequeños, qué ven tus criaturas del señor, porque sí se está volviendo demasiado viral. Eso yo te lo platico antes de que quizás pise plataformas más grandes y pues para que tengas cuidado. Pero bueno, también oigan, en la parte de la IA han salido noticias dentro de las cuales, comadre, justamente se habla acerca de cómo pues esta ya está cruzando varios límites y pues ha permitido que se tomen fotos de infantes para convertirlas en cosas un poquito más graves. Entonces, pues ya lo hemos visto que no solo con los infantes, también con las personas adultas ha sucedido esto, por lo que la gente comienza a paniquearse. Pero tú dirás, sopa, me paniquearé. No, vamos a relajarnos. Y lo primero que se podría decir es, no compartas fotos de tus criaturas en redes sociales de manera tan a la ligera. Ten cuidado con esa parte. También ten cuidado y simplemente con la IA. O sea, no es tan chido si no la sabes manejar con precaución y pues con ciertos cuidados. O sea, eso es como que lo chido, comadre. Que se puede tener cuidado, claro que sí, son herramientas, al final de cuentas no son malas, simplemente son herramientas que te ayudan poquito a poquito a generar y mejorar tu vida. Por ejemplo, yo lo utilizo demasiado la IA para poder ayudarme o acoplarme con respecto a, por ejemplo, menús de la semana, que sea a lo mejor una que otra cosita chida respecto a cómo organizar finanzas, cómo organizar quizás pues la parte de mi semana, que si digo es que soy un desastre, no puedo hacer también, a lo mejor dudas de tareas de las criaturas, que también pues yo sé que están complejas, pues bueno, por ahí también surge eso de decir, ok, vamos a ayudar con la IA, no que la IA nos haga todo, sino que más bien que nos ayude con alguna investigación, algún dato que no sabes. Entonces, pues bueno, por si tú ves noticias también que se escandalizan de que, por ejemplo, lo que hemos estado platicando, que al final de cuentas estas son notas donde hablan justamente de que la IA pues está siendo detenida, no es porque nos vaya a conquistar, chicos, simplemente son filtros de seguridad que son necesarios. Así que bueno, coméntame tú qué opinas, has visto sobre esto, lo has checado. Si no, pues platícame cuáles son tus dudas que podamos resolver. Coméntamelo por ahí, número en cabina 351-1640-981. Vámonos a una pequeña pausa, regresando seguimos platicando, comadre. No te despegues la frecuencia naranja y recuerda, en todas partes, ponte Exa.
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Estamos de regreso por acá en la sopa, chicos. Ay, me tronó la rodilla. Ay, ya, la edad. Pero bueno, ya es la 1:50 y nos recibe Taylor Swift con I Knew It, I Knew You. Entonces escuchamos segunda cita de Micro TDH, nuestro funado de confianza con Piso 21. ¿Y por qué funado? Porque literalmente tuvo que sacar una canción de otra canción, porque pues él era como el pick, ¿no? Era como de, tú eres el hombre romántico, y termina engañando a su novia. Entonces lo funaron. Pero bueno, también escuchamos Pompas de Jabón de Gloria Trevi. Hay funas que no se olvidan, ¿eh? O sea, hay funas que dices, te van a perseguir por toda la eternidad, y eso tú no lo puedes evitar en ningún momento. Pero pues bueno, seguimos platicando, ¿eh, chicos? Acerca de nuestra queridísima y hermosísima IA, comadre. Porque lo puedes usar a tu favor. Es que eso es lo que les digo, chicos. El problema es que la gente no les enseña a darle buen uso a la IA. Y muchas veces nada más les paniquea, ¿no? Les paniquea esta parte. Por ejemplo, pues tu IA, si la usas para buscar recetas, no creo que vaya a pasar a mayores. O sea, ni modo que tu IA se vaya a enojar contigo porque le estás pidiendo un recetario. No lo creo, lo dudo. Pero pues bueno, no te me paniquees con las noticias. Siempre trata de investigar, de indagar un poquito más, de buscar en fuentes fidedignas, dirían por ahí, y pues tratar de siempre tener el cuidado, el presente cuidado de decir, ok, quiero investigar, quiero saber qué está sucediendo en la tecnología, vete a páginas de tecnología, si te interesa a lo mejor X o Y tema acerca de eso, pues también tener ese especial cuidado. Pero pues bueno, coméntame por ahí, déjame tu mensajito si es que lo quieres, o si quieres hablarle a cualquiera de tus locutores, puedes hacerlo al número en cabina 351-1640-981 o a través de nuestro Instagram @exazamora. También por ahí te dejo nuestro YouTube como XFM Zamora y la página 100% oficial www.xfmzamora.mx. Y pues ya me voy despidiendo, banda. Ya es lunes, inicio de semana. Yo sé que tú puedes, guerrera. No te rindas tan rápido. Échale ganitas, dirían por ahí, porque vamos iniciando con Tocho Morocho esta semana. Ya es de las últimas, bueno, la última semana completa de septiembre. Ya la próxima no van a ser hasta el miércoles. Entonces aprovecha, cómete todo el pozole que quieras. Ve preparando tus manitas para los tamales. Ve haciendo filas para el pan de muerto, que ya hay, chicos, búsquenlo, créanme que ya hay, pero pues bueno.

John y Britney Spears. Vamos todos a roparnos la cabeza en estos momentos con esto que se llama Hold Me Closer. Nos vamos con esta rola, te dejo con los Exa Hits, no te despegues la frecuencia naranja y recuerda, en todas partes, ponte Exa.

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0: Catriel, Paco Amoroso, Pink Panthers, Sexy Magic. Piso 21 y Micro TDH. Segunda cita. Cyrus, let's get Maria.

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3: 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La cantante veracruzana Yuri fue la primera mujer latinoamericana en conseguir discos de oro en Europa.

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11: La banda El Tri de Alex Lora ha tocado múltiples veces en centros penitenciarios. Durante un show en el reclusorio norte, entre el público se encontraba el famoso capo Rafael.

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1: Maluma y Shakira. Agua.
3: Agua.
1: Robbie Williams, Beauty in Us.
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1: Huggle con Nathan Vega, Miami. 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

0: no sé qué.
1: Algo bien.
0: ¿Sabe? Señoras y señores, muy buenas tardes. Tengan todos ustedes, sean bienvenidos a MBS Deportes.
1: El chisme de Alex Inter, que no seas malo.
0: Son las 3 de la tarde con un minuto de tiempo, el centro de México. Es 21 de septiembre del año 2026. Por eso. Cristian Castaloc. Ah, vaya bronca en la que se mete Alex Inter, dijo de todo. Y de todos.
1: Y aparte, el burro me presentó a Alex Inter en Monterrey el año pasado, ¿no?
0: Sí.
1: Este año, antes del Mundial. Presentaste ahí, muy buen tipo. A mí me gusta mucho cómo canta él.
0: Sí, pero...
2: compone bien, además.
0: Ha tenido algunos problemillas, mala onda, porque es un buen músico. Es sin tacha. La neta es barata. A mí me gusta mucho su música. Pero ha tenido problemas, como todos lo tenemos. ¿Estás de acuerdo? Pero bueno, luego hablaremos de ese tema. Señoras y señores, sean bienvenidos, porque vamos a hablar de fútbol. Vaya jornada la del fin de semana, donde... algo que me llama la atención, la derrota del Toluca contra el último de los últimos lugares, el equipo del Santos, 2-3. ¿Sí? Del Santos o de Santos, como quieras llamarle, el artículo, vale gorro. Bueno, me parezco Alex Inter, no voy a discutir contigo. También hablaremos del clásico, un gran partido donde iba ganando el equipo del Guadalajara 0-2. Iba barriendo a la América, hicieron los cambios y qué voltereta. Hablaremos de eso, por supuesto. Tendremos muchas cosas que han pasado el día de hoy en el Senado. No sé si nos lo permitan. Pero bueno, hablaremos de cosas interesantes.
1: Ley Mordaza.
0: Cierra el orto.
1: Exactamente.
0: David Faitelson, te saludo con gusto. Buenas tardes.
1: ¿Qué dijiste? Cierra el que no lo repitas. ¿El
0: orto? ¿Así es en Argentina?
1: Sí, pero...
2: ¿y dónde están las rosas aquí en la ciudad?
0: Pero yo nací en Argentina.
1: Ah, sí,
2: como en Buenos Aires, ¿no?
1: En la Buenos Aires.
0: Tengo un lote, un lote de tapones.
1: ¿Cómo están? Saludos. Buenas tardes para todos. MBS, saludos. Hablaremos del fin de semana. El clásico fue trepidante. ¡Qué golazo el de Borja! Golazo auténtico. El América al final volvió a rescatar el honor. Esta vez sí pudo rescatar el resultado. 7 días antes con Cruz Azul no le alcanzó. Sigue teniendo grandes temas defensivos. Se concentró la selección mexicana para viajar a Baltimore, en Maryland, ya a fines de esa semana. Ya hay 2 bajas. Una es Alan Cervantes, el jugador del América, por un tema de lesión. Y el otro es Paul Llorente, el preparador físico, que ya lo comentábamos la semana pasada.
0: Que se va al Valencia, ¿no?
1: Que se va con Javier Aguirre al Valencia. Increíble. No, increíble que se vaya. Tiene todo el derecho de irse. El problema es que si haces una planeación y presentas al cuerpo técnico la semana pasada, hoy ya tienes que buscar un preparador físico. Por cierto, me encontré en la cámara ahora. Estuve en el Senado.
0: ¿El Senado tú también estuviste ahí?
1: Ahí estuve ya en la grilla. Me voy a dedicar a la grilla.
2: Estuve echando regalazos.
0: Ahí se chayotea sabroso,
1: exactamente,
0: ¿no?
1: pero es que aquí hay un grupo de productores que ayer me quería llevar. ¿Sabes qué? Me ponen tablitas así flojas para que uno pise y se caiga.
0: Y te rompas la batalla.
1: Y me rompa toda la...
2: Pero aguas.
1: No, como si aguas. No tuviera 41 años de experiencia. No, tampoco soy güey. No.
0: Te la van a hacer.
1: Exactamente. Pero bueno, hoy estuve en el Senado y ahí me parece interesante que todos los partidos políticos, todos, se hayan unido en la iniciativa para tratar de llevar a mesas de trabajo, de discusión, el asunto del ascenso y el descenso. Y más adelante hablaremos con un futbolista tiene que ser un futbolista extranjero el que venga a hablar al Senado mexicano.
0: Es increíble eso,
1: Porque es el único que se atreve a decir las cosas. Dice que lo han amenazado por hablar del tema, que le intentó llamar a la asociación de futbolistas, a otros jugadores en la Liga MX.
0: Y todo se hizo loco.
1: Y nadie quiere dar la cara porque tiene miedo.
3: Claro, posterior.
1: Exactamente. Entonces es increíble lo que se vive en este país con el fútbol mexicano. No puede seguir tratándose así el fútbol mexicano. No puede seguir. Por eso... yo celebro que a mí me importa un cacahuate lo político. Yo no comulgo con la política
0: ni intento ser
1: político ni nada, y Dios me libre. Pero qué bueno que vaya recibiendo este asunto eco en la Secretaría de Economía, con la Comisión Antimonopolio,
2: sí, correcto,
1: con el tema de los senadores. Qué bueno que alguien levante la voz, ¿no? En fin.
0: Así es, te saludo con gusto, mi querida Gabriela Fernández de Lara. ¿Qué opinas? ¿Tú estuviste en el Senado también? Porque no, te veo muy elegante también.
3: No. Yo vengo elegante porque Chayo. Estoy feliz de estar aquí en esta mesa con ustedes. Hay que ser elegante para estar
0: y
3: aquí.
0: Y se salvó Memo, ¿va? Memo.
3: Se salvó Memo. Memo Schutz ya, directo a la final. Vámonos hasta la final. Bueno. Además del fútbol, que sí, hay mucho que platicar de lo ocurrido el fin de semana, ya daban adelantos y este tema del Senado. También en las Grandes Ligas, buenas noticias, debutó el mexicano 158, el egresado número 15, si nos
1: oaxaqueño,
3: importa,
1: oaxaqueño.
3: De la Academia Harp, el egresado 15, nacido en Oaxaca,
1: muy alto, ¿no?
3: 1.98, es hijo del Tiburón Rodríguez, de los Tigres, ¿te acuerdas?
1: Mi amigo, el primera base, ¿dónde es el
0: Tiburón
1: Rodríguez?
0: El Tiburón.
1: De Tecolutla, Veracruz.
3: Veracruz.
1: Es el hijo del Tiburón
3: es
1: Rodríguez.
3: Es el hijo del Tiburón. De hecho, ahorita hablé con el Tiburón.
1: Ah, le pásame marcamos, el teléfono. Sí, más adelante hablamos con el Tiburón. Gran primera base. Tú dices del Tigres y jugó en Tigres, pero sí. fue campeón con Puebla también, con Los Ángeles Negros de Puebla.
3: Así es, y su famoso número 15, que cuando él llega a Tigres, lo tenía, ¿te acuerdas de Pablo Machiria? Que dice en el Matadiablos, ya después lo retomó.
1: Gran jardinero del equipo de Tigres, Pablo Machiria.
3: Me encanta el béisbol. Bueno, por ese motivo, este muchacho José Ignacio Rodríguez.
1: Más tarde cuando te estamos hablando.
0: No, les aprendo la neta.
1: Vete por los cafés.
0: Además, creo que vamos tú y yo por los cafés, porque hablan muy bien.
3: No, quédense a escuchar esto. Mira, José Ignacio Rodríguez, este chico oaxaqueño, el primer egresado de la Academia Harp, que está en San Bartolo, Coyotepec, ahí en Oaxaca, es el egresado 15 de la Academia, donde también estuvo Brando Valenzuela, que ahora están juntos con los Azulejos de Toronto, igual que con Alejandro Kirk, él surge de la Academia de Tijuana. Pero, interesante es el mexicano 15, decíamos esta Academia, y trae todo el número 15 en el brazo, aunque no lo usan el jersey, porque pues le dan el número que le tocó.
1: Ah, mira.
3: Trae tatuado un tiburón y el número 15 y pues estas cuestiones. Y debuta justamente el viernes, el día del cumpleaños 60 de su mamá.
1: Mira nada más.
3: Allá en Toronto lleva aparición en dos juegos, no le han hecho carreras, dos entradas, dos tercios, lo que ha lanzado en total, con dos hits permitidos, tres ponches. Y bueno, pues siempre es para celebrar, recta final, queda una semana de actividad en las grandes
1: ligas. Bienvenidos al programa Super Hit.
3: Gracias. Gracias, David.
1: Eso sí me pelota caliente.
0: La pelota que hierve. Oye, qué bonito, porque ya empieza los playoffs, que eso se pone padrísimo, eso ya. Sí me gusta mucho, sí,
3: estamos,
0: me gusta.
3: Estamos a nada de eso, y por otro lado, no lo mencionó David, pero Isaac del Toro, pues sí. Tenemos que hablar de él también, fue sexto lugar en esta contrarreloj, pero claro que nos importa, y el productor, ya, ¿qué les puedo
1: decir? Lo vuelves a poner tomado. Y salimos el burro y yo a...
0: Sí, sí. No, es más, nos vamos a negros,
3: por usar
0: una madrina allá afuera.
3: Pero el próximo fin de semana, David, es cuando habrá que tener más atención justamente con Isaac, ya en la prueba de ruta, son situaciones y circunstancias, incluso bicicleta, no. Muy distintas.
1: Sí, claro, además terminar en sexto lugar, en la prueba contrarreloj, es una muestra inequívoca de que es un ciclista equilibrado, no pierde demasiado tiempo en ningún terreno, en ese caso la contrarreloj dominada por el belga Mark Evenepoel, que la ganó por cuarta ocasión consecutiva.
3: Cuarta ocasión, increíble.
1: Y NFL también platicaremos.
0: NFL también hubo buenos juegos.
1: ¿No te gusta otro deporte más que el fútbol, Alan?
2: Varios, pero para
0: platicar. ¿Te gusta el badminton? ¿El badminton?
2: La NFL también, me gusta.
1: ¿Te gusta la NFL?
2: Sí.
1: ¿No viste cómo ganaron los vaqueros de Dallas?
2: No vi,
1: ¿perdieron los Acereros de Pittsburgh?
2: Que por cierto, no.
1: El juego de anoche de Kansas City contra los Colts.
3: Juegazo.
2: Mahomes está de vuelta.
1: Pero bueno.
0: Pero antes de saludar a mi querido Alan Lara, quiero decir al público, al respetable, les invito a un café y se hacen los locos. Ni siquiera quieren ir, aunque los invite. No, aquí no.
3: No, están... Están más preocupados por ponerle a quién le importa.
0: Alan Lara, ¿cómo estás? Buenas tardes.
1: Está esperando todavía el carrito, es el café que pasa por afuera de Televisa. Ya... En bandera.
2: Ya no vive el señor.
3: Al cafenauta de la NAP están buenos. Esperando.
1: Bueno, por lo menos saben que de la máquina de acá abajo, ¿cuánto cuestan los cafés de la máquina?
2: Sí. Ya están recaros.
1: Pero si tiene $1,000 y no sabe qué hacer, no tenemos efectivo.
4: No, ya bajamos el presupuesto, si es así, si los quieren tratar así adelante.
2: A ver, burrito.
0: No vino la señorita que le da, que le entra al...
1: A ver, señorita. Cuidado con Dafne. Cuidado con Dafne, que Dafne.
2: Ya la quemaste.
0: Señora, señores, es que hay una bella dama. Hay una bella dama. Hay una bella dama que nos ayuda aquí, maravillosa. Pero no pensé que nos hubiera. Es que apenas se le ve la cabecita a los lentes.
3: Diría Eugenio de Vélez. Ya nos exhibiste.
0: Bueno, si quieres un cafecito, amiga, pásale, por favor. Adelante, Ale.
2: Qué gusto saludarles. Y ya lo decías de la NFL. Hoy termina la semana número 2. Juegan los Chargers. Ahí está. Ahora sí, el arranque. Y este.
1: Y por lo pronto es que el productor está comiendo palomitas.
0: Lo está tomado.
1: Sí, no. Está tomado.
0: Pero ya viste la bolsa del tamaño de la bolsa.
1: O sea, viene como el cantante vino el sábado.
3: Más nada más eso.
0: Viene
3: como
0: de la bolsa, güey. Mira. No, entonces, ¿qué pasó? Me la ya, ahora sí.
2: Oye, también de la selección mexicana, pues ya hoy hay que decirlo. La primera práctica ya de Rafa Márquez en el CAR, hoy ya se concentraron, por la mañana realizaron su primer entrenamiento, solamente con 17 elementos. Faltan por reportar los dos de la MLS, Chucky Lozano, Germán Bertrame, y los de Europa, como son Santi Jiménez, Mateo Chávez y quién se me fue
0: el
2: otro.
0: Y el preparador físico ya sabe qué pasa.
2: Armando González. Y la hormiga González, claro. Y en este, por cierto, en el tema de Alan Cervantes que decías de la baja, bueno, recordemos que iba a ser uno de los dos que iban a reportar solamente ahora. En su lugar se va a adelantar
1: Ese Ayaz para Violante. New Jersey para jugar contra la selección de Chile el martes.
0: Yes, exactamente.
1: De en mañana en noche.
2: Sabes que no iba a ser Isaías Violante, pero hoy va a reportar ya en el CAR ante esta baja de la selección.
1: Bueno, el América dijo, ya tengo a Perea. Tengo a Borja, ¿para qué quiera Violante?
0: Que no iba a ser de casa, ¿no?
1: Sí, Perea juega muy bien el otro colombiano. Me encanta.
2: Entró bien en el clásico.
0: Bueno,
1: ¿dónde viste el clásico, burro?
2: Ahora sí. En el estadio.
3: En el palco, ¿no?
2: En el palco de quién,
0: burro. En mi casa no fui. Sí, me invitaron y todo.
1: No, esa vez.
3: Esa falta de ánimo.
2: Me hubieras dado el boleto.
1: Esa vez el dueño no necesitaba que le dieran este.
0: ¿Bola?
1: Brillo.
0: Bola en los zapatos. ¿Bola en los zapatos?
1: ¡Oh!
3: ¡No es cierto!
2: Ahora que te ofrezco una disculpa volviendo.
0: No. Tenía dos boletos y la verdad di las gracias, pero preferí verlo en mi casa.
1: Siento yo, burro, que es personal.
3: No,
0: está. No, nos queremos desde hace mucho tiempo, Gaby.
3: Así nos llevamos.
0: Por eso cuando le dije el otro día que no le para la boquita. De otra manera, pensaron que la gente que había sido fuerte,
3: no,
0: pero
3: hubo presión social.
0: Sabe que la adoro profundamente.
3: Ay, yo a ti,
2: te mandaron a ofrecer.
0: ¿Por dónde empezamos, David? ¿Por el América Cruz Azul? ¿América Chivas, perdón?
1: América Chivas. ¿Por ahí? América Chivas, sí. Que no fuiste al partido, jugaron América Chivas.
2: Si hubieras dado los boletitos, lo vi.
1: A ver.
0: En el medio tiempo dije qué bueno que no fui porque iba perdiendo 2-0. Yo soy americanista, lo digo, no pasa nada. Pero después, vaya sorpresa, qué voltereta. Nárranos, tú que estuviste ahí, que te estuve escuchando, por cierto.
1: ¿Tengo que narrar? Nunca he narrado, pero voy a narrar.
0: Arranca el momento de la americanista, de la afición.
1: Fíjate que hicimos un ejercicio antes de la transmisión.
3: Lo vi.
1: Dice Vaca, a ver, si yo no puedo narrar porque anda en muletas, ¿quién se lanza para narrar el partido de emergencia?
2: ¿Quién?
1: Las opciones estaban...
0: ¿Imai?
1: Que Imai dijo, yo puedo.
0: Lo ha hecho, creo.
1: Pues si lo ha hecho. Ya, ayer hizo una prueba. Ayer en la jugada hizo una prueba.
3: ¿Qué tal? ¿Qué tal?
1: Tenemos Vaca para rato. Samo Hilmi, que no creo que lo pueda hacer.
3: No, él se autodescartó.
1: Bueno, pero ya le pasó una vez a Mario Carrillo en ESPN.
2: No, pero le pasó horrible ya al Chelis. Fue al Chelis.
1: Y al Chelis y a Mario Carrillo.
0: Al Chelis y Mario Carrillo. Parecían los dos viejitos de los Muppets narrando. Con todo respeto a mis bros, a mis cuates, los dos, al Chelis y el otro.
1: Pero lo hicieron de emergencia, tuvieron la valentía. No,
0: hacerlo desde tener pantalones.
1: Decirle, oigan, hazlo. Pero bueno.
2: También le pasó a Chivo Hermano apenas.
0: ¿Y quién ganó?
2: Televisión Azteca.
0: ¿Quién ganó esa
3: dinámica?
0: Bueno,
3: no nos narres. Relátanos qué fue lo que viviste en el estadio.
0: ¿Tú narraste un pedacito?
1: No, yo no narro nada. Yo no narro. A ver, yo creo que fue un buen partido de fútbol, muy bueno. Chivas en la primera parte voló. Es más, el América pedía el tiempo. Y parecía que el América no tenía otra forma de volver más que con ese golazo de Borja, que es una auténtica belleza. Ayer en la jugada decíamos, comparábamos si... Ay, Dios mío, ¿a quién le importa?
3: ¿A
1: quién le importa?
0: Ya hablamos del Toro. ¿Con qué gol se compararía ahorita lo que estás diciendo?
1: Estamos hablando del gol de Edu, ¿te acuerdas? El de la Rabona, para bíblico.
3: Antonio,
1: el bíblico, para que rematara de cabeza. Pero a ver, con todo respeto, la gente que ha jugado fútbol o la que juega en el llano, no importa, han intentado usarse una Rabona.
2: Y se fracturó.
0: No le llega,
2: se fractura. Queda como vaca, con muletas.
3: ¿Qué onda con las cosas que nos dice el productor por el chichón?
2: Me gustan.
0: ¿Sabes qué? Si lo vas a hacer, hazlo al aire.
2: Para que sepan lo que entiendan.
4: Depende qué tipo de rabona.
0: Porque si hay cosas que son tan chistosas.
4: Eso sí fue al aire.
1: Depende qué tipo de rabona. ¿Cuántos tipos de rabona existen, productor?
4: Depende del terreno.
0: ¿Te acuerdas de la que hizo Carlos Reynoso?
3: Depende del torneo, depende de la hora, depende del día, depende del clima o qué.
0: Por cierto, te felicito por tu color, muy buen color el que hiciste.
2: Gracias. Te van a golpear.
1: Ahora,
0: no, es mi amiga, es esta, mi querida Michelle Viet.
2: Uf,
0: ¿qué va a pasar?
1: anda por la foto. Todo. No deja pasar en nada. Primavera. Nada, amigo, nada. No. Lo que no consume pasó? Paul Stanley se lo consume él. En el buen sentido de la palabra. No, no.
3: A ver, burrito, yo no te digo cosas así.
2: Defiéndase. Faltó el...
3: ¿Qué clase de programa?
2: Movimiento. Ya vamos.
1: Oye, David, te dije, Gaby, que dónde te metías, ¿no?
3: Sí, aguas, me hombre. Lo advertiste. Juntas, no, Gaby, no quise creerlo.
2: Oye, David, ¿no les parece que quizá vimos el mejor gol en la historia de los clásicos?
1: A ver, eso estamos poniendo en la mesa, pero tú, no, Ala, no, viste, ¿no viste el gol de Edu? Soy.
2: Sí, claro, el de la Rabona, el centro.
3: No,
2: del,
3: yo me quedo con él. Ayer lo vimos en la jugada, yo me quedo con él.
5: Sí, sí, cierto que lo viste. ¿De qué color era el uniforme de la América?
2: Blanco.
0: ¿Blanco con qué?
2: Azul.
1: Claro, sí lo vio. Ahí cuando lo va a ver.
0: Estaba un ahora, chavito.
2: Ah, yo, no, en vivo no.
1: No, en vivo no lo vi. Pero fue una gran jugada.
5: Sí, sí, estoy desequilibrado.
1: Porque además, a ver, tiene que ver con un balón en movimiento. Bueno, aquí también es un balón en movimiento.
0: Difícil, pero es muy
1: pero
0: difícil.
1: Es que hacer la Rabona con tal exactitud. Sí, y luego el remate también de Toniño es imponente, no, pero, porque es desde lejos. Hay distancia del remate de la portería.
0: Pegarle entre el área grande y el saque de banda... Pegarle y meterla hasta allá en el centro es muy difícil.
2: Les digo algo, es un gran remate de cabeza, quitando la Rabona, tampoco me parece nada del otro mundo. Lo que sí hizo...
1: A ver. El remate de Toniño es una bala. Y a ver, ve la distancia que estaba Toniño de la portería.
2: Y ahí te va, David. ¿Viste la distancia desde donde la prende Borja de chilena y desde atrás?
1: Está muy bien.
2: Es un centro que no va tanto de peligro.
1: Pero no deja de ser un remate. No deja de ser un remate. Aquí es una jugada elaborada.
3: El grado de dificultad de la otra, el de la Rabona.
0: Sí, el pase. El pase de Brian,
3: quitando
0: todo.
3: La Rabona,
1: la Rabona, bueno, sí, Alan, de veras, Dios mío, Alan.
2: Es un remate bueno y hasta ahí.
0: Pero es
2: me
0: que
2: parece
0: es
2: que
0: es quitando
2: la Rabona.
0: Este gol tiene todo.
1: No podemos mandar a Alan allá con Memo, no. A ver si.
0: Oye,
1: si,
0: para
1: si,
0: empezar, no, este gol, jóvenes, ilustres, son 30 tocadas, creo que antes del gol. De la
1: América.
0: El de Borja, el de chilena. Fue
2: pero no es jugada elaborada.
0: Como veintitantos pases.
1: Sí, pero no llegué. A ver, tocaban
2: no
1: la pelota.
2: No,
1: es jugada elaborada. Pero el centro es terrible. El centro es nada. Eso obviamente le da más crédito a Borja.
3: Claro.
1: Aquí sí, el centro de Edu es preciso, es precioso. Es
0: a la cabeza.
2: Igual, señor Faitelson, es que ni siquiera entran en comparativa de que sean jugadas como, me parece, similares, ¿no? Los goles.
1: No,
2: hablamos de la espectacularidad.
1: Fue un clásico
2: y espectacularidad. Exacto.
1: Mira, mejor que esos dos goles, no sé si lo vieron ustedes. El burro seguramente lo vio, también Gaby. Y el productor también seguramente Armando los debe recordar. El gol que le hace Antonio Carlos Santos al PSV Eindhoven con el América.
0: Ah, el amistoso.
1: El amistoso de la Azteca.
0: Sí, tienes toda la razón.
1: Gol. Ese sí para mí es el gol. Mejor gol que he visto del América.
0: Sí, fue un golazo.
3: Oye, al productor, pero que si lo celebraste te pregunto.
0: ¿Tú sabes,
1: ¿quién no va a celebrar una jugada como esa?
0: Y goles también goles, pero no fue como un clásico a otra Rabona, la que hace Carlos Reynoso a la UDG. Ese fue otro de primer
1: nivel.
0: En el Jalisco.
1: Ahora, la Rabona de Reynoso es mucho más corta de la portería.
0: En área chica, casi.
1: Claro, área chica. Vean el pase de Edu, porque sí, Edu quiere darle el pase.
0: Desde el área grande, entre el área grande y el saque de banda.
1: Claro. Oye, ese Edu ya falleció,
0: murió,
1: ¿no?
0: Murió.
1: Acaba de fallarse hace poco tiempo. Gran jugador Edu Manga, muy bueno. Gran jugador alto, ¿no?
0: Sí, porque luego traían los jugadores terribles en la América.
1: No.
0: Pero bueno, ¿qué? ¿Guapo?
3: Que si sí, nos parecía guapo.
4: Que ya nada más le faltó decirle a David también guapo.
0: ¿Quién? No. Bueno, ¿qué más queremos desplegar?
1: No. Me parece que al final del día la América vuelve a tener temas defensivos graves. Comienza el partido con Emilio Lara y con el Shocker Vázquez.
0: ¿Te lo imaginaste en algún momento?
1: No, uno decía, a ver, Almada, ¿sabes qué?
2: Se los dije aquí el viernes.
1: Claro, ese tema defensivo. Sí está bien. Pero a lo mejor hubiese sido bueno, decíamos en la transmisión del partido, que hubiera arriesgado a uno de los Santiago, sea el Santiago Bueno o Santiago Ramos.
0: Pero, cuestiones de salir
1: pero también, a ver, el técnico toma decisiones. Él a lo mejor era todavía peor si ponías a uno de ellos porque no está aclimatado, no han tenido muy pocos
2: riesgo,
1: entrenamientos.
2: No en
1: era
2: clásico,
1: un riesgo, de acuerdo.
0: Pero pudo haber metido al que falló muchísimo con Cruz Azul, que es a
3: Juárez.
2: A Ramón Juárez.
3: Es que esa es la parte
1: Juárez,
3: que brinca,
1: ¿para qué
3: ¿no?
1: lo que... quieres ver? Si después de lo que hizo con Cruz Azul.
2: Sí, pero también dejar al Shocker Vázquez era otra alternativa
3: sí,
2: al final de cuenta.
3: Lo que nos deja claro es eso, ¿no, Alan? Que no estaba a gusto con la defensa que se había presentado. O sea, uno pensaría, a lo mejor hubieras dejado a Juárez porque es el que había jugado el partido anterior, pero te deja claro que su diagnóstico es que no le gustaba lo que estaba haciendo y prefiere arriesgar con otra formación, Alan, para
0: ¿y qué golazo
3: para
0: del cotorro,
3: a las
0: de cabeza?
3: Chivas. Y él sabía que su as bajo la manga eran los cambios en la segunda parte, y esa parte le funciona. No le alcanza para llevarse el resultado, pero lo que parecía un desastre acaba siendo un buen resultado a secas.
1: Correcto. Sí, yo creo que, al final el América estuvo a punto de ganar. La jugada de Brian Rodríguez que el cantante quería meter a fuerza en el área, la jugada fue en Tlalpan y él la quería meter al área chica, al área grande, más o menos así. Ya. ¿Se acuerdan que hubo un escándalo?
0: Se empezaron a pelear en la transmisión,
1: ¿cuál fue el gran escándalo?
0: Fue un metro fuera.
1: ¿Cuál fue el gran escándalo de un partido del América, la UDG? ¿No te acuerdas que una jugada de Farfán la quisieron marcar dentro?
3: ¿Cuál?
0: Eso fue otra cosa que los penaltis.
1: No, eso fue contra Morelia.
0: No, los penaltis fue en Morelia, es otra historia.
1: Fue en el Azteca.
0: Que no sabe el reglamento.
1: Fue en el Azteca contra Morelia.
0: Sí. Carvajal. Sí. Había gente en la regadera bañándose.
1: A ver si algún aficionado por ahí, si alguien nos escucha por ahí, que sabe el tema de aquella jugada de Farfán. Pero bueno, más allá de eso, al final hay un disparo del chico este español. Qué chaparrito.
0: Álvaro, sí, que la abuela
1: pasa de arriba. Y todavía se faja la camiseta. Es decir,
6: se ve más chiquito.
0: Se ha metido un niño en la cancha. ¿No lo viste? Porque aparte se pone la camiseta por dentro del short.
6: ¿Sabes qué
0: parece? Parecía un niñito.
6: Cuando el chanfle se mete a la cancha.
0: De la sub-15, exactamente.
6: Cuando el chanfle se mete a la cancha, como que le das a...
3: No, le faltó hacerle así con el pantalón.
1: Bueno, pero metió un disparo al final que lo desvían. Pero iba para gol. Si lo mete, se cae el estadio. Yo creo que hay que buscarle ya un jugador en lugar de el brasileño Veiga. No existe.
0: No existe.
1: Juega
0: no.
1: Otro ritmo. No, ya cuando apenas levanta la cabeza ya le pasó todo, sobre todo la manera en la cual juega Almada, que
0: no
1: es con mucha velocidad.
0: Pero así no jugaba de Palmeiras, ¿sabes?
1: No,
0: ¿qué pasa? ¿Qué
1: no lo sabemos. No, no, lo no, no, no.
0: Claro, sí. Yo sí lo vi a ver.
6: Sí. De verdad, yo también.
0: Claro que lo vi.
6: Otro jugador en Palmeiras, ¿no? Se fue como ídolo, como pocos que se han despedido.
1: Yo creo que esas últimas contrataciones de
6: Jardine.
1: Tanto la de Veiga como la del otro, ¿cómo se llama?
6: Trajo a Dourado, trajo a Vinicius Lima, trajo a... Y este, a
1: Dourado,
6: ¿no?
1: Vinicius y Veiga, los tres brasileños que trajo. Ya fueron como su cheque de despedida, ¿no? De jubilación.
6: Sí. Ahí fue, ahí estuvo su chayo. Ahí.
0: Le pusieron unos ceros.
1: Sí,
0: y quién sabe quién más.
6: Oigan, también hay algo que destacar del clásico. Bien Chivas, obviamente, en la primera parte. Anula, evidentemente, a la América. Fue superior... Pero lo que no me gustó, lo que me dejó muchas dudas, fue cómo renuncia Chivas en la segunda parte. Y más cuando tienes en un clásico un 2-0, que es el marcador más engañoso, y no puedes subestimar a la América.
1: No, claro.
6: Renuncia Chivas a atacar y
0: entrega
6: quizá el mérito
0: a la media
6: de América, pero me parece que se entrega.
1: Es que hay una
6: máxima,
1: partido,
6: Alan, ¿no?
1: Cuando tienes a la América medio muerto, mátalo.
6: Sí, no.
1: Porque si no,
6: el ave de las
1: batallas. No, eso ya es mucho.
0: No,
1: ya te estás creyendo todo lo que dice el perro Bermúdez Sobaca. Por favor. Oh. Fue
0: Paco Villa.
1: En paz descanse Paco Villa. Él decía el ave de las tempestades. Sí, no.
3: Pero entonces, es que se quedaron a nada del
1: todo ese, Baggio, y todo ese léxico que nos puso Televisa del fútbol. El clásico joven.
0: Pero
1: juego del hombre.
0: Pero sí, hasta cambió David. ¿No te acuerdas? Antes los colores de David que eran muy buenos también. Como decían,
3: pasado
0: 300 millones de segundos. No sé qué. Las dos alemanías se juntaron. Y el América no es campeón. Contra el Pachuca. Rayos y centellas.
6: ¿Cómo te veía?
0: ¿Y cerraba diciendo:
1: siempre fue de la América.
0: Lloren,
1: porque,
0: americanistas. Lloren.
1: Pero fue de la América
0: día,
1: porque siempre buscábamos.
0: Yo también estoy llorando.
3: ¡Ole! Sí.
1: No rating. Lo que pasa es que al final, los equipos pequeños. Me tocó hacer Veracruz Morelia, pero
6: ¿no
1: por lo de la empresa.
3: No, sí,
6: ¿te acuerdas?
3: Sí,
6: no te acuerdas.
1: Pero acuérdate que lo que buscábamos era la historia del pequeño pegándole al poderoso,
3: claro,
1: y grande.
3: Claro,
1: o sea,
3: iba
1: la América, la Piedad.
3: Sí,
1: y era interesante
3: Goliath,
1: si la Piedad sacaba el resultado contra la América. La gente no lo entendía así. No voy a hacer un La Piedad contra quien te gusta. ¿De qué pueblo eres tú, Armando? Hasta el cerebro te roban.
0: Es de Chachalaca.
1: Ahí las carteras. Hasta el cerebro te roban.
0: Ahí, no. Para que me entiendas, hasta los perros traen chacos.
4: No me robes mis frases.
3: Saludos a la gente de Iztapalapa que nos está escuchando.
0: Saludos a la banda, como no.
1: ¿Cuántos reclusorios tienen en Iztapalapa? Tienen más reclusorios que campos de fútbol, ¿no?
0: Oye, ¿no? No, pero él es de, ¿sabes de dónde? Es de Chachalacas, Veracruz.
1: Yo ¿por qué Chachalacas? Ahí,
4: no, soy de Topolchico, güey, ¿quieres ir?
0: ¿Qué?
4: Soy de Topolchico, ¿quieres ir?
0: No, eso no lo puedo decir. Bueno, no. Señores, ya pongamos, seamos serios. Seamos serios. Parece un programa de Poncho Veres. No.
1: ¿Qué pasó?
0: Vera.
1: ¿Qué pasó?
0: Saludos a mi amigo Poncho.
1: Pero bueno, ganó el fútbol, porque al final de cuentas claro. Fue un buen espectáculo.
0: ¿Sí lleno?
1: Lleno absoluto. Y algo que me da mucho gusto, Burro, porque lo veíamos ahora en el fútbol, lo vemos mucho en el fútbol europeo, el fútbol argentino. La gente no se mezcla. Pero había aquí en México sí. Tenemos esa costumbre, se siente un aficionado de Chivas, otro de la América a un lado, familias divididas, toman juntos, apuestan juntos, se ríen juntos. Vamos a conservar eso. Sí, eso es algo padre. Maravilloso.
0: Que pueda ir un chivo y un americanista claro. Juntos.
3: Mientras ahora, que vieron, sea familiar, ¿no? Porque ayer lo vimos sociales. En la transmisión eso que dices, David, claro. Y sí es de verdad muy para de destacar. Acuerdo. Niños, y veías claro. Uno que estaba llorando y adelante el que estaba festejando, pero de ahí no pasó. Sí, conviviendo,
0: pero,
3: qué
0: pero
3: bueno.
0: Está padre. Es como David claro. Que se sienta junto a Crozas al lado, no pasa nada, ¿no? Okay. Ya,
7: pues, ¿de se ladran, pero no se muerden.
1: ¿Qué pasó?
7: No.
1: Pensemos
7: alta, perdón.
1: ¡Háblale al zar!
3: No, el dato anónimo del día.
1: Para que me lo ponga en línea.
0: Oye, en, redes sociales, en redes sociales hay una toma donde está toda la gente de Chivas en el gol del América de Borja y uno de Chivas hace, no man, el gol. Eso está padre también.
3: Exacto.
1: Ahora, lo que nadie fue capaz de decir en la transmisión ni tampoco he escuchado después es que recordar al gran Enrique Borja, ¿no? Otro gran Borja del América. Oye, Diego, sí. Este va apenas tomando carrera, es un buen futbolista. Y además, oye, por cierto, sí hay dos Borjas, los dos hay
7: Cristian y el otro.
1: ¿Cuántos colombianos hay en América? ¿Cuatro? No, Perea, dos. Borja y Borja.
7: Tres.
1: ¿No falta
7: ya,
1: nadie más?
7: Ya son todos.
1: Son todos. No, ya. Pero este Borja, lo que son las cosas, en diciembre pasado, estuvo un el mes en la Noria.
3: Se puso la playa.
1: Y no lo vieron en la Noria. ¿Qué pasó pesos. En la Noria? Eso, ¿qué fue lo que pasó?
7: Eso me encantó. Por el, tú tienes tu versión. Yo me quedo con la de la plaza de extranjeros.
0: Y hablamos con su mejor amigo. ¿Te acuerdas que hablamos con su
7: Chunga,
0: mejor amigo?
7: Le marcamos al Chunga.
1: ¿Al quién Chunga?
7: Al arquero. Es un portero. Es seleccionado colombiano. Colombia con él, ¿no? Y nos dijo prácticamente lo que está pasando con él. Sí. Nos dijo que era un jugador con muchas condiciones. Oye, David, dices...
1: ¿Pero qué les dijo? A ver, yo estoy interesado. ¿Quién es? Para empezar, ¿quién es Chunga?
7: José Luis Chunga, un arquero ex seleccionado. De Colombia.
3: Mejor amigo de Borja.
1: ¿Y qué les dijo?
7: Que era un tipo de muchas condiciones, que era un killer del área, que era un centro delantero, pero con mucha
0: dimensión. Y que estaba emocionado de
7: ver el tema de la plaza extranjero también.
1: Ahorita lo contactamos. Sabemos que fue un lío de
3: bueno,
1: de
3: esa es la versión.
1: No sé, inocente.
3: Esa es la versión que el amigo puede dar.
1: El doctor Chunga y lo que tenga que hacer.
3: Y Yuli.
7: ¿Sabes cuál es el problema? En lo que acaba de chocar David Faitelson. A ver, en Cruz Azul siempre de algún modo, en tema administrativo, Cruz Azuleándola.
1: En otros tiempos el burro pedía un whisky, hoy pide un café. Un café. Un café.
0: Estamos hablando aquí de gusto. Ya hasta me emocioné. Es más, tequila, dale, pues, venga.
7: Bueno, yo un bacachito, yo un bacadeus, con pura coca, por favor.
1: Ya ahorita salió el señor corriendo al restaurante abajo.
0: Ahora sí fue la pedota.
1: Está escuchando.
7: Ahorita voy a subir con la charola.
1: Oye, ¿tú te acuerdas?
3: ¿Cómo le dijiste a Dable la qué?
0: El productor, así le digo. Ah.
7: ¿Cómo le dices?
0: Femenino, así le digo.
1: Oye, les voy a contar una anécdota rápida. Una anécdota rápido, Gaby. En el parque de béisbol, ajá, yo desde que iba pequeño al parque del Seguro Social, escucha esta burro, iba al parque del Seguro Social desde pequeño a ver a Diablos y Tigres. A ver, venga, ¿cómo es?
3: Échale.
0: ¿A quién?
3: No, anda distraído el
1: productor. Bueno, iba yo a ver Tigres y Diablos desde pequeño. Ajá. Y en la quinta entrada, yo siempre escuchaba, a mi papá, ¿qué es lo que está pasando? Porque el sonido local hacía...
0: ¿Y qué?
1: Acá. Nada más así.
7: Tronaba,
1: era Kerlegan, hacía así, poné exactamente. Había el órgano que tocaba el hijo de Tony Morales. Y así, ya pasó el tiempo y siempre en la quinta entrada. Años después, voy a trabajar al béisbol y veo que me subo al palco de transmisiones y veo que en la quinta entrada, en efecto, el del sonido local, Roberto Kerlegan, le dicen... Y así. Y eso sube una
4: refrescos,
1: botella de Bacardí semillas, con Coca-Colas alrededor, hielos.
0: No.
1: Desde abajo una cubeta hasta el palco de transmisiones.
3: Era la
1: señal, ya sube el chupe.
0: Pero si oíste. fue una cuba por entrada. ¿O qué?
7: No, no, no, oye, así le voy a hacer a mi grupo de amigos el viernes.
1: Era otra cosa.
0: Oye, oye, es muy bonito. Los que narran en la tú que le sabes al béisbol.
1: Es que esa gente narraba mejor en estado etílico, perdón.
3: Sí,
1: el rápido Esquivel.
0: El rápido Esquivel.
1: El rápido Esquivel.
7: Yo decía, narraría mejor
1: en estado etílico. ¿Quién más?
0: El Hito.
1: Exactamente. Bueno, no, no. No, no, no, lo de béisbol. Baldwin, había un Baldwin que trabajó en el hijo de un productor. Su hijo trabajó en Televisa.
0: Horacio Baldwin.
1: Su hijo trabajó en Televisa. No, no, no, pero este estamos hablando de.
0: No, se llama
1: Baldwin, que trabajó en Ovaciones. Trabaja en Ovaciones.
3: Sí, sí, sí, el señor.
1: Tomás Morales también.
3: Tommy Albat.
1: Enrique Kerlegan.
0: Es que hay gente que narraba con su chela.
1: Jorge de la Serna, que en paz descanse.
3: Jorge de la Serna. No, grandes personas.
1: Borro Van Ra. No, perdón, ese no, no.
0: Así le hacía, pero así le hacía.
1: Sí,
0: no, pero no. Si tú lo haces eso ahí en la Azteca rápido, donde está grabando.
1: Acuérdate rápido, que él tenía una narración famosa que decía la pelota por sí. el batazo.
0: No,
1: por
0: se
1: el
0: va, Javinis, se va, se va, se fue a la chingada.
1: No, no, no, no.
5: No, bro.
0: Si eso dijo el rápido Esquivel.
3: Eso lo dijo, mi papá me cuenta esa anécdota.
0: Eso lo dijo, lo castigaron.
1: Yo iba a ser un poco más elegante. El rápido.
3: Pero es el burro.
1: El rápido decía.
0: Y a Fernando Luego. Y a Fernando Luego dijo: FM no parece cumbia.
5: El mensaje.
3: Bueno,
1: oye, pero espérame, el rápido tenía dos, el rápido tenía dos maravillosas. Una decía batazo, ¿qué pasó? A ver.
0: Y lo multaron un año, lo vetaron.
1: Decía el rápido batazo entre jardín izquierdo y central, la pelota se extiende, se alarga. Pega la barda justo en la O de Coronas. Salud.
5: Cállese, viejo lesbiano.
1: Paraba la jugada. Perdón.
0: Arrecife de coral. Una maravilla en la
5: calle. Cállese, viejo lesbiano.
3: A ver,
5: una. Cállese, viejo lesbiano.
1: No, ya, es un.
3: No.
5: ¿Para quién fue?
1: Para qué poco elegante.
0: ¿Para
1: eso
0: cuál
1: ya?
0: De las cuatro fue? Eso me lo decían en hoy. Cállese, viejo.
1: Bueno, ya vamos a poner
5: cállese,
1: adiós,
5: viejo
1: ya
5: lesbiano.
1: Ya son demasiado.
0: Lunes de alegría. Lunes de alegría.
1: Lunes de alegría, no. No, hombre. Pero ese programa es de deportes, burro.
0: Ah, sí, sí.
1: Que tú lo hayas convertido
7: se nos olvida
1: ya.
7: A veces.
1: Ya lo prostituiste en un congal.
0: Pero si
1: es un congal,
0: si
1: ya. Ya se acabó. Es el calabozo de la nueva versión
5: de la radio
1: del siglo XXI.
0: Si quiero ir deportes serios, pues cámbiale.
5: Cámbiale.
0: Que es de hueva.
3: No, contención. Frijoles.
1: No, aunque no.
0: Yotilín.
1: A ver, Yotilín. No le cambia nada. No le cambia nada, por favor. Siga con nosotros. Vamos a hablar también de deportes.
0: Sí,
1: no se preocupe.
0: Tenemos dos horas. Aguante, vara.
1: Ya mandamos pausa. Burro,
7: estamos haciendo tiempo nada más.
0: Es más, tenemos dos minutos de decir lo que queramos para ir a pausa y seriedad, ¿vale?
1: Vale, vale.
0: Bueno, entonces, ¿qué pedo? ¿Quién va a ir por el café?
1: A ver, déjame hablar del clásico. A ver, lo que sí creo también como conclusión de lo que fue el partido del sábado. Y estás hablando tú, Alan, ¿no? Cuando te interrumpimos.
7: De lo de Borja. Tocas un tema muy importante, hablando de lo Cruz Azul. No puedes reforzar a un rival directo, y más cuando claro. Se trata del América. Ahora, había un estudio previo a nivel directivo, por las cualidades de Borja, por eso lo trajeron a la Noria. Me parecía el hombre indicado. Hoy tienes a Ibáñez, hoy tienes al Toro Fernández, delanteros de calidad. Pero creo que perder a Borja, indirectamente un año después casi... refuerzas a tu rival directo, que creo ya lleva cuatro goles, te mete dos en
1: ahora,
7: el clásico.
1: Ahora, este Borja...
0: Lleva tres goles.
1: Este Borja...
0: ¿Tres
1: lo,
7: son tres.
1: Este Borja lo vimos con River Plate, realmente en gran, gran condición. Luego fue a Arabia Saudita,
7: Emiratos
1: Árabes.
7: Sí, sí, sí.
1: Pero es un buen jugador, tiene 34 años.
0: Marcelo Gallardo lo dirigió, ¿no? En River.
1: Sí. Campeón. El muñeco Gallardo, correcto. Yo creo que va a responder, va a ser un buen delantero. Y también va, entendemos que los días de Henry Martín...
0: Pero ya sí, podría ser titular.
1: Aunque, a ver, es que Henry Martín ayer, el sábado, no dio un mal partido, perdóname.
0: Dio el pase del gol.
7: Y qué jugada en el área, qué jugada en el
1: área. No dio un mal partido.
0: No jugó bien.
1: Salía,
0: buscó todo.
1: Generaba mucho porque siempre recibe de espaldas, se bota, recibe de espaldas. Botaba. Trata de buscar a los costados para abrir huecos. Realmente... yo creo que Henry Martín es un jugador valioso. Lo único que no me gustó es que trató de por ahí de... pedir una falta en el área, ¿no? Que lo habían tocado, ¿se acuerdan? Y que chocó con un jugador de
7: y la
1: con Campillo,
3: ¿no? Sí, claro.
1: Y salió enojado. No, y luego se tira al piso para que el VAR intervenga. A ver, maestro, por favor, un jugador con tanta experiencia como Henry Martín, sabes que un recargo no es un penalti, ¿no? Pero bueno, el América tiene ofensiva. tiene un aparato ofensivo impresionante. Brian Rodríguez, Sendejas todavía no está en forma. Violante también es un jugador que aporta.
5: Perea,
1: Borja, Henry Martin.
3: ¿Qué opciones tiene al frente?
0: El que sí le gusta, estoy de acuerdo contigo.
1: El que es Torres Vegas. Sí.
0: Vegas, sí. No me gusta.
1: Pero está ahí Carlitos Álvarez, ¿no?
0: Pues vamos a verlo, el niño, claro.
1: Tiene que ir poco a poco soltándose, ¿no? Donde va a mejorar el equipo son con los dos defensas, claro, sudamericanos.
5: Los Santiagos.
1: De acuerdo.
0: Por eso yo creo que el América va a ser lo que decía, va a ser un equipo difícil.
1: Y el que anda muy bien es Cota, ¿eh?
0: Cota
1: va a mantener en la banca Malagón. Malagón está, lleva dos partidos en la banca y yo no veo por dónde haya un pretexto para sacar a Cota, porque incluso ayer la jugada del segundo gol de Chivas, vean cómo Cota reacciona, deja la pelota ahí,
0: de hecho,
1: pero la reacción es maravillosa.
0: Sí, la saca con la mano izquierda.
5: Sí, sí, claro, va a ser un problema ahí para Guillermo Almada, ¿eh? Vamos a ver si le termina respetando a Cota
0: o
5: se va por su guardameta titularidad. ¿No? Es que luego pasa,
3: ¿tú
5: Gaby?
3: ¿Qué harías? ¿Qué te gustaría?
5: Yo no, yo soy de respetar momentos, yo dejaría a Cota, entiendo. Coincido. Lo de Malagón, porque ya lo vimos, Gaby, también con Cruz Azul, con el tema de Kevin Mier y Gudiño. Ándale. Cuando se lesiona a Mier, se queda un tiempo Gudiño, pues después se empiezan a intercalar y a la fecha pues se quedó Kevin Mier, ¿no? No respetaron
0: Mier,
5: esa
0: no
5: parte de Gudiño.
0: Mier no, ahorita Dita tampoco.
5: Esa es la defensa, Mier y Willer Dita, burro.
0: No, Mier y Dita no están jugando. Bueno, oye, vamos a ir a una pausa, ¿qué les parece? ¿Ya? Ah, vamos a escuchar, tenemos muchos audios, por supuesto.
5: No mames.
0: Vamos a
5: hacer perdón,
0: clásico,
5: no, nada más dos.
0: Tenemos dos. No, vamos a escucharlos. Venga, córrela.
8: Usted obviamente hoy deja ir puntos, pero en el balance es uno de los pocos técnicos de los últimos tiempos que ya lleva 3 encuentros.
9: Yo, no, yo te corrijo, yo no dejé ir puntos.
8: Ah, bueno.
9: El juego,
8: sí,
9: es, no, porque si no,
8: sí, no,
9: este,
8: no.
9: Vamos a preguntar con criterio. Yo no dejo perder, yo quería los 3 puntos, no dejé escapar nada.
8: Se
9: nos escaparon 3 puntos porque hay un rival que juega y que en el segundo tiempo, a partir de ese golazo, se metieron en partido y nosotros no jugamos al nivel del primer tiempo. Escapar, nadie deja escapar nada. Hay un rival que también tiene su mérito. ¿Está bien esa aclaración?
8: Sí, sí.
9: ¿Compartes esa aclaración?
8: Absolutamente.
9: Okay,
8: que le quiero preguntar, como quiera que sea, es un partido que...
9: No, como quiera que sea, no.
8: Bueno.
9: ¿Cómo fue?
8: Como fue.
9: ¿Por qué te lo digo? Porque siempre tenés ese tinte en las preguntas vos. Ya nos conocemos hace bastante.
8: Lo que le quiero preguntar.
9: Pero todas tus preguntas tienen un tinto. Nadie deja escapar nada. Se escapan las cosas porque hay un rival, porque es un juego y profesor, puede suceder.
8: Si me permite hacerle la pregunta para no robarle tiempo.
9: No, pero me quedo 2 horas si quieres. Si querés, estamos media hora discutiendo y debatiendo sobre este tema y después atiendo con mucho gusto a todos tus colegas.
8: Ah, muy bien.
9: Así que pregunta.
8: Sí.
9: Y te dijeron una pregunta, si querías, 5. Estás autorizado, no hay problema.
8: ¿Me permite hacérselo después?
9: No, ahora.
8: Ok, ya quedamos. Profesor, el tema es que su balance tiene un balance que tienen muy pocos técnicos en los últimos tiempos contra la América, 7 de 9 puntos, no sabe lo que es perder contra un rival que poco antes de su llegada dominaba ampliamente. ¿Qué sensación le deja eso, más allá de que me imagino hoy queda un sinsabor de saber que se tenía una victoria que se convierte en un empate?
9: Bueno, me hubiese gustado ganar 3-3. Creo que teníamos el partido en la mano, bastante controlado. Y se nos escapó un partido, porque el fútbol a veces tiene estas dinámicas. Vuelvo a repetir, se encontraron con ese magnífico gol que sorprendió a todos los que estaban, a los propios jugadores, a Tala, a la afición.
10: Ah, con toda honestidad, no creo que hicimos más mérito que el rival. Fueron algunas situaciones puntuales que nos hicieron los goles y nosotros nos costó en el primer tiempo, pero en el segundo podíamos haber llevado el partido, por más que Chivas es un rival complicado y difícil. Y las enseñanzas, vuelvo a insistir, ya lo dijimos, ¿no? En el primer tiempo cometemos distracciones con cosas anunciadas, un centro de costado que la pelota viaja a 60 metros, que sabíamos que iba a ir a la espalda de los laterales y la defendimos mal. Y la otra situación también, le dimos mucha libertad a los volantes centrales y la pusieron en el área y no la defendimos bien. En definitiva, defender mejor y sostener desde el primer minuto todo lo bueno que hicimos en el segundo tiempo, que vuelvo a insistir, tuvimos el control y prácticamente todo lo que se generó en el segundo tiempo fue de parte nuestra.
0: Bueno, pues ahí escuchamos. Oye, Milito se puso como chango rabioso.
3: ¿Qué?
0: Creo que tenía un poco como de razón, rabioso, ¿no? Porque dejaste.
3: Pero después se contradice un poco, ¿no, Alan? Porque pero primero dice, es que no dejé tres de puntos y después, principio. Bueno, no jugamos muy bien. O sea, entonces sí, opinas, pero no.
7: Se molesta, como lo escuchamos, de la pregunta que le dice el reportero. Dejaste ir tres. No, yo no dejé nada. Entonces ahí se engancha. Como se lo dice más adelante, creo que es un tema personal ya con el reportero. Sí, porque dice, tú siempre metes ese tipo de preguntas. Bueno,
1: pero Alan, muy majadero. Molesto. Muy majadero.
3: Sí, porque ni siquiera
1: dicen que Milito se... Sí, muy sí. Majadero Milito. Sí. No, Milito.
7: No lo habíamos visto así.
1: Muy mal, Milito.
0: Sí, el reportero lo hizo en buena
1: no
0: onda.
1: Tiene, no tiene por qué llevar la situación ahí a un tema como ese. Es una pena. Dicen que Milito, terminando el partido, se baña para enfriarse y salir ya más tranquilo, pero se ve que no había agua fría en el Estadio Banorte porque no había agua. Llegó igual de caliente.
3: Sí.
0: Y ¿o no se bañó?
1: Tiene que admitir que el equipo se echó para atrás.
0: Lo que dijo
1: por Alan lo que principio. Quiera, por la salida del Cotorro González, porque también tuvo que hacer cambios por obligados. Temas de lesión. Pero por lo que él quiera, el equipo se vino para sí. Atrás y ahora no es la manera en la cual faltarle el respeto a un periodista, a un reportero que va a hacer su trabajo claro. Que jamás lo ofendió, jamás
7: yo
1: lo ofendió.
7: Malo, no sucede, yo no sea la pregunta.
1: Y si hay algo personal entre los dos, pues lo que yo hago y dice, ¿sabes qué, señor? Mira, contigo tengo algo personal, no me gusta la forma en que las preguntas. ¿Te parece bien si terminando la conferencia nos vemos allá y platicamos?
3: Eso le pero, dijo el reportero y él dijo, claro. No, eso se arregla.
1: Pero
3: aquí.
1: los entrenadores pues de fútbol suelen ser a veces muy majaderos. Sí, muy majaderos.
0: Y hay otros peores.
7: ¿Sabes con quién me pasó eso? Cuando hice un Querétaro Atlas, una cancha, iba llegando Benjamín Mora al Atlas en su primer partido, después de Diego Coca. Igual le tiró una pregunta, la verdad no habíamos coincidido, y pues explotó y casi se salió de la conferencia, y su auxiliar me fue a encarar, ¿no? O sea, en la sala de prensa. Me dijo, bueno, que qué clase de prensa. Pasa, hay entrenadores, de verdad, pues sí, groseros, se engancha, porque aparte lo que dijo Gaby, es eso, va y le dice, oiga, ¿le parece si después lo hablamos? A mí me gustaría, y de ahí Milito ya estaba
0: caliente,
7: y
0: lo reventaba. ¿Qué digo, el entrenador hace eso?
7: Hay unos que se acercan borrosico, no, pero viene. ¿Sabes quién lo hacía? André Lilini mucho, pero para dialogar. Depende de tu pregunta, al final de las conferencias te decía, mira, este concepto, yo pienso que así. Y hablaba de fútbol.
3: Y es saludable.
7: Muy saludable, sí, por parte de André Lilini.
3: No, no sé quién era el periodista, el colega, sí, no, pero no le dijo, señor, si le parece, lo platicamos al final. No, yo aquí lo arreglo. Señor, es que le estamos robando tiempo a los demás colegas que también quieren preguntar.
1: Claro.
3: No, es que aquí
7: dos
3: se arregla.
7: Dos horas nos quedamos, cinco
3: o sea,
7: preguntas.
3: Como dicen en el barrio, pues prácticamente de ardido, contestando así el señor Milito, ¿no?
7: ¿Y saben
3: o sea,
7: qué? Yo no recuerdo a Milito haber declarado de esta forma, no. Muy caballero siempre, ajá, políticamente correcto, no habla del arbitraje, no
0: oye,
7: habla del rival.
0: ¿Te acuerdas al principio que el Guadalajara no andaba bien? También dijo.
7: ¿Ah, sí? Yo no recuerdo eso. No lo había visto así, sí sorprendió, sí, pero bueno. No. Y Almada dijo que hicieron méritos suficientes para llevarse el clásico y que habían sido ligeramente mejor.
3: Pues
7: no
3: dos,
7: sé
3: dos juegos de dos clásicos
0: si
3: para el América.
0: Darle la vuelta.
3: Pues dos juegos que el América lo hace, ¿no? O sea, que se ven en desventaja, con Cruz Azul les pasó y encuentra la manera del revulsivo, que en este caso es Borja.
1: Sí, con Cruz Azul les faltó unos minutos más porque sí, parecía que volvían.
3: También
1: ¿no?
3: Acá.
7: También
3: ¿eh?
7: Acá.
3: ¿Eh?
1: Pero no pueden hacerlo así. No pueden vivir siempre
7: no, con el, al final no,
1: con el Jesús en la boca no, por la defensa que tienen, ¿no? Pidiendo. No.
3: Que esperamos que cambie con los Santiago.
0: Y tampoco me gustó lo que hizo Henry, lo que hizo este Borja. Saliendo aventando agua.
3: Sí,
0: y
3: no, haciendo, eso no está
0: eso
3: bien.
0: También no está padre.
1: Mal.
3: No, corresponde un equipo como el América, no tendría que ser así. No asumes, aceptas y ya lo mismo, a puerta cerrada en el vestidor.
0: Y al final el resultado le salió a Almada.
3: Exactamente.
7: Ahí les van unos datos. Bueno, el de Borja es muy sencillo: dos clásicos, sus tres goles, respondiendo en clásico, lo hizo contra
3: como
7: Cruz
3: cambio,
7: Azul.
3: Sí.
7: Lo hizo como América y de recambio, ¿sabes en cuánto tres goles? 38 minutos, que son los que ha tenido en Liga MX. Con eso le ha bastado
3: o
7: a Borja
3: cada
7: y algunas.
3: 13 minutos está
7: claro,
3: anotando un gol
7: es muy
3: en
7: alto.
3: Promedio.
7: Y Guillermo Almada, como técnico en el fútbol mexicano, séptimo partido, no le puede ganar a Chivas. Cuatro derrotas, tres empates. Los
0: oye,
7: números que dejó
0: y,
7: el clásico.
0: Y no me. Brian tampoco, el primer tiempo tampoco desapareció, Brian Rodríguez, primer tiempo, ¿eh?
7: Sí, cierto. Anulado. En sí desapareció, ¿no? No
3: porque,
7: le recuerdo
3: porque Chivas
7: acciones.
3: Planteó muy bien. Y después, cuando tiene que hacer los cambios, se pierde el piojo y entonces ya. Ya luce
1: Brian. Sí, pero además Brian no tenía el apoyo de Borja, sobre todo del lateral
7: carrilero.
1: Por la izquierda, carrilero, sí. Porque Borja también estaba muy ocupado en temas defensivos.
3: Sí.
1: Pero bueno, el América la pasó mal, muy mal. Tiene carácter, tiene forma de responder, sí. Tiene ataque. Pero va a mejorar con los dos jugadores sudamericanos, va a mejorar. Yo lo que voy es que tanto Chivas como América los veo Si a mí me dicen en este momento, van a jugar la final del torneo, te lo creo, ¿eh?
3: Te lo compro.
1: Te lo compro. Creo que tienen fútbol los dos para pensar en eso. Claro, hay otros candidatos, Toluca, Cruz Azul, Rayados, ya Tigres se está quedando en el camino.
7: Muy bien,
1: que van a levantar la mano, ¿no?
5: Vamos a ir a una pausa y regresando vamos a hablar.
1: ¿Ya pediste café o no?
5: Lo de Toluca, que se me hizo, no sé qué le habrá pasado al Toluca.
7: Una expulsión, mi burrito.
5: Y también. No,
7: va a estar bueno eso, ¿eh?
5: Pero bueno, hablaremos de eso y de otras cosas más, por supuesto.
1: Oye, ¿qué opinas del productor tú?
5: Que. No, es.
7: No se puede decir grosería, sí. Si borro al aire, no se puede decir grosería.
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5: Es lindo,
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5: Pero repetitivo.
2: ¿No?
5: ¿A qué le?
2: Vamos, una pausa, volvemos. MBC Deportes, no se vaya.
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11: 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Edwin Luna inició su camino profesional a los 17 años en la banda Don Arsenio en Cadereyta, Nueva York.

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1: Luis de la Fuente renovó contrato hasta el 2032 con la selección española. Tras conquistar la pasada Copa del Mundo, el entrenador estampó su firma para los próximos objetivos, que son las Eurocopas del 2028 y 2032 y la Copa del Mundo del 2030. Escándalo en Suiza con el jugador Granit Xhaka, quien confesó que utilizó un certificado falso de vacunación contra el COVID por miedo a las consecuencias de la vacuna. El futbolista está en investigación y causará baja de la Liga de Naciones con la selección de Suiza. Alex Bregman sufrió múltiples fracturas en el rostro tras ser golpeado por un batazo de foul el domingo. De inmediato fue trasladado al hospital para someterse a radiografías y una tomografía computarizada. Se dice que volvería hasta los playoffs. Baku afrontará una de las carreras más atípicas de toda la temporada y que romperá con la tradicional competencia de viernes a domingo, el Gran Premio de Azerbaiyán.

0: 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Ya viene el amor de Garra Fest. ¿Ya se hizo ese?
1: Sí, ¿cómo no?
0: 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Donde cantó Alex Intec, ahí. Exactamente.
2: Entonces,
0: una pausa y volvemos.
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3: 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Las curiosidades de tus artistas favoritos. El rock and rollero mexicano César Costa, durante su infancia, estudió 4 años de violín clásico para darle gusto a su madre, quien era una virtuosa violinista que llegó a realizar presentaciones en el Palacio de Bellas Artes.

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1: Catriel, Paco Amoroso, Pink Panthers, Sexy Magic. Piso 21 y Micro TDH. Segunda cita.

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3: En todas partes, ponte Exa. ¿Cómo están, gente? Oigan, ¿cómo los trata la vida? Muy buenas tardes. Les doy la bienvenida a este su programa, La Mezcla Neta. Ya nos despertamos bien, porque ya son las 4 de la tarde con un minuto. Y si, bueno, tú me dices, sopa, yo estoy de turno nocturno y me voy despertando. Bueno, criatura del Señor, Dios te bendiga y te agarre confesado, porque qué martirio. Pero bueno, oigan, chicos, ¿cómo están? ¿Ya comieron? ¿Cómo los está tratando la vida? Feliz inicio de semana, feliz San Lunes. ¿Cómo se encuentran el día de hoy? Platícamelo por ahí, número en cabina 351-1640-981. Y bueno, chicos, el día de hoy, oigan, traemos bastantes cositas chidas por platicar, así que te invito a que te quedes conmigo en esta tarde, porque por ahí te traigo dilemita donde, ay, la familia también se poda, el árbol genealógico también se poda. También por ahí te traigo cómo puedes diseñar tus propios laberintos y hasta rompecabezas, hasta el manual de la adultez, donde pues el hogar no tiene que verse de revista, así que te tienes que relajar. Y para que te relajes también te traigo la mejor música, así que bueno, te invito a que formes parte de la conversación, que nos estés guachando por ahí. Número en cabina, te lo repito con mucho gusto y placer, 351-1640-981. Y ahora sí, vámonos, pero que sí, corriendo por buena música. Y es que nos vamos a ir con el número uno que está en esta estación, en Exa 98.1. Y estoy hablando de Moving to the Sound. Y tú dirás, ¿de quién es esta rola, sopa? Yo la quiero agregar. Pues bueno, esto es de Ultra Nate, Email Angel y Hugel. Así que vamos a iniciar esta tarde de lunes para animarnos bastantito con Hugel, con Moving to the Sun, con Ultra Nate e Email Angel. Así que iniciamos con esta rola. De ahí regresamos para presentarte el dilemita de la tarde. Y recuerda, en todas partes, ponte Exa.

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Estamos de regreso, oigan, por aquí en la mezcla neta. Primer bloquecito de música para animarnos. Y por si vas saliendo de la chamba, todavía estás en la chamba o estás ahí en tu casita linda, pues que te animes. Y es que nos recibe nada más y nada menos que Aitana con eso que se llama Conexión Psíquica. Entonces escuchamos Fueras de La Ghetto y Alex Rose e iniciamos con Moving to the Sun de Ultra Nate, Email Angel y Hugel. Un bloquecito bastante movido, oye, para que andes ahí con variedad y digas, a ver, sopa, a mí me define esta canción. Y pues bueno, oigan, dilema de la tarde, y es que, ay, chicos, los temas de la familia, oigan, un día Disney dijo, ¿saben qué? Hay que hacer películas, hay que hacer películas de la familia, y nuestra generación que se siente identificada, ¿qué pasó ahí, oigan? ¿Qué sucede? ¿Qué acontece? Y pues bueno, el dilema de esta tardecita justamente va por ahí. Y es que la gente en la actualidad pues tiene opiniones diversas, como que tiene una... no digamos moralidad, tiene sus ideas claras y decididas, dirían por ahí. Y pues bueno, justamente el dilema es este. ¿Está bien dejar de hablar con un familiar por diferencias de opinión? Ahí lo dejamos. ¿Tú qué opinas de esto? ¿Tú sientes que sí, sientes que no? ¿Qué opinas acerca de ello? ¿Sientes que es una cuestión generacional? ¿Sientes que realmente hay generación de cristal, generación de cemento? Hay generaciones que a lo mejor simplemente pues deciden, ¿no? Poner altos, poner límites. Puedes comentarlo por ahí, número en cabina 351-1640-981, para que sepas que pues sí te escuchamos, ¿eh? O sea, sí escuchamos tus opiniones y son bastante valiosas. Y pues bueno, mientras tú escribes por ahí, ¿qué opinas? ¿Qué piensas? ¿Cuál es tu pensamiento? Claro, vámonos con una rola en estos momentos. Y es que vámonos con algo que se llama Borracha. Esto viene de Gloria Trevi y María Becerra. Así que vámonos con esta rola y una pequeña pausa. Regresamos con más temas. No te despegues y recuerda, en todas partes, ponte Exa.

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3: 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Fernando Hernández Flores, conocido en el mundo del reggaetón como El Malilla, ha confesado que de no ser cantante, su sueño de niño era convertirse en ingeniero civil. Mami.

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0: 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Estamos de regreso por aquí en La Mezcla Neta y nos recibe Bruno Mars con I Just Mike. También escuchamos a Paco Amoroso, Pink Parnes y Catriel con Sexy Magic. Y yo como de que, a ver, Catriel, Paco Amoroso no puede. Paco Amoroso no puede, él está con nuestra hermosa Loreto, pero bueno. También tenemos Guantes Puestos de La Gusana Ciega. Y bueno, por acá seguimos en estos momentos de La Mezcla Neta, donde te vengo a contar un dato bastante bonito. Y es que no todo es que se nos está acabando el agua y cosas malas. También hay algunas cosas chidas que suceden en ciertas ciudades. Y es que por si no lo sabías, algunas ciudades han instalado jardines que ayudan a polinizar. Así como lo escuchas. Así es que hay cada vez más ciudades en todo el mundo que están transformando espacios urbanos con refugios de polinizadores, como abejas, mariposas, colibríes y escarabajos para combatir la pérdida de la biodiversidad. No, chicos, les digo, se me traba el cerebro. Es que es lunes de flojera, pero bueno. Justamente estas paradas o estos refugios para polinizadores son como unas cajitas, ¿saben? Yo las vi una aquí en la Plaza de Zamora y me encantó la idea. Se me hace muy buena onda y me encanta que muchas ciudades lo estén promoviendo. O sea, no es algo exclusivo de aquí de la ciudad, sino que en el mundo lo están haciendo. Y justamente nos ayuda a polinizar. Y si tú dices, bueno, entonces es en cualquier plaza, cualquier centro de ciudades, pues no, también hay otros lugares. Por ejemplo, en Países Bajos se hicieron famosos por instalar techos verdes con plantas sedums en ciertas paradas de autobús. Estos techos no solo atraen a las abejas, sino que también capturan polvo fino y almacenan agua de lluvia. También por ahí tenemos a Noruega, que se ha creado una autopista conectando jardines en azoteas, cementerios y parques públicos, con el objetivo que es que los insectos siempre tengan un lugar donde alimentarse y descansar a menos de 250 metros de distancia. También en Estados Unidos han hecho algo, y es que pidieron a los ayuntamientos y a los ciudadanos que no corten el césped durante primavera, especialmente en mayo. Esto permite que las flores silvestres crezcan de forma natural, ofreciendo un festín de néctar. Ahora, tú me dirás, Sopa, y si yo quiero crear a lo mejor alguna parada polinizadora, tengo un jardín, tengo alguna azotea, ¿cómo puedo apoyar a esta noble causa? Pues bueno, generalmente estos jardines tienen plantas nativas, es decir, son las especies locales. Tú puedes investigar cuáles son las especies locales de la ciudad. En este caso, miren, hasta yo te lo voy a facilitar. Plantas locales aquí en Zamora, por ejemplo, tenemos un poquito o mucho, en el cual pues justamente tenemos, creo que son algunas. Ay, esperen, fauna, perdón, no lo encontré. Pero bueno, por ahí tenemos algunas cositas bonitas. Por ejemplo, aquí en Zamora es muy común ver colibríes, también ver, por ejemplo, sapos, también tenemos demasiado las abejas. Y fíjense que esto es bonito, chicos. O sea, lo primero es investigar, porque sí está chido de cierta manera lo que es nada más pues ingresarlos o plantarlos, pero hay algunas cosas. Por ejemplo, la corona de Cristo es muy común aquí en Zamora. También tenemos el espatifilo. También tenemos por ahí otros tipos de frutos, por ejemplo el cultivo intenso de fresas, zarzamora, entre otras cosas. Entonces, si tú eres de los que dices, Sopa, yo quiero poner, pues te invito a que lo investigues un poquito más a fondo. Por ejemplo, también hay una que es el calanchoe, también tenemos la duranta, el espinazo del diablo, tenemos romero, también tenemos la flor nácar, cosmos, rocío, entre otros más. Y tú dirás, ¿y Sopa, y eso a mí en qué me ayuda? Pues bueno, empecemos con que pues justamente esto ayuda a la producción de alimentos, también hay una biodiversidad y ecosistemas, diversidad genética, y también tiene una regulación en el ambiente. Entonces te invito a que investigues todo esto. También tenemos flores de distintas formas y colores, ya que pues por ejemplo las abejas prefieren la flor azul y amarilla, mientras que los colibríes se inclinan por flores rosas y tubulares. También tenemos la floración escalonada, que es elegir plantas que florezcan en diversas épocas del año para garantizar un continuo alimento hacia estos insectitos, estos pues amiguitos que nos ayudan a mejorar nuestro ambiente. Así que si tú me dices, Sopa, yo quiero hacer algo por el medio ambiente, quiero inculcárselo a mis hijos, quiero que hagamos algo en familia, en family friendly, pues bueno, te invito a que indagues en esto, crees a lo mejor algún jardín en tu propio casa, en tu propio hogar, en tu propio jardín, un jardín dentro del jardín, donde justamente puedas ayudar a los polinizadores de nuestro día a día. Pero bueno, ¿tú qué opinas de esto? A mí se me hace muy buena opción, se me hace hace algo muy tierno. Pero pues bueno, lo más importante es tu opinión. Mándamela por ahí, número en cabina 351-1640-981. Vámonos a una pausa, chicos. Regresando te traigo lo que puedes aprender a hacer el día de hoy. Así que no te separes de la frecuencia naranja en todas partes. 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

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Estamos de regreso, oigan, por acá en la mezcla neta. Y nos recibe Gloria Trevi con No Estás Sola. También escuchamos a Carly Rae Jepsen con eso que se llama Versailles. E iniciamos con Stupid Son de la guapísima y hermosa Olivia Rodrigo. Y chicos, ya son las 4:51 minutos de esta tardecita de lunes. Y el clima nos sonríe el día de hoy. Es que si lavaste, bendecido sea, porque estamos a 28 grados, sensación de 28, altamente nublado, probabilidad de lluvia ninguna, así que siéntate con la confianza de echarte otra lavadita por ahí para que, mira, ya quede todo limpio. Pero bueno, oigan chicas, por acá les traigo un hobby, y es que si dices ya me enfadé de lavar, pues sabías que también puedes diseñar tus laberintos y rompecabezas propios, así como lo escuchas, y es que esto es bastante interesante y a la vez extraño, ya que pues los rompecabezas propios siento que en la actualidad ya es un poquito más sencillo debido a que hay personas que se dedican justamente a ayudarte a que sea más fácil, a que sea más sencillo, como que ahora sí que hacerlo tú, ¿no? Pero también puedes diseñar tus propios laberintos o le puedes pedir a la IA o buscar en Google cómo generar tus propios laberintos y con eso tú solito te entretienes. Mira, no necesitas comprar más, tú lo puedes hacer. Bueno, creo que el rompecabezas sí necesitarías comprar, pero pues tampoco es que salga caro, chicos. Y eso también te puede ayudar por si te vas a casar, por si vas a tener un baby shower, algún evento, también hace que tú crees cosas y a la vez lances tu imaginación, mira, a volar. Así que te invito a que lo intentes el día de hoy. Ya me platicas qué tal salió, ¿eh? A lo mejor me dices, sopa, salió pésimo. A lo mejor dices, no, 10 de 10, sopa, me ahorro un dinerito. Así que bueno, ¿tú qué opinas? 351-1640-981. También puedes comentárnoslo o seguirnos a través de nuestro Instagram, @exazamora, YouTube como XFM Zamora y página 100% oficial www.xfmzamora.mx. Por ahí también os puedes escuchar a través de TuneIn Radio. Si me dices de que, sopa, yo ya me voy a salir del carro, ya no te alcanza a escuchar, ¿cómo de que no? ¿Cómo de que no? Te pones en xafm.mx y ahí, mira, nosotros salimos xfmzamora.mx y ahí salimos nosotros a través de TuneIn Radio como XFM Zamora 98.1. Vámonos con una rola, chicos, en lo que te pones a pensar si conviene o no conviene hacer este rompecabezas, hacerlo para tus chiquillos, tus chiquillas, algún regalito. Nos vamos a ir con esto de Tila que se llama Chanel y nos vamos con esta rola y una pequeña pausa, regresamos con más temas. No te despegues de la 98.1 en todas partes. 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
12: La primera grabación profesional que hicieron la banda Café Tacuba no fue de sus éxitos de rock, sino la pista Tamales de Iguanita, grabada especialmente para un compilado de canciones navideñas.

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0: Maluma y Shakira, Agua.
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0: Robbie Williams, Beauty in Us. Coco con Neton Vega, Miami. 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

Contex, estamos de regreso por acá en la mezcla neta. Te recibe Sofía Dom, tu sopita favorita. Son las 5:09. Y también Kany García, junto con nada más y nada menos que Karin León, te recibe con el sombrero y la camisa. Lo escuchamos a Neton Vega y Jugel con Miami. E iniciamos con Yo Era Poesía, de nuevamente Eden Muñoz y Alejandro Sanz. No, hombre, es que la Eden Muñoz, mis chicos. Chicos, él anda también. De veras, ¿a quién había funado? ¿Quién sabe? Ya se me olvidó, chicos. Es que tantas funas que hay en este mundo, pero bueno. Oigan, por acá tenemos señales de que ya te ganó el sueño. Y es que a veces, como diría mi abuelita, ya el sarcófago pide que nos vayamos a dormir. Así que bueno, lo primero son los bostezos frecuentes. O sea, cuando ya estás bostece y bostece, una cosa es bostezar de aburrimiento, que dices, ah, esto está aburrido y ya, ¿no? Pero ya que estés bostezando cada 2 minutos y que tus ojitos empiezan a verse así como chiquitos, chiquitos, chiquitos, como que ya es cuando empiezas a decir, no, sí, ya tienes sueño. También cuando se te empieza a ir a la onda, o sea, cuando estás viendo al infinito y más allá, y ahí te quedas en el infinito y más allá, y donde de repente te dicen, oye, pero sí me estás escuchando, y tú como, sí, obviamente te estoy escuchando, claramente. También por ahí la pérdida de, pues justamente, la mirada. Y es que una cosa es que te vaya la onda, o sea, que la atención se vaya, pero ya la pérdida de la mirada es de esas veces que te quedas dormido con los ojos abiertos. O sea, yo siento que nunca me he quedado dormida con los ojos abiertos. No sé qué, cómo sea, no sé si nada más te estás como ahí viendo, o sea, como cuando está el video cargando y que nomás se queda así cargando la imagen congelada, o cómo funciona, cómo se verá. Está curioso, ¿eh? Sería interesante. Pero siento que ya cuando te quedas viendo hacia un punto fijo y ya no contestas nada, ya traes todos los síntomas anteriores, es porque ya definitivamente te cuesta enfocar, o quizás es que ya no puedo ni ver bien, ya siento que es una, significa que tu pérdida ya es completa. También los microsueños, es que pequeñas y breves desconexiones donde te quedas dormido por segundos de forma involuntaria. De esas veces que vas en el camión y te recargas y de repente quedas dormido y nomás te levantas por santo sopetón que te metes en la ventana. También los cambios de humor. Oigan, hombre, es esto. También los cambios de humor dan porque ya no tiene, porque tienes sueño. Así que tú también te pones de ahí, de cambiazo de humor. Y es que te pones más irritable o sensible ante cosas chiquitas. Y también la postura encorvada. Y es que cuando estás despierto, cuando andas al 100, es normal que estés así, mira, rectito, espalda, mira hacia arriba. Pero ya cuando de repente empiezas a encorvarte, que hasta te pesa quedarte derecho, ya es que justamente es lo peor. Así que bueno, coméntame tú qué opinas, sientes que sí ya estás que te lleva o todavía resistes un poco más. Coméntamelo por ahí, número en cabina 351-1640-981. Oye, y también es bueno, que sepas señales de que ya el sueño te está ganando, porque así con tus peques, con tu pareja, con tus amigos, con quien sea, empiezas a identificar y dices, no, sí tiene mucho sueño, Y ya eres una persona cuerda que dice, oye, tiene mucho sueño, yo creo que mejor ya vámonos a dormir. O que dices, bueno, a lo mejor pasó mala noche, tiene problemas, cosas así. Así que mira, ya te sabes cuáles son esas señales de que ya te ganó el sueño. Pero bueno, mientras tanto, vámonos con una rolilla, oigan, para que si te está ganando el sueño ahorita, te me levantes, pero que sí, rapidísimo. Y es que vámonos con algo de Harry Styles. Vamos con eso que se llama Adore You. De ahí una pequeña pausa, regresamos con más temas, porque regresando te voy a dar este guantazo, oigan, guantazo, para que entiendas que no tiene que verse todo perfecto en tu casa. ¿Por qué? Ahorita te explico. Vámonos con Adore You de Harry Styles, y recuerda, en todas partes, ponte EXA.

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0: El origen de la banda Enjambre proviene de un juego de palabras de la infancia de los hermanos Luis Humberto, Rafael y Julián. Al tener el apellido Navejas, de niños jugaban a que rimaba con abejas, por lo que decidieron que su futura banda se llamaría Enjambre.

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0: Saben qué bonita canción, repítanla, que le pongan repeat, por favor. Y es que si tú te pusiste sentimental, pues bueno, agrégala por ahí. Esto se lleva mismo equipo de los Claxons, oigan. Como que andan en su época padres. Andan en su época de padres, lo que son los Claxons y Camilo. Nos escuchamos My World World de Kings of Leon e iniciamos con Sad Girls de David Guetta y Bebereza. Y chicos, seguimos platicando por acá y es que te ocupo dar este guantazo de realidad. Y es que, ay chicos, cómo me hacen enojar, verdad de Dios. Porque cómo se enfocan en que su casa se vea perfecta, pero que no sea cómoda. Esto está bien mal, ¿eh? Y es que hablemos de estos temas que son bastante interesantes. Debido a que en la actualidad ya no se busca que algo sea cómodo, que algo sea confortable. Ya todo se busca que se vea aesthetic. La silla puede ser lo más incómoda del mundo, de que te desparramas, no tiene ergonomía, no tiene algún uso bueno, pero se ve aesthetic. Entonces, mira, ahí se queda mientras tanto. Entonces, tienes que entender esto. En algún punto tú vas a necesitar algo que te dé confort, que te permita sentir tu casa como un hogar, ¿ok? Entonces, ¿cuál es la diferencia entre una casa de revista y un hogar? El hogar es habitable. El hogar tú te sientes a gusto, llegas y dices, llegué a mi casa, llegué a mi refugio, llegué a mi lugar seguro. Y generalmente esto tiene que ver demasiado con tú, ¿qué es lo que necesitas? Creo que eso es lo que te tienes que preguntar principalmente. ¿Qué es lo que tú necesitas? Si tú me dices, sopa, es que voy a comprar sartenes, pero por ejemplo, a mí me encanta hacer caldito. Me encanta hacer caldo, pero pues las ollas donde se hace chido el caldo no se ven tan aesthetic. Tú cómpralas. Cómpralas, criatura del Señor, porque ese caldito puede que te ayude a recordar tu hogar si es que vives en otro lado. Puede que te ayude cuando estés enfermo. También hay gente que dice, no, es que yo compré unas toallas aesthetics acá de que se ven bien chulas, pero no secan nada. Y tú te quedas como que es que entonces compra las que te sequen, o sea, compra las que te ayuden. Y pasa lo mismo con esponjas, pasa lo mismo con jabones. No porque el jabón esté de moda quiere decir que sea bueno. Aprende a distinguir cosas que son buenas de cosas que simplemente son tendencia, son moda y que en algún punto te va a enfadar. Entonces, esto es algo que te tenían que decir, te tenían que dar el cachetazo, te tenían que dar el guantazo para que entendieras que a lo mejor no, tu casa no se va a ver toda estéril, o sea, te la compro si quieres que la sala se vea así como que bien acá, ¿no? Va, esa te la compro, pero si tu cuarto tú dices, es que yo sé que una silla se va a ver mal, pero yo la necesito para mis zapatos porque no me gusta ponérmelos en la cama, hazlo. Si tú dices, es que no me gusta el espejo de aquí porque no sé, no me gusta verme dormir, me da miedo o cualquier cosa, cámbialo. El chiste es que tu casa se sienta cómoda, no tiene que verse perfecta, no hay un manual oficial para hacer una casa, no hay absolutamente nada de eso, porque al final de cuentas tú construyes tu propio hogar. Así que bueno, coméntame qué es algo de tu casa que dices, no se ve estéril, pero vaya que está cómodo. Miren, fíjense que yo algo que siento que no se ve nada estéril son justamente mi sala. Mi sala no se ve nada estéril, es más, ni tengo sala, chicos, es una sala estudio. No se ve nada estéril, no está lista para recibir visitas, pero miren qué cómoda me siento cuando estoy ahí. O sea, me encanta la brisita que llega, me encanta todo. Entonces, no es algo estéril, pero completamente es cómodo. Así que bueno, por ahí te dejo este dato por si tú estás en ese pequeño momento donde dices, es que mi casa, las paredes no se ven bonitas, es que esto, es que lo otro, relájate. Mientras sea cómodo y funcional, todo perfecto. Pero pues bueno, mientras tanto, vámonos a una pausa, chicos, regresando. Ahora sí, oigan, ya hasta se me olvidó recordarles el dilema de la tarde, les digo que me traen. Y es que está bien dejar de hablar con un familiar por diferentes opiniones, por una diferencia de opiniones. Coméntamelo por ahí, 351-1640-981. Vámonos a un pequeño corte y regresamos con más Mezclaneta en todas partes. Ponte Exa.
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0: 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Estamos de regreso, banda. Oigan, por acá nos recibe esta rolota de Omar Cooks y Joe Geller de Lejitos. También escuchamos Sawadaki de Lisa e iniciamos con Dance No More de nuestro Harry Styles. Oigan, para que termines esta tardecita bien chida. Y chicos, bueno, por acá tenemos el dilema y es que está bien dejar de hablar con un familiar por diferencias de opinión. Pues, ay, banda, es que siento que es un tema complejo, chicos. Siento que es un tema con bastantes matices y es por eso que es un dilema, supongo yo. Yo, pues, creo que lo elegí por eso. Pero es que la cosa es qué opiniones difieres. O sea, si me dices es que prefiere la Jamaica que la horchata, bueno, pues es que tiene razón. Tú también tienes que volver a considerar si la horchata vale la pena. Ahora, si son temas un poquito más acá, más fuertes, de que si prefiere pozole o pan de muerto, pues también como que tienes que saber cómo llevarlo, pero no siento que sea razón suficiente para dejarle de hablar. Ahora, si ya son temas más moralistas, más de valores, más de este tipo de situaciones, siento que tienes que entender cuándo sí y cuándo no. O sea, cuándo es el momento adecuado para decir, sabes que es mejor cortar toda relación en estos momentos, o cuándo decir, sabes que mejor sí hay que pues omitir estos temas, ¿no? Por la salud, tanto mental y física tuya y mía. Porque, oigan, hay gente que de verdad sí se agarra acá a golpes porque dicen, yo no concuerdo con tu opinión equivocada. O sea, hay gente que de verdad sí ha llegado a ese punto. Entonces es importante, siento yo, aprender a respetar y también aprender a decir cuándo sí, cuándo no. Pero pues ya depende mucho de ti. O sea, te digo, si son diferencias pequeñitas, diferencias que dices, bueno, pues son opiniones y ya, pues no pasa nada. Pero pues también si tu familiar se quiere meter en tu vida porque tu opinión es distinta a la de él, pues siento que ahí ya más bien sí es sano cortarlo. Pero bueno, ¿tú qué opinas? ¿Tú qué opinas? Aquí te recuerdo que lo que a mí me interesa, me fascina, es tu opinión. Puedes enviármela al número en cabina 351-1640-981. Y pues bueno, chicos, hemos llegado al final de este su programa, La Mezcla Neta. Fue un placer acompañarte. Feliz inicio de semana. Feliz lunes. Glululunes. Para que tengas un buen día. Y nos despedimos con un poquito de clima. Oigan, que está, ¿cuánto estaremos ahorita? Ya es medio se nubló, Estamos a 25 grados, sensación de 26, sigue siendo bastantito. No va a llover. Lava tranquilo, lava a gusto. Así que bueno, también mañana baja probabilidad de lluvia. La temperatura más alta va a ser 29 grados. Así que mira, considéralo. Tómalo a consideración. Y pues bueno, fue un placer acompañarte. Mi nombre es Sofía Dom, sopita favorita. Te recuerdo por ahí nuestras redes sociales: Instagram como @exazamora, YouTube como XFM Zamora. Y página 100% oficial www.xfmzamora.mx. Te voy a dejar con una rola. Oigan, esta yo siempre digo que es mi rola para terminar el día, como que siento que es mi ending. Los que vemos anime lo sabemos, los que ven series es como el final, como la canción del final. Entonces bueno, te dejo con esto que es de Paulo Londra, que se llama Más Fixia la Ciudad, que va a formar parte, por si no lo sabías, de su nuevo álbum. Así que bueno, te dejo con esta rola y nos vamos a los Exa Hits y te guacho mañana con más sopa en punto al mediodía. Entonces un excelente tarde, que tengas la mejor música y el mejor color, que es el naranja, y recuerda, en todas partes ponte EXA.
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6: Las uñas y el cabello están compuestos por la misma proteína que la pluma de un ave.
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8: Gracias al éxito de sus primeras producciones discográficas, Pablo Montero logró un hito internacional al ser invitado a cantar música ranchera directamente para el presidente de los Estados Unidos en una gala celebrada dentro de la Casa Blanca en mayo de 2001.

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4: Catriel, Paco Amoroso, Pink Panthers, Sexy Magic. Piso 21 y Micro TDH. Segunda cita. Cyrus, let's get Maria.

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